jueves de pasión por el turf en el aire a través de Continental, la 1600 AM jueves, y se va acercando ya porque mañana vamos a tener la posibilidad de comenzar el fin de semana, el tridente hípico, como a mí me gusta decirlo, que ahora ya pasa a ser una cuaterna hípica, ¿no? Porque mañana vamos a arrancar la información del hipódromo de Las Piedras de 19 a 21 horas con relatos y comentarios. Después esta pasión por el Tour Sint de 21 a 21:30 con toda la previa de los 7 cotejos del Hipódromo Real de San Carlos de Colonia. El sábado el doblete, lo que hace ya el cuaterno en 3 días. El sábado el doblete que va a arrancar con Colonia, 12:30 con 7 carreras. Y después, a partir de las 4:30 de la tarde, la programación del Hipódromo de Maroñas. Para concluir, un tridente o un cuaterno, como ustedes quieran decirlo, 3 días, 4 reuniones con el Hipódromo de Maroñas y sus 14 carreras del próximo domingo. Las muy buenas noches para todos. La bienvenida a mi compañero Diego Alonso, que nos pone al aire en los estudios centrales de Continental. Hoy arrancó el Mundial, hoy está todo el mundo para el fútbol. Desde temprano, con el partido inaugural entre México y Sudáfrica fue, y ahora dentro de un ratito nada más con el segundo partido. Un mes largo de actividad que va a quedar a nivel mundial, creo yo, radiada un poco la actividad hípica por el fútbol, que congrega pasiones y que, como ustedes ya saben, las tres sedes de Norteamérica, por decirlo de alguna manera, México, Estados Unidos y Canadá, comenzó un largo mes de actividad que va a terminar por allá por el mes de julio. Pero nosotros estamos para la información de Turf. Y por orden vamos a los llamados. Ayer también, antes de entrar con los llamados, voy a saludar al aire, ¿no? Esto es una indiscreción que hago, pero siempre César nos tiene acostumbrados a muy, pero muy buenas notas. Y no fue la excepción. Ayer una gran nota, un gran trabajo de nuestro compañero César Martínez con David Geyer, una de las figuras del Sistema Integrado Nacional de Turf, el jinete brasileño, quien prácticamente expuso todo, todo su bagaje, un portuñol muy claro. Además, ya son muchos años que David está actuando aquí en nuestro país, y ayer una gran nota de nuestro compañero César Martínez, que no quería dejar pasar por alto de saludarles, porque realmente valió la pena. Desde sus comienzos, desde el recuerdo inolvidable para uno de sus pilares cuando estuvo aquí en el Uruguay, como fue José Duarte y su señora esposa, en el debe y en el haber, el ganar un Ramírez y el perder otro, como los puntos más altos, el querer ganar de cualquier manera y el perder allí con Quillote, cuando corría con los colores del Stu Phillipson en pos de Ronos Aplaus. Pero bueno, las felicitaciones para un jinete que hoy está brillando. Nosotros que tenemos la oportunidad de hacer un programa del Sistema Integrado Nacional de Turf, esta es la oportunidad de nombrarlo. Y bueno, David Geyer es uno de los jinetes más requeridos en cuanto a la actividad hípica del interior de la República. También en el Hipódromo de Maroña, ¿no? También puso claro el término de que a veces se ve en la disyuntiva, porque tampoco quiere fallarle a los propietarios que confían en él, tanto en el 5 como en Maroñas, en esos sábados que hace la tarea de correr en el Sistema Integrado Nacional de Tour y venirse volando para cumplir también aquí en el Hipódromo de Maroñas, cosa que se valora y mucho. Así que felicitaciones para ambos, para el gran trabajo que está haciendo David Geyer en nuestro país, para el gran trabajo que hizo ayer nuestro compañero César Martínez con esa preciosa nota. Les decía, los llamados para la próxima semana va a estar para el Hipódromo de Melo. El próximo 19 va a haber llamado, el próximo lunes. Atención, ahora sí, el próximo lunes se abre la posibilidad de anotar los criterium para potrillos y potrancas. Serán las bases de la jornada de Melo. Melo, que será la previa de Maroñas el próximo viernes. El viernes va a haber primero Melo y después Hipódromo de Maroñas. La semana que viene, el viernes 19 de Maroñas, sábado 20 va a haber Hipódromo de Las Piedras y domingo 21 vuelve la actividad al Hipódromo de Maroñas. Pero esa semana será exclusiva, la próxima, estoy hablando del próximo fin de semana, para el sábado del Hipódromo de Las Piedras. Y el viernes va a haber carreras en el Hipódromo de Melo. Posteriormente, como venimos anunciando en las emisiones anteriores de Pasión por el Tour también, posteriormente a la reunión del Hipódromo de Melo, se efectuará conjuntamente con la reunión de Maroñas el remate del Aras Don Yuca. Aras Don Yuca, que en el día de hoy presentó su producción allá en el Aras,
Don Yuke, que en esta próxima semana va a tener una exhibición virtual aquí en el Salón Los Potrillos, en el Hipódromo de Maroña. Pero después de la reunión del próximo sábado, del próximo viernes 19, el Aras Don Yuka venderá su producción. Viernes 19 se anota el próximo lunes. Después de este fin de semana se anota para el Criterium y el que machos y hembras. El de Potrillos es el 1. El de Potrancas es el premio número 2. Ambos sobre un recorrido de 1.200 metros. Y ambos con una inscripción de 2.150 pesos. El de Potrillos, 1.200. Son las mismas condiciones, ¿no? Insisto, la única diferencia es que los machos van por un lado y las hembras van por el otro, como tienen que ser en el Criterium de Potrancas y en el de Potrillos. El de Potrillos se anota en el premio 1, el de Potrancas en el premio 2. La bolsa en premios a repartir en ambos, 215 mil pesos la inscripción, y sin forfait también en ambos, de 2.150 el recorrido sobre 1.200 metros. El tercero de los premios a anotar el próximo lunes en el Hipódromo de Melo será el preferencial para productos 2 años, debutantes y perdedores, pero sobre 1.000 metros. Los que no anoten en el Criterium sobre 1.002 tendrán la posibilidad de anotar en el preferencial sobre 1.000 metros. Será el premio número 3. Tendrá una bolsa en premios a repartir de 155 mil pesos. La inscripción será de 1.550 sin forfait en la pista principal del Hipódromo Jockey Club de Melo. Productos, aquí se entremezclan machos y hembras, debutantes y perdedores, los machos de 55, las hembras de 52. Esta prueba, al igual que los dos criterios, será sin descargo para los jockeys aprendices. Vamos a las pruebas condicionales, donde el premio número 4 tiene en el llamado el premio para todo caballo de 3 años y más edad, ganador de 1 y 2 carreras en el CIN y o ganador de 1 carrera en el Hipódromo de Las Piedras. Machos de 56, hembras de 54, los ganadores de 2 en el CIN y de 1 en Las Piedras recargarán 2 kilos. Esta prueba se correrá sobre 1.300 metros, caballos 3 años, ganadores de 1 y 2 en el CIN, 105 mil pesos en la bolsa, 1.050 pesos la inscripción, sin posibilidad de forfait. Vamos al premio 5, para todo caballo, 3 años y más edad, debutante y perdedor. En esta prueba sobre 700 metros, 3 años perdedores, 700 metros, esta vez en el Hipódromo de Melo. Peso 56 para los machos, 54 para las hembras. Los 5 años y más edad descargarán 3 kilos. 105 mil pesos la bolsa, 1.050 la inscripción. El premio 6 es para todo caballo, 4 años y más edad, exclusivos ganadores en el CIN, que no hayan ganado en los últimos 6 meses en el Sistema Integrado Nacional de Turf. Los machos de 56, las hembras de 54, recargan 1 kilo por carrera ganada, 1.400 metros. Este premio 6 en Melo para la próxima semana. Se anota el lunes, 105 mil pesos en la bolsa, 1.050 la inscripción, el valor de la inscripción, les decía, sin posibilidad de forfait. Vamos al premio 7 para Melo la próxima semana, caballos 4 años y más edad, debutantes y perdedores sobre 1.100 metros, bolsa 105 mil pesos, inscripción 1.050. Aquí se entremezclarán machos y hembras, los machos de 57, las hembras de 55 en el premio 7, 4 años, debutantes y perdedores 1.100. Va el premio 8, caballos 4 años y más edad, ganadores de hasta 4 en el CIN y o hasta 2 en el Hipódromo de Las Piedras, o ganadores de 1 en el Hipódromo de Maroña. 1.300 metros, 105 mil pesos de la bolsa, 1.050 la inscripción, sin forfait. El premio 9, para todo caballo 4 años y más edad, ganador de 1 en el CIN y o 6 años y más edad, ganadores de hasta 2 en el CIN. Los machos de 57, las hembras de 55, 1.200 metros, 105 mil pesos de la bolsa, 1.050 la inscripción y sin forfait. Vamos a los últimos 4 premios. El premio 10, del 10 al 14, son 5 entonces. El premio 10, para todo caballo 3 años y más edad, ganador. Aquí no se hace distinción de cuántas, solamente 3 años y más edad, ganadores. Peso 55 kilos para los machos, 53 para las hembras. Recargo de medio kilo por carrera ganada en el CIN, 1 kilo por carrera ganada en Las Piedras y 2 kilos por carrera ganadas en Maroñas. Los 6 años y más edad descargarán 3 kilos, 1.000 metros, este premio 10, 105 mil pesos la bolsa, 1.050 la inscripción y sin forfait. El premio 11, para todo caballo de 3 años y más edad, ganador, en la misma descripción que el anterior, pero en este caso sobre 700. El anterior era sobre 1.000, este sobre 700 metros. Caballos 3 años y más edad, ganadores, peso 55 para los machos, 53 para las hembras, recargo de medio kilo por carrera ganada en el CIN, 1 por kilo ganado, 1 kilo de recargo por carrera ganada en Las Piedras y 2 kilos por carrera ganada en Maroñas. Los 6 años y más edad descargarán 3 kilos sobre 700 metros. La prueba reservada para cuarto de milla,
la clasificatoria para el Potro del Futuro es el premio 12. El premio 12 para todo producto de 2 años perdedor. Cuarto de milla no clasificado para Potro del Futuro. Peso 50.

0: 300 metros el premio 13, y para finalizar con la información del hipódromo de Melo, se anota el próximo lunes, para todo caballo 4 años y más edad, que para todo caballo 4 años y más edad, punto. Recargo de kilos por carrera ganada según escala, en el sin medio kilo, en las piedras un kilo, y en Maroña 2 kilos, machos de 53, hembras de 51, 1400 metros con una bolsa de 105.000 y la inscripción de 1050 pesos, eso es todo lo que concierne al llamado para el hipódromo de Melo en la reunión del próximo sábado 19. Se anota el próximo lunes, la reunión del próximo viernes 19, se anota el próximo lunes, y el viernes 19, como preámbulo de Maroñas, será la jornada del hipódromo Jockey Club de Melo. Nos vamos a la pausa, hacemos aquí la primera pausa en esta emisión de viernes de Pasión por el Turf, y seguimos porque hay mucho más hasta las 9:30 de la noche, a través de la radio del Tour, la 1600 AM, Pasión por el Tour Sint, en esta fría noche de jueves, desde la radio del Tour, la 1600 AM. Pausa, Dieguito, y ya venimos.
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1: ¡Imperrito a la cabeza! ¡Lo sigue Rubia y lo Escabio! ¡Imperrito Escabio es ahora! ¡Candiolic a la cabeza! ¡Imperrito Escabio! ¡Qué final! ¡Por Dios! ¡Por Dios! ¡Imperrito Escabio! ¡Cabeza! ¡Cabeza! ¡Cruzado el hijo!
3: Gracias, Diego. Seguimos ya cerca de las 9:15 de la noche en todos los relojes de la República Oriental del Uruguay para este contacto de jueves de Pasión por el Tour Sint. Seguirles dando información del Sistema Integrado Nacional de Tour que va a tener su cita esta semana, el próximo sábado. El próximo sábado en el Hipódromo Real de San Carlos de Colonia van a haber 7 carreras como preámbulo de la jornada del Hipódromo de Maroñas. El programa coloniense lo dimos ayer, ampliamente difundido. También vamos a estar, como es norma y como hacemos habitualmente los días viernes previo a las competencias, brindando lo que tiene que ver con los pronósticos y toda la información para el Hipódromo de Colonia. 12 horas 15 minutos, Yo dije 12:30 por error al comienzo, me corrijo, 12:15. 12:15, divididas las 7 carreras entre cada media hora, se van a correr. 12:15 la primera, 12:45 la segunda, 13:15 la tercera, 13:45 la cuarta, 14:15 la quinta, 14:45 la sexta, 15:15 será la séptima y la última competencia, el preferencial. Criterium para machos será la sexta, es la prueba principal, la mejor dotada de la reunión del Hipódromo de Colonia con 215 mil pesos. Mañana, insisto, después de Pasión por el Turf con todo lo que tiene que ver con los 9 relatos y la información del Hipódromo de las Piedras, mañana de las 9 a las 9:30 haremos Pasión por el Tour Sint íntegramente con la información del Hipódromo de Colonia, las triples fórmulas y lo último que tengamos en información del Hipódromo Coloniense. Hipódromo Coloniense, que en su penúltima resolución había sancionado al Ángel Damián de Arrascaeta, yo la última no la leí, pero en la última, que creo que la tengo por acá, pero había acerca de esa sanción a Damián de Arrascaeta por 2 reuniones, se la corrigió por 1. Estoy entrando, lo que son las cosas, me acordé cuando venía hablando. Estoy entrando en la página de Maroñas y buscando la resolución de Colonia en este momento. Acá está, el lunes 8, el pasado lunes, ¿sí? Una nueva resolución en el Hipódromo

de Colonia que dice, en referencia a la resolución del día 30 de mayo, carrera número 8, donde se sanciona al jockey Damián de Arrascaeta por dos reuniones de suspensión, visto los nuevos elementos de juicio presentados, se resuelve modificar la sanción aplicándole una reunión, la cual será a cumplirse el próximo sábado 13, es decir, este sábado quedó a pie el ángel Damián de Arrascaeta y felizmente para él, una de cal y una de arena, como se dice habitualmente, ¿no? Una mala y una buena. La mala es que la sanción la tiene que cumplir este sábado, es por eso que el ángel ha quedado a pie esta reunión del sábado en Colonia. Sí puede volver la próxima semana, o mejor dicho, la próxima reunión del hipódromo de Colonia, que será la primera reunión del mes de julio. Pero bueno, una buena y una mala. La buena es que de las dos reuniones que le habían aplicado, ahí está la mala, una sola que será efectiva la próxima reunión, es decir, el día sábado próximo en las siete carreras donde el ángel no puede correr. Vamos a seguir para terminar el mes de junio con lo que tiene que ver con los llamados y la última reunión del mes de junio, Capicúa con Paysandú. Paysandú que viene de correr la semana anterior, ahora esta semana hay Colonia, la próxima Melo, vuelve Paysandú a cerrar el mes de junio. Y el preferencial será el Criterium para machos. Atención, 1.200 metros, 215 mil pesos la bolsa para todo potrillo de 2 años, excluido con marcador rentado en el hipódromo de Maroñas y en Las Piedras. Se vuelve el 26 de junio a los sábados. Recuerden, el viernes 19 vamos a tener Melo, el sábado 26 las últimas dos reuniones del CIN en el hipódromo de Melo primero y ahora repasamos lo que es el llamado para el hipódromo de Paysandú del próximo 26 de junio. El especial Criterium de Machos, 1.200 metros con una bolsa de 215 mil pesos será la prueba principal. Para potrillos de 2 años, excluidos con marcador rentado en el hipódromo de Maroñas y Las Piedras, excepto los iniciados en el CINT, sin descargo para los aprendices. 1.200 metros en esta prueba será la prueba principal. Después habrán dos preferenciales, uno para potrancas sobre 1.200, ¿sí? Potrancas 2 años. Perdedoras y debutantes sobre 1.200 metros con 155 mil pesos de bolsa, 1.550 la inscripción y sin forfait. Y el premio 3 será el otro preferencial de Paysandú para el último viernes, para el último sábado, perdón, de mes. Preferencial para todo caballo de 3 años y más edad, excluidos ganadores clásicos en Maroñas y Las Piedras en los últimos 12 meses al momento de la inscripción. 1.100 metros, peso base 53 para los machos, 51 para las hembras con un máximo de 62 kilos. El premio número 4 será para todo producto de 2 años perdedor y debutante, sin descargo para los aprendices sobre 1.100 metros. El premio 5 para todo caballo de 3 años perdedor y debutante sobre 1.100 metros. Estos dos con una bolsa de 105 mil y 1.050 de inscripción sin forfait, lo mismo que el premio número 6, pero en este caso para yeguas, 3 años, perdedoras y debutantes. 1.100 metros con 105 mil pesos de bolsa. El premio 7, atención, se vuelve el llamado aquí a productos, pero se entremezclará con tresañeros. Atenti, esta carrera sobre 700 metros, el premio 7 es llamada para todo producto, macho y hembra de 2 años, perdedor y debutante, y para todo caballo de 3 años, perdedor y debutante, sin descargo para los jockeys aprendices, 700 metros, 105 mil pesos la bolsa. El premio 8 para yeguas 3 años, ganadoras de una en el CIN y o yeguas ganadoras de 2, siendo 4 añeras en el Sistema Integrado Nacional de Turf, 1.100 metros. El premio 9 en Paysandú, caballos 3 años, ganadores de una en el CIN y o caballos 4 años y más edad, ganadores de hasta 2, 1.100 metros. El premio 10, caballos 3 años, ganadores de hasta 2 carreras en el cinto, su equivalente, y para caballos 4 años y más edad, ganadores de hasta 4 en el cinto o su equivalente, 1.200 metros. El premio 11, yeguas 3 años y más edad, y o caballos 4 años y más edad, ganadores, ¿sí? No dicen de cuántas, solo ganadores, yeguas 3 años y más edad y caballos 4 años y más edad sobre 700 metros. 105 mil pesos la bolsa. El premio 12, caballos de 3 años y más edad, ganadores de una en el CIN y o caballos 4 años y más edad, ganadores de hasta 2 en el CIN. Y además, para todo caballo de 6 años
y más edad sobre 700 metros. Los últimos tres premios para Paysandú el último sábado de mes son el premio 13 para todo caballo 4 años y más edad, perdedor y debutante sobre 1000 metros, el premio 14 para todo caballo 4 años y más edad, ganador de una en el CIN 1100 metros, y el premio 15 para todo caballo de 5 años y más edad, ganadores de hasta dos carreras en el CIN o su equivalente 1100 metros. Estas últimas tres, como las anteriores también, 105 mil pesos de bolsa, 1050 pesos el forfait, a no ser los premios 1, 2 y 3, todos los demás tienen bolsa de 105 mil y 1050 de inscripción, mientras que el criterium de machos es la prueba principal dotada, 215 mil pesos la bolsa, 2150 la inscripción, y los preferenciales 2 y 3, el premio 2 y el premio 3, el de potrancas 2 años, 155 mil, y el de caballos 3 años y más edad también 155 mil. Ese es el llamado completo para la reunión del 26 de junio, último sábado de mes en el hipódromo de Paysandú, Colonia, el próximo sábado, viernes 19 en el hipódromo de Melo, y después sábado 26 de junio en el hipódromo de Paysandú. Es lo que nos queda de actividad en el Sistema Integrado Nacional de Turf. Y lo que nos queda en esta emisión de Pasión por el Turf en estos últimos minutos es dedicarle las triple fórmulas de Continental para mañana en el hipódromo de Las Piedras, como hacemos habitualmente los días jueves. Cerramos Pasión por el Tour 5 con la actividad del hipódromo de Las Piedras para el día de mañana. Como ustedes ya saben, mañana nosotros estamos en versión diferida a partir de las 19 horas, de 19 a 21, con los pronósticos ahora y con los relatos mañana de la actividad del hipódromo de Las Piedras. Vamos a las triple fórmulas de la jornada de mañana en el hipódromo de Las Piedras. Atención, tomen papel y lápiz, porque después nos preguntan cómo podemos hablar los pronósticos. Aquí están. Estos son, para cerrar esta pasión por el turf, los pronósticos de Continental para la jornada de mañana en el hipódromo de Las Piedras. Jornada de mañana en el hipódromo de Los Eucaliptos, viernes 12, que dará comienzo a las 13 horas con una prueba sobre 650 metros para todo caballo de 4 años y más edad, ganadores de una en el hipódromo de Las Piedras, donde la triple fórmula de Continental la lleva el caballo de Paysandú. Nos gusta el 8, Tyson Fury, enemigo del caballo de San José, el número 7, Galope Burla, y la trifecta con ojos verdes, número 9, 879, 879, triple fórmula de Continental para el arranque de la jornada de mañana en el hipódromo de Las Piedras. Otra carrera sobre 600 metros es la segunda, pero en este caso se medirán aquí productos de 2 años en pos de su primera victoria. Productos dosañeros, donde la candidata de Continental es el número 9, Muñequita. Nos gusta en el debut la hija de Muñeco de Honor, que corre el aprendiz Bruno Celeri y va con el 9 en el mandil. Muñeca de Honor es la candidata de Continental, teniéndole mucho respeto a un luminoso Fever, que viene a hacer las cosas bien, buscó su victoria en el hipódromo de Colonia, la encontró y ahora viene por ellos aquí al hipódromo de Las Piedras, con el 4 en el mandil, el caballo de Rincón Mágico, el de Matías Luzardo, es el enemigo de Continental. Y la sorpresa para esta segunda competencia con el número 7, Marcet. 9-4-7, 947, 947 es la triple fórmula de Continental para la segunda de mañana en el Circo de los Eucaliptos. Vamos a la tercera, salimos de los 650, nos vamos a los 1500 metros para ver en acción potrillos de 3 años en pos de su primera victoria. Nos gusta el caballo de Vidal, nos gusta el 2, Equal Morris, enemigo el número 1, Atlantic City, trifecta con el 8, todo un caballero, 2-1-8, 218, 2-1-8, la triple fórmula de Continental para la tercera de mañana en el Circo de los Eucaliptos. La cuarta se correrá sobre 1200 metros, 14 horas 30 minutos, caballos 5 años y más edad, ganadores de una y dos competencias. Nos gusta el 3, Carolai, enemigo el 1, Churchill, trifecta con el 5, Kryptonita. 3-1-5, 315. 3-1-5, triple fórmula de Continental para la cuarta. La quinta, el premio Loca Manía, 1300 metros, potrancas de 2 años en pos de su primera victoria. Una muy linda competencia esta quinta. Obviamente lo atractivo lo hace las potrancas que intervienen aquí. Y nos gusta para que gane la defensora de Tutruville. Nos gusta el 8, Vistosa Ave, una yegua que ha corrido exclusivamente en el hipódromo de Maroñas, a tener en cuenta, va a debutar en el hipódromo de Las Piedras, y repito, la defensora de Tutruville es la candidata de Continental. Va con el 8 en el mandil, Virtuosave es la candidata de Continental. Jarana Cronos,
La número 5, una debutante absoluta que presenta Antonio Sinte, que defiende los colores del estudio los dos, con el 5 en el mandil, es la enemiga de Continental. Y la trifecta para esta quinta competencia con el número 2, otra debutante, defensora de Stu San Pedro, hija de Drosselmeyer, una linajuda hija de Drosselmeyer que entrena Santa Esteban de nombre Kawana. Ahí está la triple fórmula de Continental, 8-5-2-852 para la quinta. Nos vamos a la sexta de la programación de mañana en el Hipódromo de las Piedras, 15 horas 30 minutos, 1300 yeguas, 4 años y más edad, que buscan el primer impacto en la campaña. Ganó bien en Florida, viene por ellos aquí al Hipódromo de las Piedras. Nos gusta el 7, Lady Maginot, enemiga al 8, Pupi, trifecta con el número 1, Eleonora Roselyn, 7-8-1-781. 1300 metros será la sexta, 1300 metros también, pero es la séptima. Y ahora el turno entre los potrillos, 2 años en pos de su primera victoria. Nos gusta la docena, otra carrera de linda apreciación, debuta aquí en Maroñas este Bonas, un caballo que corrió 2 veces nada más en el Hipódromo de Maroñas, un cuarto en el La Pietra y un quinto de Montjuic, respectivamente lo acreditan al hijo de World Secretary para venir a ganar aquí al Hipódromo de las Piedras. Va con el 12 en el mandil y es el candidato de Continental. El número 4, Paint Different, debuta un pupilo de Darcy Mineto que entrena el norteño defensor de Stu Codelari Esmeralda y que correrá Everton Rodríguez. Paint Different, con el 4 en el mandil, es el enemigo de Continental. Y un caballo que para mí todavía está en el debe, pero que tiene todo para responder, será la sorpresa de Continental. El número 13, Mensaje Irónico, el hijo de Ironicus, completa la triple fórmula de Continental, 12-4-13. 12-4-13 para la octava, para la séptima de mañana en el Hipódromo de las Piedras. Nos vamos a dar ahora sí a la octava, que será la penúltima, 1002, potrillos de 3 años, que busca el primer impacto en la campaña. Nos gusta el 1, Malhechor, enemigo del 6, Orbitario, trifecta con el 13, Ernestino. 1-6-13, 1-6-13, triple fórmula de Continental para la octava, novena y última de mañana las Piedras. 1200 metros, Potrancas, 3 años, perdona. Esta yegua donde repita la última, me parece que no hay más nada para nadie. Es el número 1, Linda Luna. Perdió una carrera de cine, venía perdidísima el otro día. Ojo que larga en el 1 y es una yegua que no gusta de venir tan adelante. Va a tener que venir un poco más cerca. La tendrá que traer el pibe Moreno a la pupila de Loquillo Matos. Nos gusta la hija de King Humor para que desquite en la última de mañana en el Hipódromo de las Piedras. El 1, Linda Luna, es la candidata de Continental. El enemigo, el número 10, Only Girl. Perfecta con el 6, Rotunda. 1, 10, 6, 1, 10, 6, triple fórmula de Continental para la última de mañana en el Hipódromo de las Piedras. Mañana arrancamos a las 19, el programa de las Piedras arranca a la 1, la versión grabada de la jornada que finaliza a las 5 de la tarde, arranca a las 7, de 7 a 9, toda la actividad del Hipódromo de las Piedras y posteriormente vamos a estar con Pasión por el Tour Sint hasta las 21:30. Como ahora, 21 horas 30 minutos, punto de cerrar esta emisión de Pasión por el Tour. El agradecimiento a toda la audiencia de Continental que estuvo con nosotros. Gracias a Diego Alonso que nos puso al aire. Mañana sí, lo repito, de 19 a 21, Pasión por el Tour Sint. Y de 21 a 21:30, todo lo que tiene que ver con Colonia. Así que 2 horas y media a todo Tour mañana nos espera. Mañana viernes, arrancando el tridente que va a ser cuaterno hípico de actividad de viernes a domingo aquí en nuestro país. Muy buena noche para todos. Hasta mañana. Chau.

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6: Cerquita de Pueblo Bolívar, estamos sembrando acá. 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
8: Escuchame, de la montañesa, también te estamos escuchando, dale.
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4: Bueno, mi sagrada familia, qué maravilloso transmitir desde el corazón de esta prestigiosa emisora llegando a todo el país. Gracias a papá Dios, a mamá Luna y a la Pachamama Tierra. Acuérdese, sagrada familia, que hoy día jueves 11 fue favorecida la ciudad de Gualeguay, la ciudad de Olobarría. En Gualeguay, calle Ministro Epele 331, desde las 9 de la mañana hasta las 3 de la tarde fue favorecido Gualeguay. 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¿Cuántos hogares hoy lloran de la alegría, no de la infelicidad, mis queridos amigos? ¿Cuántos de ustedes han consultado al gran chamán, gran cacique? Hermanitos, ya saben, Olobarría, día favorecido hoy día jueves. Día jueves favorecido para la ciudad de Olobarría, calle José Luis Torres 4425. 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En Capital Federal se atiende casi todos los días. Usted reserva en sus turnos, se le coordina su turno, se le entrega su mochilita, se le entrega la numerología, se le va a entregar el bálsamo de sanación, compadritos y comadritas, se le va a hacer una consulta completa. Esa consulta donde usted va a ver lo que no había visto. Si usted tiene algún enemigo, se le va a mostrar este rostro. Si su hogar se está destruyendo por terceras personas, nos vamos a dar cuenta. ¿Cómo sacamos a tercera persona del medio? ¿Cómo hacemos esa unión de pareja? Dominando su mente, su corazón y su sexo. No importa el tiempo, la distancia, que su hogar se haya destruido, mi sagrada familia. Si usted va a llevar su numerología humanística, la va a recibir a través del péndulo de obsidiana. Lo va a recibir. Allí le vamos a regalar. Escuche bien, porque el indio le habla. Nadie le tiene que cobrar a usted su carta astral. La carta astral es totalmente gratuita para las personas que nos consulten. En esa carta astral es un cuadro muy grande donde usted lo puede tener en la pared para que sepa quién lo engaña, quién lo traiciona, quién le miente, el número de su suerte, el planeta regente, el color, compadritos. 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Si usted se siente cansado, agotado, sufre de impotencia, se siente derrotado, levántese. Por eso hoy día jueves, un día maravilloso para las ciudades. Mañana viernes, Capital Federal, Ciudad de San Miguel. 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Bueno, la línea está abierta. 11-34-80-14-53. 11-34-80-14-53. ¿Qué persona está en la línea en este momento? En este momento tan especial.
0: Bueno, yo he venido aquí al maestro en un estado muy, muy malo, muy crítico. Y gracias a él y a Dios y la Santísima Virgen, hoy voy mejorando, me encuentro mejor, en una palabra. Y bueno, voy saliendo de todo eso que a mí me estaba afectando. Y gracias a Dios, bueno, hoy me encuentro ya con más ganas de trabajar, ando trabajando, gracias a Dios. Y bueno, yo le agradezco muchísimo a él, que personas como él realmente deben existir para hacer el bien, no para el mal. Y todas esas personas que hacen el mal, bueno, Dios sabrá cómo explicar o decidir cómo qué es lo que no tienen que hacer eso. Gracias a Dios, ahora ando bien, pues saliendo del pozo, bueno, me encuentro mejor. Gracias al chamán de aquí, bueno, me siento bien. Yo le digo que ustedes no tengan ninguna. A los amigos, los que les tienen problemas, que no tengan ninguna desconfianza, que lo visiten, hablen con él sobre todas las cosas, hay que hablar. Y bueno, y de ahí en más verán, y ojalá que Dios y el chamán puedan solucionar sus problemas, que a veces uno se les presenta y no saben cómo resolverlos. Nada más.
4: Esa es la línea y ese es el agradecimiento para que le doy a estas personas que se comunican diariamente, a ustedes mis queridos hermanos, que no le encuentran la salida al problema. Levántese, usted pueden, dese de cuenta estas personas que están comunicando, muchos problemas son parecidos al que usted tiene, igualiticos, porque acá en esta zona, en este país, está reinando el maconjú. Todo mundo se va a la de artimañas, nadie tiene el valor de decirle a usted en la cara lo que pasa, pero así arrancan por de las brujas, los curanderos, los hechiceros, los brujos, al campo santo, arrancan para los cementerios a traer cosas para tirarle, prendas enterradas, cosas mundanas. ¿Cuántos de ustedes están sufriendo, llorando, lágrimas cristalinas y puras? Por eso desde ya tenemos personas en este momento tan especial. Tenemos otra persona tan importante en el 11-34-80-14-53. 11-34-80-14-53. Mi querido hermano, mis queridos amigos del alma, tenemos un mensaje de texto de la ciudad maravillosa. Dese de cuenta de dónde viene este mensaje de texto, de Capital Federal. Me está escribiendo la señora Verónica Alejandra Castro. Ella nació el 9 de diciembre de 1988 en Capital Federal. Una mujer del signo de Sagitario, color violeta que le corresponde, mi sagrada familia, mi querida hermana del alma Alejandra, Verónica Alejandra. La piedra que le corresponde, la amatista. Números de suerte, anótelos. el 3, el 9, el 21 y el 30. Día favorable el día jueves. Planeta regente para usted, mi querida hermana, Júpiter. Júpiter el día de hoy. Estamos en verdad llegando al corazón de todos. Por eso mi querida hermana me dice que últimamente no recibe nada positivo, que se siente aislada de toda la familia, que últimamente sus hermanos y hasta sus propios hijos le han dado la espalda. Tuvo una separación donde mi esposo me ganó la tenencia de mis hijos y eso me tiene estresada. Mi querida hermana, la verdad, a veces nos damos cuenta que no vemos los errores. Pero usted se dejó llevar, mi querida amiga. ¿Cómo van a dejarle los hijos a usted si usted está por un camino muy oscuro? Usted se dejó llevar, como se dice, por el vicio, por las cosas mundanas, por sus amigas. Y su esposo lo único que hacía era trabajar, luchar, buscar la solución para sostenerlos. Y usted lo único que hacía era el camino de la fiesta, de la rumba, de la droga, con todo el respeto que se merece. Esto lo llevó a la pérdida total. Y la justicia es justicia, mi querida hermana. Dese cuenta que hay psicólogos, hay personas muy estudiadas que dieron cuenta que sus hijos, no era que usted fuera capaz de cometer un error, pero le iba a dar un espejo negativo, que lo único que iban a recibir sus hijos eran ver cosas que no le correspondía para su crianza. Y su esposo se la ganó porque es un hombre centrado. 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La voy a esperar si usted desea. 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Lo único que le queda y la riqueza que la puede acompañar a usted es su familia, mi querida hermana. 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No pierda la oportunidad. Acuérdese que mañana viernes estamos en Capital Federal haciendo rituales de sanación, de curación, de liberación y ayuda y entregando los elementos que usted necesita. Gracias y mil gracias, mi querida hermanita, por confiar en los grandes maestros.
0: Bueno, yo he venido bastante mal y por lo tanto ahora me encuentro bastante bien. Y no sé, para que la gente escuche y sepa que esto es verdad, que uno se puede curar y que tenga fe. Eso es lo mayor en todos los casos.
4: La verdad da tristeza y nostalgia que las terceras personas nos lleven por el voladero, por el camino del abismo. Pero nosotros debemos de ser conscientes, compadres, que nuestros padres nos dan la mano hasta los 18, 17, 19 años. De ahí para allá dice que somos mayores de edad. Por eso mismo tenemos que pensar, como dice, con el cerebro. Pensar qué es lo que nos conviene, qué es lo que no nos conviene. No dejarnos llevar por terceras personas al abismo, a la desgracia, como le pasó a esta mujer en el día de hoy, comadre. Por eso desde ya, mi sagrada familia, las líneas están abiertas. Como orientador social, como gran chamán, gran cacique, vengo a hacer el bien sin mirar a quién. Yo todos los días a las 3 de la mañana coloco mi pata en tierra cuando la aurora viene asomando y le doy gracias a papá Dios, Taita Sol, mamá Luna. Dese de cuenta un indio que nunca fue a la universidad y yo he andado casi por el mundo entero. Si le enumero los países que he estado entregando los secretos de la Pachamama Tierra, son incontables, compadre. Por eso desde ya les digo, no me alcanza el programa, pero les voy a decir la verdad, no permita que la maldad destruya su felicidad.
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4: Radio Continental, llegando al corazón de todos nuestros hermanos, de aquellas personas que tienen sed de prosperidad y hambre de triunfo. Hermanitos, anoten, escriban la dirección donde vamos a estar este sábado maravilloso en la capital de la República Oriental del Uruguay, en la ciudad de Montevideo. Vamos a estar en esta dirección donde usted va a traer todos sus problemas que le esté perjudicando su felicidad, que le esté acabando su hogar, que se le esté derrotando todo lo que ha luchado, donde usted va a depositar los problemas de amor, de suerte, de trabajo, de salud, es en esta dirección. 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Ahí estamos a una cuadra de la 18 de julio, avenida 18 de julio, compadritos, comadritas, mis guerreros. Lleguen tranquilamente a la oficina 105, anote, escriba claramente, porque este mensaje va para todos los hermanos de la República Oriental del Uruguay que me escuchan en esta noche en Radio Continental, para que usted lleguen allí a Montevideo y lloren con una verdad, pero nunca sonrían con una falsedad. Sé que han golpeado tantas puertas y nadie le da una solución. Por eso llamen ahora mismo. Vamos a recibir a la persona que está en línea, en la línea celular de la República Argentina. En el 11-34-80-14-53 tenemos una llamada en este instante. ¿Qué persona, qué hermano está en la línea?
6: Hola, chamán.
7: ¿Quién habla? ¿Quién habla ya? ¿A dónde está la persona que está hablando a través del cachito de vaca?
6: Mariela de Entre Ríos.
7: Marielita, que tata Dios la bendiga, mi viejita querida. Un abrazo grande para todos mis cariñitos, para todos mis huitotos de Entre Ríos, oiga.
6: Bien, bien, te quería agradecer por la planta carnívora.
7: Ay, gran mi viejita, ¿usted cuándo visitó a la tribu?
6: Sí, hace poco, porque estaba muy muy mal. No conseguía novio, tenía mala suerte con los hombres, pues, se manejaban todos.
7: Usted la que estaba cruzada sentimentalmente, ¿no?
6: Sí, no sé qué pasaba, o sea...
7: Usted era la que estaba bautizada, cruzada totalmente, que tenía un hechizo, un corte sentimental y el tremendo, que todos los hombres la miraban como un objeto de uso, que solamente la miraban por, como dice, para el mandado y a Dios, ¿cierto?
6: Sí, no, es como que no quería nada, en serio, o sea, yo quería un hombre así para casarme, ¿no?
7: Bueno, y Juan, dígame la verdad, ¿cuánto hace que visitó usted al indio? ¿Cuánto hace?
6: Y hace 3 meses,
7: Martín. 3 meses, en 3 meses. ¿Y qué a cambio sintió? ¿Cómo le atendió este chamán?
6: No, muy bien, la verdad que aparte estaba todo muy mal. Yo tenía todo el cuerpo mal, tenía llagas por todos lados. Me la pasaba todas las noches vomitando. Venían los vecinos, no sabía qué pasaba. Ponía a gritar.
7: ¿Usted se dio cuenta que la querían volver loca totalmente por el mismo cruzamiento, por el mismo hechizo del amor maldito negro que le habían hecho, oiga?
6: Sí, no, sí. Hasta me llamaban así a ambulancia, todos no sabían qué hacer, porque en una desesperación me ponía a gritar, todo. Siempre me encontraba tirada en el piso.
7: Mi viejita, ¿pero le sirvió haber venido donde el indio?
6: ¿Cómo?
7: ¿Le sirvió haber venido donde yo?
6: Sí, no, realmente ahora no, cambió mi vida totalmente, incluso ya estoy en pareja, ahora me estoy por casar.
7: ¡Ya es que las felicitaciones! Las felicitaciones de la tribu, porque eso para mí es grandísimo, que usted me diga, chamán, el amor ha cambiado, la salud, la suerte, todo es felicidad, porque el que tiene amor y salud es millonario, oiga, es una persona afortunada, oiga. Pero hay mucha gente que dice, yo soy simpática, yo soy hermosa, pero no, ni nadie se me arrima ni para echarme un mal piropo, entonces es berraco, oiga. Es triste saber.
6: Sí, ahora estoy mucho mejor, estoy re contenta, aparte que dentro de ya estamos fin de año, ya nos vamos a casar, así que...
7: Gracias, Marielita, y eso para mí es grandísimo, ¿verdad, para Dios? ¿Y cómo se siente su familia?
6: Y ellos también están todo contentos, ¿no? Porque aparte de haber salido de esa situación que estaban, que tampoco no sabían qué hacer, y también consultaron un montón de lugares, pero no, ninguno me daba una solución, ¿no? Al problema que tenían.
7: Se dio cuenta que la maldad es maldita, la maldad es negra, la maldad es destructiva, ¿cierto?
6: Sí,
7: le habían arruinado su vida.
6: No creo que haya tanta maldad alrededor y no... creo que fueron los propios vecinos, inclusive creo que fue una vecina que me hizo el daño ese, pero fue terrible, porque yo estaba a punto de morirme ya.
7: Usted totalmente, la querían ver, era totalmente como un monstruo, ella totalmente destruida. Dese de cuenta cómo se descarpaba la piel, dese de cuenta el olor que brotaba por esas llagas, por esa espalda que el pelo le estaba cayendo, mi viejita. ¿Cómo siguió con eso? ¿Se hizo los baños que le dije?
6: Sí, la verdad que fue increíble. Hasta, o sea, me costó, me tuvo que ayudar mi familia, ¿no? Mi mamá me ayudó así a darme los baños, todo, porque no, ya no tenía casi ni fuerza.
7: Pero se siente bien, dígame la verdad, ¿se siente bien en esta la momenta?
6: Sí,
7: ¿usted
6: sí,
7: qué le dice a la gente que la escucha en esta momenta? ¿Qué le diría usted a la gente?
6: No, yo le diría que sí, que consulten y que no bajen los brazos, que siempre hay alguien para ayudar, ¿no? Como me ayudó usted a mí, porque no se cierren en sí mismo, que busquen ayuda.
7: La gente pensará, la gente dirá, ¿por qué al indio le agradecen tanto? ¿Usted por qué cree que me agradece tanto la gente por todo lo que yo hacer últimamente?
6: Para mí realmente me sirvió su ayuda, el chamán, y yo le diría a la gente que no acaso de... Por ahí otras le dicen no, que a dónde vas a ir, no, que no hagan caso y que sí, que lo visiten, que usted sí da la solución realmente.
7: Gracias. ¿Ya usted ha escuchado todos estos días lo que vengo hablando últimamente? ¿Y ha escuchado de lo que vamos a entregar?
6: Sí, también lo llamaba por eso, chamán, porque me estaba interesada en el velón dorado.
7: Y la pareja del amor que no falte, oiga. La parejita del amor que no puede faltar, mi viejita, oiga. Porque se la vamos a entregar para que proteja usted su hogar ahorita que se va a casar. Para que usted con este ángel guardián se alimente de fe, de creyencia. Se dé cuenta que los siglos se están acercando. Y cuando las día por día más tormenta, más desgracias en el mundo, hay que protegernos, oiga.
6: Sí, por eso estaba más interesado en el ángel, así me
7: preocupa. Esto viene acompañado
6: a mí, mi pareja y a toda mi familia, ¿no?
7: Exacto, hijita de Dios. Usted en este momento le doy gracias por ese testimonio. Usted le dice a papacito Dios que lo hace de corazón. ¿Que usted lo hace de corazón porque le nace?
6: Sí, yo realmente sí, ahora me siento realmente bien, gracias a usted, chamán, y sí, a la gente le digo que sí, que se acerquen, que crean, que sí, que siempre hay una puerta abierta, bueno, yo la encontré en usted.
7: A mí no me gusta que la gente diga, ¿será que sí, que no? Que comprueben, comprobando con hechos, no con palabras, ¿cierto? Que después me llamen al testimonio, porque es el pago más grande que yo recibí, cacique, gurú, tengo, secretista. ¡Gracias, mi viejita! Un abrazo grande, sincero y verdadero. Regáleme su fecha de nacimiento para que anotada.
6: Sí, 14 del 11.
7: ¿Sí?
6: Del 85.
7: Del 85, 14 del 11 del 85. Bueno, mi viejita, que Dios la bendiga, la colme de bendición. Un abrazo para toda tu familia allá en Entre Ríos, oiga.
6: Bueno, gracias, chamán.
7: Un abrazo sincero y verdadero, oiga.
6: Gracias, chamán.
7: Y no se le vaya a quedar, no se vayan a olvidar, oiga.
8: Gracias y mil gracias. Hoy, siendo un día tan maravilloso, iluminados por el planeta Júpiter, recibimos llamadas de personas agradecidas, personas que nos han visitado, que nos dicen chamán, cacique, gurú, tegua, Pepe Ramayá, vidente natural, Manuel María el Guaquiro, cacique Ticuara, India Tibisay, Manuel María, el abuelo Jacinto. Mucha gente se comunica con nosotros, con la maestra Meli, que quieren estar este sábado en Montevideo. Por eso estamos con ustedes. Recuerde que la línea celular de la República Oriental del Uruguay es una línea WhatsApp, que es el 098-741-228. El viernes en la noche empiecen a marcar, compadrito, por la línea. Si no tienen WhatsApp, llamen por la línea fija, que ya va a agarrar señal. La demora es estar en la República Oriental del Uruguay, la línea empieza a funcionar perfectamente. Pero si usted en este momento se quiere comunicar a la República Argentina, hágalo al 098-741-228 por la línea WhatsApp. Bueno, mi sagrada familia, vamos adelante.
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Seguimos oyentes en esta programación La Voz de la Liberación. Como lo habíamos comentado, vamos a ir al momento de la palabra. Queremos leer la palabra de Dios. Usted que me escucha puede tomar tu Biblia. En el libro de Isaías, capítulo 55, versículo 8.

0: 22 horas, 8 minutos.
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oyentes, la paz de nuestro Señor y Salvador Jesucristo, que Dios les bendiga de una forma muy, pero muy especial. Que les saluda es el Pastor Matías en esta noche de hoy, día martes. Dios les bendiga de una forma muy especial a todos los hermanos, las hermanas que ya están en la transmisión a través de Radio Continental 1600 AM del Dial y también a todo el pueblo que está en la transmisión a través de Internet. Dios les bendiga a todos. Estamos ya en esta programación, La Voz de la Liberación, órgano informativo de nuestra iglesia pentecostal. Dios es amor, preparándonos con mucha fe para lo que será este día miércoles. Por eso, atención, todos los hermanos, las hermanas, el pueblo que nos escucha, prepárense, porque tenemos una programación.

Hoy estuvimos oyentes un día martes de gran bendición en el culto de enseñanza de la palabra de Dios, culto de doctrina, por la tarde y por la noche, y ya estamos, como lo comentábamos anteriormente, preparándonos para lo que será este día de mañana, miércoles, ante la iglesia pentecostal. Dios es amor en la ciudad de Pando. Por eso, usted que nos escucha, prepárate para poder estar llegando a participar. Serán dos oportunidades, como cada miércoles por la tarde y por la noche, para usted que nos está escuchando poder participar, en donde la mano de Dios se moverá a favor de todo el pueblo que se va a hacer presente. Por eso que usted que me escucha hoy, no te puedes hacer indiferente, porque Dios será aquel que obre de una forma muy especial a favor de tu vida, de tu hogar y de tu querida y amada familia. Oyentes, son tiempos de nosotros poder buscar la presencia de nuestro Dios, de poder estar llegando a participar, porque cada miércoles estamos recibiendo la palabra de Dios y también clamando por la providencia del Señor para nuestra vida. Y Dios es aquel que obra, Dios es aquel que marca la diferencia a favor de todo su pueblo.

Y este día de mañana no será la excepción, sino que Dios se va a estar glorificando de una forma muy especial. La presencia de Dios se moverá, oyentes, a favor de todo el pueblo que se va a hacer presente. Por eso usted que me escucha hoy, usted que dice, Pastor Matías, yo necesito que Dios obre en mi vida, en mi hogar, en mi familia, no te hagas indiferente. Fuérzate para poder llegar, porque Dios será aquel que va a recompensar tu fe. El Señor será aquel que se moverá en los dos horarios, por la tarde y por la noche. Dios tiene una palabra para todo su pueblo y Él será aquel que obre de una forma muy especial. Y qué alegría, qué lindo poder nosotros, oyentes, aprovechar esta oportunidad que Dios es aquel que nos permite para poder estar en su presencia.

0: miércoles oyentes, estamos clamando a Dios por la providencia y Dios es el que está obrando a favor de todo el pueblo, personas siendo impactadas por el poder de Dios, personas que están recibiendo la palabra y el mismo Dios es aquel que obra de una forma muy especial. Por eso usted que me escucha hoy, no te puedes hacer indiferente, estaremos orando a Dios por la providencia, clamando al Señor y Dios será aquel que marque esa diferencia necesaria en tu vida, en tu casa, en tu hogar y también en tu querida y amada familia. Dios, aquel que tiene el poder, oyentes, para manifestarse de una forma muy especial. Estaremos clamando por milagros, por sanidad, por la providencia de parte de Dios. Usted que dice, pastor, yo necesito que Dios me dé fuerza, que Dios me prospere espiritualmente, que Dios obre en mi familia, Dios lo hará. Pero tienes que poner tu fe por obra y poder llegar a poder estar presente, porque Dios es aquel que quiere manifestarse con su providencia a favor de nuestras vidas. La providencia de Dios será derramada sobre todo el pueblo que se acerca a participar. La providencia de Dios abarca todas las áreas de nuestra vida. No es que la providencia de Dios pueda abarcar solamente aquello que es material, no, sino que abarca en todas las áreas de nuestra vida. Por eso es que este día de mañana no te puedes hacer indiferente. Aquí en Avenida Roosevelt 934, esquina Baltasar Brum, Dios tiene una palabra para tu vida y Dios tiene un milagro que espera por ti.
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1: Jesús oyente es aquel que se manifiesta a nuestro favor. Así como escuchamos este miércoles, mañana serán estos dos horarios para poder estar en la presencia de Dios, y Dios será aquel que marque esa grande diferencia. Dios será aquel que obre de una forma sobrenatural. Por eso, atención usted que me escucha en esta noche, no te puedes hacer indiferente, porque hay una palabra de Dios para tu vida. Un encuentro con Cristo, oyentes, es un cambio de 180 grados. Un encuentro con la presencia del Señor es lo que trae la diferencia a nuestra vida. Cuando nosotros damos lectura a la palabra de Dios, vemos que muchas personas, cuando tuvieron un encuentro con la presencia de Jesús, su realidad fue transformada. Cuando el pueblo de Dios se encontraba con la palabra de Jesús, sus situaciones eran cambiadas. Y el mismo Jesús que obró en la antigüedad, hace más de 1000 años físicamente en la tierra, hoy también se sigue manifestando espiritualmente a favor de aquellos que le buscamos. Es por eso que usted que dice: pastor Matías, yo escucho la radio hoy por la primera vez, hace poco que comencé a seguir la frecuencia radial, o también hace poco que comencé a seguir las redes sociales, ven a tener una experiencia con Dios. En estas grandes campañas que estamos teniendo en esta oportunidad, los días miércoles, en donde la mano de Dios se mueve, en donde Dios es aquel que marca esa grande diferencia a favor de todo el pueblo, y verás cómo el Señor será aquel que se glorifique de una forma muy especial. Tenemos oyentes ya también nosotros habilitado la línea de WhatsApp para usted poder enviar su mensaje y su pedido de oración al número 096-099-358. Reiteramos, número de WhatsApp 096-099-358. En esta noche de hoy, día martes, ya están llegando mensajes al número de WhatsApp. Dios bendiga a todos los hermanos. Estaremos orando por los pedidos de oración, estaremos clamando a favor de cada familia, a favor de cada petición, por cada hijo, por cada hija, por cada nieto, por cada enfermedad, por cada causa, y Dios será aquel que obre de una forma muy especial. 22 horas con 50 minutos, oyentes, estaremos clamando a Dios, y el Señor será aquel que se manifieste de una forma muy especial. Por eso envía tu mensaje, envía tu pedido de oración, porque Dios será aquel que obre de una forma muy especial. Dios será aquel que se manifieste a favor de su pueblo.

Qué alegría y qué lindo que saber, oyente, que tenemos un Dios que obra a favor de nuestras vidas. Tenemos un Dios que responde nuestra oración. Tenemos un Dios que se está manifestando aquí en nuestra iglesia pentecostal. Dios es amor en la ciudad de Pando. Tenemos un Dios que está cambiando vidas, que se está glorificando en familias, en hogares, en personas que le están creyendo. Y es el Señor aquel que quiere obrar a tu favor. Es el Señor Jesucristo aquel que quiere marcar un antes y un después sobre tu vida. Usted que me escucha, usted que dice: pastor, yo estoy pasando batallas en mi familia, en mi casa, en mi hogar, en mi vida laboral, en mi vida familiar, en mi vida sentimental. Ven a colocar en las manos de Dios esa causa, esa dificultad, esa batalla, esa adversidad que tal vez para usted hoy que me escucha parece algo insolucionable. Cristo tiene el poder, la condición y el recurso para poder manifestarse, para poder marcar un antes y un después, para poder preparar la sanidad, la transformación, el cambio. Pero es necesario dar el paso de fe y hacerse presente, porque es el Señor el que está convocando a su pueblo a poder estar en su presencia para recibir la palabra, para estar recibiendo la oración. Oyentes, queremos, juntamente el equipo de pastores, de obreros, estaremos clamando por todo el pueblo, y en cada campaña hay una oración específica, y en este día miércoles la oración es por la providencia, para el hogar, para la familia, para la vida espiritual. En todas las áreas Dios será aquel que provea, en la salud, en diferentes circunstancias que tal vez hoy estés pasando necesidad, Dios será aquel que obre. Por eso no te puedes hacer indiferente. En esta noche de hoy te invitamos a que mañana miércoles puedas llegar con fe, porque Dios será aquel que obre. Por la tarde, primer culto a partir de las 14:30 y segundo culto a partir de las 19 horas. Dos oportunidades para usted poder estar y participar, recibiendo la palabra, recibiendo la oración y la unción con el aceite consagrado. Dios será el que haga ese milagro en tu vida, en tu casa y en tu familia. Y ya queremos compartir, oyentes, testimonios de personas que le están creyendo a Dios, de personas que llegan, de personas que están en la presencia de Dios, y el mismo Dios es aquel que impacta vidas, que transforma, que cambia, que edifica, que hace la obra. El mismo Dios que está obrando poderosamente a favor de personas, de hogares, de familias que están dando el paso de fe para poder estar en la presencia del Señor. Y Dios es el que marca la diferencia. Dios es el que marca un antes y un después. Dios es aquel que se glorifica de una forma especial a favor de todo su pueblo. Por eso escuchamos testimonios en la voz de la liberación.

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1: Estoy con Cristina, que hoy nos va a contar el milagro que recibió en Dios es Amor. Cristina, contanos la bendición.
2: Y la verdad que yo hace años que estoy operada de la columna y eso, y de los pies, con muchos problemas en los huesos, y hoy Jesús me curó y me pude movilizar normalmente. Estoy operada hace 2 meses de un pie, que no lo podía ni mover todavía, y lo muevo como si no me hubiese pasado nada.
1: ¿Su condición antes de llegar al culto, cuáles eran?
2: Y venía muy mal, la verdad que siempre venía muy dolorida. Es más, no podía estar mucho tiempo parada. Muchas veces tenía que estar un momento parada y sentarme, aunque estén orando y todo, yo me tenía que sentar. Y ahora no, vengo y puedo permanecer parada por mucho rato.
1: Para que la gente entienda un poco más, cuando recibiste la palabra, la oración, ¿qué sucedió en ese momento en tu cuerpo, en columna, pies?
2: Sentí como un calor fuerte en el cuerpo, así íntegro en realidad, y sentí como que se me despegaba algo del cuerpo, y bueno, cuando me levantaron ya no sentía el dolor.
1: Hace segundos me decías fuera de micrófono que hiciste movimientos que antes no los podías hacer.
2: Exactamente, porque sufría de mucho dolor. Cada vez que, por ejemplo, me doblaba o algo, no podía hacerlo porque me dolía y tenía que estar siempre con muchos cuidados. Y esta vez me doblé, caminé como sin ningún problema.
1: O sea, ¿podemos decir que has recibido un milagro de Jesús?
2: Exacto, yo un súper milagro.
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1: Teresa, bienvenida a la programación. Cuéntanos qué pasaba en su vida.
3: Hace mucho tiempo estoy con una opresión muy acomplejada. Estoy tomando medicación, pero la medicación no estaba dando abasto. Y bueno, y he estado incluso anoche con un ataque así, como que muy oprimida. Mi corazón se oprimía muchísimo, sentía como que me faltaba el aire. Y como que me dolía mucho, me daba muchas puntadas, estaba con ganas de llamar al médico así, y empecé a orar con mi esposo justamente por eso mismo. Y
1: hermana, ¿hace cuánto tiempo que usted viene con esta dificultad?
3: Hace mucho tiempo.
1: ¿Usted fue a los médicos, es contratado por la medicina?
3: Sí, fui al médico, me dieron medicación, o sea, en el momento me pasa, pero después sigo igual.
1: ¿Exactamente cuántos años hace que está con este problema?
3: Como 5 años.
1: 5 años oyente nuestra hermana pasando con una dificultad en su corazón, con dolencia, con malestar, verdaderamente algo increíble. Usted llegó, hermana, hoy a participar con nosotros, recibiste la revelación del Espíritu Santo, pasaste adelante, recibiste la oración. ¿Qué sentiste en el momento de la oración?
3: En el momento de la revelación sentí que era para mí, porque era todo lo que me estaba pasando. Bueno, y en el momento que pasé adelante, bueno, me pregunta el pastor lo que me pasaba y le dije que sí, que era eso, y que bueno, empecé a sentirme mejor, como que estaba trancado algo y como que lo había tragado. Eso me pasó.
1: Hermana, dime que pasaste adelante, recibiste la oración del pastor, caíste al piso, te levantaste, hiciste prueba con Dios, la dolencia desapareció.
3: La dolencia desapareció, la verdad que sí, me siento libre para respirar, para hablar, para todo. Gracias a Dios estoy bien.
1: Jesús hizo un milagro.
3: El Señor sin duda hizo tremendo milagro en mi vida, y la verdad que doy muchas gracias para el Señor, y que todas las personas que quieran venir, que vengan, que no duden, que vengan igual con lo peor, que ya es lo último quizás, que a veces uno piensa, bueno, voy a ir a la iglesia porque me parece que solamente Dios me va a sanar, y es la verdad.
1: Hermana, es así, verdaderamente oyente, es algo tremendo. La hermana estaba ya contactada por la medicina, ese problema, esa dificultad, y ella vino, participó. Ayer en la noche nos contabas que ya estabas no dando más con la dolencia que estaba en tu corazón, pero hoy ella por fe vino a participar aquí en nuestra iglesia y Dios reveló, hizo un milagro. Por eso todas las personas, hermanas, que estén en sintonía del programa, tal vez hoy están enfermas, con problemas, con dificultad, tal vez ya la medicina le ha desahuciado, tienen que creer a Dios y venir a la casa del Señor.
3: Les pido que vengan, que no duden jamás. Están con una dolencia o algo que no les sale, que le parece que no es para la medicina, que por favor vengan, acérquense a la casa del Señor, que el Señor los sana. Completamente estoy sanada yo y doy testimonio de esto.
1: Repíteme tu nombre y yo te
0: digo. 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

0: querido oyente, lo que estábamos compartiendo es Dios, aquel que viene obrando de una forma muy especial. Es Dios el que se viene manifestando a favor de todo el pueblo que se acerca a participar. Por eso usted que me escucha hoy, no te puedes hacer indiferente, porque la mano de Dios se moverá a favor de tu vida. Y no importa cuál sea la situación que tal vez hoy estés pasando, sino que lo importante es colocar nuestra fe por obra. Lo importante es usted que me escucha hoy decir: Pastor Matías, yo voy a desafiar la realidad que estoy enfrentando. Yo voy a desafiar, Pastor Matías, la causa que estoy teniendo. Por eso te invitamos a que puedas llegar. Tenemos, como les comentaba anteriormente, oyentes, ya nuestro WhatsApp habilitado, todos los mensajes que están llegando. Estaremos clamando a las 22 horas con 50 minutos. Usted que envió su mensaje, que Dios le bendiga, hermanos y hermanas, en esta noche de hoy. Estaremos clamando por cada causa, por cada situación que usted nos está presentando en los mensajes. Dios será aquel que obre de una forma muy, pero muy especial. No importa cuál sea la dificultad, el Señor es mayor que cualquier causa. Por eso, envía tu mensaje al número 096-099-358. Hay mensajes que están llegando en esta noche de hoy al programa La Voz de la Liberación, y estaremos clamando y presentando todos los pedidos en la presencia de nuestro Dios. Como lo veníamos comentando, es este miércoles en donde clamaremos a Dios por la providencia del Señor para nuestras vidas. Clamaremos a Dios por esa providencia que Dios tiene, ese recurso que tal vez hoy precisamos de Dios, que Dios venga a obrar, que Dios venga a manifestarse. Y como lo decíamos al principio, un encuentro con la presencia de Dios trae grande diferencia. Un encuentro con el poder de Dios trae diferencia a favor de nuestras vidas. El Señor es aquel que obra poderosamente a favor de los que le buscan. El Señor es aquel que se manifiesta a favor de aquellas personas que se deciden a poder estar en su presencia. Y por eso usted que dice: Pastor, yo me voy a decidir, yo voy a desafiar esta realidad y voy a estar, porque el enemigo no va a poder frenar mi fe, el enemigo no va a poder querer ser mi oposición para poder alcanzar yo la bendición. Dios, oyentes, es aquel que obra, Dios es aquel que se manifiesta, Dios es aquel que se glorifica, Dios es aquel que obra de una forma muy especial. Por eso desafía esa realidad que estás teniendo, desafía ese problema, esa batalla. Usted que dice: Pastor, tengo una incertidumbre, tengo una dificultad y no sé si podré superar este momento. Y vamos a poder hablar en unos minutos más de lo que significa nosotros aprender a encomendar a Dios nuestra situación. En minutos más solamente estaremos con esta palabra. Por eso, no te despegues del dial, usted que está en sintonía a través de Radio Continental, usted que está también a través de nuestro sitio de internet, porque el Señor nos habló en la Escritura de dar un paso necesario, de encomendar nuestra vida a Él. Y no es solamente de nosotros hablar y decir encomiendo a Dios, no, sino que de nosotros hablar y esperar y actuar conforme a lo que estamos declarando. Pero en instantes vamos a entrar en este tema con todos ustedes, oyentes, porque este miércoles será un miércoles bendecido, en donde Dios derramará su providencia a favor de todo el pueblo que va a estar llegando a participar. Por la tarde y por la noche Dios se moverá. Pero ahora queremos dedicar una linda alabanza para todos ustedes que están en la sintonía en esta hora de la programación. Usted que está con nosotros, queremos dedicar una linda alabanza para todos ustedes de la cantante Débora Miranda en esta hora de la programación. Y luego ya venimos con más programación, La Voz de la Liberación, para compartir esta palabra de parte de Dios para nuestra vida. Compartimos esta linda alabanza de la cantante Débora Miranda, Sueños, y ya estamos con todos ustedes para poder recibir la palabra de Dios. Y recordamos que a las 22 horas con 50 minutos estaremos clamando a favor de todo el pueblo que envió su mensaje, que envió su pedido de oración. Por eso no te despegues del dial, porque Dios quiere bendecir tu vida, tu hogar y también tu querida y amada familia.
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Seguimos oyentes en esta programación La Voz de la Liberación. Ahí compartíamos esta linda alabanza de la cantante Débora Miranda, Sueños, y también lo que será esta campaña de mañana miércoles aquí en nuestra iglesia pentecostal Dios es Amor en la ciudad de Pando. Gran campaña donde estamos clamando a Dios por la providencia y Dios es aquel que provee para su pueblo. Dios es aquel que se está manifestando de una forma muy, pero muy especial. Por eso no te puedes hacer indiferente. Dos oportunidades, Dios tiene una palabra para tu vida, Dios tiene un milagro que está guardando por ti. Como lo veníamos comentando, oyentes, usted que está en la sintonía, usted que está viendo su mensaje, que Dios te bendiga, estaremos clamando por todos los mensajes de WhatsApp que están llegando en esta noche. Dios es aquel que obra a favor de su pueblo. Dios es aquel que se manifiesta de una forma muy especial. Usted que está enviando su mensaje a través de WhatsApp, estaremos clamando a Dios y el Señor será aquel que se manifieste de una forma muy especial. El Señor será aquel que se glorifica a favor de su vida, de su hogar y de su querida y amada familia. Dios es aquel que está marcando diferencias a favor del pueblo que le cree a Él. Y es por eso que usted que nos escucha hoy no te puedes hacer indiferente, porque Dios obrará a favor de tu vida.

invitando oyentes de nosotros a aprender a encomendar a Dios nuestra vida, a encomendar situaciones, causas. Y vamos a dar lectura a la palabra en este momento en el libro de los Salmos. Usted que está en la sintonía, puedes tomar tu Biblia, abrir el libro de los Salmos número 37 y versículo número 5. Salmos 37:5, para poder estar meditando en esta palabra de parte de Dios para nuestras vidas. Usted que está en sintonía, libro de Salmos, capítulo número 37, versículo número 4 y 5 de la palabra de Dios. Le dejo unos segundos el fondo musical para usted poder buscar la palabra y ya entrar en la meditación de las Escrituras.

la palabra de Dios nos dice, oyentes, Salmos 37, 4 y 5, versículo 4, versículo 5, dice así: confía en Jehová y haz el bien, y habitarás en la tierra y te apacentarás de la verdad. Ese fue el versículo 3. Versículo 4: deleítate a sí mismo en Jehová, y Él te concederá las peticiones de tu corazón. Encomienda a Jehová tu camino y confía en Él, y Él hará. Mira esta palabra, oyente, como lo veníamos comentando al principio, de la importancia que es saber, de nosotros aprender a encomendar. Encomendar no es solamente nosotros hablar con nuestra voz, declarar una palabra, sino que también va en la acción, en el obrar de nuestra propia vida, a través de nosotros encomendar a Dios. Por ejemplo, si nosotros estamos enfrentando una causa, una situación, y esa situación usted ya identificó que por tu propia capacidad no va a poder ser superada, y la encomiendas a Dios, y comienzas a colocar en Dios, la palabra de Dios nos dice la clave de nosotros encomendar algo a Dios: confiar, de nosotros tener seguridad, de usted tener certeza que el Señor va a obrar, que el Señor va a ser el que intervenga a tu favor, como los mensajes que están llegando en esta noche de hoy. Están llegando hermanos que están con enfermedades, con dificultades, sus mensajes. Dios, en la oración que haremos dentro de 5 minutos, va a intervenir, porque encomendaremos a Dios esa causa, y Dios será aquel que obre. Por eso usted que nos está escuchando hoy, tal vez el enemigo te está llevando a un estado de desespero, a un estado de no saber ya qué hacer, y a través de ese sentimiento ya estás viviendo días malos, ya no hay paz en tu corazón, ya hay solamente preocupación, y a través de la preocupación hay personas que están padeciendo en su propia salud. Pero la Biblia nos dice lo contrario, que aprendamos a deleitarnos en Jehová, que aprendamos nosotros a entrar en su presencia, y que encomiendemos, que elevemos a Dios nuestro camino, nuestra vida, y que confiemos en que la oración que hagamos con fe causará que la mano de Dios se mueva a favor de nuestra vida. Es por eso que usted que está hoy en la escucha, y tal vez dice: Pastor Matías, yo la verdad que tengo una causa que ya hasta el sueño perdí por la dificultad que estoy pasando. Ya, pastor, hasta el apetito se me fue por esta causa que estoy teniendo. Y sabes que algo que es real y que muchas veces nos sorprende, de que a pesar de que el hombre se preocupe demasiado, muchas veces no puede cambiar esa causa. Pero cuando nosotros aprendemos a elevar a Dios una causa que para usted o para mí es imposible, Dios sí puede obrar, porque para Dios no fue imposible tener que abrir el Mar Rojo cuando Moisés y Israel, el pueblo, tuvo que pasar. Dios lo abrió. Moisés actuó en fe, pero el poder de Dios generó que el agua se abriera en dos y el pueblo pasara en seco. Y esto no es que es un deseo del pastor Matías, no, lo estableció la palabra de Dios. La palabra de Dios es viva y es eficaz. El mismo Dios que veía la causa que era imposible para su pueblo fue aquel que se manifestó y transformó esa realidad. Es por eso que usted que nos escucha, que usted que está hoy en sintonía, no te puedes dejar dominar por esa situación que pueda parecer adversa o insolucionable, no, sino que aprende a confiar en Dios, que tenemos un Dios que quiere intervenir en nuestra vida, que quiere demostrarnos y hacernos comprender que dependemos de Él, y que Él quiere alinear nuestra vida a su palabra. Pero eso es un trabajo que Dios va haciendo paulatinamente en nosotros. Y hoy tal vez usted dice: pastor, yo nunca fui a la iglesia, yo no conozco cómo Dios obra, pero preciso un milagro, preciso una transformación. Esa causa será lo que te hará saber que Dios es verdadero. Ese
problemas, esa aflicción, esa necesidad, será la causa que te hará saber que Dios existe y que Él es real. Es por eso que no te puedes hacer indiferente, sino que aprende a escuchar la voz de Dios. Aprende a escuchar al Señor a través de esta frecuencia radial, a través de la palabra. Aprende a tener certeza, aprende a tener seguridad de que Dios es aquel que obra a favor de tu vida.

Qué tremendo que saber que hay un Dios sobrenatural y todopoderoso que quiere obrar a nuestro favor, que quiere ser propicio a nuestra vida, de la misma forma que Jesús fue propicio a Zaqueo. Zaqueo, aquel hombre que era cobrador de impuestos, que ya conocía Jesús a Zaqueo, pero Zaqueo no conocía a Jesús. Zaqueo escuchó que Jesús pasaba por aquel lugar donde él estaba y él se subió a aquel árbol sicomoro y observó que estaba Jesús pasando. Y no lo conocía a Jesús solamente de oídas y por eso fue. Pero Jesús ya sabía hasta su propio nombre porque nunca se había cruzado Jesús con Zaqueo, ni Zaqueo con Jesús. Y cuando lo vio en el árbol sicomoro, lo llamó por su nombre. Zaqueo, bájate de ahí y date prisa, Jesús le dijo. Y es tremendo porque Jesús sabía la vida que Zaqueo tenía. Por eso que él le dijo, es necesario que hoy yo pose en tu casa. Es necesario que yo entre en tu vida en este tiempo. Y hoy también el Señor es propicio y Dios sabe lo que estás pasando, lo que estás enfrentando. Y el Señor te dice, es necesario que yo entre en tu vida, que yo cambie tu realidad, que yo me manifieste a tu favor. Y Dios lo hará, pero es preciso que usted se baje de ese árbol, que usted salga de su confort, de su situación, y vengas a nuestra iglesia pentecostal, Dios es amor, a recibir la palabra y verás cómo Dios será aquel que obre, aquel que transforme esa realidad y aprender a nosotros. Encomendar a Dios nuestra vida y la intervención llegará. Pastor Matías, los médicos me desahuciaron. Pastor Matías, las situaciones que enfrento en mi casa, en mi familia, en mi propia vida, intenté varias veces y no hay una salida. Inténtalo de nuevo, pero no en tu expectativa, sino que creyendo en la palabra de Jesús. Y Jesús será el que intervenga a favor de tu vida. Tremendo, tremendo lo que es la palabra de Dios. Dios aumente nuestra fe y por eso queremos nosotros poder clamar a Dios por todos los pedidos de oración, por todo el pueblo que nos está enviando su mensaje. Dios es el que quiere intervenir a favor de tu vida. Dios es el que quiere obrar de una forma muy especial a favor de tu hogar, a favor de tu casa y también de tu querida y amada familia. Por eso vamos a compartir el anuncio de esta campaña de mañana miércoles y ya entramos con este momento de oración por todos ustedes, hermanos, hermanas que nos escuchan. Ven este miércoles mañana a recibir la oración en busca de esa restauración divina, de ese milagro, en busca de la palabra, porque hay una palabra que estaremos predicando y Dios será aquel que obre, Dios será aquel que cambie tu realidad, Dios será el que se mueva a favor de tu vida. Ven a participar, Avenida Roosevelt 934, esquina Baltasar Brum, Iglesia Pentecostal. Dios es amor en la ciudad de Palma.

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Volvé a sintonizarnos en una nueva emisión para que juntos podamos compartir la palabra de Dios, las informaciones de nuestras actividades y también el relato de quienes nos visitan cada día. Gracias por su amable sintonía.

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Hola, hola, hola, ¿qué tal? ¿Cómo les va? Muy buenas tardes para todos. Bienvenidos. El placer enorme de saludarlos, de comenzar a disfrutar esta Mesa Mundial Continental en este mes de junio, 13 horas 41 minutos. De este jueves 11 de junio, donde arranca un nuevo mundial de fútbol. Y empezamos a caminar, a transitar juntos este mes y pico que vamos a tener con mucha emoción deportiva y que la vamos a compartir junto a todos ustedes. Y gracias por estar ahí, gracias por compartir esta previa junto a todos nosotros también a través de las redes sociales, que se estuvieron comunicando, que vieron el plantel de Radio Continental para esta contienda mundial que paraliza corazones, es la realidad, que renueva ilusiones y que la vamos a empezar a disfrutar y a compartir todos juntos al estilo continental, aquí en los 1600 de AM. Con un nuevo mundial de fútbol que ya arrancó, pero arrancó con el acto inaugural, con uno de los tres actos inaugurales que va a tener esta contienda mundial. Y en un ratito, nada más ni nada menos, comienza a rodar la más linda, la redonda. Y empiezan a latir corazones.

0: junto a todos ustedes, agradeciéndoles por estar ahí, por la compañía, agradeciéndole también a Agua Cristalina, que nos acompaña y que nos va a acompañar en cada uno de los programas de esta mesa 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familia Continental, porque vamos a jugar y mucho. Y por eso ya está habilitada la comunicación 098-71-1600. Porque queremos saber de nuestra familia Continental cómo se siente este mundial que está comenzando, que ya está en marcha con acto inaugural, que ya se comienza a vivir. ¿Cómo lo están viviendo ustedes? ¿Cómo vieron estos días previos? ¿Hay ánimo de mundial? ¿Se refleja como en ediciones anteriores esa locura, esa pasión? Y obviamente que para jugar y participar con todos ustedes ya pueden comenzar a mandar. A ver quiénes aciertan. El campeón del mundo.
1: Cielo de un solo color.
0: Y también vamos a participar con quienes acierten la final del mundo, los finalistas. Por eso les vamos a pedir que sean concretos, mensajes lo más resumido posible, expresando el sentimiento mundialista, a ver cómo lo sienten, cómo vivieron estos días previos. ¿Hay ánimo o no hay ánimo? ¿Hay color o no hay color? Y también para conocer de ustedes quiénes piensan que van a ser los finalistas y quién va a ser el campeón del mundo 2026. Y ya se pueden comunicar 098-71-1600, la comunicación. María Cecilia Planes, ¿cómo le va? Buenas tardes, bienvenida.
2: ¿Cómo anda, Gonzalito? Qué gusto, un placer comenzar a compartir esta mesa mundial que nos tendrá aproximadamente un mes.
0: Exacto.
2: Hablando de fútbol.
0: Y pico, incluso, exacto.
2: 10, por el 10 de, estaba chequeando esa fecha.

0: tener que juntar o se arma reunión. Pero hay esa sensación, ese ambiente de mundial.
1: A mí me sorprendió mucho la cantidad de gente que se acercó al Aeropuerto Internacional de Carrasco a despedir a la selección. Yo, la verdad, entre mi grupo no he sentido mucha pasión, mucho esto de planificar, que el asadito, que nos juntamos, que cuando muchos ni saben cuándo debuta Uruguay. Yo hace rato que soy yo la que aporta el dato de cuando se juega, el horario, todo. No notaba mucho, capaz que solo en mi círculo nomás, porque en definitiva la cantidad de gente que se acercó a las 11 de la noche al Aeropuerto Internacional de Carrasco, que estuvo allí por las calles, capaz que, bueno, genera o da otro mensaje respecto de las expectativas que tienen de esta selección que debuta el próximo día lunes. Ojalá que así sea, y ojalá lo noté. Creo que los jugadores también se sorprendieron mucho, no esperaban tanta gente. Creo que alguno por allí comentó eso, y que, bueno, ojalá que esto les sirva de ánimo, que se necesita más que ánimo para tener una buena performance.
0: Totalmente, es más, sorprendió a muchos, y bueno, los propios jugadores, justamente la despedida, que fue emotiva, y se encargaron también de hacerla emotiva, pero quizás por ahí se esperaba la algarabía de los mundiales anteriores, ¿no? De esa euforia previa, pero también los resultados en eliminatorias y ese desnivel que tuvo Uruguay en la eliminatoria hizo que se encuentren esos sentimientos de que, yo creo que hoy por hoy la encuesta marca que en la gran mayoría de los uruguayos piensan que vamos y venimos.
1: Y sí.
0: Creo, es lo que siento.
1: Vamos a jugarnos en estos tres partidos por la fase de grupo y bueno, veremos qué sucede. Pero bueno, siempre tenemos también, los uruguayos tenemos esa cuestión en el fondo que decimos, bueno, hasta podemos dar una sorpresa. Cuanto menos espera de nosotros, capaz que podemos dar una sorpresa. Por lo pronto, debutamos el próximo lunes frente a Arabia Saudita, vamos a ver cómo nos va.
0: Exactamente. Diego Alonso, ¿cómo le va? Buenas tardes, bienvenido.
2: Muy buenas tardes, Gonza, muy buenas tardes a toda la audiencia. Bueno, un Mundial 2026 que nos espera a los uruguayos con esa cierta incertidumbre, ¿no? Que había una cierta lejanía con lo que es el plantel, sobre todo con el proceso de Marcelo Bielsa, y yo creo que más allá de todo, de que nos estemos acercando a la fecha finalmente en la cual debuta la selección en el Mundial, más allá de justamente esa cercanía con la fecha, yo creo que el trabajo de comunicación que ha hecho la AUF ha sido muy importante. En mi caso, por lo menos, viendo lo que son los videos de YouTube, han hecho algún que otro blog acercando a los jugadores de forma más personal, yo creo que eso ha acercado mucho a la gente nuevamente a lo que puede ser esa algarabía mundialista, y se ven en la obligación de ir pelando las chauchas.
0: Muy bien, me encanta cómo terminó, pero también me encanta que muchísima gente, seguidores sobre todo en las redes sociales, que ya vieron la figurita mundialista continental. ¿Por qué Diego Alonso con la camiseta de Portugal cuando estamos todos con la camiseta de Uruguay? Fueron preguntas que me llegaron a través de las redes sociales, que la respondí, pero no supe explicarme mucho, es la realidad. ¿Cómo lo explica Diego Alonso que salió con la camiseta de Portugal puesta en la figurita del Mundial?
2: Porque yo les voy a ser muy sincero a todos dentro de esta mesa y también a la gente que nos está escuchando, yo en este Mundial hincho por Portugal. La razón es que Cristiano Ronaldo es mi gran ídolo de toda mi vida, y es su última oportunidad, es su último Mundial. Portugal llega con un gran plantel. Ha tenido la mala suerte de que la mejor generación en la historia de la selección portuguesa llegue al final de su carrera con 41 años, es el último baile. Y yo voy a hinchar por Portugal.
0: Muy bien, impecable. Me gustó. Gracias por la aclaración para toda la audiencia que lo estaba preguntando, que estaban nerviosos, la realidad. O sea que tenemos un portugués que va a estar...
2: portugués.
0: Exactamente. Fala portugués. Pero, exactamente. Pero bueno, algo distinto se agarra la cabeza a Neuer Humberto, y sí, claramente que nos pasa todo.
1: No le gustó a Neuer.
0: Exactamente. Jorge Alonso, ¿cómo le va? Buenas tardes, bienvenido.
3: ¿Qué tal? Saludos para todos. Él es culpable.
0: Ahí está la razón mayor, ¿eh? ¿Cómo lo toma usted este análisis?
3: Tengo una onda con este Mundial y con la selección uruguaya.
0: ¿Sí?
3: Imponente. Yo discrepo con planes. Para mí vamos a jugar cuatro partidos. ¿Cuatro? Si Dios quiere. Tengo la esperanza de que logremos el tercer lugar en la serie. Pienso que lo tenemos que lograr. Es más, me imagino a Uruguay empatando el primer partido, ganando el segundo y perdiendo el tercero en la serie, y de esa manera clasificando tercero, y porque le vamos a hacer menos goles a Cabo Verde que los que le va a hacer Corea, y clasificando tercero evitamos a Argentina en la segunda fase. Si no

0: Ya está, firmalo ahora que volvemos ahí. Y bueno, y capaz que de repente, saliendo tercero, logramos una serie, algún primero que sea de esos
1: Muy fuerte.
0: no muy fuertes, y capaz que logramos tener la suerte de jugar un partido más. Pero la verdad, de la misma manera que cuando nombraron a Bielsa pensé que estaba bárbaro porque había que generar algo muy importante, que era la transición en un cambio generacional que es de los más grandes que ha tenido la historia del fútbol uruguayo, y había que hacerlo en forma ordenada, y había que hacerlo además formando jugadores, terminando de formar jugadores juveniles para llegar al Mundial con una selección que fuera igualmente competitiva a la que teníamos antes. Me pareció bárbaro cuando lo nombraron, me ha parecido desastroso el proceso. Perdí toda confianza en Bielsa. Me parece que la Asociación Uruguaya de Fútbol se ha manejado pésimamente con todo esto. Bueno, el otro día me desperté de mañana y digo, qué raro. Escuchaba como cohetes, como unas cosas, un ruido raro de mañana, que a veces de noche pasa. Donde vivo yo, es bastante común en la Ruta 75 escuchar estampidos de noche, pero no son cohetes generalmente,
2: Cuenta con
0: para
2: chiflido.
0: ir para el lado del barrio estadio. Y después me enteré que era que la selección había venido al estadio a despedirse del público, no sé qué. Vi y leí algo de que 3.600 personas. Las imágenes que vi me reflejaban que si llegaban a 1.000 podían ser muchas. No fueron muchas las imágenes que vi tampoco, pero yo sé lo que es un estadio de Pando con 3.600 personas, esta que explota, no cabe en alma. Y
2: No
0: bueno.
2: dejó esa sensación,
0: ¿Eh?
2: no dejó esa sensación.
0: No, no, para nada. Lo que yo oí y vi no me dio esa sensación. Pero bueno. Y después lo que oí y vi de la gente en el aeropuerto fue de que habría unas 500 personas.
2: Sí, lo que pasa es la tecnología hoy por hoy
3: agranda.
2: Agranda.
3: De
0: Claro,
3: todas
0: pero
3: maneras,
0: si
3: para
0: van.
3: mí superó lo que se esperaba. Yo de verdad no
0: Ah,
3: esperaba
0: está,
3: más de
0: bárbaro.
3: 100, 100, 150. Partió a las 11 de la noche. Yo, la verdad que yo
0: Pero
3: esperaba 100 personas,
0: los
3: 200.
0: familiares nomás ya suman más que eso,
3: No sé
0: o sé
3: si
0: si.
3: puedo.
0: Pero
3: No sé
0: la
3: si los
0: verdad, yo
3: familiares.
0: lo que veo es un descontento brutal con la selección, un desánimo total, una expectativa cero con relación a lo que pueda hacer Uruguay. Y bueno, y después, lo que sí puede, creo, y me genera cierta expectativa para los que nos gusta ver fútbol, más allá de la pasión y más allá de ver buen fútbol, ¿no? Creo que va a haber mucho, muy buen fútbol para observar, porque hay selecciones que tienen jugadores espectaculares. Hoy día pasamos por un momento en que en el mundo hay un montón enorme de grandísimos jugadores. Hay selecciones que los tienen en cantidad importante, y bueno, creo que se van a dar partidos muy lindos. Va a haber muchos partidos muy lindos. Creo que va a ser un mundial de muchísimos goles. Y bueno, y tengo el triste sentimiento de que la Copa se va para Europa.
2: Bueno, puede ser, veremos qué acontece. ¡Norberto! ¿Cómo le va? Buenas
0: ¿Cómo le va?
2: tardes.
0: Buenas tardes.
2: ¿Anda bien?
0: Bien, bien de bien.
2: Me alegro.
0: Creo que Bielsa mató la fiebre mundialista, esa fiebre de fanatismo que teníamos todos los uruguayos por la selección, no importara quién jugara, no importaba quién era el técnico, llegaba el momento del mundial y Uruguay para nosotros era candidato. Bielsa se encargó de destruir todo eso y de que perdiéramos la esperanza. De todas maneras, yo creo que Bielsa sabe mucho de fútbol, que nos puede dar una sorpresa. Yo no te estoy diciendo que vamos a salir campeones del mundo, pero que nos puede dar una sorpresa, que Uruguay va a jugar bien al fútbol. Dependemos también mucho de las lesiones y de toda esa mala liga que hemos tenido, pero bueno, yo creo que además hace un rato armando la apertura y armando la promo y todo eso, y entras a escuchar las canciones de la selección, y en este año en particular, que la inteligencia artificial hace mucha cosa, la verdad, hace un rato hasta me emocionaba allí en la oficina solo, estaba armando la promo y me emocionaba de escuchar los gritos del Uruguay y esa cosa que te va metiendo y la esperanza es lo último que se pierde. como dijo el negro jefe, los de afuera son de palo. Vamos arriba a Uruguay y tenemos que clasificar y jugar que Argentina, que Argentina tiene miedo de jugar con Uruguay. Y si jugamos, que nos deje afuera Argentina, que es el último campeón del mundo, o que le ganemos a Argentina, como ha pasado muchas veces, y que bueno, disfrutemos de eso después, que sea lo que Dios quiera.
2: Lo quiero felicitar, Negro Humberto, por la promo y la apertura, además, de esta mesa mundialista espectacular, llegando a sensibilizar. Han llegado mensajes, además, justamente de lo que es la musicalización en la apertura y en la promo, además. El contagio, ¿no? Que hace que eso, que el corazón se acelere un poquito más y que, bueno, que den ganas realmente de volver a disfrutar un mundial. Así que las felicitaciones y gracias por esa apertura y esa promo.
0: Yo quiero preguntarle a Diego, ¿qué pasa si Uruguay se topa con Portugal?
1: Por Portugal.
2: Sinceramente.
1: En el 2018, yo hincho por Uruguay, claro está.
0: Pero que tenés que hinchar, claro.
1: Pero
0: no hay
1: dos. Este año no. Este año.
3: Después, en ningún caso.
1: En el 2030 volvería a echar por Uruguay, claro está. Esta es una educación especial por ser el último.
0: Y ni siquiera por Portugal, es por Cristiano Ronaldo, no es por Portugual. Porque los más jugadores por Cristiano Ronaldo.
1: O sea, me gustan el resto de los jugadores de Portugal. Tiene la mejor generación de la historia del fútbol de Portugal. Pero obviamente que es por Cristiano Ronaldo. Es eso.
3: Uno de los veteranos.
2: Ah, exacto. Es un sentimiento particular por Cristiano Ronaldo, porque obviamente se crió viendo a un Cristiano Ronaldo, que es un monstruo, ¿no? Además, sería ideal.
1: Es un tema de idolatría, simplemente.
2: ¿Cruzarlo con Messi sería ideal para usted?
1: Ojalá.
4: Una final Argentina-Portugal
2: se vuelve loco.
1: Es más probable que se den cuartos de final. El cruce entre Argentina y Portugal, ya que los grupos van cruzados, y en caso de Portugal quedar primero en su grupo y Argentina también, y superarnos a nosotros, a Uruguay, en 16avos de final, cosa que para mí no va a pasar. Yo, desde ya lo digo, yo una de las convicciones más grandes que tengo es que Uruguay le va a ganar a Argentina en 16avos. Si hay algo para lo que sirve Bielsa, es para ganarle a Argentina. Después del resto podemos quedar afuera con Colombia, como todos los años.
0: ¿Cuántas veces le ganó?
1: ¿Eh? Le ha ganado, le ganamos
2: en la eliminatoria
1: de esta, le ganamos en el mundo en la Bombonera.
2: En la Bombonera, exactamente.
1: En el gran momento del proceso Bielsa. Luego lo que fue pasando, y con Chile también le ganó.
0: Y a Brasil en Maracaná, pero
1: y con Chile también le ganó Bielsa.
0: Es más, cuando todavía Bielsa venía medianamente encarrilado, cuando todavía teníamos la expectativa de que Darwin Núñez iba a llegar al Mundial siendo de los mejores 9 del mundo, y todo el resto, Ugarte. Iba a estar rompiéndola, Bentancur también, el propio Valverde también.
1: Bentancur para mí nunca bajó niveles.
0: No, pero ha vivido lesionado y ha ido y ha venido, no ha podido estallar en la dimensión que yo creo que sí puede. Roche
1: va a ser suplente.
0: Va a ser suplente y era el monstruo del arco, el gran arquero. Hay cosas en las que hay una realidad. Las lesiones, que a todas las selecciones las afecta, a Uruguay lo ha afectado especialmente.
1: También porque el número de jugadores realmente diferencial de Uruguay es más chico, ¿no? Argentina se interesa en los jugadores, te lo reemplaza con
0: Uruguay. Pero además es más chico el número que tenemos de jugadores, y además tenés un técnico que te mata 11 en cada partido, porque te los hace jugar prácticamente todo el partido y no explota los cambios, no explota los planteles, no le dio nunca la oportunidad real a jugadores que tenían un futuro bárbaro, como Luciano Rodríguez, por ejemplo. Yo qué sé, no sé. La verdad, no le he entendido nada de lo que ha querido y ha hecho Bielsa.
1: Eso es una realidad y creo que...
0: Le faltó el respeto desmedidamente a los a la generación de oro de Uruguay. Hizo que unos se fueran, otros renunciaran, y algún otro prácticamente lo echó. O Anande, por ejemplo, lo echó, que era el último cacique que le quedaba. Y hoy tenemos una selección charrúa, con unos cuantos guerreros, pero sin caciques.
3: Y hablando de eso que lo conversábamos también en el espacio deportivo, en contacto con la gente, siempre hablamos de la garra charrúa, etcétera, que en muchos casos ha superado algunas falencias de los técnicos. ¿Quién es hoy el cacique dentro del campo de juego, que seguramente el momento donde las papas
5: no, tienen,
3: hay un líder, hay un líder, hay un capitán, que en el que podamos confiar como para que levante los momentos difíciles.
5: Es lo que te digo, hay guerreros, no hay, para mí hay guerreros,
3: Valverde,
5: Valverde. Guerrero, no es cacique, no es un tipo que tenga impronta de Molera, capitán, aunque pueda ser el capitán del Real Madrid, ¿está? Muslera es otro guerrero, pero tampoco es un tipo que vos diga, o sea, mirá la comparación que te voy a hacer, pero Real, Muslera es un tipo que tiene cierta presencia y demás, pero no es Aguirre, que vos lo ves y tiene una impronta de capitán, ¿me entendés? Y bueno, y así, y José María Jiménez lo mismo.
3: Josema.
5: Josema puede ser lo más parecido que tenemos, pero no es Lugano, no es Godín, ¿tá? No es Nande, no es un jugador que contagie, que...
3: ¿Josema no contagia? ¿No?
1: Yo ahí estoy en desacuerdo.
0: Yo creo que todo evoluciona, el fútbol ha evolucionado en ese sentido. Yo vengo del tiempo del Toro Wilmar Cabrera, del Indio Rivera, que salían de la cancha echando sangre. El fútbol cambió, evolucionó.
1: La forma de liderar.
0: Sí, ni que hablar, ni que hablar. Y ojo, que todos hablamos, cuando hablamos de Argentina, hablamos de España, hablamos de las grandes selecciones, Portugal, Brasil. Ojo con Brasil, que viene calladito, nadie habla de Brasil, tiene uno de los mejores técnicos del mundo. Y tiene mucho material.
2: Viene de mucho fracaso también Brasil. Sí. Viene de ser una de las potencias grandes a nivel histórico y últimamente ha bajado. No ha encontrado ese recambio necesario, pero tiene una selección candidata, ¿no? Es candidata también.
5: Material tiene de sobra.
1: De la era moderna, yo creo que es la primera vez que Brasil llega a un mundial lejos de la chapa de favorito. Porque en otros mundiales, por más de que si no era porque era local como en 2014, que terminó llegando a semifinales, si no era porque tenía una generación muy buena y a Neymar en su mejor momento, tanto en 2018 como en 2022, ahora la verdad llega con uno de los mejores directores técnicos de la historia, pero en su primera oportunidad como un seleccionador, como un técnico de selección como Carlo Ancelotti, y con jugadores que si bien han sido muy buenos fuera de Brasil cuando se han puesto la camiseta de Brasil, como Vinicius Junior, como Rafinha, no han sabido rendir al nivel que han rendido en sus clubes. Entonces Brasil yo creo que llega con capa caída y tiene un grupo muy complicado, también eso es cierto, ¿no? Más allá de que clasifican normalmente 3 por grupo, porque clasifican los 8 mejores terceros, que son una gran cantidad, luego se te puede ir complicando el camino para un lado o para el otro. Entonces Brasil, es muy buena esa apreciación que dice el Puma. Ojo con Brasil porque llega de capa caída, pero es un equipo que tiene buenos jugadores, sí, sí. Y es la mayor selección de la historia.
0: Y tiene rebeldía futbolística, esa de la revancha y de querer volver a ser el más grande de tu mundo. No te olvides que ellos tienen su orgullo. Yo me parece que puede ser... después de todo, tenés que ligar en los cruces, ver cómo con quién te toca los grupos, hay mucho de liga también después para adelante, ¿no?
5: Bueno, el fútbol, el porcentaje que tiene la suerte es brutal. O sea, una pelota que pega en el palo y se va afuera, la diferencia que puede generar en la historia entre que pegara y se en el palo y se fuera para adentro y fuera gol... No tiene
0: y después los cruces, vos imagínate, Argentina es el último campeón del mundo, le toca con cruzarse con Uruguay y vos te crees que no se acuerda del partido en la cancha de Boca, no se acuerda de la Copa América que le ganamos en la cancha de ellos,
1: sin duda
0: para mí, ¿qué crees? Y de repente te deja fuera Uruguay, candidato, y te deja fuera Uruguay,
1: sí, sin duda.
0: Los cruces son muy complicados y hay que ver qué es lo que pasa después, ¿no? La verdad, a mí es un mundial que me encanta. Si bien no tenemos lo que a mí me gustaría tener de Uruguay, pero está. Eso que hay valor, dijo que...
2: Ya no nos vamos a meter en eso, vamos a repasar la nómina, el plantel de Uruguay y a ver qué jugador podría haber estado en este Mundial y que no esté, o algún jugador que esté justamente en este Mundial que podría haber quedado fuera del plantel principal. Habilitada la comunicación 098-71-1600, recuerden que nos tienen que mandar el nombre completo, los últimos 3 de la cédula, con los finalistas y con el campeón, con aquellos que adivinen, van a estar participando todos en el sorteo de quienes adivinen el campeón, para quienes acierten el campeón, 3 kilos de asado de carnicería Ale Cami Flormat, allí en Villa Olmos, también en la curvita del 40, 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Además, el postre de Las Barreras, que no puede faltar para endulzar, y la botella de vino exclusiva de Radio Continental. Eso con quienes acierten el campeón. 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Y además vamos a estar haciendo diferentes juegos y sorteos con los partidos de Uruguay. Cuando juegue la Celeste, vamos a estar haciendo diferentes sorteos con toda la familia Continental que nos está acompañando del otro lado. 098-71-1600 la comunicación. Ya vamos a ir con eso. Arrancó hace buen rato la ceremonia inaugural, que se repartirá en 3, justamente porque son 3 los organizadores: México, Canadá y Estados Unidos. Arrancó hoy por la mañana, 11:30, lo que es la ceremonia inaugural, con diferentes artistas: Shakira, Burna Boy, J Balvin, Mana, y en esto me puede ayudar Ceci, Belinda, Alejandro Fernández, Los Ángeles Azules, Danny Ocean, puede ser que sea Danny Ocean.
3: Sí.
2: Ahí está.
3: J Balvin.
2: Ahí está. Entre otros que estuvieron en este acto. ¿Recuerdan justamente algún acto inaugural?
3: Hoy está Shakira.
2: Sí, exacto.
3: Va a estar en Canadá, creo, Shakira también. No sé si es la única artista que va a estar en las 3.
2: Exacto. Parece. Hoy va a estar y el acto es
5: en México.
3: Sí,
5: que
3: ya ha estado en otros mundiales, sí.
4: Los orilleros, los criollos,
5: que se dejen de embromar.
3: Los Ángeles Azules.
5: Que se dejen de embromar con todos. Eso ahí, que la única rescatable es Shakira. Yo anoche vi a Axel, a Lucas Hugo, a Valdés,
3: sí,
5: y a Casanova.
3: ¿Dónde lo vio? ¿En el Antel Arena?
5: En la sala Adela Reta.
3: Ah, mira.
5: Es primera vez que voy, divino lugar, me encantó.
0: ¿Te imaginás el Mundial 2030, Matías Valdés cantando?
5: Matías Valdés. La verdad,
0: escucha, si evolucionará,
5: no creo que esto
0: si evolucionará la cosa, si evolucionará todo. Hace 4 o 5 años, hace 4 años, un mundial atrás nomás, yo estaría en esta mesa tomando un whiskecito con 2 piedras de hielo, no, disfrutando, y hoy estoy tomando un té
3: que no
0: con,
3: sabemos lo que
0: con pétalos de rosa.
2: Pero una bombilla,
0: esto, ¿no? Es una rosa, esto es una pétalo de rosa, tiene unos pedazos de caña acá. Algunas cosas, un té mixto,
5: algunos pétalos divinos,
0: mixto, si evolucionará.
5: Lo importante que es con agua cristalina.
2: Sí, señor. No, pero lo lindo que tiene que los mundiales nos agarran etapas diferentes de nuestras vidas, sí, claro. Humberto, porque la vida va pasando.
1: Y lo dijo Jenny Infantino, este es el mundial más inclusivo. Así que bueno.
0: Ahí está
2: bien. Da para todo. Vamos con la comunicación que va llegando, 098-71-1600, con los amigos que nos están acompañando. El Dani de Ruta 5, ¿cómo le va? Buenas tardes.
6: Gonzalito, buenas tardes. ¿De qué me perdí, Gonzalito?
2: ¡Ja!
6: ¿Más corazón latino? Contame.
2: Arrancamos un rato.
6: Te sentí a hablar con el Puma de fútbol ahí.
2: ¡Ey!
6: Iba a pedir tema de vida, pero está, no sé. ¿Cómo es la movida? Contame. ¿Programa de fútbol hasta qué hora? Recién vengo de lo de tu hermano, del Colo, dejé el Colo y me vine para acá.
2: Exactamente, y un rato se va a estar sumando con nosotros acá. Estamos en la Mesa Mundialista Continental, querido Dani, que vamos a estar de lunes a viernes de 13:40 a 14:30 y pegadito venimos con Corazón Latino. Abrazo grandote y gracias por estar ahí.
7: Buenas tardes, audiencia de la Mesa Deportiva de Continental, felicitaciones a todo el equipo que están presentes, lo estoy escuchando, vamos arriba, un abrazo, labró Pedrito acá a los altos de Solimar.
2: Gracias, bueno, Pedro.
7: Vamos a ver qué hace Uruguay.
2: Exactamente.
7: Vamos a ver
2: qué sale. Abrazo grandote,
5: El abrazo enorme para Pedrito, hace tiempo que no lo escuchamos.
2: Exactamente, que siempre nos acompaña además.
8: Buenas tardes amigos comentaristas de fútbol.
2: ¿Cómo anda, Patito?
8: Bueno, para opinar, y bueno, el fútbol, que no hay mucho entusiasmo como otros años del mundial, nada, poco, por lo menos yo no estoy muy entusiasmado y veo que mucho no está. Y bueno, para opinar de quién es la final, para mí es Argentina y México, y el campeón va a ser Argentina.
2: Muy bien.
8: Un abrazo, vamos arriba.
2: Grande, Patito, abrazo grande, Guarda que en algún partido previo a Uruguay lo podemos tener en vivo al Patito en la previa. También, que nos va a estar a
0: si contar. El equipo lo había armado, relataba el Coco Díaz y comentaba el Pato Coca de Pando.
1: Pero ahí iba a tener que traer el whisky, con eso no va a poder.
2: Sí. El amigo Luisito por acá, ¿cómo le va? Buenas tardes.
7: Buenas tardes, Goya. Buenas tardes, Pumita. Buenas tardes, don Jorge. Buenas tardes, mi amigo Dieguito.

0: Cecilia, bueno, vamos arriba, tenemos un buen equipazo acá. Bueno, yo comparto con Jorge que este mundial lamentablemente se lo va a llevar un europeo. Para mí sale entre tres: España, Portugal o Francia, ¿no? El único sudamericano que veo capaz de llegar lejos, ajá, es Brasil.
1: A ver, bien.
0: Brasil, que te puede meter semifinales. Después los otros los veo por el camino, octavos o cuartos de final.
1: Ajá.
0: Uruguay lo veo hasta octavos.
1: Pensando
0: que eliminen a los porteños. No me banco otro mundial de Argentina. No me banco la prensa porteña. No me banco los porteños de por sí. Y bueno, ya ganaron en 2022. Muy lindo, ya vi un sudamericano campeón del mundo. Bueno, ahora que siga lo de cauce normal, diciendo.
1: Qué grande, sí. Abrazo grandote. Y
2: tengo una mala noticia para él.
1: A ver, diga.
2: Ojo al gol. Ajá. Que de repente, de nombres o en presente y en fama, tiene menos Argentina que en algún otro mundial. Messi ya está en el ocaso también y eso. Pero eso puede significar, como con Portugal, alguna ayudita extra en un mundial que es muy político, y de ese tema daría para hablar después, en todos los aspectos, pero ojo, que además lo que sí estoy convencido es que tiene un técnico espectacular.
3: A mi parecer el mejor de todos los técnicos de la selección. De los mejores técnicos en la historia de la selección.
2: Brutal, para mí es tremendo técnico el argentino.
1: Vamos arriba a la mesa mundialista continental desde acá con tú, con la celeste. Vamos que vamos, Dieguito Abreu nos manda el mensaje y la foto además, trabajando en el invernáculo con la celeste puesta. Qué lindo, el abrazo grandote, gracias por estar ahí, por la compañía.
4: Gonzalo, ¿qué dice?
1: Walter, ¿cómo anda?
4: La barra ahí.
1: ¿Todo tranquilo?
4: Bueno, saludo toda la barra ahí. No quiero ser contra la selección, pero me parece que los venimos muy pronto.
1: Ajá.
4: Me parece que pegamos la vuelta rápido, no me gusta nada el ambiente y nada. Mire que no quiero ser negativo. Abrazo a todo ahí.
1: Abrazo grandote, querido amigo. No, no es cuestión de ser negativo, es cuestión de expresar cada uno lo que piensa y lo que siente.
2: Es el logro de Bielsa. Este es el logro de Bielsa. Es el principal logro. Por eso yo tengo.
1: Vos sabés, me parece que Never Humberto lo va a esperar si nos venimos temprano en el mundial. Lo va a esperar en el aeropuerto.
2: ¿Sabés qué? Todo lo contrario. Yo tengo fe a que nos dé un susto. Porque hay cosas, bueno, el logro de Bielsa ha sido total, esto es lamentable, pero después hay jugadores que han fracasado en la selección y que los esperábamos, como decía Jorge recién, que esperábamos que tener el mejor 9 del mundo y hoy está jugando en la liga, no juega en Arabia,
1: 4 meses.
2: Pero es la última oportunidad que le queda
1: para
2: demostrar. Es la última oportunidad para jugarse todo, dejar hasta los calzoncillos en la cancha, metiendo para adelante. Porque es la última que le queda, el último salto que le queda.
1: O volver a Peñarol
2: después a jugar acá con
5: Luis Fernández. Espero que eso no pase. Espero que eso no pase.
3: Pero es una realidad que Darwin Núñez está en una posición en la cual o la rompe en el Mundial o su carrera.
2: Hay muchos jugadores.
5: Sí. Comparto eso. Pero tengo una idea conspiranoica que se me atravesó hace algunas semanas atrás. Se dieron cuenta que lo compraron, no lo usaron, lo tuvieron allá, no lo hacían jugar y no lo dejaban venir a la selección.
3: Lo que pasó allá fue que Karim Benzema estaba jugando en el... Hay tres equipos fuertes en Arabia. Uno es el de Cristiano Ronaldo, el otro es en el que estaba Karim Benzema y el otro es en el que estaba Darwin Núñez. Entonces Karim Benzema se peleó con este equipo donde jugaba y se fue al cuadro de Darwin Núñez. Y allá tienen un régimen dentro de lo que es la Liga de Arabia, que tienen una lista interna de que solo pueden tener 5 extranjeros. Y al que patearon para afuera fue Darwin Núñez para que entre Karim Benzema.
5: Pero no lo dejaban venir a la selección.
3: Sí, son
5: las hasta último momento. Yo tengo la
3: sensación. ¿Cómo ellos también?
5: Eso a mí se me pasó, se me metió en mi putrefacta cabeza. Que
3: es una realidad,
5: lo compraron, lo llevaron y lo aplastaron para que el 9 goleador de la selección con la que tiene que pelear Arabia la clasificación llegue destruido el mundial.
3: Es verdad.
5: Para mí, gastaron toda esa guita con ese objetivo.
3: Es muy probable.
2: Ellos, por problema de gastar guita, no tienen.
5: No tienen problema de guita tampoco.
1: Vamos con más comunicación que nos va llegando al 098-71-1600.
6: Hola, hola, gente linda de la Radio Continental, todos ustedes juntos ahí. Sé lo mejor en este emprendimiento. Les mando un abrazo bien apretado con un lazo celeste que apriete bien a toda esa familia linda que es la Radio Continental. Abrazo de Elsa.
1: Gracias, Elsita. Beso grandote.
7: Buenas tardes, personal.
1: ¡Opa!
7: ¿Qué lo hablan ya uno? Porque se matan en el... No, yo no entiendo nada, pues se hablan todos juntos. Un abrazo para todos. Dale. Mayormente perfume que masao.
1: Eso, el canario de Paso del Medio, un abrazo grandote, gracias por estar ahí también.
8: Ah, bien de bien, Colo. Estaba vos, Gonzalito, perdón, tengo el coro en la cabeza. Estaba entreverado. No, había perdido esta evolución del programa. Escúchame. El Puma preguntó por el campeón. Yo tengo dos candidatos.
1: A ver.
8: Me encantaría que fuera mi país, pero honestamente no le veo uña para Guitarrero. Encajale Argentina y Brasil. Gonzalito, si se puede.
1: Bueno, abrazo, Dani, querido. Recuerden mandar el nombre completo y los últimos tres de la cédula para quedar participando con aquellos que acierten el campeón y que acierten los finalistas de este Mundial 2026, que comenzará en un ratito nada más, a las 4 de la tarde, con México-Sudáfrica, el partido inaugural que se va a estar dando en un ratito nada más. 4 de la tarde, a las 11 de la noche, estarán jugando Corea del Sur frente a Chequia.
3: República Checa,
1: ahí está. Es el partido que estará cerrando la jornada de hoy. Chequia, y mañana
2: chequia bien quién es el
1: Chequia. Chequia, no sabía que Checa se escribía Chequia. No lo tenía.
9: Hay un error de tipo ahí. Recordemos además que ahora que arranca el primer partido a las 4, hay nuevas reglas o nuevas modalidades de intervención del VAR. Una de ellas tiene que ver con, que siempre es muy polémico, que es si es tiro de esquina o saque de arco. ¿Va a poder intervenir ahí el VAR, que hasta el momento no lo podía hacer? Las segundas amarillas también, ¿eh?
2: Lo van a criticar igual, pero está perfecto.
3: Totalmente, se han hecho. Corrige
2: dos defectos que tenía el VAR, muy importante. Pero igual, tengamos siempre en cuenta que el VAR lo manejan seres humanos.
9: Sí, claro.
2: ¿Ah?
9: Y que hay intereses.
2: La herramienta es monumental. Ahora, el uso... como todas las herramientas.
9: Depende de quién lo haga. Depende. Pero hoy, ahora, a las 4 de la tarde, en el primer partido, ya vamos a observar, podemos llegar a observar alguna de esas intervenciones.
2: Y podemos tener la primera sorpresa del Mundial.
9: ¿Y sí? ¿Por qué lo dice?
2: Porque Sudáfrica le puede ganar a México y...
3: Tampoco es que México sea...
2: No, ni hablar, pero ellos van... Y en el primer partido del Mundial...
3: En el Estadio Azteca.
2: En el Azteca.
3: Exacto. El Estadio Azteca
2: tiene la recontra obligación de ganar México y se le puede complicar.
3: Va a ser el primer estadio en la historia del mundo mundial que alberga tres partidos inaugurales de un Mundial.
9: Sí.
3: El Estadio Azteca.
9: Sí, sí.
1: 098-71-1600 la comunicación. Luego de la pausa pasan pensando, queridos compañeros, ¿qué jugador falta o que vamos a extrañar en este Mundial? O aquel jugador que está en esta nómina de Bielsa y que por ahí podría haber quedado fuera del plantel. Hacemos la pausa y venimos con todo eso.

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0: 14 horas 22 minutos, ya entramos en los minutos finales. Se nos ha ido rapidito este primer programa de esta mesa mundial continental. Vamos a compartir antes de la comunicación al 098-71-1600 los seleccionados por Marcelo Bielsa para estar representando a Uruguay en este nuevo mundial. Los arqueros: Santiago Mele, Sergio Rollete y Fernando Muslera. Defensas: Ronald Araujo, Santiago Bueno, José María Jiménez, Sebastián Cáceres, Maximiliano Araujo, Matías Olivera, Joaquín Piquerés, Juan Manuel Sarabia, Matías Viña, Guillermo Varela. Mediocampistas: Manuel Ugarte, Rodrigo Bentancur, Emiliano Martínez, Federico Valverde, Nicolás de la Cruz, Rodrigo Salazar, Georgian de Arrascaeta. Extremos: Agustín Canovio, Brian Rodríguez, Facundo Pelistri, Darwin Núñez, Federico Viñas y Rodrigo Aguirre. Los 26 uruguayos seleccionados por Marcelo Bielsa para esta contienda mundial. ¿Alguien sobra? ¿Alguien falta? Escucho opiniones.
1: Lo que falta es tiempo, ya me di cuenta. Pero tengo la solución, seguimos hasta las 5 y ya está.
0: Esperamos.
2: ¿Por qué no hasta las 7?
0: Por lo menos. Imagínese.
1: Ah, la serie exagerada.
0: El último partido de la serie que Uruguay juega a las 5 de la tarde.
2: Contra España.
1: Mucha suerte, Diego Alonso.
2: Conmigo no cuenta. Pero ya le digo. Justo tengo pasión en la facultad.
1: Acá. No, yo ya recibí la información de que aparentemente justo ese día hay un corte de energía
3: eléctrica. Ese día podemos traer el pato y que comente el pato, que relate el partido y lo comente y haga la locución y todo.
0: Exacto, todo parejo. Ceci Planes, ¿alguien que veas que falte? ¿Alguien que sobre en estos 26?
4: Y yo, por lo que decía, que creo mucho en esto del capitanato. Históricamente Uruguay se ha basado mucho y ha tenido mucho que decir de los capitanes y de gente que tiene experiencia. Me hubiera gustado Nández, me parece que le hubiera sumado mucho plata. No sé si para capitanearlo, pero sí para sacar las papas del fuego en alguna oportunidad. Y voy a ir con uno que la verdad a mí me hubiera encantado así lo llevara para acompañar al plantel, para estar. A mí me hubiera gustado Suárez.
0: Luis Suárez, usted lo hubiese llevado. Para completar, por lo menos. Sí, el 26, total, por lo menos, para tenerlo ahí.
4: Totalmente, bien. Sí. Me parece que.
1: Ahí hay dos detalles. Ahí hay dos detalles muy importantes. A lo de Nández, sumarle que Nández les solucionaría. Bielsa, una de las virtudes que tiene, que busca mucho, se basa mucho en los polifuncionales, y eso está muy bueno. Y no les quepa duda que Matías Viña se mantiene en la selección por ser tanto lateral como zaguero. Por ejemplo, por dar un ejemplo bien concreto y cercano. Pero Nández le cumplía esa función en varios puestos sin problema. Además de solucionarle el gran problema que tiene hoy, si se le lesiona Varela, tiene que improvisar en el lateral derecho. Entonces Nández le solucionaba un montón de cosas. Lo de Suárez es diferente. Suárez renunció, y más allá de que una de las expectativas que yo tengo es que pase el mundial para que se destape la olla, y cuando se destape la olla estoy seguro que va a saltar caca de todo para todos lados y que se van a saber mil cosas. Capaz que me equivoco, pero se van a saber muchas cosas de la interna de la selección y de Bielsa que hoy no se saben. Estoy seguro que va a pasar eso. Más allá de eso, yo creo que el que le erró fue Suárez, porque Suárez renunció.
4: Suárez, de todas maneras, después declaró que si lo necesitaban, él estaba. Obviamente, ya
1: estaba fuera del radar.
4: No, claro, obviamente su cruce y todo lo que pasó en torno a su salida, así improbable que Bielsa lo convocara, ni que hablar. Pero bueno, como sueño, hubiera estado bueno.
0: Exactamente. No, Humberto. No,
3: Nández. El que falta es Nández. Para mí, el que falta es Nández. Contagia esa garra, esa efervescencia. Los propios compañeros se contagian de él. Y creo que a nosotros, a los uruguayos, todos nos gusta ver a Nández metiendo la cabeza, trancando con el pecho, haciendo las cosas que hace dentro de la cancha. Y como dice Jorge, ¿no? Es polifuncional. Juega un montón de posiciones. Me parece que Nández es el que falta.
2: Yo creo que Nández, en el ámbito de ímpetu, de ganas, de actitud, sí va a hacer falta en Uruguay. Creo que por nivel, no tanto, por más de que Guillermo Varela, a mí personalmente, sea un lateral derecho que no me gusta. Tampoco Nández venía jugando muy bien, esa es la realidad. y se termina quedando fuera de la lista, pero para mí la verdadera baja, que me parece realmente escandaloso que no esté, es Santiago Mourinho.
1: Exacto.
2: Un lateral derecho que te juega de zaguero, que ese sí que cumple la verdadera posición polifuncional porque ha sido zaguero toda su vida, pero lleva 2 años jugando de lateral derecho, el primerísimo primer nivel, quedó tercero en la Liga de España siendo lateral derecho del Villarreal y rompiéndola toda, realmente.
0: ¿Cómo me dijo el nombre?
2: Santiago Mourinho.
0: ¿De dónde jugó acá?
2: En Nacional.
0: ¿Nacional?
2: Sí.
0: ¿Juvenil?
2: Después se fue a Racing.
0: Ajá.
2: En Racing anduvo muy, pero muy bien. Lo vendieron al Atlético de Madrid. En Atlético de Madrid pasó por Zaragoza, jugó muy bien. Ajá. Volvió al Atlético de Madrid y ahí lo compra el Villarreal.
4: Pero nunca lo convocó Bielsa.
1: No es él.
2: Sí, lo citó un par de veces, nunca jugó. Bueno, la clásica de Bielsa, te cito para que...
4: Como Luciano.
2: Básicamente,
4: Luciano también.
2: No me digas nada y después no te pongo y no te cito. Y esa es la realidad. Y Santiago Mourinho es de los jugadores uruguayos con mejor actualidad del mundo. Del mundo. Que no haya Mourinho, a mí la verdad me parece una vergüenza. Y de hecho debería ser titular tanto en el lateral derecho como en la defensa de Uruguay, en cualquiera de los puestos que lo quiera poner. Es titular en esta selección uruguaya. Y por otro lado, en ofensiva, una selección uruguaya que tiene cero peso ofensivo, con Darwin Núñez en un momento espantoso, sin jugar luego de 4 meses, con un Federico Viñas que este sí tiene una buena actualidad, pero tampoco es un jugador que termina de ser lo que debería ser el 9 de la selección uruguaya. Y bueno, tenés al Toro Rodríguez y a Martín Satriano rompiéndola toda en España con gran actualidad. Y yo creo que para llegar a un mundial de forma fuerte, lo más importante es que tus jugadores tengan una cosa que es experiencia, que hay pocos en esta selección, y otra cosa es una gran actualidad. Ganan los que tienen mejor actualidad, porque llegan de mejor manera, es muy fácil, la cuenta es sencilla. Y Bielsa se termina quedando con jugadores como Brian Rodríguez, como Facundo Pellistri, como Nicolás de la Cruz. Nicolás de la Cruz hace 2 años que no juega, de que se lesionó la rodilla, no juega. Se termina quedando con ese tipo de jugadores. También está el tema de Rodrigo Aguirre, pero yo creo que Rodrigo Aguirre se lo terminó ganando en la cancha. La realidad es que jugó 7 partidos y en esos 7 partidos hizo 5 goles con la selección uruguaya. La oportunidad la aprovechó, entonces sí está merecido. Ahora, que vayan Brian Rodríguez, que vaya Nicolás de la Cruz, que vaya Facundo Pellistri y te quedas sin la posibilidad de citar a Satriano y a Toro Rodríguez, que sí te darían un peso y una idea en ofensiva, para mí también termina siendo una vergüenza. Así que para mí esas son las bajas de Uruguay.
1: Pero además eso cierra lo que yo decía al principio. La principal función que yo creía, no, o sea, que se dijo que era la que tenía que cumplir Bielsa, que era la de lograr hacer que se afirmara esta nueva generación, con todos esos nombres que vos acabás de decir, y yo comparto, que los desaprovechó, lo que ha hecho ha sido precisamente achicar el margen de posibilidades de la selección uruguaya, achicar el crecimiento que pudieron tener algunos jugadores como todos estos que son casi juveniles, que tienen grandes condiciones y que el hombre los mató.
2: Álvaro Rodríguez es...
1: Ahora, también digo una cosa, para citarlos, para que vengan a pasear nomás, como lo hizo
2: esas
1: dos oportunidades con Mourinho y como hizo con Luciano, bueno, también es preferible que no lo cite, pero los tenía que citar.
2: Pero esa es la excusa.
1: Tenía que trabajar con ellos.
2: Él pone, cuando le preguntaron sobre por qué no se citaba a Torreira, dijo exactamente lo mismo: no lo cito para no pisotearlo, porque sé que no va a jugar. La verdad, me parece injusto con el jugador y me parece injusto con la selección y con la gente que sigue a la selección de no citar a los mejores. Así es fácil, tenés que citar a los mejores. Y la realidad es que los mejores no son los que juegan en México, no son los que juegan en el Brasileirado. Los mejores son los que están jugando en el primer nivel europeo. Y esos son los que te hacen la diferencia.
1: Además se capricha con jugadores. Sí. Es como lo que vos decís, Nico de la Cruz es un capricho. A esta altura es un capricho.
2: Total.
1: Un tipo que hace 2 años que no juega, que
0: es un puesto en el que él no encontró, o sea, porque no tenemos,
1: pero no,
0: porque lo mejor que tenemos en ese puesto es de Arrascaeta, que en Brasil la rompe, pero en la selección,
1: no.
0: ¿Está? Lo mismo que vamos a entender, ¿no? Valverde en el Real es superestrella en la selección, nunca ha brillado en el esplendor que lo hace en el Real. Y después, yo qué sé, Pellistri, por ejemplo, es de los pocos que él encontró que le dio cierto resultado por afuera. Lo de Brian Rodríguez no tiene nombre. No tiene nombre, no puedo jugar Peñarol. Menos, o sea, capaz que el Nacional sí, porque Nacional no tiene nadie por afuera, pero después lo de Brian Rodríguez no tiene nombre.
2: No, y esa tiene devoción con la Liga Mexicana. No sé qué le pasa con la Liga Mexicana, si está invirtiendo en Bitcoin. La verdad, no lo entiendo. Tiene devoción. La cantidad de jugadores de la Liga Mexicana que cita cuando la Liga Mexicana no compite con cualquier liga de América Latina, la verdad me parece una vergüenza, sinceramente.
0: Vamos con los últimos mensajes que fueron llegando al 098-71-1600, que ya entramos prácticamente a despedirnos.
5: de Continental. Bueno, vamos a ir con el fútbol. Y bueno, capaz que Bielsa puede darnos una gran sorpresa, como dijo el Puma Alonso. Y bueno, y capaz que estamos entre los cuatro mejores del mundo. Ojalá que sea la final. Argentina no va a ir a la final.
2: Lo tiramos para afuera.
5: Se lesiona a la final. Creo que va a ser España la final. Y España y Uruguay sería linda la final. Un abrazo grande y vamos arriba. Un abrazo grandote. Un
2: abrazo, Carlito. Gracias por estar ahí,
6: Buenas tardes. Pero qué agradable ver todo ese cortejo de los uruguayos. Lo que más me gusta es cómo están todos más o menos en línea. Más o menos pesan todos lo mismo.
2: Exactamente, todos
6: unidos. Por favor, un placer estarlos escuchando. Vamos arriba, Uruguay. Vamos arriba, Uruguay. La esperanza es lo último que se pierde, sobre todo para el uruguayo.
2: Exactamente.
6: También una limpieza en este paisito que no quiero decir la palabra que lo sigue. Los quiero mucho y acá estoy escuchándolos y pienso que Rubito, por más que me dijo que andaba levantando polleras allá por Melilla, debe estar con los auriculares
2: escuchando. Claro que sí, anda por allí, eso grandote.
3: La esperanza es lo último que se pierde.
7: Puma, ¿ve? Así me gusta que hable.
2: Vale, bueno.
7: Ese es mi amigo el Puma, ¿ve? Así me gusta que hable.
2: Firme, Leber Humberto, firme.
8: Buenas tardes, Gonzalo, Jorge y el grupo futbolero que está ahí. Bueno, me estoy escuchando, pero todavía no opino. Vamos a esperar un poco.
2: Con cautela.
3: Y con las cartas vistas opina cualquiera.
8: Y no por Inglaterra.
2: Va bien. Abrazo, Brando Rubén, el amigo José. Por acá me dio largo el audio, a ver qué nos dice.
9: Buenas tardes. Gente de la Continental. Yo les mando un mensaje desde San Jacinto. José es mi nombre.
2: José, ¿cómo le va?
9: La verdad que buscando algo nuevo en el diario, ahí los encontré. Okay. Está bien. Se respira un aire más fresco. Ya estoy medio cansado de los acartonados de siempre y de los golazos. Así que nada, los felicito y vamos arriba.
2: Muchas gracias.
9: Yo no sé ni con quién se cruzan los cuadros, pero Brasil es candidato, eso tengo claro, tiene dos cuadros. Yo miraba algún partido amistoso, tiene dos cuadros, increíble. Hay muchas sorpresas en el Mundial, pero después del campeón, ustedes no se olviden que habiendo VAR y todo, basta con que el VAR no llame el juez para que hace un robo, como hemos visto acá en el fútbol
2: uruguayo. Exacto.
9: Y también hemos visto en el Mundial pasado, cuando lo cobraron que el penal a Jiménez. Y otro dato que me acuerdo, que por eso digo que los jueces tienen tanto que ver en esto, que Uruguay jamás va a ser campeón del mundo. Capaz que es medio largo esto. En la final juvenil, cuando casi lo quiebran al Botija este, que para mí era un 5 espectacular, no sé qué se hizo, Fabricio Díaz, que fue el 8. Le echó al jugador, ¿no? Porque tenía que haber ido preso. No me acuerdo con quién era, si era la final o era la semifinal. Y el VAR lo llamó y el juez anuló la tarjeta roja. Entonces digo, ya está, con eso te das cuenta que no puede llegar Uruguay. Uruguay fue campeón del mundo, casualidad, el juvenil, bueno, no tiene tanta trascendencia. Bueno, nada, así que lo felicito y vamos arriba, capaz que me extendí un poco. Y nadie

0: Y habla de la temperatura que va a haber en el partido, que los uruguayos transpiran por todos lados y la gente de Arabia Saudita juega todo el año con 40 grados. Gracias por todo.
1: Abrazo, José, muchas gracias por la comunicación. Tal cual, hay muchos temas que vamos a ir tocando.
2: Pero qué detalle, qué aporte, qué aporte hizo José.
3: ¿Qué temperatura hay en Miami?
4: No, son temperaturas muy altas, realmente.
2: 30 grados, 28 grados.
4: Eso es algo que a los europeos les va a costar muchísimo. Ellos están cero acostumbrados a pasar por ese tipo de temperaturas. Pero, por ejemplo, los africanos y los latinoamericanos más cercanos al Ecuador, yo creo que Colombia, por ejemplo, va a ser un equipo que se va a ver fortalecido ante esto, ante esta característica. Colombia es un país al que siempre lo más, lo clásico de todas las eliminatorias, que te llegan a jugar a las 2 de la tarde en Bogotá, con un calor infernal, y te comías 3 goles en Colombia.
3: Bueno, para el partido tenemos una diferencia que de una hora con Miami, ¿no?
1: Sí, exacto.
3: Creo que sí, acá sí se juega a las 5 de la tarde, las 7 de la tarde, a las 6 de la tarde, de allá de Miami, el lunes va a haber 29 grados y 70% de probabilidad de lluvia.
4: Lo más grave va a ser los partidos que se juegan a las 4 de la tarde de acá, que realmente se juegan bien temprano, ya son cerca de las 2 de la tarde. Esos dos partidos van a ser los más complicados, sobre todo para, como decía, los equipos que son europeos. Eso les cuesta mucho, los balcánicos, que no saben lo que es el calor,
3: Y ese calor tan húmedo, claro, que va a llover toda la semana, por lo que vi, va a haber un nivel de humedad muy grande.
2: Y el otro tema que tocaba José, y que no hay manera de comprobarlo, pero es una realidad: el fútbol es el negocio más grande del mundo. Y todo es plata y todos son derechos de televisación, etcétera, etcétera. Y un país con 3 millones y medio de habitantes,
3: ¿quién le es redituable? A nadie.
2: Es un grano en el ojo.
4: Eso es lo de siempre. Igual te digo, esa fue lo que siempre dijimos toda la vida, dijo el uruguayo. Pero tenemos el ejemplo de dos mundiales pasados.
2: Donde sí, pero Croacia, en la época en la que eso no existía.
4: Con 2,5 millones de personas, Croacia viene de una semifinal y antes metió una final del mundo. Nos tiró un poquito abajo ese argumento.
5: Claro, sí. Y Uruguay siempre estuvo ahí, yo qué sé. Acá lo que nos mató la ilusión, Bielsa. Nos mató la ilusión de algo, nos mató Bielsa. No, nos enfrió completamente. Pero bueno, ahora está nosotros. Quiero decir, Gloria Teresa hablaba de la esperanza, el último que se pierde. Yo, la esperanza que no pierdo nunca es llegar a los 75 kilos que me pusieron en la figurita.
3: La
5: cosa esto de rosa y la caña hasta que estoy tomando
4: son. Lo que hizo Puma fue darle un empujoncito para que logre llegar a
1: la motivación. Todo es la motivación, Humberto. Lo que pasa es que la FIFA tenía datos viejos. Exactamente. ¿De cuándo nació?
6: De Gonzalo León, soy de ese gran panel que hoy se encuentra allí presente.
1: ¿Cómo anda, Guayito?
6: La verdad, Gonzalo, que muy poco he visto en la calle.
1: Ajá.
6: Hoy, si te digo la verdad, vi solo un auto embanderado, no vi más nada como otros años.
1: Es verdad.
6: Hay muy poco espíritu, la verdad, que muy poquito y nada. Yo tengo dos banderines acá en la camioneta, que los acabo de poner recién, porque la verdad que hasta ahora no tenía ganas de ponerlo.
1: Lo sentía bien. Pero
6: bueno, para mí, Uruguay no llega a la segunda rueda, ¿qué querés que te diga?
1: Bien, bueno, veremos.
6: Nos pegue una sorpresa y nos den vuelta a la cara, pero lo dudo. Un abrazo grandote, les manda Washington.
1: Gracias, Washi, abrazo grandote. También eso, esa fiebre, se notan los vehículos, ¿no? Por momentos de mundiales anteriores.
3: Ya me crucé varios con esos banderines. Poco en relación, ¿no?
1: Sí, pero claro,
3: me llamó la atención,
1: ¿no? Exactamente. Por ejemplo, acampando, algunas cooperativas de vivienda pusieron banderines en los tejidos perimetrales y demás.
3: Los uruguayos dejamos todo por último momento, lo vamos a hacer el lunes temprano.
1: Y esperamos, yo creo que esperamos, vamos a esperar la primera fase. Creo que este año vamos a esperar a ver cómo va la primera fase, cómo arrancamos.
3: Que,
1: y...
3: aprovechen ahora, compramos.
4: Donde Uruguay le gane 2 a 0 a Arabia, ahí se va a empezar a poner colorido.
2: Ya somos campeones del mundo. Ahí ya somos campeones del mundo.
3: Uruguay no gana el partido inaugural nunca. La
4: tenemos el partido 2018. Más importante de la fase de grupo en el primer partido
3: no lo gana Uruguay, eso es lo peor. Y es
2: yo tengo la sensación de que en Uruguay estamos anímicamente en todo sentido como el tiempo.
5: Sí.
2: Gris.
1: Sí, ya hace tiempo ya.
2: A ver, ¿cómo vivo acá?
7: ¿Cómo anda la mesa de los deportes? La verdad, un equipazo.
1: Muchas gracias.
7: Bueno, quiero desearles mucha suerte. Y bueno, nada, la verdad que este mundial, bastante desilusionada con Uruguay, porque en realidad, o sea, no me gusta Bielsa para nada, el maestro era otra cosa. Y nada, no le veo mucho futuro, ojalá sí, ojalá me equivoque, pero no, la verdad no le veo mucho futuro a Uruguay. Pero bueno, o sea, yo creo que para la final va a estar España, Portugal, Argentina y Francia. Y estoy entre los campeones, entre Portugal y España.
1: Muy bien.
7: O Portugal y Argentina, porque como tanto Messi como Ronaldo, vendría a ser el último mundial, también puede venir por ahí.
1: También,
7: porque también está muy mercalizado.
1: Se hincha mucho, ¿no?
2: Pero bueno, también es el último de Neymar.
1: Exactamente. Sí, faltó Lucho Suárez en esta para un último mundial. Claro, Neymar, Messi, Cristiano Ronaldo. Y alguno más también que se retira. Bueno, Muslera también, podemos tener uruguayo.
3: Hay un arquero por ahí que es el más veterano, tiene 44 años, no sé cuál de las selecciones, pero es el más veterano de todo el mundial. Va a estar en cancha seguramente el próximo lunes Josema Jiménez. Josema fue el que hizo en 2018 el gol en el partido inaugural de Uruguay contra Egipto en la hora. Ah, y Josema va a estar, por eso yo hablaba del capitán, de capaz que le toca ahí.
4: No llega igual Josema el primer partido.
3: No llega. Es otro de los que no llega, Josema.
4: Cáceres Olivera va a ser probablemente la SAB.
1: El beso grande para Karina, que era quien se comunicaba con nosotros por allí. Recuerden mandarnos los últimos tres de la cédula y el sorteo que vamos a estar haciendo entre todos los que acierten el campeón y entre todos los que acierten los finalistas de este mundial.
6: Y bueno, este jugador tiene que haber llevado y no lo llevaron, no sé qué le pasó. Es a Nandi, porque ha dejado todita el alma en la cancha en todos los partidos. Y alguien tiene que haber llevado a Rescaeta. Lesionado para que lo quiera.
1: Está lesionado, llegó por las deudas.
6: Eso sería lo que pienso yo.
1: Impecable, Patito. A ver qué dice Luisito por acá.
8: Antigua Checoslovaquia, Gonza.
1: Ahí por está.
8: Ahora se llama la antigua Checoslovaquia.
1: Checoslovaquia, qué grande, Luisito. A ver qué más nos dicen por acá.
6: Está preguntando, gente, cómo estamos hermosos. Para se armó ahí. No sabía que estaban. Sí, armarse para nada, pero muy bueno, ¿no? Bueno, para mí vamos a ser un muy buen mundial. Vamos a quedar muy bien representados por el campeón.
1: Ajá.
6: Para mí, Países Bajos. Y Portugal. Ahí van a estar. Entre Portugal y Países Bajos. Vamos. Pero vamos a ser un muy buen mundial. Vamos a ser positivos. Vamos a tener la banderita.
1: Abrazo, Leonardo. Muchas gracias por estar ahí, por la comunicación, ¿eh? Buenas tardes, los felicito por ese programa. Soy futbolero, voy por Uruguay y hasta donde llegue. Saludos, Héctor de San Carlos. El abrazo grande y gracias por estar ahí. Queridos compañeros, nos hemos pasado la hora. Pero era el primer programa y hay muchísimos temas más que vamos a ir tocando y que vamos a ir desglosando en este mundial que se nos viene, que comienza en un ratito nada más, en una hora y 15 minutos que comenzamos a disfrutar todos juntos y que mañana seguiremos compartiendo las diferentes novedades y todo lo que acontezca con esta selección celeste allá en el mundial.
2: Refresquemos la memoria.
1: Exactamente.
2: Partidos de hoy y de mañana.
1: Exactamente. Ahora a las 4 de la tarde, México-Sudáfrica, a las 11 de la noche, irá Corea del Sur, Checoslovaquia. Chequia.
2: Ahí está. República Checa.
1: República Checa.
4: Y mañana a las 4 de la tarde, Canadá se enfrentará a Bosnia y Herzegovina y Estados Unidos a Paraguay a las 10 de la noche. Son muy buenos los horarios para nuestro país.
3: Sí.
4: Divino que llegue la noche.
3: Totalmente.
4: Pedir algo para comer y tener un partido del mundial.
3: Totalmente. Quiero recordar un dato que daba hoy Daniel también en el espacio deportivo. Federico Valverde entrenó hoy diferenciado del resto. Porque estábamos hablando y Federico Valverde. Justo. Digo, porque por estas horas.
4: Por estas horas.
3: Entrenó diferencia. Así es, mañana veremos.
1: Mañana veremos qué acontece el fin de semana, pero empezamos a disfrutar este Mundial 2026 y lo más lindo que al estilo continental. Muchachos, los espero mañana, ¿eh?
2: Nos vemos mañana. Y no nos olvidemos que dijo alguien muy sabio alguna vez: el camino es la recompensa. Oh. En este Mundial ni siquiera se despidieron del público los jugadores.
1: ¿Cómo que
2: no
1: los dejaron en el Estadio Pando?
2: Sí, en el Estadio Pando y en el
1: con 3.600 personas. Y es un tema que vamos a ir tocando también, sí, lo que fue la despedida.
2: Y lo último, divino para mirar el último partido del Mundial, el primero
5: fue una chambonada de Infantino y de la gente de la FIFA. Van a chocar, van a competir con Rumbo del Sur, van a perder.
1: No entendieron el mensaje nunca, no, Humberto. No lo entendieron.

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El gusto, el placer enorme de volver a saludarlos, de volver a reencontrarnos, de comenzar a compartir una nueva tarde, una nueva edición, un nuevo jueves. ¡Corazón latín!

14 horas 59 minutos. En toda la República Continental del Uruguay comenzamos a disfrutar el super largo. Que nos acortó un poquito, pero un poquito nada más.

mucha comunicación y muchísima alegría. Esta tarde nubosa de jueves 11 de julio, 14 grados con 7 de temperatura.

puesto que ya está habilitada la comunicación 098-71600 para que ustedes ya comiencen a armar toda la selección musical, para que me cuenten qué andan haciendo, por dónde andan hasta ahora de la tarde. ¿Cómo viene este jueves? Y no es uno más, ¿eh? Y gracias a todos los que nos han acompañado durante todo el día y hace un ratito también en la primera mesa mundialista. Arranca el mundial 2026, Estados Unidos, Canadá, México.

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0: quisiera escuchar algo de la penúltima, Ricardo Costa de Pando. Abrazo grande, querido amigo, la penúltima y piso 10. Y este temazo que no quede en huella.
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0: 098-71-1600. 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

0: Con esa cumbia, ¿no? ¿Quién quiere quieto hoy?
1: ¡Opi!
0: ¿A sacarse frío, no?
1: ¡Claro que sí!
0: ¡Vamos arriba, Uruguay!
1: ¡Vamos, Julián! ¡Abrazo grande! Gracias por estar ahí, mi loco, ¿eh?
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3: ¡Ay, qué buen comienzo! Después del programa futbolístico. ¡Eso! Que me encantó.
1: ¡Gracias, corazón!
3: Bueno, gustó a Matías Pérez allá por Melilla, está desconforme. Quiere cumbia. Bueno, empezaron las cumbias, Matías.
1: ¡Exactamente!
3: Qué hermoso, cumbia campera. ¡Me encanta! Vamos arriba, uruguayitos. Alegrarnos la tarde.
1: ¡Eso! ¡Esa es la actitud,
3: gracias,
1: eh!
3: ¡Gracias, Gonzalo Enrique!
1: ¡Un beso enorme, Gloria Teresa! ¡Gracias por estar ahí, corazón, eh! ¡Vamos arriba esos corazones!
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1: Chato querido.
4: ¿Cómo está todo por ahí? Felicitaciones a toda esa mesa deportiva.
1: Muchas gracias, bueno, mi loco, muchas gracias.
4: Voy a opinar algo.
1: Sí, claro.
4: El partido de Uruguay.
1: Bueno,
4: quiero saludarte a vos.
1: Ajá.
4: Saludar al Pato y a Elsa y al Walde.
1: Uh-huh.
4: Bueno, vamos arriba.
1: Eso.
4: Con esas rodillas. Bueno, yo también, después voy a opinar. Y un saludo a... Quiero saludar al Ganso también, hace tiempo.
1: ¡El Ganso, no, el Rincón! Sí, señor.
4: Lo encontraba por ahí por Santa Rosa y
1: ¡opa!
4: Eso,
1: ¡mirá qué lindo!
4: Va a faltar la... No va a faltar mucho por la oportunidad de saludar.
1: ¡Exactamente!
4: Y bueno, un saludo a todos los oyentes, a todos los oyentes de esta prestigiosa radio. Y bueno, nos estamos viendo entonces.
1: ¡Vamos, Ruca!
4: Y de parte del Chato Panesa.
1: ¡Grande, Chatito! Aquí. ¡Abrazo grandote, mi loco! Chao. ¡Gracias por estar ahí! ¡Vamos con todo!
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1: Buenas tardes, Gonzalo. Si podés, me pasás el talismán. Voy por la entrada a mi tapera. Nelson 309-2. Un abrazo grande. Gracias, amigo. Un abrazo. Nelson, gracias por estar ahí, mi loco. Y queda participando.
6: Buenas tardes, mi amigo Gonzalo. Que llegó el jueves.
1: ¡Eso!
6: Jueves.
1: ¡Vamos!
6: Jueves de mundial. Jueves de corazón latino.
1: ¡Eso!
6: Jueves de buena música.
1: ¡Claro que sí!
6: Y bueno, ¿te puedo pedir... Por sonido caracol,
1: ajá,
6: lo metiste.
1: Dale.
6: Bueno, vamos arriba, Gonza, vamos arriba.
1: Acá, ¡ah, buenísimo!
6: ¿Qué tal anduve hoy, Calificame ahí, Vamos arriba.
1: ¡Eh!
6: Lo cool tengo, ¿eh?
1: ¡Exacto!
6: Bueno, tengo que poner Portugal para quedar bien, ¿viste? Pero bueno, vamos arriba. Abrazo grande.
1: ¡Ah, bolicito querido!
7: ¡Baila!
1: Abrazo enorme, mi loco. Muy bien. Gracias por estar ahí, por la compañía, por comunicarte además. Claro que sí. Para eso hicimos el espacio. Para eso la mesa mundialista, para compartirla y disfrutarla juntos. Porque a la gran mayoría, incluyendo a las damas también, hay muchas futboleras o que les gusta opinar de fútbol. Y de eso se trata, de intercambiar un poco de opiniones, de entretenernos, de reírnos.
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1: Y de jugar, y además que vamos a tener fila de sorteos. Esto recién arrancó, Atentis que esto recién arrancó. Mañana de vuelta, 13:40. Estamos con la mesa mundialista. Y gracias a todos ustedes por el apoyo y por estar ahí, por la compañía.

0: las locas escuchándote. Sonia y mi... Y mi nieta será de Sauce. Nos pasas algo, Topaxi, debe ser mi nieta, me imagino yo.
1: ¡Muévete, muévete!
0: Beso grandote, Sonia, para vos. Y beso enorme para la nieta por allí, ¿eh? Gracias por la compañía, disfrutar.

0: Contra buenas.
1: ¡Vamos, Patito!
0: ¿Cómo estamos? Está pesadito acá, calor. Estamos un poco remolacha, man.
1: ¡Topi! ¡Mirá, mirá!
0: Muy linda estuvo la polémica del fútbol ahí, el comentario, muy lindo, ahí que fin la gente. Vamos a ver qué pasa.
1: ¡Eso!
0: Pero buenazo, buenazo.
1: ¡Vamos, Patito!
0: Pumas Entrera, viene, anda bien en la genética, viene en el pool también.
1: ¡No, viene! ¿Viste? A veces se me enoja, pero...
0: Hermano, mataba todo el plantel. Vale. Y ya lo vamos... ¡Ay, faltó Miguelito también! Ya los integramos con Miguelito para la semana que viene, vamos a ir Miguelito.
1: ¡Eso!
0: Bueno, vamos arriba, Gonza, con todo. Saludos para mi compañero Alcita, que está la escucha ahí para el amigo Chato Paniza, ¿eh?
1: ¡Eso!
0: Las señores para Walde, las señores, las juicias, Walde que ande bien, me alegro. Y para Norma, de Pando, ahí. Y para Nelda, la de las Torres.
1: ¡El beso
0: para
1: grandote!
0: Para la familia Roger, allá que hace tiempo que no siento a mal.
1: ¡Eso!
0: Estarán de gira, vamos a
1: arriba. ¡Andan palo y palo esa gente!
0: Para el Pocho Méndez, para el Prof.
1: Ajá.
0: Para Eva Fresette, la señora también, que hace tiempo que no lo siento un poco. Esto es San Carlos. Para Julio Mote, la señora. Y para Beatriz El Mar, allá de Mel.
1: Exacto.
0: Para la señora.
1: También anda por allá.
0: Y bueno, y para todos. Entonces, ay, para Carmen y el Nacho, el tutorial también.
1: Exacto.
0: Pero no entiendo.
1: Eso.
0: Y para todos. Metele, chale, vino el asalto. Hoy sí que está lindo.
1: ¡Oh!
0: Chale, vino
1: el asalto.
0: Vamos,
1: ¡seguro!
0: Sí, que viva el amor.
1: ¡Vamos, Patito! Abrazo enorme, querido amigo, ¿eh? Gracias por estar ahí, como siempre, a seguir disfrutando. ¿Qué tal, Gonza? Aquí Darwin, de Ruta 11. Si es posible, algo de Nico Conca. Saludos a ti y a toda la audiencia. Abrazo, Darwin. Gracias por estar ahí, por la comunicación, mi loco, ¿eh? Buena jornada. Hola Gonza, muy bien el programa. Voy por las entradas a mi tapera 535-0. Saludos para todos y algo de Lucas, Ariel de Fray Marcos. Abrazo, querido amigo. Gracias por estar ahí. Queda participando, mi loco.
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3: Buenas tardes, Gonzo, buenas tardes.
1: Maricel, ¿cómo le va, corazón?
3: ¿Todo bien?
1: Muy bien, ¿usted?
3: Bueno, todos los días que te escuchaba, estaba trabajando y
1: ajá,
3: no mandaba mensaje, pero siempre al pendiente.
1: Gracias, corazón, gracias por estar, ¿eh?
3: Bueno, estoy quemada, con agua caliente.
1: ¡No! ¡Hala, Maule!
3: Estoy en reposo en casa y te puedo mandar mensajito.
1: Bueno, a cuidarse, corazón, ¿eh? A recuperarse bien.
3: Te mando un beso para ti. Un beso para Walter y Gladys, que siempre, desde que vieron que me quemé, están al pendiente, mandándome mensajitos, como estoy, como no estoy.
1: ¡Excelente! ¡Qué lindo, eh!
3: Nada, un saludo para ellos, para toda la audiencia en general, y pedirte música no te pido, porque está toda muy buena.
1: Bueno, dale, corazón.
3: Saludo acá, Maricel de Sauce, como siempre, prendida a la Continental.
1: Gracias, corazón, te mando un besote grandote. Un abrazo bien apretado.
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1: Ahora a recuperarse bien, corazón, ¿eh? A cuidarse. Y a recuperarse bien para seguir adelante. Vamos con todo. Aprovecho y le mando el abrazo grandote para Hilda, nuestra amiga viajera. Hoy fue intervenida quirúrgicamente en la mañana, que salió todo bien de bien, por suerte. El beso para su hermana, que se estuvo comunicando con nosotros para hacernos saber de que todo había salido muy bien. Así que le mandamos desde acá el abrazo bien grandote para Hilda de Sauce, para Rubén también, el abrazo grandote, y para todos los amigos y toda la familia, obviamente, ¿eh?
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1: Vamos arriba a recuperarse bien ahora.
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1: El beso grandote para Raquelita acá de Pando también, que su hermano en estas horas estaba siendo intervenido también.
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1: En la médica allá en Montevideo. El abrazo grandote, querida amiga. Y la mejor energía acá para que todo salga bien, ¿eh?
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1: Buenas tardes, Gonza. Hoy estoy cumpliendo 62 pirulos. Puede ser, no quiero envejecer. Un tema de Mario Silva para mi señora Sara y mi cuñada María de Ciudad del Plata, que escucha todos los días, pero no te manda mensajes. Y te felicita por tus hermosos mensajes que das al cerrar tu programa. Abrazo, Elvio. Abrazo, Elvio querido. Muy feliz cumple, mi loco, ¿eh? Linda, disfrutar por allí. Vamos con todo. Y el abrazo enorme para Sara
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1: y para la cuñada por allá por Ciudad del Plata, ¿eh?
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1: Muchas gracias por la compañía. Gracias a todos los que están ahí, que no se comunican, pero que están ahí siempre, diariamente.
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1: Muchas gracias de corazón, ¿eh? Un abrazo bien apretado.

0: 0981-1600, la comunicación. 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

¡Camparones! No quiero envejecer lo que estábamos disfrutando anteriormente. Conjunto Casino, Industria País, Sonido Caracol, prometo.

0: Mauricio Ferreira, que anda por allí acompañando, ¿no? Que le estábamos debiendo justamente el tema de Conjunto Casino. Un abrazo grandote, gracias por estar ahí. Beso enorme para Nelda, que anda por allí también. Para Dori, para Aris, para toda mi familia viajera, que anda por todos lados desparramada.
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0: El beso grandote para Lilian.
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0: En la cocina de la organización Daniel Martínez, siempre generando los mejores menús para cada almuerzo bailable. El beso grandote, Lilian querida, gracias por la compañía como siempre.

0: ¿Cómo anda el Cita? ¿Anda bien? Quiero
1: escuchar que se rellena Corazón Latino. Bueno,
0: muchas gracias.
1: Para felicitarlos por el programa que tuvieron hoy, le deseo mucha suerte.
0: Gracias, corazón.
1: También para mandarle primeramente un abrazo bien apretado a Juancha, mi compañero el Patito.
0: Ajá.
1: Vaya este saludo para Eto San Carlos, para Raúl de la Once Señora, a Waldo, señora Ana y su dos hijas, para Rosario y Daniel de España, para Julio Mote y su señora, para Mente Solimá, para Mérida, para Carmen y Nacho, para Cocochi y Fátima, para el Pocho Mendi, para Bea y Genmar, y Valdés y María Elena, y para todo el resto de los escuchas de Corazón Latino, otro para ti, para Lee, para el resto de los chicos. Vaya un abrazo bien apretado para todos. Con mucho amor, con gusto chocolate, como digo yo, y bueno, y que viva el amor.
0: ¿Cómo? ¡Vamos, corazón! ¡Rezate enorme, Elcita! Gracias por estar ahí, como siempre, a seguir disfrutando de la tarde.
1: Oye, Gonzalo, ¿cómo andas? Yo te mandé mensaje 1 y 20 por ahí. Pero no sé si llegan los mensajes.
0: Sí, ¿verdad? Corazón.
1: ¿Qué te iba a decir? Bueno, se saludaba todo ahí, muy bueno el arranque. Ese,
0: muchas
1: con,
0: gracias.
1: Con todos los futbolistas y estoy con, de acuerdo con todo lo que hablaron. Sí, no me cae bien, ¿sabes? Y bueno, y a ver. ¿Qué pasa con Uruguay?
0: Exactamente, veremos qué acontece.
1: Bueno, mañana te digo la 1 y 20. Que ya dije algo, pero está, después digo, por más me llegan los mensajes, Gonzalo. Bueno, un saludo para todo ahí, para toda la audiencia y para vos, Gonzalo, y un saludo especial para Miguel ahí.
0: Gracias, corazón, besote enorme, ¿eh? Para ustedes, gracias por estar ahí como siempre.
2: Buenas tardes.
0: Buenas tardes.
2: ¿Cómo anda?
0: Muy bien, ¿usted? Tanto
2: tiempo.
0: La verdad.
2: Lo estoy escuchando siempre. Hoy estuve escuchando los comentarios de fútbol.
0: ¡Opi!
2: Espectacular estuvieron.
0: Muchas gracias.
2: La verdad que a mí me gusta poco el fútbol, pero por lo menos me divertí esa horita que estuvieron.
0: Eso, esa es la idea. Tal. Claro que sí. Muchas gracias.
2: Saludo a todas. Audiencia de Continental. Y acá estamos. Laburando un poco.
0: Gracias, Carmelo. Abrazo grandote, querido amigo, ¿eh? Muchas gracias por estar ahí. Exactamente, de eso se trata. En la mesa mundialista. Un momento de distracción también. De hablar un poco de fútbol, pero de todo a nivel mundial.

0: está estrenando México, ahí lo estoy mirando.
1: Ajá.
0: Bueno, veremos qué es lo que pasa.
1: ¡Eso!
0: Contento con esto que ha llegado el Mundial. Va a llegar. Falta todavía unos 40 minutos. Bueno, un abrazo para todos y a disfrutar. Estamos nosotros, como siempre, unidos a nuestra querida y brillante y gloriosa Celeste.
1: ¡Vamos!
0: Un abrazo, Gonza.
1: ¡Gracias, Walter!
0: En el frente, mi banderita uruguaya.
1: ¡Opi!
0: Un abrazo para todos y mucha suerte.
1: ¡Grande, Walter! ¡Abrazo, grandote! ¡Qué lindo! Nosotros tenemos también el pabellón por acá, colgadito en el estudio.
2: Tomarán hasta que amanezca.
1: Claro que sí.
3: Gonzalito, hoy está cumpliendo año mi prima de la ruta 12,
1: Pala.
3: Marujita. Curbelo, Barreto.
1: ¡Opi!
3: Bien primas somos, solo que yo soy Barreto Curbelo. Curbelo Barreto.
1: ¡Mira vos!
3: Y quisiera que le dedicaras para ella el horóscopo.
1: Bueno, dale, ¿ser? Sí.
3: Bueno, un besito grande que se lo dedico con todo mi cariño para ella y para sus hijos.
1: ¡Eso! ¡Beso grandote, Gloria Teresa! ¡Beso enorme para la cumpleañera! Gracias por estar ahí a disfrutar con toda la familia, ¿eh?
4: ¡Sube!
5: Hola, Gonza.
1: César, querido, ¿usted?
5: Y bueno, siempre la contienta.
1: ¡Yey! Acá estamos, al firme.
5: Y bueno, pasame solamente un beso o entre los dos.
1: Bueno,
5: y
1: vale.
5: Un abrazo, Gonza. Y voy por la entrada 349-5.
1: Buenas.
5: Arriba la continental.
1: Eso, César. Un abrazo grande, querido amigo. Gracias por estar ahí, que va participando, mi loco.
2: Hasta que amanezca.
6: Buenas tardes, Gonza, ¿cómo andamos?
1: Dieguito, querido, ¿cómo anda usted?
6: Bueno, felicitaciones por la mesa deportiva ahí de la Continental, vamos arriba con
1: gracias,
6: todo.
1: Gracias, mi loco, vamos y vamos, ¿eh?
6: Con esos cruces de palabras ahí, imponente.
1: Gracias, minero.
6: Bueno, Gonza, saludos para toda la audiencia.
1: Ajá.
6: Para la abuela Marujita que está prendida.
1: Eso.
6: Y bueno, mi loco, echarle cumbia que estamos de lado.
1: Claro que sí.
6: Seguimos acá al firme.
1: Vamos, ¿eh?
6: Vamos arriba.
1: Y con la celeste puesta.
6: Abrazo grande, linda tarde.
1: Abrazo, Dieguito. Gracias por estar ahí, ¿eh? Como siempre, con la celeste puesta, además. Qué lindo, ¿eh? Gracias, mi loco, por la compañía. Beso grandote para Marujita, que anda por allí también.
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7: Pero
1: ¿cómo
7: estamos,
1: Gonza? ¡Carlito! ¿Cómo anda, mi loco?
7: Bueno, loco, las tunas y un poquito sol, ¿no?
1: Muy, pero
7: fuerte, pero está. Por lo menos se ve resplandor. Bueno, mandale saludos a Tita a la gente. Mañana voy para allá para una talla de un amigo de un amigo.
1: ¡Opa!
7: Para el 29 allá.
1: ¡Mirá!
7: Allá entre Tacuarembó y
1: San Andrés. ¡Qué lindo, Carlito! ¡Seguro!
7: Vamos a ver si pescamos unos bagres porque la brótola no...
1: ¡No quiere la brótola! ¡No!
7: ¡Uy, vine! Sin lograr ningún pique. Pero
1: bueno, es la pesca. ¿Qué le vamos a hacer?
7: Muy buena la actuación del fútbol, ¿eh?
1: Muchas gracias, mire.
7: Yo sigo pensando en mi selección.
1: Eso.
7: Nos puede dar una sorpresa. A veces, ¿viste? Cuando nos confiamos mucho en algo... No salen, cuando los desmerecemos un poco, capaz que ahí está.
1: Exactamente.
7: Disfrutaremos el Mundial, mi amigo.
1: ¡Eso!
7: Un abrazo grandote, Gonza, querido, algo de Nino Bravo, Gonza.
1: Bueno, dale.
7: Un punto de la Continental, mi amigo.
1: ¡Vamos, Carlito!
7: Abrazo grandote.
1: Abrazo, mi loco. Gracias por estar ahí, qué lindo, ¿eh? Llega el fin de y el cuerpito lo sabe, Carlito. A disfrutar, mi loco, ¿eh? Beso grandote para María Elena también.
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1: Hola, corazón latino, ¿cómo están? Acá haciendo el aguante a mi amiga Vane, escuchando los hermosos temas. Quisiera participar por las entradas a mi tapera. O Dalí 829-6. Esa grandote, querida amiga. Cuidado, la Vane. Esa grandote para las dos. Gracias por la compañía. Queda participando.
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8: Vamos arriba, bueno. Acá, como siempre, tomando matecito.
1: ¡Opi! ¡Excelente!
8: Está lindo disfrutar la tarde. Sí, está nublado, pero está. Vamos arriba,
1: vamos, bueno. Esa es la actitud.
8: Un temita por los herederos para las chicas bailarinas de mi tapera.
1: Bueno, dale.
8: Y bueno, el domingo tendremos que bailar en el Palme Olmos.
1: ¡Opa! ¡Qué lindo!
8: A sacudir el ser humano. Bueno, un saludo para todos.

0: de Raquelita de Palme Dulce. Vamos arriba.
1: Vamos, Raquel.
0: Muy lindas frases. Aloncito ayer en la radio. Bueno, vamos arriba. Que viva el amor.
1: Eso. Eso enorme, querida amiga. Gracias por el cariño y la compañía, ¿eh? Vamos con todo a disfrutar.
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1: 098-71600. La comunicación sigue este domingo. 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

Vamos con más comunicación 098-71-1600. 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
0: Hola, Gonza, ¿todo bien? Si tenés la danza de los Mirlos para saludar a toda la audiencia, un abrazo negro, un abrazo grande del negro Luis de Mendoza Chico. Y que viva el amor, 632-7. Voy por las entradas a Pitapera. Abrazo grande, querido amigo. Gracias por estar ahí, queda participando. Hola, Gonzalo, para saludarte. Saludar a Waldemar y Mabel de Tala, pedirte algo reversionados. Un saludo grande para toda la audiencia, Oscar y Claudio en Palme Sauce. Un abrazo, queridos amigos. Gracias por estar ahí, como siempre.

0: dice todo bien.
1: Rodolfo, ¿cómo anda usted?
0: Por acá, por Santa Rosa, pero lindo, lindo, lindo día.
1: Eso, excelente.
0: Bueno, sale un temita por Matías Valdés y Sally, si no, bueno.
1: Bueno, dale.
0: Todo muy bueno. Un abrazo grande. Y bueno, vamos arriba a Uruguay como siempre.
1: ¡Eso!
0: Tengo que decir que el técnico no me gusta totalmente para nada. Pero bueno, los jugadores son uruguayos y vamos a darle para adelante como uruguayos que somos.
1: ¡Eso! Así ¡excelente!
0: Que, ojalá que lo vaya lo mejor posible. Abrazo grande para todos, Rodolfo de Santa Rosa.
1: ¡Ah, Rodolfo querido! Gracias, mi loco, por estar ahí, ¿eh? Me gusta esa actitud.

0: ¡Hola, Gonza! Para participar por las entradas a Pitafira, Graciela de Fray Marcos, 044-4. Te escuchamos siempre, muy bien el programa. Gracias, Graciela. Besa grandote para vos, gracias por estar ahí, queda participando.
1: Bueno, buenas tardes, ¿cómo estás?
0: ¿Cómo
1: estás?
0: Tranquilo. ¿Cómo anda Mauro Sosa? ¿Anda bien?
1: Bueno, tomó un poquito el sol y se fue.
0: Así, así nomás.
1: Y bueno, acá estamos. Presente la Continental ahí.
0: ¡Esa!
1: Bueno, no pude escuchar la mesa deportiva porque andaba en la vuelta ahí.
0: ¡Ah, bien! Haciendo cositas.
1: Desde, ¿cuál? Carlos iba para 329. ¡Ah, ahí está loco! Ahí sale buena hasta ahí, Buenos Aires y nos lago ahí. Capaz que va para la estancia Santa María del Lago ahí.
0: ¡Mirá! ¡Ay, capaz que anda cerquita por ahí, ¡Abrazo, Maurito! Bueno, a veces toca hacer algo, Maurito, ¿eh? Claro, no siempre se puede estar ahí. A veces toca laburar también, ¿eh? Claro.
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0: Hola, Gonzalo, somos Waldemar y Mabel. Nos pasas un tema del Cuarteto Imperial para Oscar y Mercedes en Palme Sauce. Saludos y gracias. ¡Abrazo para ustedes! Gracias por estar ahí, mis locos, ¿eh? ¡Vamos arriba con todo!
3: Me voy, papito santo. Vamos, un saludo para Adriana de 8 y 9 para el compañero. Ya se comió el postre.
0: ¡No, lo levantan hoy! ¡Estamos a tiempo, patito!
3: Para Duraznito ahí de Santa Rosa, que ayer me olvidé a saludar lo que estuve con él.
0: ¡El Duraznito!
3: Siempre, pero no mando.
0: ¡Qué es grande!
3: Siempre me dice. Y que le mando un abrazo para Duraznito. Que está
0: ¡qué fenómeno, che!
3: Y para Rosario y Daniel ahí de España también.
0: ¡Ajá!
3: Así que está. Para todos en general, gran abrazo. Ay, para Gladys igual.
0: Andan por allí
3: y
0: también.
3: Para Maricel, que se mejore ahí. Para el compañero, para el forastero, para Tilio.
0: ¡Eso!
3: Un abrazo. Vamos arriba, cuidarse esa quemadura brava, la quemadura.
0: Exactamente.

0: ¡Acá la bandera uruguaya!
1: ¡Y la de mi querido Pago Paso de Pereira! ¡Me manda la foto Walter Cardoso! ¡Mirá, toma pavo!
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1: ¡Mirá la bandera! Habla de Uruguay, obviamente que... ¡Pero la de Paso de Pereira! ¡Ah, me mataste ahí, Walter! ¿Pero que es de un club o la bandera mismo del Pago ese, del pueblo? ¿Dónde queda Paso Pereira? ¡Primero que nada! ¡Paso de Pereira no tengo ni idea dónde queda, Walter querido!
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1: ¡Pero acá es de ahí que tengan bandera y todo! ¡Que lo tiró! ¡Qué lujito!
2: 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Todo es
1: plena
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1: ¡Muy bien! ¡Rubén querido! ¿Cómo anda usted?
3: Aquí estamos, empezando a trabajar.
1: ¡Eso!
3: Tomando un refrigerio, tranquilo. Un abrazo grande para ti, para toda la audiencia, que sea mi reina Teresa. Y... un abrazo odioso para todos.
1: Eso.
3: Mañana nombramos alguno.
1: Ahí está, no, excelente.
3: Muy bueno el programa hoy, pero lo puedo escuchar poco porque andaba con la esmalizadora y los ventiladores. No sé por qué no agarraba bien.
1: Ah, esa no changa con el ruido. Vamos, Rubén. Mañana estamos de vuelta.

0: González, Gonzalo.
1: María del Carmen, ¿cómo le va?
0: ¿Podés pasar un tema? El que tú puedas.
1: Bueno, dale.
0: Para saludar a mi sobrino Alejandro Varela.
1: Ajá.
0: Ángel Varela.
1: Ángel Varela. Ahí está. Bueno, dale.
0: Buenas tardes, Gonzalo. Mira, quiero que me saludes a mi sobrino Ángel Varela de Las Piedras.
1: Ahí está.
0: Que hoy está cumpliendo años. Con el tema que tú puedas.
1: Bueno, dale.
0: Dale, gracias.
1: Beso grandote, María del Carmen. Un abrazo grandote para Ángel. Gracias por estar ahí, ¿eh?
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3: ¿Cómo estamos, Gonza? Acá te estoy escuchando.
1: ¡Opi! ¡Excelente!
3: Tocamos un tema ahí. ¿Lo vamos?
1: Bueno, dale. Abrazo, querido amigo. Gracias por la compañía, como siempre. 098-71-1600. La comunicación. 16 horas, 19 minutos.

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0: Anteriormente,
1: Mario Silva, la mujer que amo, pasó Nino Bravo.
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1: pasó parte. Reversionado, no, sigo bailando. Pasó el Cuarteto Imperial, la secretaria.
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3: ¿Cómo estamos, Gonza?
1: ¡Bienvenido!
3: Te estoy escuchando, acá de Galpón lavando un camión y escucho de rato.
1: ¡Eso!
3: ¿Qué pasó por ahí de acá, apartamento de Urano?
1: ¡Opa! Ahí está.
3: Está la otra 29 rumbo a Arévalo.
1: Ajá.
3: Que yo tengo entendido que es ese, ¿no? A no ser que haya otro paso Pereira.
1: Ajá, habrá.
3: Es la mega la bandera en mi patio de mi casa cuando soy Uruguay.
1: ¡Opi!
3: ¡Vamos arriba, Gonza!
1: ¡Excelente, Nero querido!
3: Saludos para toda la audiencia ahí, para el Pato y para Rubén, y Teresa y todo. Que me conocen, los que no también.
1: ¡Eso! ¡Excelente! ¡Abrazo, querido amigo! ¡Qué lindo! ¡Se ve ese pabellón colgadito, eh!
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4: repito. Hola, Radio Pando, le habla...
1: ¡Sí, Mar!
4: ¿Por qué no me dejan hablar del teléfono? ¿Del
1: tiempo? ¿De dónde?
4: ¿Eh? ¿Qué? ¿Del tiempo? Sí. Pero ahí a veces lo interpreten tan mal también. Pásame algún tema de Amar Azul cantado por el Peluche, porque eso es música. Amar Azul,
1: Amar Azul,
4: más grande que hay en la vuelta.
1: Cumbia, nena.
4: De Mar, desde Villanueva, Sauce, Canelones, el antipolítico.
1: Eso. Bueno, de Mar. Buenas tardes, compañeros. Acá lo estoy escuchando desde Las Cañas, Fray Bento. Un abrazo, soy Ramón.

0: será.
1: Hola, Gonza, buen saludo para Nero, te quiero, un abrazo, pero paso para Nero. Tengo entendido que queda en Cerro Largo.
0: ¡Apa!
1: Para mí queda en Cerro Largo, ¿no?
0: ¿Será?
1: Sí, sí. Ahí queda, paso para ahí.

0: Gracias a todos por el cariño, por la compañía en esta hermosa tarde de jueves, con cielo nuboso, con el solcito más no que sí,
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0: pero se va yendo este juernes.
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0: que arrancó distinto, que nos hizo emprender juntos, bueno, un nuevo camino, una nueva aventura,
2: como dice el abuelo,
0: arrancando
2: en el fondo.
0: En familia,
2: nos queremos.
0: Esta mesa mundial continental.
3: Esto sigue, son las tres.
0: Y justamente el tema de Pimpinela, la familia.
3: Otra vez, para todos con el
0: que
3: corazón.
0: Desglosa justamente todo lo que significa la familia. Que muchas veces es hablar uno arriba del otro, que es el querer imponer, que es marcar una opinión.
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0: Pero también marca todo lo otro lindo también, como lo es el respeto, la empatía, el querer y el sentirse parte de esta gran familia que llevamos construyendo junto a todo este staff de Radio Continental. Y es eso justamente, la mesa mundialista. Es esta familia, este staff de Radio Continental, con ganas de sentirnos parte de este gran evento como lo es el Mundial, que todos los viven de maneras distintas, que a cada uno de los hogares llega de manera distinta, que no todos tienen la posibilidad de disfrutarlo también, que es la realidad, pero que justamente este evento brinda generalmente eso, la unión, lo familiar.
1: No tengas miedo.
0: El dar puntos de vista, opiniones, reflexiones.
1: Somos
0: y de eso se trata.
2: Pasa y tómate una copa.
0: Y gracias a todos ustedes que nos han acompañado, que lo han tomado de la mejor manera. Para divertirnos, para seguir compartiendo este camino hermoso de la vida, y que hoy nos pone el Mundial, nada más ni nada menos, que ya arrancó y por lo que vi ya estaba ganando México por allí 1-0 frente a Sudáfrica.
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0: Y la idea justamente es compartirlo juntos, ustedes de ese lado, acompañándonos, comunicándose, aquellos que les gusta, que quieren sentirse parte, dando su opinión, y también a todos aquellos que siempre lo hacen, que están del otro lado, pero que no se comunican, pero que están ahí, que es tan fundamental como todos nosotros que estamos acá de este lado y que abrimos el micrófono para poder llegarles a todos ustedes con nuestra alegría.

0: No deja de ser fútbol y tenemos que disfrutarlo justamente en familia. Y de eso se trata y les agradezco a todos por el apoyo constante, por la paciencia. Será un mes y poquito que vamos a cortar, Corazón Latino. Justamente lo vamos a cortar un poquito.
1: Estás acostumbrando.
0: Y obviamente que
1: extrovertida.
0: Corazón Latino en mi programa y que se ha quedado chiquito, porque cuando quise acordar ya estábamos en la recta final. Hoy es la realidad. Pero así es la vida.

0: momento, disfrutarnos el uno al otro, de todos ustedes que están ahí y de nosotros que estamos acá, que somos una familia, que nos encanta compartir opiniones, que nos encanta justamente lo que logramos hoy. No sé cuánto tiempo hacía que no logramos estar todos acá en la radio. Más allá de que faltaban integrantes, sí, porque es muy difícil que todos puedan llegar, que puedan estar, porque es un horario complejo también.
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0: Pero logramos tener una mesa casi completa y juntarnos.
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0: Micrófono de por medio, sí.
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0: Pero con esa alegría y esas ganas de querer compartir junto a todos ustedes algo tan lindo como es esto que se nos viene. Así que gracias a todos de corazón por esa paciencia, gracias por la energía divina, por el apoyo constante que hacen que todo esto sea una gran familia. Soy un agradecido a la vida de poder estar acá, de poder estar junto a ustedes, de poder seguir renovándonos y seguir avanzando. Y en estos días tan complejos, tanto día gris, que a veces tira un poco para abajo, en la realidad, debemos aferrarnos de las cosas lindas que nos hacen sentir felices, orgullosos día a día, y que nos hacen querer seguir despertando cada jornada para vivir la vida. Y muchos amigos, muchos integrantes de esta gran familia continental, que es enorme y cada día crece más. Muchos están ahí del otro lado día a día, acompañándonos, alegrándose de las cosas buenas, esperando el contacto de todos los que están desparramados por todos lados. E incluso también queriendo saber de aquellos que están con alguna nana, algunos que han sido intervenidos quirúrgicamente, aquellos que se están haciendo estudios, análisis, cosas de la vida, es la realidad, que a todos nos sorprende, que nadie está a salvo y que debemos saber enfrentar o por lo menos prepararnos para cuando llegan esos momentos complejos, conservar la energía necesaria, la cabecita centrada en enfocarnos para cuidarnos, recuperarnos y poder seguir mirando para adelante.

0: que están ahí, que vienen curando nanas, que se vienen recuperando, peleando contra alguna enfermedad. Para aquellos que les toca laburar día a día, para aquellos por ahí que se sienten tristes, que no encuentran la respuesta que están buscando, o que se hace complejo el camino. Acá está esta familia continental. Lo que tratas de hacer es que los días sean más livianos, más allá de los colores políticos, de fútbol, de religión. Lo más lindo es esa unión familiar que nos hace crecer día a día, que hace que cada vez que los integrantes que se suman por primera vez hagan correr la bola y se sientan parte de esta gran familia. Y eso es gracias a todos ustedes que lo hacen posible, que confían en nosotros y que hacen que todo sea mucho más fácil. Querida familia, ya llega el Puma Never Humberto Alonso para emprender su viaje rumbo al sur. Y de mi parte el reencuentro será mañana 13:40 con la mesa mundialista, que no es changa, con estos nenes, con estos panelistas que tengo, no es changa pasarlos a hablar de a uno, pero le vamos a ir buscando la vuelta.
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es un placer de saludarlo, su gustazo de volver a reencontrarnos para juntos comenzar a desandar la tarde de este jueves aquí en Radio Continental. Hasta las 7 de la tarde estaremos disfrutando música, canto nuestro, folclore. Estaremos disfrutando este viaje rumbo al canto nuestro con todos ustedes. Ya está habilitada la comunicación al 098-71-1600, comunicación que va a ser premiada porque esta semana estamos sorteando entre todos los que llamen, entre todos los que manden mensajes pidiendo música, vamos a estar sorteando el postre de Panadería Autoservice y Confitería Las Barreras, que está cumpliendo 49 años, así que bueno, va a estar bien bueno eso. También vamos a estar regalando dos entradas para ir a la Sociedad Criolla, a la Estancia de San Ramón, este domingo, baile, la tarde bailable de Pa' qué más baile, allá en la Estancia de San Ramón. Así que bueno, va a estar bien bueno esto, con la penúltima, Sonido Caracol y Laura Taguada, para ir a disfrutar. Vamos a estar regalando dos entradas, nos tienen que poner, yo quiero ir al baile, yo quiero ir a la Sociedad Criolla, a la Estancia, nombre y la cédula completa, y de esa manera participan en el sorteo de las dos entradas. Vamos a arrancar, tenemos mucho para compartir, todo lo que se viene en cuestión de espectáculos, de festivales, de criollas, que vamos a estar compartiendo con todos ustedes. Con Diego Alonso en los controles técnicos de emisión, si les parece, echamos los pingos al camino del canto nuestro y del folclore, como siempre, cantándole al más grande de todos los orientales.

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0: Ahí estaba Corito Rolando, mi acordeón Bataraza, en este viaje de rumbo al sur aquí en Continental, en el arranque, como siempre, con los canarios queridos, la música que presenta Somos Servicio de Acompañante. 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Vamos a arrancar con la comunicación, con los mensajes que están llegando al 09871-1600. Arrancar con los mensajes que ustedes nos mandan y arrancamos con el viejo mensajero de texto. Hola Puma, para saludarte y saludar a Goldemar y Mabel del Tala, pedirte algo por los criollos, por los triunfos de León. Un saludo grande para toda la audiencia. Oscar y Claudia del Empalme Sauce mandan el mensaje. Bueno, abrazo grande para ustedes. Arrancamos ahora con los, si nos vamos al WhatsApp, pero creo que Nelson Suárez es el primero. ¿Cómo le va a un Nelson que dice? ¿Todo bien?
1: Buenas tardes, don Puma Alonso, ¿cómo anda?
0: ¿Qué cuenta? ¿Todo
1: bien? Nelson Suárez, en Palmi Nicolichi le habla, ¿todo tranquilo?
0: Todo buenas, Suchi.
1: Bueno, más vale así. Quería pedirle a ver si me podía hacer la gauchada y pasarme el tema, las dos querencias por los olimareños.
0: Bueno.
1: Bueno, un abrazo, que pase lindo.
0: Abrazo grande, don Nelson, abrazo grande. Karina dice, hola Puma, soy Jorge de Canelones, para participar por las entradas para San Ramón el domingo. Paso la cédula, gracias, saludos. Bueno, ya están participando por el sorteo que hacemos mañana. Hoy es el último día para participar, porque mañana hacemos el sorteo y vamos a regalar dos entradas para la estancia de San Ramón y vamos a regalar el postre de panadería, confitería y autoservice Las Barreras, entre todos los mensajes. Puma, ¿todo bien para participar de las entradas para el domingo en San Ramón? Soy Héctor de Canelones, gracias, dice este mensaje. Por acá dice, buenas tardes Puma, te puedo pedir Morocha por Copla Alta y participar por el sorteo del postre. Vanessa Trilla, te mando un abrazo grande, estamos escuchando por acá. Abrazo grande para Vanessa, abrazo enorme para toda la familia Trillo. Gloria Teresa, ¿cómo te va? ¿Qué decís?
2: A ver. Buenas tardes, Pumita. Bueno, hoy estamos a jueves, así que debe estar Dieguito contigo, ¿no?
0: Prende la radio, escucha eso, le dije.
2: Potrero por Santiago Chalar, ¿puede ser? Bueno, vale. Se lo dedico a Rubito y a todos los que les gusta el fútbol. Trae lindos recuerdos. Un abrazo grande de Gloria Teresa. Ah, te paso la cédula. 805/6.
0: Dale.
2: Abrazo.
0: Que pases bien. Luisito Parodi, ¿qué dice?
3: Hola, Puma. ¿Cómo están? ¿Todos bien?
0: Bien, bien.
3: ¿Me pueden pasar Santa Clara con los Coplas que ayer no tuvieron tiempo? Un abrazo grande para todos y voy por el postre. Muchas gracias, Luis Parodi.
0: Dale, Luisito, abrazo. A ver ese que mandé yo, que es un audio que nos mandaron también, a ver qué dice el amigo.
4: Buenas tardes, Puma.
0: ¿Cómo le va?
4: Y habla Bruno Echevarría de los Pagos Casupá.
0: ¿Qué hace, Brunito?
4: Quisiera escuchar algo por Cacho Márquez.
0: Dale.
4: Se anda activando, rock, tranquilo.
0: Meta Trator, abrazo grande, che, abrazo grande para la gente de Casupá. Héctor Fonseca, ¿cómo le va? ¿Qué dice?
5: ¿Qué tal, Alonso? Buena la visión.
0: Bueno.
5: Recordamos a
0: Suárez,
5: Walter Apeseche, Montañé y Braulio César, que anduvo acá en esta zona.
0: Sí, señor, sí, señor. Hay muchos César.
5: Buenas tardes, Puma. Suerte, suerte, suerte. Bueno. Seguimos adelante, de Pedrera, Suárez.
0: Vamos arriba.
6: Abrazo para toda la familia.
0: Dale, abrazo, Fonseca Chico, abrazo grande y abrazo para el intendente de Pedrera ahí. El amigo Suárez, que está por ahí también. Bueno, ahí está la cosa entonces. Vamos a seguir disfrutando de los canarios queridos, a seguir disfrutando de la música que elegimos para arrancar este viaje rumbo al sur. Como siempre, los canarios de Canelones. 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Quien llega ahora para acompañarnos es los Guadalupanos. Tema viejazo de 1976, para cantarle a mi gente.

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4: Bueno, es para nosotros difícil llegar a expresar con las palabras lo que estamos viviendo hoy. Tenemos que tener el corazón muy fuerte para aguantarle otra vez a ustedes las miradas y no caer en la emoción hasta las lágrimas. Ustedes que nos han ido hinchando de a poquito hasta devolvernos a esta casa que es la patria. A esta casa que es la patria y a la cual tendremos que abrir las puertas, las ventanas para que entre un aire nuevo a purificarla. Nosotros los cantorcitos de antes, de hoy y de siempre, de voces sencillas y desafinadas, pero empuñando el corazón hoy, empuñando la razón de los humildes, aquellos que son y serán los dueños del mañana. Estamos hoy para cantar como ayer, como hoy, como siempre, de esta casa, este suelo patrio del cual nunca tuvimos que salir. Ustedes son los que nos han traído, ustedes son los que nos han hecho vivir en estos años. No solamente a nosotros, sino a tantos compañeros que están hoy presentes aquí también. Las ganas de cantar son infinitas. La intención del canto también es infinito. pero pedimos solamente a la emoción que nos permita cantar y compartir con ustedes, como antes, estas canciones queridas de la patria.

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La música de los Olimareños, Querencia, temazo espectacular que nos habían pedido y que estábamos compartiendo en este viaje rumbo al sur. 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

0: Ya en el tropezón, no te lo pierdas, ¿eh? Vamos con más comunicación, vamos con más mensajes que están llegando al 098-71-1600. Don Edinson Rodríguez, ¿cómo le va? ¿Qué dice?
1: Buenas tardes, Puma, ¿cómo
0: Todo
1: andás?
0: bueno.
1: Pasame que ayer escuché que correr en bicicleta. No me digas cuántos son ni quiénes son, decime dónde es nomás. Y pasá yo al Indio Bari. Nosotros
0: Bueno.
1: ganamos el postre. Necesito alimentarme. Mande
0: Dale,
1: un abrazo, Puma.
0: abrazo grande. Lo de la bicicleta no tengo ni idea dónde era, no te puedo imaginar. No. Más comunicación en la Puma, soy Jorge de Canelones para participar por las entradas para ir a San Ramón. El domingo nos manda la cédula y abajo un mensaje de voz. A ver qué dice el amigo Jorge. ¿Cómo le va, Jorge? ¿Todo bien? A
1: Jorge.
0: ver, Jorge.
1: Edinson
0: Ca
1: Rodríguez.
0: bueno, dice Karina, el que espero. Es que, pero mandó
2: Buenas
0: un.
2: tardes,
0: Ah, es
2: Puma.
0: Karina, ¿viste vos?
2: Cariño de Canelones. Era mi compañero con mi teléfono. Yo también, si puedo participar por las entradas
0: Sí,
2: para
0: ya.
2: Tumbas Baile para el domingo. 4.527.814 y un 5.
0: Bueno,
2: Espectacular el programa. Saludos.
0: ya están participando, seguro. Lo que pasa es que mandó Jorge el teléfono de Karina y Karina manda el teléfono. Entonces no entendía nada. Rodolfo, ¿cómo le va? ¿Qué dice?
3: Puma, ¿qué dice?
0: ¿Todo
3: ¿Todo
0: bien?
3: bien? ¿Se podrá pasar un temita por el Canario Martínez ahí?
0: Sí,
3: Si se
0: señor.
3: puede, si no, igual, pues están todos muy buenos. Un abrazo grande, Puma. Rodolfo, de acá de Santa Rosa.
0: Abrazo, Rodolfo, ¿eh? Abrazo grande. Gabriela, ¿cómo le va? ¿Qué dice?
4: Buenas tardes, Puma. ¿Cómo andan? Audiencia, ¿cómo andan? Para participar de las entradas,
0: Bueno.
4: además, para el más baile.
0: Sí.
4: De San Ramón para el domingo,
0: ¿Para
4: puede
0: qué más
4: ser mi
0: baile?
4: cédula de emisiones 639-914-6.
0: Bueno.
4: Gabriela de Canelones, desde ya muchas gracias.
0: Abrazo, Gabriela, ya está anotada. Buenos días, Cecilia. No, este no es para acá, está más abajo. Buenas tardes, Puma. Hoy acá en campaña, acomodándonos eléctricos, pasame algo de la Sinfónica. Abrazo grande, pingüino de Pando. Abrazo, pingüino, abrazo grande. Buenas tardes, Puma, para participar del programa. Me anotás para San Ramón. Luis Pérez manda la cédula. Ya está participando Luisito. Vamos con más música, vamos a seguir disfrutando Canto Nuestro aquí en Continental, la música que presenta Carlito La Salada, de ida, de vuelta, de pasada, por Solís de Mataojo. 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Llega Copla Alta con este temazo, Morocha.

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Estamos viajando rumbo al sur con el Puma en Continental. La changa de elegir la música es de ustedes. Haceme la changuita 098 71 1600.

0: Ahí estaba Fogón de Estancia, la música del dúo Luceros sonando en este viaje rumbo al sur, la música que presenta Comería La Curva en la ruta 82, kilómetro 49.500, Comería de autos, camiones, 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Continental, el Cita de Ciudad del Plata. ¿Cómo le va? ¿Todo bien?
1: Hola, hola, Pumita, qué gusto escucharte. Bueno, yo acá llegando a mi hogar, una neblina, una niebla se está viniendo ya que casi ya ni se ve. Bueno, para mandarle un abrazo primeramente a Juancha, a mi compañero el Patito, y a todos los escucha de Rumbo al Sur, otro para usted, y si me podés pasar algo por los Copla, cualquier tema es lindo.
0: Bueno,
1: que
0: dale.
1: Me lo pase. Abrazo de esa y te felicito, muy lindo salió el programa hoy del fútbol.
0: Dale, muchas gracias. Luisito, ¿cómo te va?
2: Buenas tardes, Puma. Acá todo bien, salud para todos por ahí. Gracias por el programa. De acá de Castellano, salud para todos.
0: Dale, abrazo grande. ¿Qué dice por acá Nacho? Dice, ¿cómo andas, Puma? Por acá por tomar mate, me pasarías el tema, no aprendimos nada de Sol y Palma, gracias. Saludos a Nacho de Chamizo, manda el mensaje. Don Raúl Gallero, ¿cómo le va?
3: Hola, Puma, hola Raúl Gallero, ¿qué tal? ¿Estás bien?
0: Bien, de bien.
3: ¿Algo de Estramil se tenés? Una tuya igual, cualquiera. Tuya o una de Estramil igual.
0: Dale, buenazo.
3: A todo en general. Y por el postre voy.
0: Dale.
3: 3.136.000.
0: Sí, señor.
3: 371.6.
0: Sí, señor.
3: Por el postre. Chao, chao.
0: Dale, abrazo grande. Todos los mensajes, ¿eh? Todos los mensajes participan en, por el postre.

0: 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Que me asustó con la foto de portada en el Rubén Moreira. A ver, ¿qué dice el Rubén Moreira? ¿Cómo le va al Moreira? ¿Qué cuenta?
1: ¿Cómo andás, como Alonso? Bueno, ¿estás bien? Sí. Bueno, acá. Para saludar a Lelio, que es cumpleaños hoy. Cumple su joven, 62 años. Espero que esté pasando lindo. Y voy por ese postre.
0: Bueno.
1: Por la entrada no, porque no me dejan ir a bailar igual.
0: Seguro.
1: Pero voy por ese postre, que es mi cumpleaños el 19 de junio, si Dios quiere.
0: Sí, señor.
1: Bueno, un abrazo.
0: Abrazo. Abrazo, Moreira. Abrazo grande. Patito de Costa de Pando, ¿cómo le va?
2: Buenas tardes, mi amigo Pumita, ¿cómo están los oyentes? Bueno, buenazo, estuve la radio ahí, la comentario del fútbol, la picada cuando lo reenganchemos yo y Miguelito, va a quedar más lindo, la semana que viene lo reenganchamos con Miguelito ahí,
0: no, bueno.
2: En la radio. Bueno, buenazo, buenazo. Acá estaba, húmedo, calor, ahí hoy calor, bien húmedo, pues, para agregarlo. Bueno, saludo para mi compañera El Cite y... ahí para Marito Neide, que está la escucha ahí, para el Nachito, y para todo en general, para Julio Mota también, la señora. Pasame fogón de estancia por el grupo Lucero. Sí,
0: estaba sonando.
2: Mando un abrazo gigante para
0: soy un adelantado, Patito.
2: Voy por el postre ese, muchacho, una canasta, no sé lo que es.
0: Postre, postre, porque no está escuchando el programa, viste que no está escuchando el programa, ¿no? Estaba escuchando, anda a saber, estaría mirando el partido, anda a saber que estaba escuchando el pato. No sabe que era un post. Nada, te digo una cosa que no. A ver, bueno. Espectacular el programa Puma. Anotás a mi señora para San Ramón, Luna de Cedrés. Nos manda el pedazo de la cédula por allí. Ya está anotada también. Don Julio Mota, ¿qué dice? ¿Cómo le va?
3: ¿Qué dice, Puma? Muy buenas tardes. Muy buenas tardes a toda la audiencia de Rumbo al Sur. Cantamos, Puma, rumbo a las casas. Así llegamos a marcar con la patrona, Puma. Ah, Puma, pero ya estamos jueves, se alargó, se hizo corta esta semana, al menos sí. Para mí.
0: Vale, parece.
3: Está pasando volando este año, me parece. Bueno, Puma, un saludito grande al Patito Costa de Pando, su señora Elsa, y a todos los que me conocen, Puma. Cualquier
0: dale.
3: Tema estaría espectacular.
0: Dale.
3: La selección musical siempre muy buena ahí. Dale, Puma, lo estamos viendo, abrazo grande. Vamos por ese postre, Puma, ya había mandado mensajes.
0: Sí, señor, ¿no? Sí, señor. Todos los mensajes participan.
3: No escuché si lo pasaron o no.
0: Todos los mensajes participan.
3: Abrazo grande.
0: Abrazo. Seguimos. Llega Ricardo Canario Martínez con este temazo espectacular, Jornalero de Miseria.

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0: Fray Palma, Tejerrocha, y no aprendimos nada, temazo espectacular que nos habían pedido y que estábamos compartiendo, la música que presenta el Pardo Excavaciones, negocios agropecuarios desde Sauce para todo el país, tajamares, represas, máquinas de banda, tractores con trailla, limpieza de terrenos, nivelaciones, caminería en general, además cosecha, siembra y venta de forrajes. 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Vamos con más comunicación, vamos con más mensajes en esta tarde de Rumbo al Sur. Gustavito de Camino Carrasco, ¿cómo le va? ¿Qué dice? ¿Qué cuenta?
1: ¿Cómo anda, mi amigo Pumita?
0: ¿Todo bien?
1: Gustavo de Camino Carrasco, pasame, doctor, por gracias, Bani.
0: Dale.
1: Estamos tomando mate a las casas, buen comienzo del día de hoy. Gustavo de Camino Carrasco.
0: Abrazo, abrazo. Bueno, este ya lo habíamos leído. El Cita de Ciudad del Plata, Pimita Pumita, hoy por el postre, abrazo. Sí, ya está, por todos los mensajes participan, todos. Buenas tardes, Puma. Sí, será lindo el programa que hoy, 3:30 a.m, lo estábamos escuchando. Saludos a ustedes, la audiencia, Juan Luis, Susana y Natalia. Gracias por estar. Abrazo grande. Hay mucha gente que de madrugada escucha la radio. Y bueno, ahí se repite Rumbo al Sur, Corazón Latino, para que esa gente que quiere compartirlo. Canario, ¿qué dice? ¿Cómo le va? ¿Todo bien?
2: Buenas tardes, buenas noches, se ocurre usted. Bueno, vuelvo al postre, pero por favor te pido que yo, el día que nos veamos en la fiesta de Barajo, allá arriba de la Limande, que me lo traiga, que sea un pedacito para probarlo.
0: Bueno, dale, dale.
2: 468/2.
0: Dale. Abrazo, Canario. Vamos a ver, vamos a ver. Marito Neira por acá nos manda las fotos del Mundial. Del paisaje y del Puma Alonso. A ver qué dice Marito Neira. ¿Cómo le va, Marito? ¿Todo bien?
3: Buenas tardes, Puma, antes que nada. Bueno, escuchando su audición, ahora le voy a mandar dos fotos, a ver si conoce estos grandes comentaristas
0: de fútbol,
3: de la pelota.
0: El paisano faltó y no se hizo el vivo.
3: Y bueno, recién llegué a trabajar desde las 6 de la mañana. Paramos el mediodía para pescar algo ahí. Y le dimos fuerza hasta lo último.
0: Recién, no, yo calculo, se ha agotado completamente.
3: Bueno, le mando un saludo grande para usted, para el Pato Costa del Pando, que siempre estamos hablando con el hombre. Y bueno, nos estaremos viendo pronto, si quiere. Saludo enorme.
0: Abrazo, Marito.
3: A la audiencia que siempre lo acompaña.
0: Abrazo.
3: Ahora le voy a pasar la foto de los grandes documentalistas que lo voy a escuchar. Saludo enorme.
0: Trate de pedir alguna licencia, que lo noto agotado, Marito. Trate de pedir alguna licencia. Javier Caraballo, ¿qué dice el hombre de Ante la Arena? ¿Cómo le va? ¿Todo bien?
4: Todo esto es en Ante la Arena. Ah, sí, sí.
0: No,
4: salimos a la merienda.
0: Mira.
4: Pues, ¿cómo le va, amigo? Pues, anda bien el hombre.
0: ¿Bien usted?
4: ¿Cuánto de bueno, pues? Bueno, compañero, quisiera escuchar al Torti y la Rañaga, El Lazo del Agüello.
0: Bueno, ¿cómo no?
4: Puede ser. Y acá estamos echando una merendada aquí. Y meta oreja y prendido al lado del fogón acá.
0: Está bien.
4: Vamos arriba, Puma.
0: Vamos arriba, abrazo grande, ¿eh? Ese salchichón tiene pinta de ser comprable, voy a decir. No tiene pinta de casero eso.
5: Es salame.
0: Es salame, sí, me parece que es salame comprado, eso sí. Bueno. Abrazo grande, Caraballo, abrazo grande. Vamos con más música, vamos a seguir disfrutando Canto Nuestro, vamos a seguir disfrutando este viaje rumbo al sur. 10 minutos pasan de las 6 de la tarde, los Pingos conocen el camino a la querencia y empiezan a apurar el paso. También nosotros disfrutando Canto Nuestro en la última vuelta del reloj. Llega para acompañarnos Pablito Estramín, que va a cantar en este viaje rumbo al sur un clásico del folclore uruguayo, El Violín de Becho.

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0: Horacio Pueblo Guaraní, doctor, temazo espectacular que estábamos compartiendo en este viaje rumbo al sur, aquí en Continental, ya casi que entrando en la recta final. Algunos mensajes que nos están quedando. Dice Juan, buenas tardes, saludame a la gente de El Antel Arena, dice Juan Arismendi. Bueno, ya están saludados, che, el amigo Caraballo. Ernesto Berruti también manda ahí una fotito de una radio, una silla. Rubito de Melilla, ¿qué dice? ¿Cómo le va? ¿Todo bien? Allá arriba el todo.
1: ¿Cómo andamos? Bueno, aquí llegando al rancho. Pero este, bueno, ganó México. Por lo menos hay un ganador. Un abrazo grande para ti, para toda esta audiencia. Vamos a empezar acá. Para mi reina de Teresa, pásame, quiero perderme en el monte, vale, vamos a re, un abrazo grande para todos, en general.
0: Dale, vamos con más música, vamos a seguir disfrutando Canto Nuestro, ya entrando casi que en la recta final de este viaje rumbo al sur. Aquí en Continental seguimos complaciendo solicitudes, llega el Torte y la Rañaga para la gente de la Antel Arena, el lazo del abuelo.

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Copla Alta, Santa Clara, el tema que estábamos escuchando en este viaje rumbo al sur. 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Vamos a continuar disfrutando música, entramos en la recta final, en las postrimerías, vamos a seguir disfrutando Canto Nuestro, vamos, venimos y nos vamos acudiendo al ser humano como corresponde de esta tarde de rumbo al sur aquí en Continental. ¿Qué tiene por ahí? Viene bien para estos días, Tiene que aflorar, tiene que salir, Catherine Barnes, Sangre Charrúa.

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La música de los criollos, allá por los triunfos de León. El tema que estamos escuchando en este viaje rumbo al sur aquí en Continental, ya en el final. Nos tenemos que ir mañana a las 5 de la tarde. Volveremos a echar los pingos al camino del canto nuestro y del folclore para seguir desandando las tardes rumbo al sur aquí en Continental. Nos vamos, como corresponde, sacudiendo el ser humano en este viaje rumbo al sur. No se olviden que es demasiado corta la vida para mucho que estamos muertos. Aprendamos a disfrutarla y a vivirla de la mejor manera. Hasta mañana, si Dios quiere.

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2: Buenas noches para todos, no tenemos noticias de carácter necrológico. Con este mismo espacio regresaremos en la jornada de mañana a las 9:30 horas luego de que finalice Agrocontinental. Desde ya, muchas gracias para todos.
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0: Bueno, pongo primera y arranco. ¿Qué tal? ¿Cómo les va? ¿Cómo andan? Muy, pero muy buenas tardes para todos. El gusto enorme de saludarlos. Bienvenidos a compartir lo mejor del canto criollo del Río de la Plata. Aquí estaremos durante una hora y media a puro canto criollo, a pura música, a pura canción, a puro escuchar las voces de los artistas. Nada de comunicación. Sí, este programa es antipático. Nada de comunicación, pero mucho de calidad y mucho de todo esto tan lindo que es elegir buena música y escuchar tranquilamente estos temazos soberbios. La verdad, ¿qué quiere que le diga? No hay palabras para descifrarlo, no hay palabras para definirlo, no hay palabras para expresar lo que a mí personalmente me hace sentir este tipo de música y este tipo de material que tenemos el orgullo enorme de difundir y de compartir con ustedes, sabiendo que hay temas de estos que creo que en todo el año no se pasan en ningún lado, solo acá. Por ejemplo, en el dial íntegro del Uruguay, del Pampa Güera se escucha muy poca cosa, y es bueno y no juguete, ¿eh? imponente, y tiene material, y hay material del Pampa Güera, tremendo, realmente. Yo los invito a que le presten el oído, yo les invito a que escuchen, yo les invito a que le pongan la máxima atención a este temazo. Es El Abuelo, el Pampa Oberá, en Radio Continental, abriendo la tranquera de este día entre espuelas y guitarras.
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3: Seguimos, amigas y amigos, disfrutando de la tradición, de las tradiciones, de todas esas cosas tan lindas que se reflejan a través de la letra, a través de la música, a través de la voz, a través del canto criollo. En este caso es el tape chaná que viene con el lazo.

Hernández, a dos pupilas cegaron un relámpago iracundo, y en aquel breve segundo 30 años se desfilaron cara a cara, se miraron en la misma, el viejo dijo, y mientras mordía el barbijo que estrechaba en su regazo, vio que acunaba en su brazo el dulce sueño de un hijo, y aquel brazo velozmente fue al borde de la cintura, y asida en la empuñadura quedó la mano impotente, las arrugas de su frente se volvieron cicatrices, pero al verlos tan felices

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Bueno, y en este día la música sigue haciéndonos deleitar cada instante. Y en este caso es Waldemar Lagos el que dice presente. Y es Waldemar Lagos el que canta Por tus hombres, patria.

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0: pido permiso, señores, les quiero presentar a dos grandes payadores. Uno que, con su apellido compuesto, ha recorrido el mundo dejando, derrochando calidad, derrochando destreza en esto del arte payadoril, escribiendo páginas maravillosas de la historia. El otro escribió páginas notables. Ustedes no saben lo feliz que era yo porque cuando era gurichico conocía, era amigo de Charito, la hija, y conocía también a Don Caballero, al papá, que vivía allá en Empalme Olmos. Les digo que viene Carlos López Terra y con él, Don Nilo Caballero. Aquí está la payada de contrapunto que hemos elegido para disfrutar junto a ustedes en el día de hoy. ¡Adelante, payadores!
1: El de la derecha empieza, por costumbre o no sé qué, y después sígame usted con toda delicadeza. El decirlo me interesa por la emoción que yo siento. Junto a los dos instrumentos que brillan como cencerros, ásperos como los cerros de nuestro departamento.

Yo nací a San Mariscala y usted en base la valleja, entre Marcela y Carqueja, de Coronilla Gitana, en las variadas escalas, su guitarra era un Edén, pero ahora lo es también. Sin andar con más detalles, usted nació y es de base, yo soy de base.

Somos de pueblos vecinos y de dos pagos hermanos, y nuestros cerros minuanos, que ya conocen los cerinos, por dos distintos caminos caminábamos los dos, siempre de la gloria en pos, pero en un mismo sentido. Y hoy veo que nos ha reunido, no sé si el destino

En su juventud florida, de su padre comisario, empezó con el diario pasadoril de su vida. Y una persona querida que se fue y que era muy grande, ande él por donde ande, de la mano los llevaba, y hasta que se murió amaba sus cosas rubias.

0: Rubito, que era el segundo de mi padre, el comisario, y que hizo un itinerario tierno, ágil y profundo. Yo lo evoco en un segundo y me lloran las retinas, preso de antiguas rutinas. Andábamos de a caballo y vestido de uruguayo por territorios de mina.
1: ¿Cuántas veces me contó que allá por el embrujado lobo bastante mamá un caballo los bajó? Y usted una copla cantó en la vieja pulpería, y cuando uno y otro salía con una sonrisa franca, claro, iban los dos en

0: Lo corrijo, hay un error, pero un error infinito. Se lo contó mal, Rubito, mi querido payador. Atiéndame, por favor. Se lo digo despacito, no ha de creerle a Rubito. Buen payador uruguayo, se mamó él y el caballo, pero yo salí fresquito.
1: Me he equivocado esta vez, perdón, le pediría a Dios. Creí que mamá eran dos, pero más eran tres. Con la misma sensatez no pudo seguir al tope, ni al trotecito o galope, porque colorado blanco no anduvieron ni un tranco Cayo Fernández y López.
0: Fue el caballo el que cayó, y hasta me cuesta pensar, no lo podía levantar la gente que se reunió. Rubito se calentó como la gente de allí, pero yo le dije: sí, mi querido camarada, pues me llevé un 6 de espada y se me escoba y me fui.
1: Es cierto, los tres mamás, cuando el caballo cayó y uno al otro se miró y habían ladeado el recado. Y López, desesperado, llamó a algunos para asistir. Vení, le dijo, quiero ir y levantarlo en ensayo. Y suave dijo el caballo: anda que quiero dormir.
0: Se nos está complicando esta hermosa narración. Por respeto a la reunión, la mantenemos que ir dejando. Pues tristeza me está dando su manera de pensar, mi forma de improvisar, por lo cojito que soy, y me parece que hoy a los dos nos van a echar.
1: Sabe, López, le diría, dentro de humanas pobreza, no vamos a hablar de tristeza, vamos a sembrar alegría. Este público este día sabe que con sus albores usted fue de los mejores, y yo sigo más o menos. Y aunque los dos somos buenos, no vamos a hablar de dolores.
0: Que somos buenos los dos en diferentes terrenos. Yo sé que yo soy el bueno y sé que el malo sos vos. Y te lo juro, por Dios, lo que te digo es muy cierto. Después de este desconcierto, vos vas a salir tercero, como justo compañero, segundo puesto de cierto.
1: Yo te quiero en cantidad, nunca te voy a pelear.

siempre te de acompañar con humor o seriedad, pero jamás la maldad. 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Para mí es muy grande en el mundo. 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

0: lo que te voy a decir me lo vas a interpretar, pues para poder llegar muy seguro hay que salir los dos del mismo sentir. La emoción que nos agarra, la pena que nos desgarra y el camino por delante. Yo fabrico consonantes y vos fabricás guitarra.
1: Y mis guitarras son suyas, como es su pueblo serrano, porque en sus mágicas manos puso en ella una aleluya. Es justo que las construya y que las tenga en sus brazos, que nunca llegue el ocaso, porque usted y yo fabricando, cuando las estuvo tocando, siempre las hizo pedazos.
0: Pasa que se me gastaban por la gran velocidad, la tremenda habilidad y los muchos que miraban. Tus guitarras se quedaban como presas en mi pecho. Yo le sacaba provecho, se ha terminado ese artista. Dios me llevó al guitarrista, él sabrá por qué lo ha hecho.
1: Pero sigue siendo López, Terra, viejo guitarrero, excelente compañero del valle, el monte y la sierra, de la paz nunca la guerra, siempre cantando al amor, haciendo trucos y flor, él mi copla le remitó.

Los dos somos guitarreros. En un tiempo fuimos buenos. Ahora yo me vine a Mino, mi querido caballero. Del puente hasta Clavijero sale música veloz. Y se lo juro por Dios, no es por hacerme un reclame. Yo preciso otro derrame para estar iguales los dos.

0: hable de cosas feas. Que usted es grande todavía, canta en esta pulpería y tiene clara la idea. Ya lo advierte esta platea cuando expresa un consonante, cuando se pone vibrante con la guitarra sonora, y no ven en tiempos de ahora igual que los tiempos de antes.
1: Mario Escurdia con Ramírez, aquí nos están filmando, pues se quieren ir llevando nuestros profundos decires y juntar nuestros sentires con estos versos sencillos que muy carente de brillo, fruto aquí de la rutina, uno se va para Argentina y el otro

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Arellano era el trovero de la serranía menuana, y la canción ciudadana colgaba del clavijero. Por vocación fue tanguero, cantó valses inmortales, y en los pagos siderales aún cantará tangos de oro si lo acompaña el sonoro doble A de su inicio.

toma fiel sobre el bozarrón que en él puso y distinguió su rango, cantó y después de ese tango se murió.

0: Yo no veo en el lucero las noches de poca luz. O allá en el sur, en la cruz que siempre marca el sendero. Y cuando el viento pampero trae celajes de tormenta, su imagen se me presenta como si estuviera vivo. O pienso en él sin motivo si una cuerda se revienta.
1: Éramos tres payadores, nativos de aquellos paros, los que ganamos a dar entre espinas y entre flores. No nos invaden dolores, por más que se amarguen hiel. Vamos a pensar en miel, bajo el cielo de Dios, porque aún quedamos dos para seguir el trillo de él.
0: Yo, señor, quedamos tres en los gauchos contrapuntos. Seguiremos siempre juntos, siempre cantando a la vez, uniendo la sencillez bajo el amparo de Dios. No se nos quiebre la voz sin saber cómo ni cuándo, pues Arellano está actuando aquí mismo entre los dos.
1: Bueno, que empiece Arellano, lo sigo y continúe usted.
0: La profundísima fe siempre ponen los peruanos.
1: Vamos a apretar las manos por honrar al patriotismo,
0: siempre en el mismo lirismo, tratando serios asuntos
1: y en los viejos contrapuntos que imponen el patriotismo.
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2: Degollalo, Cipriano. Degollalo. Ya el matungo no tiene más remedio. Hace dos o tres días que está caído y es inútil buscarle un alivio. Anoche al acostarme yo pensaba en eso mismo que me estás diciendo. Y esta mañana preparé la daga para despenar para siempre al pobre Overo. Pero sabe mi vieja lo que pasa. Me alcanzó a conocer a 20 metros y levantando un poco la cabeza me hizo un relincho corto desde el suelo. Me arrimé para matarlo y vi en sus cansados ojos negros yo no sé qué mirada tan extraña, que me tembló la daga entre los dedos y me puse a pensar qué me diría al saber que soy yo quien lo degüello. Es así como pagan los cristianos después que uno está caído y está viejo. Este es un bien para vos, quise explicarle. Sentirás un dolor cuando entre el fierro, pero después verás, cuando la sangre entre a chorrear y a colorearte el pecho, te sentirás liviano como era antes y todo ese dolor se te irá yendo. Y sacando coraje ni sed de antes, con una mano le tanteé el pescuezo. Y cuando estaba a punto de degollarlo, me manearon la mano los recuerdos. Recularon los años de mi vida y me entraron a arriar los pensamientos. A los tiempos aquellos que ninguno me prestó más servicio que el Overo. Yo tenía pa' aquel tiempo 20 años y él sería un potrillo de 3 y medio. Cuando una vez, por cosas, por sonceras que casi ni me acuerdo, le pegué unos hachazos en el tuso al comisario mismo y tuve que huir. Mi suerte estaba puesta en las patas de mi parejero. Y para ganar el monte vadeó los ríos y netió los cerros. Y si de un golpe no cruzó los Andes, fue porque nunca le pedí ese esfuerzo. Después, cuando unos ojos que no sé si eran brujos o hechiceros me enredaron pa' siempre y armé el rancho pa' tener en mi rancho 2 luceros. Mi Overo puso el anca pa' llevarte y como pa' ir al cura estaba lejos, hizo la vez de cura, de padrino y fue testigo en nuestro casamiento. Después de algunos años, cuando el gurisito cayó enfermo, bien se galopió las 12 leguas que hay extendidas desde aquí hasta el pueblo. Y quién se galopió las otras 12 pa' venir hasta aquí con los remedios. Por eso no me animo a degollarlo. Déjalo al pobre Overo que se muera solito allá en el bajo, que yo perdí el coraje

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4: Estimados amigos, los invito simple y sencillamente a gozar de este tema, a disfrutar sintiendo cada palabra, cada acorde, cada instante de esta magnífica interpretación del payador de América. Sí, sí, es Gustavo Guichón que llega con lo que creo no equivocarme si digo debe ser, si no su máxima realización, una de ellas. A mí personalmente, junto con tres amigos, los dos temas que siempre tengo la duda cuál de los dos me gusta más porque me apasionan realmente. Aquí está Gustavo Guichón, donde no cruzó la ciencia.

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De un salto echó pie a tierra, su saludo fue diciendo: aquí estoy para lo que quiera. La madre le quiso hablar, pero la ahogó la tristeza, y el padre tartamudeando le decía media lengua: sabe, señor, lo que pasa que está muy grave mi nena. Mire el doctor dónde está, pero hasta allá, ¿cómo llega? Entonces dice el moreno: no está muerto quien pelea. Desencilló su caballo, le sacó recao y rienda, se acomodó el chiripá, descalzó las nazarenas, de un salto volvió a montar y gritó con voz serena: lo único que le pido, que me la den desenvuelta, ya ven que el diablo anda suelto, pero que Dios me proteja.

querían sacar del brazo aquella flor de inocencia que apretada sobre un hombro y acostada en la derecha parecía un escapulario sobre un albardón de tierra. Cuando llegó en la otra orilla y se afirmó en la ribera, vio que la

y le dijo: bueno, hermano, está el medio tu promesa, ahora descanse un ratito. Debía exigir otra fuerza. A las 2 horas y medias estaba el negro de vuelta, con la chiquita en los brazos y cumplida su promesa. Por lo que dice el papá, si ha ganado esta carrera, y usted, ¿cuánto va a cobrar? Yo, ni las gracias siquiera. Cuando hago de esta gauchada, nunca fijo recompensa, pero sí voy a reprocharle, para aliviar mi conciencia, de que hace unos cuantos años dice que por muy chambón usted me

La sociedad me desprecia, que por pobre y por humilde no pude ir a la escuela, y a usted, señora, le pido, cuando haga dormir su nena, en esas noches de lluvia en que el sueño me atrevea, le enríe un cuento como este que tiene olor.

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2: Continuamos con los mensajes para el hombre de campo. Se comunica Zenón Martínez de Estancia Altero, puesto La Vasca, que en esta ciudad su esposa ha dado a luz a un hermoso varoncito. Tanto la madre como el hijo se encuentran en perfecto estado de salud. Y debido al temporal se recomienda no viajar. Repito, se recomienda no viajar.
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Don Basilio Chiche Testa es el encargado de llegar ya sobre el final del programa de esta jornada y hacerse cargo de cerrar la tranquera. Y para eso, ¿qué mejor que disfrutar del último viaje?

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0: Y arrancó fuerte el amigo Tesla, ¿eh?
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0: Bien, bien, bien, bien, bien. Se ha terminado el programa. Efectivamente, hemos llegado al final. Yo les agradezco muchísimo la amabilidad que han tenido de acompañarnos, de permitirnos ingresar a vuestros hogares para compartir un programa más entre espuelas y guitarras aquí en Radio Continental. Los invito a que sigan en la 1600 de AM, a que sigan disfrutando de toda la programación de la radio y tengan en cuenta que en el fin de semana también aquí en Radio Continental hay muchísimo, muchísimo para compartir de canto criollo, de folclore, de todo, realmente espectacular. Mañana es viernes, no estamos porque hay turf. Mauricio Villamarín, César Martínez y todo el equipo estará, como siempre, regalándole a la audiencia toda la información del Deporte de los Reyes a través de la radio del Turf, Radio Continental. El sábado, tradición adentro temprano, la presencia de Cristian Rojas amargueando con amigos. El sábado, el Turf a la tarde. El domingo, el arranque de tradición adentro. Luego, lo que habrá de ser la presencia de Julio Guillermo Martínez, Carlitos Montero y todo el equipo de Mientras Tenga la Vida para completar la mañana. Después el turf en la tarde y por ahí simplemente éxitos también cuando queda algún espacio libre. En fin, muchísimo, muchísimo para compartir juntos. Nosotros los invitamos en lo personal a reencontrarnos el lunes a las 7 de la tarde aquí en Radio Continental entre espuelas y guitarras. Que lo pasen muy pero muy bien, que disfruten del fin de semana y que el lunes estén aquí junto a nosotros. Chao, chao.
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Buenos días, ciudad capitalina, la paz sea contigo, la gente de Costa de Oro, la paz sea contigo, la gente de Canelones, la gente del Sauce, la gente de San Jacinto, la gente del Tala, la paz sea contigo, la gente de Sauce, de Suárez, Toledo, la paz sea contigo en esta mañana. Que San Miguel Arcángel proteja tu cabeza, San Rafael tu pecho, San Gabriel tu derecha, San Uriel tu izquierda, que ningún mal te toque y seas librado de accidente, de incidente dentro de casa y fuera de casa. Seas librado de peligro inesperado. Te habla Baruj, junto con mi hijo Tobías, el maestro Tobías. Trabajamos aquí en la ciudad de Pando, donde tenemos la Santa Casa, en Garibaldi 829, entre Oribe y Piedras. Todos los jueves, sí, la atención al público, de 14 horas a 18 horas. No se cobra consulta, trabajamos con imposición de manos, con sesión de descarga, de limpieza. Traiga la fotografía, la llave de la casa, todos los jueves. Todos los jueves. Un abrazo grande para la gente de Las Piedras, para las personas de Progreso. Un abrazo grande para las personas que viven en Las Piedras y nos escuchan todas las mañanas. La gente de Progreso, la gente de La Paz. Un abrazo grande. Que la paz sea contigo. Y los viernes también sesión de descarga y de limpieza de las 10 de la mañana hasta las 18 horas. Corriente por la salud y por el amor todos los viernes. Acuérdate, todos los viernes sesiones de descarga, de limpieza, de apertura de camino de las 10 de la mañana a las 18 horas, todos los viernes. Por el trabajo, por lo laboral, la corriente son los jueves, corriente por el trabajo, tenés deuda. Las cosas no te marchan, tenés una empresa, querés que esa empresa vaya para adelante, bueno, tenés ideas muy buenas, pero se estancan, agarrás el dinero por una mano, se te va por la otra, estás al borde de la quiebra. Los jueves te recomiendo, los jueves, para los servicios de la economía, para la apertura de trabajo, de empleo, los jueves de 14, escúchame bien, a 18 horas, de 14 a 18 horas, los jueves. Trabajamos con Tobía, mi hijo, y quien te habla, el maestro Barujo, junto con el maestro Tobías. Los viernes, vuelvo a informarte, es por la salud. ¿Tú sentís que tu salud no está bien? ¿Que no estás inhalando bien? ¿Que sentís un apretón en el pecho, angustia, ganas de llorar? ¿La familia se desune? ¿Mala noticia? ¿Los hijos se ponen rebeldes los viernes por la felicidad de la familia? ¿Estás al borde de la separación? ¿Perdiste algún ser querido, algún ser amado? Y de ese momento estás sufriendo muchísimo, estás al borde con malas ideas de llevar tu vida a la muerte, intento de suicidio, has recorrido muchos lugares, no has tenido resultados.

Dado. Te recomiendo los viernes por la salud mental y la salud física. Es una corriente, una cadena que tú vengas los viernes a la sesión de descarga, de limpieza, de oración, de pase ese energético, de imposición de mano. Dios te va a ayudar. Que San Miguel Arcángel en este momento proteja tu cabeza. San Rafael proteja tu pecho, San Gabriel tu derecha y San Uriel tu izquierda. Que ninguna plaga, ningún mal venga a golpear tu casa por la puerta del frente ni por la de atrás y que tus ventanas sean cubiertas con bendiciones. La Santa Casa donde nosotros trabajamos con los servicios espirituales aquí en la ciudad de Pando. Es en Garibaldi 829, señora. Garibaldi 829, señor. Le espero. Usted que está por venir hoy o mañana, y se presenta algo y no puede venir, o ha venido y no ha encontrado la casa. Le explico bien. Es Garibaldi donde está el Tata. A unas 5 cuadras del Tata, usted, ese es Garibaldi, y va hasta donde, por Garibaldi, hasta donde está Oribe y Piedra. Ahí se va a dar cuenta que dice en la ventana el barujo. Usted abre la puerta y entra nomás. Tome asiento, se anota en secretaría y pasan por orden de llegada. Tomar un pase, tomar una protección, un santiguado te va a hacer bien, vamos a quebrar el maleficio, el mal de ojo, la mala mirada, la envidia puede estar dentro de la familia. Como siempre digo, dentro de la familia es triste, ¿verdad?, hablar estas cosas, que alguien de la familia sienta envidia por su propia familia. Qué cosa triste, qué cosa triste, pero existe. Podemos notar en la Biblia, en el libro de Génesis, un caso de familia entre Caín y Abel por envidia. Caín hace relaciones sociales con su hermano Abel, una relación de hermanos, conversando, charlando, pero tenía Caín odio en su corazón porque Abel era un hombre de trabajo, un hombre que vivía trabajando, ocupándose en todas las cosas laborales, respetando a Dios, guardando, siendo un hombre educado con su familia, siendo un buen hijo con su madre, con su padre, pero Caín miraba esas actitudes que tenía su propio hermano de sangre y eso le incomodaba. ¿Qué mal hacía? ¿Qué mal hacía Abel? ¿Qué mal hacía? Ninguno. Hasta sus servicios para Dios eran impecables. Eran servicios que salían del corazón, sus oraciones puras, sus ofrendas a Dios. Y su propio hermano Caín le tenía envidia, el propio hermano de sangre le tenía envidia. Pero esto no termina acá, porque esta es una historia de una desgracia familiar, que todo comienza por la codicia, la ambición, por sentirse de menos, por tener complejo, porque si usted me pregunta, ¿qué mal hacía Abel en amar a Dios sobre todas las cosas y ocuparse en trabajar y no era un hombre que le daba lugar a los chismes ni a la vida ajena, no hacía ningún mal, pero esa actitud honorable que tenía molestaba a su propio hermano, porque lo veía como una amenaza. Entonces un día, cuenta la historia, que su hermano lo invita a caminar, lo invita a pasear, a salir, pero ya tenía planeado Caín en su mente de quitarle la vida a su propio hermano.
¿Por qué le iba a quitar la envidia por su propio hermano, a su propio hermano? Porque había acumulado odio, había acumulado rabia en su corazón, de ver a su propio hermano cómo progresaba, de ver a su propio hermano cómo se ocupaba en su trabajo, en su labor, cómo oraba por la fe que tenía. Todas las cosas bonitas, todas las cosas hermosas estaban en Abel. Pero Caín también tenía sus cosas lindas, pero no la veía porque se entretenía por la envidia de mirar el progreso que tenía Abel. Todos tenemos cosas lindas y hermosas, pero la envidia pasa porque la gente queda entretenida mirando los bienes que tienen los demás, los talentos que tienen los demás. Entonces, cuenta la historia, cuenta y habla la historia de que esas charlas, esas prosas como hermanos, vamos a salir a pasear al campo, vamos a hablar de nuestro negocio y vamos a charlar a ver cómo estamos, a tener esas conversaciones como hermanos. Pero Abel nunca iba a pensar, nunca iba a pensar que esa charla se iba a desatar una tragedia tremenda. Y fue así, y ocurrió así. Salieron los hermanos charlando, hablando, y en un descuido, con una traición, lleno de odio, de rabia, se ensaña contra su hermano Abel, sin causa, que Abel no esperaba, y una traición de su propia sangre. Va, se dirige con rabia y con odio, pasando a hablar bien y estar bien al odio, y le quita la vida a su propio hermano. Le quita la vida a su propio hermano. Por rabia, por verlo como una amenaza, por verlo como buena gente, como buena persona, como excelente hijo. Entonces le quita la vida. Y se va como si tal cosa, nadie me va a descubrir que le quité la vida a mi hermano. Pero Dios no se le escapa nada porque Él es omnisciente, omnipresente, omnipotente. Dios, Adonai Hashem sabio con nosotros, omnisciente, omnipresente, omnipotente, no se le escapa nada. Y en un momento le dice a Caín, ¿dónde está tu hermano? Y le dice Caín al Señor, ¿soy yo acaso el que tiene que cuidar a mi hermano? La sangre de tu hermano clama por justicia porque pasó una injusticia y la sangre de tu hermano está pidiendo justicia. O sea que Dios miró la actitud de Caín. Cuando Caín pensaba que nadie lo estaba mirando, Dios estaba mirando. Y no dejó eso así nomás. Ese crimen fue puesto en la presencia de Dios y Dios como juez, generó justicia sobre Caín y las cosas no quedaron tapadas. Y Caín tuvo que cargar con una maldición, con un castigo que Dios le puso por haber actuado mal contra su hermano y haberle quitado la vida. Si nosotros hacemos un resumen también, esto pasa hoy en la actualidad. A veces la persona puede pensar y decir, yo no le hago mal a nadie, no hago daño a nadie, porque vivís trabajando, preocupándote por tu familia, por tus hijos, sos un hombre de la casa, un hombre que no te metes para nada, no haces mal a nadie. De repente decís como mujer, ¿qué mal hago yo para que me hagan daño? Es como Abel, ¿qué daño hizo para que su hermano terminara con la vida de él? La gente a veces se entretiene ver los valores que tienen los demás. Y no precisa tener dinero, no precisas tener dinero, estar bien económicamente para que te envidien. A veces tus valores, tus principios, tu honestidad, tu fidelidad, tus valores, tus principios, tu moral, en la ocupación que tenés en tu trabajo,
que sos una persona que no te preocupás en cómo viven los otros, dejan de vivir, ya le molesta a los demás. Y por ahí hay un Caín, o hay un Caín, una Caín, una mujer o un hombre que te agarró idea, que te agarró rabia y quiere hacerte daño, y quiere hacerte daño, y Dios quiere protegerte o te ha hecho daño con brujerías, con hechicerías, con maleficio, para terminar con tu vida. Y sin embargo, tú no desconfías que esa persona está deseando la muerte para ti o que todo te vaya mal. Solo Dios sabe las cosas. Por eso que es bueno poner a Dios como más importante de nuestra vida. Porque hemos puesto tanta gente como importante en nuestra vida y te has desmoralizado como mujer, como hombre, porque ponía la mano en el fuego por esa persona y llegó un momento que te quemaste, te quemaste. La persona que vos menos esperaba fue la persona que más te hizo daño en tu vida. Y a veces no precisas ser un extraño, a veces es triste. Es lamentable cuando es de la propia familia, o compañero de trabajo, compañero de labor. Por eso, nuestro servicio en la Santa Casa están todos los jueves, se encuentra todos los jueves los servicios en la Santa Casa en Garibaldi 829, de las 14 horas a las 18 horas. Tú vas, te anotas, abre la puerta, entra para adentro, te anotas en secretaría y allí vas a recibir un pase energético, una santificación, una imposición de mano. Los jueves es para apertura de camino en lo laboral, en el trabajo y para salir adelante. Se te están muriendo los animales, están pasando cosas que te preguntas por qué están pasando esto, por qué se mueren los animales, la mascota, por qué mi mujer dejó de amarme, por qué mi esposo dejó de amarme, por qué se enamoró de otra, se enamoró de otro, por qué entró esta desgracia, por qué mis hijos tomaron un camino errado que nosotros no le enseñamos eso. Bueno, los jueves el servicio es de 14 y 19 horas, los viernes todo el día, de las 10 de la mañana hasta las 18 horas. Los viernes, querido amigo, querida amiga, te habla Baruj, el maestro Baruj, los viernes, escúchame bien, es en favor de la salud, escuchaste, es en favor de la salud, para estar bien. Tenés problemas en los riñones, en el estómago, en la vesícula, en los intestinos, en las piernas, la columna, un peso, no podés dormir de noche, te ha hecho análisis de todo tipo, te sale todo bien. ¿Qué está pasando contigo? Hay algo raro que está pasando. No es común las cosas que te están pasando. Se te lagrimean los ojos, sentís que te llaman por tu nombre, te han desaparecido ropa de tu casa. Ha desaparecido dinero de tu casa, no querés creer que es tal persona, hay alguien que tú estás confiando y esa persona no está siendo sincera, honesta contigo. Querido amigo, querida amiga, los viernes en favor de la salud y del amor, y del amor. Si estás al borde de la separación, de la quiebra, entonces te invito los viernes, que es la corriente, por la salud mental y física. No sacamos conejo del sombrero ni vendemos milagro, pero sí muchísima gente que nosotros le hemos puesto la mano en la frente, hemos trabajado con energía, con oraciones muy poderosas de antaño, hemos roto hechizos, brujería, maleficio. Han recibido pases energéticos, han salido liberados de allí adentro. Han salido liberados. Personas que no han podido caminar empiezan a caminar porque empezamos a trabajar con oración. Empezamos a trabajar con oración. A desbloquear lo que estaba bloqueado. Todos los viernes de 10 de la mañana a 18 horas. Por el amor y por la salud. Los jueves en favor del trabajo, en favor del trabajo. Mi número telefónico, la gente dice, dígalo más despacio, pero por favor, querida amiga, en esta mañana, querido amigo, me estás escuchando. 095-9-3-3-3-3.
Sí, 095 42 91 80. Te lo repito despacito. 095 42 91 80. Otra vez. 095 42 91 80. Sos siempre bienvenido en la ciudad de Pando los jueves en la Santa Casa. Tú llegas a la Santa Casa con una mano atrás y otra adelante y vas a salir bien. El maestro Tobía te va a bendecir y quien te habla, el maestro Baruj, te va a bendecir. Los jueves, acuérdate, los jueves de 14 y 18 horas en favor del trabajo y los viernes por la salud y el amor. Podés traer la llave de la casa, la prenda ropa, la fotografía. No leemos el tarot ni tiramos los búzios, somos vidente natural. Lo que los ángeles nos muestran, lo que Dios nos muestra, te lo vamos a decir. Solo con tocarte la cabeza ya estamos recibiendo evidencia. Solo con tocarte la mano, la frente, ya estamos recibiendo evidencia. Venís que muchísima gente han cambiado su vida visitándonos en la Santa Casa de la ciudad de Pando. Visítanos. Te recomiendo, no te vas a arrepentir. Vamos a un corte, vamos a una música y regresamos enseguida. Atención, Ciudad Capitalina, Montevideo. Estamos en Radio Continental de Pando, de lunes a viernes, de 6 de la mañana a 6 y media de la mañana. ¿Escuchó? De 6 de la mañana a 6 y media de la mañana, de lunes a viernes. De lunes a viernes. Te habla Baruj. Nuestra Santa Casa está ubicada aquí en la ciudad de Pando, en la ciudad de Pando, Garibaldi 829, entre Piedras y Oribe. Los jueves de 14 a 18 horas, los viernes de 10 de la mañana a 18 horas. Llega, entra y se anota en secretaría y será llamado. La atención al público no se cobra consulta, es a voluntad. Querido amigo, querida amiga, que la paz del Señor esté contigo. Si sos un pandista, la paz del Señor esté contigo. Sos católico piadoso, la paz del Señor esté contigo. Sos musulmán piadoso, la paz del Señor esté contigo. Sos judío piadoso, la paz del Señor esté contigo. Bueno, tú estás en el lugar que te da resultado y eso es muy bueno. Nos volveremos a reencontrar mañana en este horario a las 6 de la mañana. Tengan todos muy buenos días y que Dios te libre de los accidentes, incidentes, de desgracia y calamidad dentro de casa y fuera de casa. Barú, tu amigo y el maestro Tobía, estamos siempre contigo para servirte.

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2: ¿Qué tal, amigas, amigos? Muy buenos días tengan todos ustedes. ¿Cómo les va? Que estamos comenzando una nueva jornada periodística en los 1600 de AM. Esto es Agrocontinental. A partir de este momento hasta las 9:30 horas hacemos la dinámica de la información agropecuaria. Arrancamos esta jornada de viernes 12 de junio del año 2026, ya habilitando nuestra vía de comunicación, nuestro celular, el 098-71-1600 para los mensajes de texto y de WhatsApp. 098-71-1600 para los radioclasificados del Servicio Social de Agrocontinental, que son gratuitos durante 3 días. En esta jornada estaremos desde los remates de pantalla Uruguay, que se celebrará uno de ellos el día de hoy a las 9 de la mañana. Y después el escritorio Visoso Negocios Rurales, que tendrá su arranque de feria en local San Isidro, en San Antonio, mañana sábado, como siempre, allí en las rutas 33 y 81 en San Antonio. Mañana sábado, el domingo y el lunes será la primer feria del mes allí a cargo del escritorio Visoso. Como cada día viernes, estaremos desde la UAM con la ingeniera Alejandra Palante con toda la información de precios y comentarios de la operativa, de lo que ha sido la actividad de esta semana y, por supuesto, la venta del día de hoy. Estaremos también desde las distintas organizaciones de productores, que hay muchas novedades que vienen surgiendo en estas últimas horas de la semana. Bueno, se prevé una movilización muy importante para el día de hoy de los camioneros, de los transportistas y también de productores en el Palacio Legislativo. Así que, bueno, estaremos atentos a esta situación también. Arrancamos esta jornada de viernes 12 de junio en Agrocontinental, la dinámica de la información agropecuaria.
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0: Vendo Nissan Sentra Diesel. 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Vendo dos vaquillonas bien gordas. Tengo volanta antigua. Necesito persona o joven responsable para cuidar niño en Empalme Olmos. Todo, absolutamente todo lo que puedas necesitar, lo podés publicitar en el Servicio Social de Agrocontinental. Compro mecha para hacer pozos de agua o trícono. Alquilo casa a estrenar en Santa Rosa. Vendo mesa de luz de metal y mesa de TV. Dos radios de antes. 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Tres damajuanas chatas de 3 litros. 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Ando en busca de trabajo. Vendo dos novillos. Tengo para vender una portera de estancia de pinotea de las buenas. Perfil metálico. Se vende bomba de agua fija sumergible. Tengo

0: dos caballos mansos para la venta. Necesito ropero antiguo de madera. Cuido personas mayores y hago masajes. 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
5: Amigas y amigos, abrimos ahora la agenda de noticias, presentada como siempre por Magric, aquí en Pando y en la Unidad Agroalimentaria Metropolitana. Agenden para el próximo lunes 15 de junio, atención Tapia, se viene una nueva instancia de reunión de difusión del programa Agua para la Granja. Se invita a productores a participar de estas jornadas informativas en las que se presenta la convocatoria del Ministerio para el Acceso al Agua y Mejoras del Riego para la producción granjera. La cita es este lunes 15 a las 17 horas en la Sociedad de Fomento Rural de Tapia, ruta 88, kilómetro 7. El objetivo del encuentro será brindar información clara sobre las bases y despejar dudas que puedan surgir para mejoras en el acceso al agua y riego. Lunes 15, 17 horas, Sociedad de Fomento Rural Tapia, ruta 88, kilómetro 7. Continuamos con la agenda y vayan reservando, amigos, martes 23 de junio. Dos instancias muy importantes en las que el Ministerio de Vivienda y Ordenamiento Territorial, a través de MEVIR, harán una charla informativa sobre programas de vivienda para vecinos y vecinas de Tapia a las 10 de la mañana, martes 23 de junio, en la Sociedad de Fomento Rural. También el mismo martes 23 de junio, en el Club Vida Nueva de San Jacinto, a las 15 horas. Se informará sobre soluciones habitacionales, requisitos, mecanismo de selección y modalidad de trabajo. La actividad es abierta a toda la comunidad. Reiteramos, martes 23 de junio a las 10 de la mañana en la Sociedad de Fomento Rural de Tapia y a las 15 horas en el Club Vida Nueva de San Jacinto. Charla informativa sobre programas de vivienda invita MEVIR. 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Reiteramos, 095 97 2703 de la Sociedad de Fomento Rural Los Arenales. Curso de uso y manejo seguro de productos fitosanitarios para la obtención del carnet de aplicador granjero, cursos presenciales que impulsa la Dirección General de la Granja sobre uso y manejo seguro de fitosanitarios dirigido a productores granjeros y asalariados y empleados de empresas que manipulan y aplican los productos fitosanitarios y requieran el carnet de aplicador granjero. Los días 27, 29 y 31 de julio de 9 a 13 horas en la UAM, en camino de Luis Eduardo Pérez 6651 Montevideo. Estas actividades son organizadas por DIGEGRA, Agencia Zonal Paso de la Arena y Progreso. Tienen el fin de capacitar al productor en reducir al mínimo los riesgos potenciales del uso y manejo de los productos fitosanitarios, promoviendo la correcta utilización. Por mayor información se pueden comunicar con las agencias DIGEGRA, Paso de la Arena, teléfono 23 12 39 96, Progreso 23 66 99 88 y DIGEGRA NEC, teléfono 4399-4873. Bueno, atención a lo siguiente. Nueva norma limita el uso de garrapaticidas en remates, ferias y exposiciones. Una nueva resolución de la Dirección General de Servicios Ganaderos establece que solo podrán aplicarse productos cuyo tiempo de espera sea inferior al periodo de permanencia del animal en el predio de origen antes del envío a faena. La Dirección General de Servicios Ganaderos, del Ministerio de Ganadería, Agricultura y Pesca, emitió la resolución 132/2026, que establece criterios uniformes para el uso de medicamentos veterinarios en animales objeto de un control oficial de tropa digital o de la expedición de un permiso especial oficial en remates, feria y exposiciones. La norma, firmada por el director general Marcelo Rodríguez, dispone que los remates, feria y exposiciones deberán disponer de medicamentos autorizados por la Dirección de Servicios Ganaderos, cuyo tiempo de espera sea inferior al periodo de permanencia en el predio de origen para envío a faena en frigorífico exportador. Los funcionarios actuantes únicamente podrán aplicar los productos que cumplan esa condición y deberán registrar cada tratamiento en el ítem 7 de la guía de propiedad y tránsito correspondiente. La resolución también establece que los tiempos de espera deberán verificarse en cada caso conforme a la información aprobada para el producto veterinario utilizado. La medida apunta a asegurar que los tratamientos sanitarios realizados en eventos ganaderos sean compatibles con las exigencias de inocuidad y trazabilidad vigentes, en particular en lo que refiere al acceso a los mercados de exportación. La Dirección de Servicios Ganaderos encomendó al Departamento de Prevención, Vigilancia y Respuesta Sanitaria la difusión de la resolución a todos los servicios ganaderos departamentales, locales y zonales, así como las entidades organizadoras de remates, feria y exposiciones. La norma entró en vigencia a partir de su aprobación el pasado lunes 9 de junio.
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3: Estos son los radioclasificados que han llegado el día miércoles 10 de junio a nuestro celular 098-71-1600. Vendo cúpula para camioneta C10 Custom, buen estado, 10.000 pesos. Llamar después de las 18 horas al 094-61-4047. 094-61-4047. Vendo cubre colchón térmico bien calentito, 093-89-89-74, 093-89-89-74. Tengo para la venta un tractor 135 de cuarta, excelente estado y a toda prueba, celular 099-40-89-03, 099-40-89-03. Tengo camioneta FAU año 2008, para 1.500 kilos, $4.000 en muy buena marcha, 092-08-9402, 092-08-9402. Vendo campana en chapa de 1,90 m de largo por 1,50 m de alto. Llamar al 099-93-40-37, 099-93-40-37. Tengo unos 2.000 kilos de leña en pallet, son unos 120. Un regalo a 6.000 pesos, 094-45-03-70, 094-45-03-70. Tengo para vender un carro para moto sin usar, 099-33-27-44, 099-33-27-44. Alquilo o vendo chacra de 5 hectáreas y media, en ruta 33, kilómetro 40 y medio, 3 dormitorios.

0: dormitorios, dos baños, living, comedor, cocina, dos galpones, barbacoa cerrada con parrillero, tajamar, agua y luz. Llamar al 098 35 86 15. Diego, 098 35 86 15. Vendo bebedero de pollos pendulares completos para pollos o gallinas. 098 97 43 93. 098 97 43 93. Vendo 5 ventiladores de pollos. 094 32 80 64. 094 32 80 64. Vendo cebolla colorada brotada para plantar para verdeo. 098 88 21 57. 098 88 21 57. Hasta aquí todos los radioclasificados que han llegado el día miércoles 10 de junio a nuestro celular 098 71 1600.
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2: Amigas, amigos, abrimos ahora la cartelera de ferias y de remates y les anunciamos que el día de hoy, viernes 12 de junio, tendrá lugar el remate número 316 de Pantalla Uruguay desde el Club de los Industriales en Montevideo. Habrá más de 5.700 vacunos inscriptos. 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Ya pueden operar, ya pueden empezar a hacer las preofertas. En un rato estaremos en contacto con Federico Jaso con todos los detalles de lo que será hoy este remate de Pantalla Uruguay que arranca a las 9 horas. 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El escritorio Leonardo Rubio Bachino tiene para el próximo jueves 18 de junio su feria mensual en local Campanero de la ruta 8, kilómetro 123. 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
2: Estos son los radioclasificados que han llegado el día martes 9 a nuestro celular 098-71-1600. Necesito unas bandejas de albahaca. Si alguien tiene para vender, comunicarse al 099-19-7702. 099-19-7702. Necesito a alguien que arregle pastor eléctrico. 094-25-0343. 094-25-0343. Vendo cerda nueva, servida, en 12.000 pesos. Estoy cerca del hipódromo de Las Piedras. Celular 091-88-0992. 091-88-0992. Vendo Hondita 50 en muy buen estado y Fiat Palio en excelente estado. Comunicarse 094-24-7162. 094-24-7162. Vendo lechones en Pantanoso. 091-53-9858. 091-53-9858. Vendo canoas con motor nuevo. Celular 091-33-64-81. Eduardo de Buceo. 091-33-68-81. Vendo pavos, gansos, patos y guineas. Hablar con José. 094-41-42-24. Solo WhatsApp. Zona de Camino a Tapia. 094-41-42-24. Se necesita empleado para changa para trabajos en galpones de madera y alambrados. Zonas de Santa Rosa o alrededores. 094-96-75-45. 094-96-75-45. Hasta aquí todos los radioclasificados que han llegado el día martes 9 a nuestro celular 098-71-1600.
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1: Ah, sí, sí. Cada día hay más gente que se decide a arrancar para afuera. Unos porque se jubilan, otros porque se están preparando para eso, otros porque están hartos del ruido, otros porque las raíces tiran. ¿Y cómo tiran? Pero lo cierto es que salen en bandadas. Y cuando aparece algo como esto, surgen como gaviotas en tierra arada. Solís Chico, ruta 81, kilómetro 65-800 y camino Pantaleón de Amores. Hermosa chacra de casi 6 hectáreas, con casa de 3 dormitorios, uno con aire acondicionado, cocina comedor, living con calefactor y aire acondicionado, barbacoa cerrada, baño, galpón garage enorme de 12 metros por 6, galpón para pollos de 1200 metros cuadrados, pozo artesano de 6000 litros hora, pozo manantial, dos tajamares, montecito de eucaliptos. Es un lugar bien alto, con vistas espectaculares. La casa está en muy buen estado y pronta para mudarse. La vende Sucesos en $150,000. Y atención, de regalo llevan 3 hectáreas más que están pegaditas con salida a la ruta. Que tienen algún detallecito, pero hacen que el negocio cierre redondo, redondo, redondo. Sí, señor. Hay varios que ya me dieron la razón y entraron a averiguar porque el momento de comprar para el lado de la playa es ahora, claro. No hay dudas. Parque del Plata en calle 20, entre T1 y calle U, a 3 cuadras de la avenida Argentina y 6 cuadras de la interbalnearia. Casa de material, de techo liviano con cielo raso de lambriz, pisos de cerámica, 2 dormitorios, cocina, living comedor con estufa leña, baño, corredor en todo el frente y en todo el fondo. Garage, barbacoa con baño, galponcito chico, 465 metros de terreno, todo cerrado. ¿Qué le parece? Especial. La vende Sucesos en $60,000. Che, decime si no está lindo para invertir en un lugar absolutamente divino. Y si hay algo que es divino, divino, divino, es este. La Valleja, camino a la escuela 68 a 3 kilómetros de camino La Calera y 20 kilómetros de minas. Son 15 hectáreas con casa antigua del siglo XIX, otra casa tipo rancho y otro rancho a reciclar. Luz eléctrica, pozo manantial, varios potreros. potreros, varios montecitos de eucaliptos, dos tajamares, monte silvestre y una hermosa playa privada espectacular en el río Santa Lucía. Literalmente, es el paraíso. Se vende en $165,000 y acepta casa con garage en Pando como parte de pago. Bueno, bueno, a ver, che, a ver, ¿qué están pensando? ¿Qué están pensando? Como dice mi amigo rematador, ¿qué están mirando? ¿Están mirando mal? Esta es una inversión que no tiene R. Es apostar y cobrar, o mejor dicho, comprar y empezar a facturar. Las Piedras, casa de planchada, vieja pero de muy buena estructura, con dos dormitorios, cocina, living comedor con estufa leña, baño grande y tres apartamentos para reciclar, de dos dormitorios, cocina y baño, todos con entrada individual, 366 metros de terreno, todo cerrado con muros, es ideal para invertir y tener cuatro rentas. Se vende por solo $65,000 y atención, se puede financiar la mitad. Bueno, vamos a ser claros, si me dicen que no hay gente con plata en el Tala, directamente les digo que están errados. Y también creo que ellos están errados porque no aprovechan esta ganga, che. La gente plata está durmiendo en el Tala, ¿qué pasa? Tala, pegadito a la cancha de Nacional de Baby Fútbol. Formidable predio urbano de casi 3 hectáreas y media con el arroyo Macana que lo cruza. Monte nativo, mucha sombra y reitero lo más importante, está dentro del pueblo. Es un padrón urbano y puede ser ideal para fraccionar, para hacer un montón de terrenos, para hacer chacritas o quien le quita que le pueda servir a MEVIR, al Ministerio de Vivienda o alguna cosa parecida, ¿no? Y ahora se vende en $100,000. ¡Atenzao, atenzao, atenzao! ¡Atenzao a la variedad! Aquí hay de todo como en botica. En Solís de Mataojo hay 9 hectáreas urbanas por 180. En Canelón Chico, 3 hectáreas con casa y bruta represa por 115. En la ruta 7, kilómetro 42, 4 hectáreas y media con casa por 120. En Pedrera tenemos un campazo de 29 hectáreas con varias casas por 420. Yo qué sé, hay mucha cosa, mucha cosa. Y todo es lindo. En Cañada Churi tenemos 8 hectáreas por 68. 12 hectáreas y media en Colonia Berro por 75. En Sauce entraron 16 hectáreas por 180. 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

Amigas, amigos, 35 minutos pasan de las 7 de la mañana. Seguimos adelante. Vamos ahora a compartir con ustedes la actualización de los datos del tiempo por parte del Instituto Uruguayo de Meteorología. Tenemos 4 grados de temperatura a esta hora en Canelones. El viento sopla desde el sector norte a 4 kilómetros horarios. El cielo se presenta nuboso con nieblas. La visibilidad es escasa, es 100 metros, lo que indica Inumet. Por favor, quienes estén haciendo ruta o quienes vayan a hacerlo en los próximos minutos, a extremar las precauciones del caso. Un día sí y otro también, los siniestros están a la orden del día, así que por favor, estar muy atentos en estos días, en estas horas, en las que la visibilidad es prácticamente nula. Así que por favor, a cuidarse y a cuidarnos a todos. La humedad es del 100%, la humedad del la presión atmosférica, perdón, de 1015.9 hectopascales. El día de hoy el sol estará saliendo a las 7 de la mañana con 49 minutos, se ocultará sobre las 17 horas con 40. La luna está en fase cuarto menguante. 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El dólar, 39.25 a la compra, 41.65 a la venta. Dólar y Brow, 39.75, 41.15. El euro, 44.31 y 49.57. Peso argentino, 0.02.020 y el real, 7.10. 8.80, compra y venta respectivamente. La unidad indexada está en 6.57.35. 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Amigos, vamos a una pausa y ya nos dirigimos hacia la UAM, al contacto con la ingeniera Alejandra Palante, para conocer lo que es la actividad operativa de la mañana de hoy.

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0: 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La valoramos y defendemos. Compartimos ahora comunicación directa con la UAM, Unidad Agroalimentaria Metropolitana.
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0: Amigas, amigos, viajamos entonces hacia la UAM. Esperemos ver algo, porque la ruta está complicada. Recibimos a la ingeniera Alejandra Palante para conocer lo que ha sido la actividad durante esta semana y, por supuesto, conocer el nuevo informe de precios desde allí, desde la Oficina de Información Comercial del Observatorio Granjero. Alejandra, muy buenos días, bienvenida.
1: Buen día, ¿cómo están todos por ahí?
0: Muy bien, por suerte. Bueno, ¿cómo han estado ustedes? ¿Cómo han estado ustedes allí en la UAM con esta escasa visibilidad? Me imagino compleja, sobre todo el ingreso, ¿no? A lo que es la propia unidad.
1: Sí, la verdad que bueno, siempre justamente esta hora, entre que no es ni de día ni de noche, está como ahí amaneciendo, es un poco complicada, sí, porque bueno, de noche tenés la ayuda de las luces. Es feo, pero bueno, por lo menos las luces como que se reflejan un poquito más. Y bueno, y de día, ahí a veces las luces se disipan un poco y no está tan fácil de ver. Yo creo que es peor con neblina el día que la noche. Y justamente este horario es el peor porque es cuando está no tenés ni una ni otra. Entonces está bastante feo, hay que andar con bastante cuidado. El eje de la Ruta 5 está feo. También en las zonas bajas y bueno, inclusive hasta el puente, por más que pases por arriba del puente en las piedras, ahí la 48 está feo también, y bueno, ahí la rotonda de la Paz uh-huh. También es otro punto bastante complicado porque bueno, confluyen ahí muchos vehículos y bueno, y ese es un punto bravo, pero la verdad que sí, es el día con una neblina más densa de todo esto, yo creo que ya vamos como 3 semanas de neblina, sí. Este es el peor día, está, la verdad que está muy densa, se complica feo, y bueno, y ahora que está justamente amaneciendo, más todavía, y bueno, la neblina inclusive se mete para adentro de las naves, está tremendo, sí, está complicado, y bueno, complica también todo lo que es el tema de las calidades, porque justamente es como una lluviecita ahí, no está tan densa igual, no moja tanto como días pasados, pero sí es una fuente, digamos, es una humedad, aumenta mucho lo que es la humedad en el ambiente y bueno, eso genera algún problema de calidad asociado a las pudriciones. Es común de ver tomates que se desmerecen muy rápido, morrones, bueno, están viniendo los morrones de Salto ya algo estufados, anaranjados y bueno, eso también genera alguna podredumbre también, los boñatos, bueno, que hay tantos comentarios y consultas por el tema de que cómo se está pudriendo el boñato en Guarda ahora, que recién, o sea, no hace ni un mes que está guardado y bueno, ya se empieza a ver esos problemas. Bueno, acá en los cajones y eso también se evidencian problemas de podredumbre, sobre todo en las partidas esas que quedan como, en las raíces que quedan como medias quebradas, tienen alguna herida, son los más afectados y enseguida se nota que ya empiezan a quedar blando y bueno, termina pudriéndose. Eso es re común de ver. Y no hay como un tipo que esté afectando más que el otro, los dos, tanto zanahoria como criollo, está parejo en lo que son el tema de podredumbre, después, bueno, alguna fruta también, bueno, los cítricos están súper complicados también, las mandarinas se pudren rápidamente, las naranjas también, hay que tener mucho cuidado con lo que es esta humedad. Y bueno, un poco la actividad de estos días esta semana en realidad ha sido un poco complicada, lo que es el movimiento, lo que es, bueno, el tema de cómo ha repercutido la movilización de los productores agropecuarios y el sector transportista. La verdad que lo que es llegada de mercadería a la zona norte complicó bastante esta semana, o sea, lo que es el inicio de la semana no complicó, porque bueno, ahí el domingo justamente aprovecharon a descargar, vinieron temprano y bueno, se fueron, ya el domingo de tarde estaban todos en Salto nuevamente, pero bueno, sí, el resto de la semana ya no pudieron venir tan fluidamente como lo fue en la semana pasada, y bueno, vinieron el miércoles de tarde, pudieron volver a descargar ahí, y de vuelta se completó la plaza de, bueno, los productos, sobre todo salteños. Justamente estamos en una época en donde dependemos un poquito más de la zona norte, y bueno, y algún zapallito, algún zucchini, berenjena, esos productos fueron faltantes durante martes y miércoles principalmente, y algún cítrico, otra de las cosas que está complicado encontrar, un poco por lo que hablábamos al principio, el tema de la humedad que genera, hay algún problema de calidad, y otro poco porque, bueno, la oferta principal en lo que es naranja y mandarina, sobre todo, estaba viniendo de la zona norte. El sur sí abastece ya de limones, por lo tanto es el producto que no tiene ningún cambio ni de oferta ni de precios, pero lo que son mandarinas sí, la oferta se reduce bastante. Lo único que va quedando en la vuelta es el tipo criolla y algunas clementinas, pero las variedades que comentábamos la semana pasada, que ya habían, inclusive hasta el lunes, que ya se había empezado a abrir el abanico, como Elendale, Bergamota, Nova y a Furer, ese tipo de mandarinas ya casi que no se ven en la plaza por estos problemas. Una, que no pueden cosechar, empezando por ahí, porque también en la zona norte está habiendo neblina fuerte y está complicando un poco la cosecha de cítricos en general. Y lo otro es el tema también de los movimientos, los cortes en varios puntos del país. Eso afecta también la llegada de la mercadería. Así que son dos cosas que van como de la mano y afecta un poco lo que es el tema de oferta y por lo tanto después el tema de los precios. Después, eso, un poco el movimiento, cómo se fue dando, el lunes bastante activo y, perdón, al revés, el lunes tranquilo, por esto de que estaba arrancando el movimiento, iba a haber varios cortes en el país, y compradores del interior no vinieron el lunes, sí vinieron el sábado. El día sábado fue el día que se limpió casi la plaza y bueno, vinieron a abastecerse todos los compradores del interior y después se repartieron entre martes y miércoles. Esos fueron días muy movidos, para hacer un martes, la verdad que estuvo bastante, bastante moviditos, miércoles también y bueno, jueves, viernes también ya un poco más movido. Hoy viernes se nota también que hay bastante más compradores del interior que otros viernes y bueno, hay también algún comprador de la zona metropolitana para abastecerse para el fin de semana. O sea que empieza muy tranquila la actividad y bueno, después se va normalizando. Lo que sí no se normaliza mucho es el tema de la oferta, por lo que comentábamos que bueno, la zona norte tiene que rebuscarse, digamos, cómo venir y bueno, no estuvo fácil. Y bueno, es un poco los comentarios. Si les parece, vamos a una pausa, después sí, vamos a los números.
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50 y máximo de 400, y las partidas de cultivo protegido de 4, 450 a máximo de 500. La albahaca en planta únicamente con maceta, perdón, hasta 50 y 60 pesos la unidad de maceta. La de sobre para las partidas que traen pocas, ahí se empiezan a diferenciar bastante la cantidad de hojas por sobre en los precios. Partidas que, bueno, vienen apenas con unas hojitas en los sobres, bastante menguada el sobre, ahí anda entre los 3, 350 y 400, pero las partidas que sí son grandes y el sobrecito gordito con buena cantidad de hojas por sobre, esas son las que andan entre los 500 y 600 pesos la docena. El apio, tanto de hoja como de planta, lo más común es 600, lo máximo 800. El verde, 400 a 500. Los brócolis, lo más común es 3, 350 y 400. Lo máximo 500. Y bueno, alguno muy destacado tiene que por lo menos tener 20 centímetros de diámetro, estar con un color verde intenso, bien compacto, bien las florecitas bien chicuelas, bien cerraditas. Esos son los que llegan hasta los 50 pesos al detalle. La cebolla verdeo, lo más común es 3,350, lo máximo 500. El cibulet de 300 a 400, alguna partida en sobrecito muy lindo preparado, y también lo mismo que la albahaca. Partidas que traen buena cantidad de hojitas, de tallitos por sobre, pueden llegar hasta los 50 pesos al detalle. El cilantro 400, los choclos, el importado argentino, la caja con 4 docenas, 2.000 y 2.200. Las partidas con brasilero en bolsa con 5 docenas, 1.000 y 1.200, y alguno que todavía queda uruguayo, las mejores calidades, grandes, hasta los 500 y 600, y para las partidas ya poco granado, calibre un poco más chico, que es lo más normal que se ve, entre los 3 y 350. El coliflor, lo más común es 400, lo máximo 600, lo mismo que brócoli, coliflores que son bien blancos, bien compactos, grandes, por lo menos 25 centímetros de diámetro, esos son los que pueden llegar a los 800 pesos, pero ya cuesta. El 800 tiene que tener todas estas cualidades que les mencioné. Las espinacas entre los 300 y máximo 400, la lechuga, la mantecosa de campo 2 y 250, de cultivo protegido lo máximo es 300, la crespa, las partidas de campo 250 y 300, la partida de cultivo protegido hasta 400. El nabo lo más común es 500 y 600, lo máximo 800, el perejil, las partidas cortas andan en torno a los 400 y 500, los medianos 600 y los grandes lindos hasta 800 pesos. ¿Hay algún perejil que, bueno, que puede llegar hasta los 1.000 pesos la docena, pero tiene que ser de estos de 4 atados por cajón, y que apenas los 4 atados esos de atados abundantes pueden llegar a los 1.000 pesos, pero ya no está tan fácil. El puerro, lo más común es 500, 400 pesos para los más finos, 4, 5, los medianos 600, 700, algún 800 si tiene muy buena calidad de hoja, y bueno, para las mejores calidades, además de tener buena proporción de tallo blanco, buen calibre de tallo, digamos, gruesito, además tiene buena calidad de hoja, bien verde, esos son los que pueden llegar hasta los 1.000 pesos, pero también ya empieza a ser algo, a dificultarse algo los 1.000. El rabanito de 400 a 500, la remolacha lo más común es 600 y 800, las mejores calidades tanto de batata como de hoja, calibre grande, parejo, una batata bien lisita, bien linda y de hoja bien verde puede llegar hasta los 1.000 pesos. La descolada en cajón, 500 y 600, el rabanito, perdón, ya lo mencioné, el rabanito, los repollos, los calibres más chicos, tanto blanco como colorado, entre los 3, 350 y 400, los calibres un poco más medianos, 600 pesos, y los más grandes hasta 800, cualquiera de los dos, blanco y colorado, salen igual. Repollito de Bruselas, hasta 80 pesos la unidad de bandejas, las rúculas 12 y 250, el colchino 500, el hinojo 400 pesos la docena. Por ahí hacemos, y vamos ahora a lo que es hortalizas secas. El ajo, lo más común sigue siendo entre 10 y 12 los medianos, los más chicos, perdón, los medianos 15 y 18, y los más grandes hasta 20, alguno puede llegar a 22, 23. El boniato tipo zanahoria y criollo, los dos parejos en precio, 500 y 600 es como lo más común, lo máximo hasta 700. En cebolla, lo más común para la tipo pantanoso, 250 y 300. La tipo sintética entre los 350 y 450, las mejores calidades de 500 a máximo de 600. En lo que es colorada, lo más común 400, lo máximo 500, alguna al detalle 600 pesos. En papa, tanto blanca como rosada, de 800 a 1.000 es como lo más común, las mejores calidades, bien sazonadas, nuevas, en cajas, hasta los 1.200. En zanahoria, lo más común en bolsa de la zona norte, 3, 350 y 400, del sur de 400 a 500, y las partidas en cajón de 500 a 550 como lo más común, alguna al detalle 600.
zapallo, tanto cabutía como calabacín, lo más común es 400.

0: 500 pesos la bolsa, lo mínimo para las partidas más chicuelos o con menos kilos entre los 250 y 300, y para las mejores calidades, algunas detalles, sobre todo hasta 450. Calabaza y criollo de 25 a 30 pesos por kilo, la moranga 250 la bolsa. Pasando ahora al grupo de las hortalizas de fruto, catalán dulce y picante, 600 pesos la plancha, las arvejas 800, la berenjena de 1000 a 1200, las chauchas tipo híbrida música en plancha 800, de 600 a máximo 800 pesos la plancha, lo que es alubia, oro y verde sin referencia. El morrón, el rojo, para las partidas estos que están medio de cáscara fina, pintones, y sobre todo estufado, o sea que tiene alguna coloración media anaranjosa, y con esta humedad se empiezan a podrir rápidamente, esos son los que valen 1.300 pesos, y después, bueno, para las mejores calidades, pueden ya hasta los 1.400 y máximo de 1.500 los madurados naturalmente, con un color rojo intenso y cáscara gruesa principalmente. El verde, lo más común es 1.000, lo máximo 1.200, el amarillo para las partidas con algún detalle, son más bien tirando a pintones, 1.200, 1.500, y bueno, para las mejores calidades, cáscara gruesa, sobre todo con kilos, de 1.200 a 2.000, de 1.800, perdón, a 2.000. El pepino, 2.000 pesos el cajón, el tomate, lo más común para las zonas salteñas, 600, 700, los del norte, perdón, los del sur de 800 a 900, vuelvo a repetir, 6 y 7 para la zona norte, 8 y 9 para la zona sur, y bueno, algunos destacados, sobre todo de concavito, muy lindo de color, parejo de tamaño, parejo de color también, tanto la capa de abajo como la capa de arriba de la plancha, con kilos, anda, generalmente son los planchones los que se cobra este número, puede llegar a los 1.000 pesos, ¿no? Con 11, 12 kilos, y bueno, también se destacan en este precio las partidas de producción integrada, certificado con producción integrada, pueden llegar también a estos números, además de tener todas las características anteriores que mencioné. El perita lo más común es 800 y 1.000, las mejores calidades de cultivo protegido, Santa Paula hasta los 1.200, el cherry lo más común es 1.500 y 1.800, y también con kilos, parejo de tamaño, con color, principalmente el color es lo que más limita el tema de la llegada de los números máximos, esos son los que llegan hasta los 2.000 pesos. El zapallito, lo más común es 1.600 y 1.800, y bueno, las mejores calidades de cultivo protegido, muy lindo, parejito, bien brilloso, es un espejo, hasta 2.000 pesos. El zucchini, lo más común es 800 y 900, las mejores calidades hasta 1.000 pesos la plancha. Y ahora sí, hacemos la pausa y volvemos con las frutas.
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0: Vamos con las frutas, empezamos con frutilla del litoral norte, entre los 1.800 y 2.000 pesos la plancha de 8 a 9 kilos, alguna partida que sí trae los 9 kilos y medio a 10 puede llegar hasta los 2.200. En lo que es partida del sur, van de los 500 a máximo 700 pesos la plancha con 4 kilos. En hoja caduca, el caqui entre los 350 y 450 la plancha de 5 kilos, lo que es membrillo 500 y 600 pesos la plancha, las granadas de 1.000 a 1.200, el guayabo, los calibres más chicos son en torno a los 500 a 600, los más medianos entre los 800 y 1.000, los más grandes hasta 1.200. En manzana, lo más común es 500, lo máximo hasta 600, algunas destacadas, sobre todo Granny Smith o Fuji con muy buen sobrecolor, puede llegar hasta los 7 y 750 al detalle. En pera, la William, lo más común es 500, lo máximo 600, atmósfera controlada de 7 a máximo de 750. En pacam, lo más común es 500 y hasta 400 también. En uva, Red Long sin referencia, moscatel tampoco, blanca, quedan algunas manchadas, 1000 y 1200, y Ribol entre los 1200 y algunas inclusive ya están pisando los 1400. En los cítricos, lo más común en bolsa de limón, entre los 250 y máximo de 350, en cajón de 400 a 500. Las mandarinas, en criolla 600, lo máximo 800, clementina de 500 a máximo de 700, y bueno, como les decía, el resto de las mandarinas sin referencia. Empezaron a ver ya la semana pasada, pero bueno, justamente no ingresaron más. En lo que es naranja, las de ombligo, lo más común es 500, lo máximo 600. San Luciana, 600 pesos y 400 también. Y sanguínea, de 650, máximo de 700. El pomelo, el blanco, lo más común es 500, lo máximo 700. El rosado, lo más común es 600, lo máximo hasta 800. Por último, en referencia de huevos, los jumbo de color, hasta 3.000 pesos. El extra 2.800, el especial 2.600 y los medianos 2.400. Los blancos entre 50 y 100 pesos menos por categoría los de color y son todas cajas de 30 docenas. Y bueno, por ahí quedo para las consultas, comentarios.
2: Perfecto, vale. Nos están preguntando por acá si podrás repetir precios de boniatos y también cebollas.
0: Sí, boniato y cebolla, sin cambio, lo más común es 500 y 600 para los boniatos, tanto zanahoria como criollo, lo máximo 700. Algún cajón que venga con kilos, muy lindo, preparado, lisito, puede llegar, sobre todo, 23, 24 kilos de boñato, ¿no? Puede superar los 700 pesos, pero no es lo más común. Lo más común es lo que le decía, 500, 600, y bueno, las mejores calidades 700, en cajón grande puede superar los 700, y bueno, dependiendo ahí el tipo de cliente, la forma de pago, además, entra ahí a regir algún precio superior. Cebolla, lo que es... la tipo pantanoso, no sale los 300 pesos la bolsa, 250 también alguna por cantidad. Las medianas para las tipos sintéticas andan en torno a los 300 pesos también. Y para las mejores calidades, sintética, muy linda, preparada en bolsa, van de los 450, dependiendo de la cantidad, a máximo de los 500 pesos. Y alguna destacada en cajón, muy linda, preparada, van de los 550 a máximo de 600. 600 es al detalle y cuesta el 600, como les decía. La colorada, lo más común es 400 y 500, lo máximo hasta 600.
2: Acá también nos preguntan por precios de papa blanca en jaula, también morrón verde.
0: Sí, papa blanca, tanto rosada como blanca, las pasé las dos juntas, capaz que no se entendió por eso, pero las dos papas al mismo precio, 800 y 1000 es como lo más común, y en descartable, en caja descartable, puede ser en jaula también, pero tiene que ser sobre todo bien sazonada, bien lícita de piel, hasta los 1200. Ese es el precio máximo de venta, y tanto blanca como rosada vienen en cajón, en caja o sí, jaula, como le quieran llamar. Morrón, el verde, lo más común es 1000 pesos en cajón, lo máximo hasta 1200, inclusive hoy ya estaban pidiendo 1300, y para tener para mañana, porque bueno, está complicado, como les decía, el tema de traer mercadería a la zona norte, para tener para mañana ya estaban pidiendo arriba de los 1300, pero hoy más o menos el número se ubicó entre los 1000 y 1200, y bueno, las mejores calidades al detalle, o bueno, haciendo esta para pedir, digamos, que algunos te comentan, piden para que le queden para mañana, no se vendió a este precio, es hasta los 1400. O sea, tengan cuidado con ese número, con los precios máximos de venta, porque bueno, algunos piden algún numerito más por el tema de las restricciones en los ingresos.
2: Bien, nos preguntan acá también morrón rojo, Ale.
0: Rojo, bueno, lo más común para partidas que, bueno, se desmerecen muy rápidamente o son de cáscara fina, tirando más bien a pintones, lo más común fue 1.300 pesos. También para los que son con color, tienen capaz un poquito más de cáscara, pero se desmerecen muy rápidamente porque son estufados, ya tienen esa coloración media naranjosa. Eso se ubica en 1.300 pesos. Después, sí, las mejores calidades, madurados naturalmente, o sea, por la planta que agarra color natural y tiene un color rojo lindo, además de tener cáscara gruesa, de dar kilos el cajón, se ubican entre los 1.400 y máximo de 1.500. También pasó algo similar con el verde. Llegaron a pedir algo más, pero aclaro esto, llegaron a pedir, no a vender, no es lo mismo, algún precio superior para tratar que le quedara también para estos días. No se vendió, no se terminó vendiendo a este precio, ¿no?
2: Bien. Lechugas y remolachas nos preguntan.
0: Lechugas y remolachas. Voy con lechuga, mantecosa y crespa, sigue con una diferencia de precio. Mantecosa de campo 2.250, el cultivo protegido 300, lo máximo para la mantecosa es 300, repollada, linda, con buen calibre, 300 máximo. Y la crespa, sí, la crespa lo más común para partidas de campo, 2.53, y lo que es cultivo protegido de 3.50 a máximo de 400. 400 también muy linda, bien un calibre grandecito, buena cantidad de hojas por planta, 400 como máximo en crespa, 300 como máximo en matecos. Remolacha, remolacha lo más común es 600 y 800, remolacha que están un poco despareja de calibre, que no están tan lindas de hoja, vale menos de 600 pesos, y bueno, para las mejores calidades en calibre de batata, y bien lisitas de piel, bien parejitas, muy lindas de hoja, un color verde intenso, esas son las que llegan hasta los 1000 pesos, y bueno, la descolada en cajón anda en torno a los 500, 600 como máximo, ya hay partidas que están, son sobre todo remolachas grandotas, boludas, esas andan más en los 400 y 300 pesos, el cajón, 20 kilos.
2: ¿Arvejas?
0: Arveja, lo más común en arvejas, 800 pesos la plancha, y no tengo otro número. Están entrando menos, ¿no? Y más con estos días, así que complica un poco el ingreso.
2: Bien. Para cerrar, nos preguntan precios de cabutiá y calabacín.
0: Cabutiá y calabacín, el mismo también que en el boñato. Los dos en el mismo rango de precio. Lo más común es 3, 3.50, lo máximo 400. Alguno, el detalle, puede llegar hasta los 4.50, pero tiene que ser sobre todo cabutiá y calabacín grandes. Es lo que está faltando, también un poco nos comentan eso, que calabacines y cabutiá grandes, esos que pesen por lo menos 3 kilos en el caso de cabutiá y 2 kilos y medio en el calabacín, no está tan fácil de conseguir, y por eso es que se empiezan ya a diferenciar un poquito más y se mantienen los precios máximos de venta que se venían registrando. 4.50 como máximo, 400 ahí es como el número más común, y bueno, si viene un poquito más entreverado con menos kilos, 2.50 y 3 también.
2: Bueno, Ale, por aquí un par de oyentes preocupados nos dice, se comenta, uh-huh. ¿Se podría dar un paro de operadores en la UAM para la próxima semana? ¿Hay algún comentario al respecto? ¿Has sabido algún rumor o algún comentario que te han hecho los propios operadores?
0: Bueno, hoy de mañana se comentaba algo, sí, cuando hice el recorrido este breve para saber cómo estaba de números, cómo venía a la mano los precios, uh-huh. Y tener esa actualización que siempre hacemos. Sí, había un comentario que la semana que viene, y más específicamente el lunes, habría como si una movilización por parte de los operadores, una asamblea, por lo que tengo entendido. Pero que bueno, que seguramente se vaya a dar más a media mañana, o sea, entre las 8 y las 9, calculábamos ahí, no tenemos el registro, eso todo, más o menos como lo pensaba, se pensaba, ¿no? Se piensa, digamos, desde este lado, inclusive, bueno, llegó una carta ahí pidiendo hablar, pidiendo, bueno, tomar acciones, y bueno, hay algún que otro pedido, y bueno, justamente el lunes que viene se estarían movilizando operadores, pero pensamos que sería más para las 8 o 9 de la mañana, ahí, pero adentro.
2: Después del término de la operativa, digamos, de lo fuerte de la operativa.
0: ¿Cómo?
2: Después del término de lo fuerte de la operativa, no se trataría de un paro, entonces.
0: Que es porque es una asamblea, lo que todo el mundo, o sea, los comentarios que yo, los rumores que me han llegado, es como una asamblea más activa, digamos.
2: Seguro.
0: Algo así.
2: Bien, vamos a estar atentos, obviamente. Alejandra, acá otro oyente y ya cuasi fan nos está preguntando ¿cuándo se te va a poder ver de nuevo por TV Ciudad mostrando también frutas y verduras? José Luis.
0: Y bueno, cada 15 días más o menos ellos vienen por acá y salimos con la lista inteligente, o sea que ahora, después del 22 de junio, ahí me van a ver por la tele de vuelta.
2: Bien, excelente. Acá nos preguntan, Ale, ¿cómo viene la venta de cebolla y si hay perspectivas de que varíe el precio para las próximas semanas?
0: Bueno, el comentario que me dijeron por parte, digamos, de productores y eso, por más que nada la parte comisionista, que bueno, que van a tratar de frenar un poco lo que es el tema del ingreso de cebolla de guarda, digamos, lo que es, van a tratar de todo lo que es cebolla pantanoso y partidas que, bueno, que están notando que ya empiezan a tener algún brotecito y eso, lotes, digamos, que ven este tipo de problemas, alguna carbonilla, algún desmerecimiento, ablandamiento, van a tratar de, bueno, de liquidar con esa partida, digamos, que empieza ahora a mostrar esos cambios en el aguante, en la guarda, y bueno, sí, están ahora guardando, empezaron a guardar, digamos, en cámaras para que les aguante hasta más fin de temporada, ¿no? Más agosto, septiembre, que es cuando arrancaría a valer algo más, y bueno, ya no es tan fácil de encontrar cebollas de buena calidad, y bueno, ya la oferta se va reduciendo. Les comento, pantanoso todavía queda en la vuelta y queda bastante. El tema es eso, ¿no? Que ya se empieza a brotar, igual que la colorada es impresionante, parece que está bárbaro, pero uno lo mira y empiezan ya, sobre todo estos días de humedad y estos días que no ha venido frío, estaba más bien calorcito en la mañana y la tarde, está haciendo un clima bastante agradable de temperatura. Ahí se está generando problemas de brotado, de pudriciones, ablandamiento, eso se nota, en la colorada más todavía y en la tipo pantanoso más. Entonces lo que quieren hacer es tratar de liquidar eso para arrancar, digamos, con buenas calidades de aguante en una mayor proporción de la oferta de la plaza, y por eso lo que están haciendo es guardándola en cámaras, en frío, y bueno, también eso hace que mengúe un poco lo que es mandar al mercado y cambiaría un poco los valores. O sea que sí, que se estimaría que para julio-agosto ahí empiece a haber un cambio de valores. Por el momento no, al menos por el mes de junio no se prevé, digamos, cambio de valores, porque ya les digo, hay bastante pantanoso en la vuelta y bastante de estas otras que se empiezan también a desmerecer. Y bueno, ya para julio-agosto capaz que hay algún cambio para las partidas de mejor calidad de aguantes, tipo sintética y alguna casera sintética que hace algún productor en particular. También ahí la están tratando de, bueno, que ellos saben que perfectamente aguanta casi que todo el año, entonces están también tratando de meterle tecnología. Esa cebolla tiene otros costos también asociados a la producción, entonces seguramente no sean los mismos precios que tengamos ahora, ¿no? Dentro de un par de meses.
2: Bien, bueno, seguiremos atentos entonces. Gracias nuevamente, Alejandra. El agradecimiento enorme por todo el reporte, por todo el informe de lo que ha sido la actividad operativa. Y bueno, el deseo de muy buen término de semana, muy buen fin de semana. Nos reencontramos el próximo día lunes entonces.
0: Así será, buen fin de semana también para todos, un saludo por ahí a todo el equipo y bueno, un saludo también a los oyentes también, que pasen muy bien y que disfruten, que descansen. Chau, chau.
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0: Seguimos adelante aquí en Agrocontinental, amigas, amigos. 21 minutos pasan de las 8 de la mañana. 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Vamos ahora con mensajes de texto y de WhatsApp que llegan a nuestro celular 098-71-1600. Voy a estar ampliando esta información. Estuve consultando por aquí por interno con operadores de la Unidad Agroalimentaria Metropolitana, Metropolitana, representantes de la Cámara de Frutícola del Uruguay, en el que se anuncia una asamblea abierta de operadores para el lunes. Por el momento, lo que es una reunión autoconvocada a partir de las 8:30. Esa es la información que tenemos por aquí. En el local de Frío Guam, dice operador, tu voz importa, asamblea abierta de operadores. Convocamos a todos los operadores de la Guam a participar de una asamblea abierta para analizar la situación actual y definir los próximos pasos. Este lunes 15 de junio, 8:30, en el local de Frío Guam. Porque juntos somos más fuertes, las decisiones que afectan nuestra actividad requieren del compromiso, la participación y la presencia de todos. Tu participación es fundamental, te esperamos, dice la convocatoria que les han enviado a todos los operadores de la Unidad Agroalimentaria Metropolitana. No se trata de un paro, se trata de una asamblea abierta y va a ser muy cercano a la finalización de actividades de la UAM, ¿no? Obviamente sobre las 8:30 ya está terminado lo que es la venta prácticamente. Y bueno, se está dando entonces esta asamblea, se estará dando esta asamblea el próximo lunes, entonces sobre las 8:30 por parte de los operadores de la Unidad Agroalimentaria, y va a ser allí en el local de Frío UAM, uno de los locales nuevos que ha abierto esta unidad agroalimentaria, que bueno, tiene obviamente fuerte presencia de operadores interesados en trabajar allí. Entonces, bueno, estas son las cosas, así las informaciones que vienen llegando por parte de los propios operadores de la UAM a esta hora y que bueno, nos acercan a nosotros aquí a Radio Continental. Tomo un mate y sigo. Está buenísimo, con yerba canarias. Buenos días. Me ofrezco como casero para cuidar casas a cambio de vivienda. Soy pensionista. SMS WhatsApp al 098-59-1872. Buen día, Matías. Horrible el tiempo. No se ve nada en la ruta. Buena jornada, nos dicen. Aclaró ahora aquí en Pando y realmente se ve peor. Está más espesa todavía la niebla. Realmente muy, muy complicada la cuestión. Buenos días, me mandaron a podar, pero no sé ni dónde ando, no se ve nada. Imponente la cerrazón, un gran abrazo, dice el canario positivo, que nos manda un video ahí en la viña, y realmente no se ve nada más que de la primera fila. Después la segunda fila desapareció. Impresionante, canario. Tremendo. Buenos días. Soy del interior, me ofrezco con cama para casa de familia, puede ser en Ciudad de San Jacinto, Tala y Pando. Tengo excelentes informes y carta de recomendación. Celular 092-50-89-84. Walter, por acá nos manda un audio, lo escuchamos.
1: Buen día, Matías, era para saludarte a vos, a toda la audiencia agrocontinental. Muy bueno programa, muy bueno programa el mediodía ayer de fútbol. Era para felicitarlos a todos, bueno, para mandarle un saludo grande a toda la audiencia. Patito, Elsa, Anela, bueno, Para todos, Carlitos Valdés, Marianela, bueno, para todos en general, un abrazo grande de Gladys, el Papi Walter, bueno, de Barros Blanco, y que tengan un buen fin de semana. Vamos arriba.
0: Bien, excelente. Un abrazo grande para los tres, Walter, y gracias por los contactos de siempre. Por acá Berruti nos manda un audio.
2: Buen día, Matías, buen día. Acá tampoco no se ve nada. Tremendo. El cerebro, no se ve nada. Hay nuestra razón, machas.
0: Bueno, está complicada la situación, realmente.
2: Estoy escuchando, ¿eh? Acá hay una razón bárbara. Recién todo el mundo nos mata. Anoche me corté la 1 en la mañana.
0: Bueno, mirando a Corea, seguramente. Bueno, saludo grande. Buenos días, Matías. Vendo Hondita 50 en muy buen estado. El Fiat Palio en excelente estado. El celular 094-2471-62. Bueno, a ver, vamos a ampliar un poco la información acerca de la situación de los camioneros. Un centenar de camioneros autoconvocados se está movilizando a Montevideo, se movilizó ya hacia Montevideo en contra de la guía digital y del aumento de combustibles. Está prevista para hoy una marcha hacia el Palacio Legislativo con encuentro sobre la hora 9. Hoy a las 9 en el Palacio Legislativo, en un rato nada más. Esa es la convocatoria. No nos negamos a los controles. Lo que rechazamos es seguir agregando costos, exigencias y obstáculos a quienes trabajan, afirmaron los manifestantes que se reunieron con legisladores de la coalición. Desde hace algunos días, grupo de camioneros autoconvocados, al margen de la intergremial de transporte profesional de carga, o sea, por fuera de la intergremial, se moviliza en distintos puntos del interior del país en rechazo a la implementación de la guía digital que el gobierno pretende introducir en el sector, así como el aumento del costo de los combustibles. Este jueves, un centenar de camioneros iniciaron una movilización rumbo a Montevideo. Sobre las 16 llegaron al cruce de la Rambla Portuaria con la calle San Fructuoso, donde los esperaban efectivos de Policía Caminera, Policía Nacional y la Guardia Republicana. La protesta comenzó en la noche del miércoles con vehículos partiendo desde Rivera y Tacuarembó hacia la capital. Dos de los voceros de los autoconvocados, Tulio Rodríguez y Daniel Cuello, entre otros manifestantes, siguieron al Palacio Legislativo para reunirse con los senadores Sebastián da Silva, Javier García, Sergio Botana y el diputado Rodrigo Goñi del Partido Nacional y el senador Colorado Tabaré Viera. El miércoles, la Comisión de Transporte y Obras Públicas del Senado recibió a la intergremial de transportistas, que mantuvo una mesa de trabajo con el ministro de Transporte y Obras Públicas. Y el martes, los autoconvocados afirman que la intergremial no representa a nadie de los que estamos acá. Mira vos, así lo dijo Rodríguez a La Diaria. También aseguran que no los representan ningún partido político y es por eso que se generó cierta incomodidad cuando el senador da Silva habló con algunos de los manifestantes en la Rambla. El pedido de los autoconvocados es que saquen la guía. Nosotros no queremos la guía porque a nosotros no nos da garantía nada. No queremos la guía y estamos firmes, dijo el manifestante Mauricio Repeto, camionero de Montevideo. La implementación de mayores controles en el transporte de carga es un tema que se arrastra desde hace varios años. En 2020, con el cambio de gobierno, el entonces ministro de Transporte y Obras Públicas, Luis Alberto Heber, suspendió la obligatoriedad del sistema integral de control de transporte de carga, el CITRAC. La guía digital se realiza a través de una aplicación oficial del Ministerio de Transporte y es obligatorio para todo transporte de carga terrestre que se realice en el país, según la ley 17.296. Tiene que ser muy ágil, tiene que ser accesible con la tecnología que tenemos, más allá de que, por supuesto, haya que capacitar, facilitar y se siguen modificando cosas para que sea muy rápido, dijo la ministra de Transporte y Obras Públicas, Lucía Echeverri, ayer jueves en rueda de prensa. Para el Sindicato Único del Transporte y Ramas Afines, que está a favor, el instrumento permite el seguimiento de la trazabilidad de la mercadería, que permitiría, por ejemplo, garantizar que los camiones no lleven dos o tres veces el peso permitido. Los camioneros, en cambio, entienden que los instrumentos de fiscalización son suficientes y la guía supondría más burocracia. No sé qué más quieren que nos fiscalicen, dijo Repeto. Aluden además a eventuales dificultades en el registro de la guía, como mala conectividad. Si yo no hago la guía al salir de la chacra, a mí ya me están multando, explicó Repeto. No estamos hablando de controlar mejor, el transporte ya está controlado. Hoy existen balanzas fijas, balanzas móviles, cámaras, radares, centros de monitoreo, sistemas electrónicos y nuevos pórticos inteligentes que identifican vehículos y verifican en segundos si circulan dentro de la normativa. No nos negamos a los controles, lo que rechazamos es seguir agregando costos, exigencias y obstáculos a quienes trabajan, sostiene la proclama de los autoconvocados. Los eventuales costos asociados a la guía es otro de los reclamos. Rodríguez señaló que si el día de mañana nos ponen la guía, no tenemos problema de trasladar el precio final al cliente, pero matamos al pueblo. Echeverry reiteró que la guía no es obligatoria, no está en, está en diseño, va a llevar tiempo, pero además no tiene ningún costo. No obstante, el decreto reglamentario de la guía establece que el precio será de hasta 12 unidades indexadas. Si dicen que no influye en costo, están mintiendo, señaló Repeto. Después, con tema combustible, la solución inmediata es bajar el combustible. Dice, basta de seguir cargando sobre los hombros de quienes producen, transportan, trabajan y generan riqueza en este país. Cuando aumenta el combustible, no aumenta solamente el costo de mover un camión, aumenta el costo de producir, de comerciar, de trabajar y de vivir, señalan los autoconvocados en la proclama. Rodríguez dijo que la solución inmediata hoy es bajar el combustible. El combustible tendría que valer 37 pesos con 40 máximo sin los impuestos agregados que nos están poniendo y estamos con un gasoil de 64 pesos, denunció el manifestante. Yo en un viaje me llevo el 60% del combustible, sumo peaje y si reviento una cubierta tengo que hacer dos viajes más para poder pagarla o sacar un crédito. En realidad, muchos de nosotros por el tema del crédito ya estamos endeudados, no podemos trabajar al día, aseguró Repeto. El gobierno asegura que a pesar de las subas, se ha mitigado el impacto del shock internacional del petróleo en el precio al público. Asimismo, el lunes, durante una rueda de prensa, la ministra de Industria señaló que le llamaba un poco la atención las movilizaciones, ya que cuando uno ve los gráficos, no llegamos a los niveles que alcanzó el aumento del gasoil en 2022 con la guerra entre Rusia y Ucrania y sin embargo no hubo este tipo de planteos en aquel momento. Bueno, el senador del Partido Colorado, Tabaré Viera, se reunió en la tarde de ayer con los representantes de los transportistas autoconvocados. Luego de la instancia, el legislador declaró a Telemundo que dentro de los planteos que le hicieron se destacaron las serias dificultades que trae sobre todo para empresas pequeñas la guía de carga electrónica que está sobre la mesa. Cuando se habla de transporte de carga, uno piensa en camiones y en grandes empresas, comentó el senador, y que sin embargo reforzó que en gran medida hay empresas constituidas por un camión o por dos camiones en las que el propio empresario es el conductor. Viera puntualizó que lo relativo a la guía es la punta del iceberg, dado que paralelamente dentro del planteo de los autoconvocados aparece una reivindicación del problema de los costos y fundamentalmente el de los combustibles que están subiendo de forma importante. Vamos a escucharlos formalmente a quienes tienen algo para expresar y culminar con una reunión con el propio ministerio para ver cómo puede el gobierno aflojar un poquito la cincha a esta cadena de trabajadores tan importante como el transporte, concluyó Viera. Bueno, por ahí la crónica que hace la diaria al respecto de bueno, las posiciones de un lado y del otro, ¿no? Tanto de los autoconvocados como de parte de los integrantes del Poder Ejecutivo. También las puntualizaciones del senador Tabaré Viera y bueno, la situación que se está viviendo también a nivel de la intergremial, que bueno, queda por fuera de lo que es esta movilización. Extrañamente, ¿no? Pero bueno, los camioneros autoconvocados señalan que la intergremial de transportistas no los está representando. Así que vamos a ver. Hoy a las 9, en un ratito, comienza esta movilización frente al Palacio Legislativo.
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0: Bueno, ustedes lo escuchaban recién. Nos vamos a esta pantalla Uruguay que comienza en minutos nada más. Nos vamos al escritorio Jasso y Jasso para hablar de lo que va a ser este remate número 316, en el que hay más de 5.700 vacunos inscriptos. Recibimos a Federico Jasso. Muy buenos días, Federico, bienvenido.
8: Buenos días, Matías. Un gusto estar en el programa. ¿Cómo estás?
0: Un placer recibirte. Muy bien. En minutitos arranca nomás este remate de 316, ¿verdad?
8: Así es. En unos minutos, a las 9 de la mañana, estamos con el primer remate del mes de Pantalla Uruguay. Van a ser en torno de 6.000 vacunas en el día de hoy. Comenzamos a las 9 de la mañana con todos los terneros. Luego hacemos todas las terneras, los lotes mixtos, la escalera de novillos. Ahí, pasado el mediodía, ya estamos con la vaca de invernada. Una categoría son más de 1.000 vacas de invernada. Y luego en la tarde hacemos toda la escalera de vaquillonas y terminamos con vientres preñados.
0: Bien, muy buenas consignaciones de parte del escritorio. ¿Qué nos podés comentar?
8: Sí, son más de 1.600 vacunos que tenemos en consignación, principalmente todo lo que es la zona este aquí, lo que es La Valleja, Rocha, Canelones, Maldonado. Realmente muy buenos lotes

0: de ternero, ya en lo que es la recta final de la zafra, pero siguen apareciendo buenas terneradas. Hay una muy buena fila de vacas invernadas, realmente ganados bien destacados. Hay una venta especial de vaquillonas ahí en la zona de Pirarajá, tanto en terneras como en vaquillonas bien definidas racialmente sobre el Angus. Y después hay una excelente fila de vientres preñados también ahí en la zona de Valle de Ordóñez.
1: Con expectativa para lo que es este nuevo mercado, o por lo menos estos nuevos valores que estamos teniendo, Federico.
0: Sí, Matías, yo te diría un mercado firme, estable. Lo hemos visto a nivel de negocios particulares en los últimos remates de pantalla. Creo que el mercado está armado. Veremos en el día de hoy qué dicen los resultados, pero te diría que espero un remate firme, demandado y con valores estables.
1: Sin duda. 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
1: Bien, quienes tengan la intención de operar, ¿a qué vías de comunicación se deben dirigir?
0: Bueno, se comunican con cualquiera de los agentes del escritorio, ahí en la zona con Manuel de los Santos, sino con los teléfonos metros del escritorio con mucho gusto.
1: Bien, perfecto. 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En minutos nada más comienza este remate 316 de Pantalla Uruguay y bueno, el escritorio Jasso y Jasso con estos 1.600 vacunos inscriptos. Federico, el agradecimiento por tus minutos, el deseo de muy buena jornada de trabajo.
0: Bueno, un gusto como siempre, Matías, y a las órdenes.
1: Un placer. Era Federico Jasso desde el escritorio Jasso y Jasso aquí en Continental. Seguimos adelante y ya nos vamos a ir a más comunicación aquí en los 1600 de AM. Seguiremos analizando obviamente toda la situación que se está viviendo en Montevideo por estas horas y por supuesto también mucha información que tenemos de lo que van a ser las actividades también este fin de semana. Continuamos. Dejarse.
2: Ponciano Martín Aquino.
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0: Además de la movilización prevista para hoy en el Palacio Legislativo, los productores y también otros integrantes de la sociedad, esto ya creo que es más a nivel por fuera de lo que es el conflicto con los camioneros, pero se anuncia una movilización para el martes en Plaza Independencia, así que bueno, estaremos... obviamente, bueno, eso sí, la Plana seguramente estará hablando de esta movilización el próximo martes, entonces, en Plaza Independencia en Montevideo. Amigos, vamos con algo de información en los sectores productivos. El próximo 3 de agosto cierra el segundo llamado para el programa Agua para la Producción Familiar, que impulsa la Dirección General de Desarrollo Rural del Ministerio de Ganadería. Pero hay novedades porque se amplía este llamado a predios de hasta 150 hectáreas, índice CONEAT 100, para dar oportunidad a más postulantes. Así que todos aquellos productores ganaderos, lecheros, que sean familiares o medianos productores, con hasta 150 hectáreas índice CONEAT 100 pueden ingresar y postular para el programa Agua para la Producción. Todos los proyectos presentados podrán contar con apoyo de herramientas financieras del Ministerio de Ganadería a través de la Dirección de Desarrollo Rural y República Microfinanzas. Por información en www.gub.uy/mgap/dgdr o en las oficinas del Ministerio y de la Dirección General de Desarrollo Rural de todo el país. Se invita entonces a todos a presentar esos proyectos antes del 3 de agosto, que será el segundo cierre del programa Agua para la Producción Familiar. Reiteramos que este programa abarca a productores ganaderos familiares, ganaderos y lecheros de lo que es la zona de... Bueno, todo el país, abarca todo el país, pero bueno, para productores ganaderos y lecheros está identificado este programa Agua para la Producción Familiar. Y bueno, es el segundo cierre, del segundo llamado que se hace de este importante plan que ojalá tenga buenos resultados para lo que es el acceso al riego y a la y al agua para la producción para los productores ganaderos. Bueno, tengo muchos mensajes al 098-71-1600. Voy con algunos audios que llegan por aquí. Darío de Pedernal nos manda uno.
1: Buen día, ¿cómo andan? Bueno, por acá, húmedo, una niebla, con un poco malestar. En plena ruta 88.
0: Sí.
1: Todos los días, dos vacas o tres por la calle.
0: Caramba.
1: Yo no sé por qué no se fiscaliza un poco, se sale un poco a la ruta a que la gente alambre, que alambre. Hay una cosa que no está permitida acá y en la ruta la UTE no permite y la gente hicieron, en vez de un alambrado lo que tienen es un terco de dos hebras.
0: Sí.
1: Y en cada columna que están a 100 metros tiene dos hiladores y más nada. Y todos los días hay dos, tres vacas en la calle. Es plena ruta 88.
0: Un peligro bárbaro.
1: Está. Y también sobre la ruta 81, que cruza la 81, también otra vaca más. Hoy también está. Ahora en este momento está. Por más que la corra, yo me bajo y la corro y la echo para el campo porque sé de quién son. Pero no puede estar permitido que la gente haga un terco sobre la ruta. Lo que hay es un terco de dos hebras y cada 100 metros usaron las columnas de la UTE, que eso no se puede.
0: Seguro.
1: Con aisladores y más nada. Se ve que corriente tampoco tiene, porque si no las vacas están todos los días.
0: Seguro.
1: Todos los días están las vacas. Después se quejan, no sé, le falta una vaca que alguien pase y se la lleva, también se queja.

0: costado de la ruta. Y es un riesgo muy importante. Un día como hoy, fíjense que no tenemos prácticamente visibilidad. Estamos en un 100% de humedad. La niebla que hay es escasa. La visibilidad tenemos de aquí a 50, 80 metros no más, y después no se ve absolutamente nada. Imagínense en los bajos, ¿no? Donde hay ruta y una zona baja. Peor todavía. No podemos dejar animales en sueltos, sea caballo, sea vaca, sea lo que sea. A tener un poco de conciencia, ¿no? Porque se está jugando con la vida de las personas que transitan por esas rutas y que salen a laburar, salen a llevar a los gurises a la escuela, y realmente se genera un riesgo innecesario por estas situaciones, que deben ser controladas, obviamente. Estoy de acuerdo con Darío, faltan controles en ruta para evitar este tipo de instancias. Ahí, discúlpenme, amigos productores, pero en esta les suelto la mano, porque no vale todo, ¿no? No se puede así. Tienen que tener las reglas claras, ¿no? Después todo el mundo exige que se cumpla la ley, pero bueno, a veces nosotros tampoco la cumplimos, ¿no? Esa es la situación.
1: Buen día, Matías. Buen día. Totalmente en desacuerdo con que hagan un agite, una movida por el aumento del combustible y todo lo que están reclamando, está bien. Pero que ya vaya al perro de asilo, al botana y todo lo que esa gente no aporta nada al país. Esa gente lo único que hace es robar el sueldo. Esa gente no hace nada por el obrero, nada.
0: Bueno,
1: qué bien que todo el
0: comentario de Sergio Di Fiori.
1: El del gremio de los camioneros, ¿no? Porque el perro de asilo se acopla donde puede, se piensa que puede rescatar votos. Al contrario, se hunde más, se hunde cada día más el Partido Nacional y los Colorados. Y ellos no se dan cuenta de eso. Se van a arrimar ahora. No precisamos que se arrimen ahora.
0: No sé qué comentario.
1: Le dijo el hombre. Afuera y bailando.
0: No sé a cuál comentario te referís, Sergio, pero nosotros el que estábamos comentando era este camionero, que dice no ser representado por la intergremial, pero es parte de los camioneros que está movilizándose. No sé si te referís a alguien de otra gremial. Bueno, la gremial de trabajadores obviamente que está a favor del CITRAC, ya lo hemos hablado de esto, y está obviamente teniendo también sus comunicados a través de también del PIT-CNT, pero quienes estaban ayer haciendo la movilización, que fueron a Montevideo y que después fueron al Palacio Legislativo y van a estar haciendo esta movilización hoy frente al Palacio Legislativo, son autoconvocados que no están no se sienten representados por la gremial de transportistas, o sea, por la la entidad que nuclea a los transportistas a nivel de las patronales, pero también son patrones, ¿eh? Ojo al gol, no a confundirse, también son jefes. Por ahí, si te pensabas que eran asalariados, no todos ellos son asalariados. También hay integrantes de las patronales. Que no está mal, ojo, no estoy diciendo que esté mal ni esté bien, simplemente estoy dando, dividiendo aguas, para así decirlo, para no confundir, porque después se confunde y dice, ah, pero esto es sindicalista, que no sé qué, y bueno, algunos son sindicalistas y otros no son sindicalistas, y algunos están a favor de que haya representación por parte de la intergremial de transportistas, y a otros no les gusta quienes están al frente de la intergremial y dicen, estos no nos representan. Es como todo, ¿no? Es como cualquier entidad o gremial de trabajadores, de productores, de empresarios, etcétera. Buenos días, Matías. 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Soy de Barros Blancos. Buen día, Matías, te explico. La intergremial de transportistas solo representa y están en su mayoría empresas grandes, mientras las empresas chicas y propietarios no están en la intergremial. Perfecto, Gustavo. Las empresas grandes no les cambia la ecuación, el costo de guía, porque ya

0: tienen sus clientes y se lo vuelcan a ellos. Mientras que los chicos tienen que pelear en base a abaratar costos, dice Gustavo. Perfecto, gracias por la aclaración, Gustavo, y está buenísima. El pato de Costa de Pando nos manda un audio, lo escuchamos.
1: Buen día, amigo Matías. ¿Cómo están los oyentes? Todo tranquilo. Bueno, acá una cerrazón que no se ve nadie. Acá estamos tomando mate, esperando que aclara si encontramos los bichos, porque no sabemos dónde andamos. Se ve a muy pocos metros. ¡Fua! Qué cuidado que tener la calle. Poco, acá nada, nada, nada.
0: Tremendo.
1: Acá hablando un amigo, dice que Montevideo estaba al sol y frío está que también, la mañana.
0: Sí, la verdad.
1: Vamos a ver qué pasa. Bueno, Matías, no sé, yo me parece que no estaba en el comentario del fútbol allá.
0: Estuve, sí, claro.
1: Hicieron ahí, estuve escuchando, ahí opiné, ya puse los candidatos.
0: Yo no puedo
1: míos,
0: opinar nada.
1: Que van a llegar al final, uno ya ganó al ver si de los candidatos, así que está. Vamos a retirar, faltó Miguelito, pai también.
0: Ah, el Miguelito ahí, sí,
1: para
0: ¿eh?
1: La semana que viene, yo también opino. Vamos arriba.
0: Yo lo quiero al Miguelito.
1: Saludos para mi compañera Alcita, ahí para amigo Roger, la familia Roger, allá, y Rubio y Gloria, y para Julio Mote y la señora. Y para todos, gran buen fin de semana. A cuidarse esta cerrazón. Y para Marrero que anda en San Jacinto, pero no encuentra a nadie caminando. Ajá. También, buscando información.
0: Perfecto.
1: Un abrazo gigante para hoy, para todos los oyentes.
0: Saludo enorme.
2: Buenos días, Matías. Bueno,
0: buenos días.
2: No, estos días, qué los gélidos, días. Está lindo, está frío, pero húmedo, muy húmedo. No se ve nada, nada. Me parece que eso sí que ando perdido como turco en la neblina. Bueno, un abrazo grande para ti y para toda la audiencia en general. Saludar a Brino de Teresa, al Patito, a Elsa, a Alberto 48. Y a todo general, todo lo escucho. Son muchos para nombrarlos a todos. Vamos arriba. Buena jornada, buen fin de semana para todos.
0: Ya nos vamos hasta local San Isidro en San Antonio, que mañana arranca la primer feria de este mes de junio allí con el escritorio Visoso. Buenos días, muy bien lo que dijo el hombre de los animales sueltos. Antes pasaba la caminera y los multaban si estaban atados, dice Walter. Buenos días, Matías. Acá está cerrada la cerrazón, valga la redundancia. Yo 2 meses... Mi operación la voy llevando acá por mi casa. Algo suave con estos días feos. Más me cuido. Un saludo, dice José Cardoso. Un abrazo grande, José. Por acá nos dice Silvia. Este video despeja la claridad de la cosa, pero no hay video, así que no tengo nada de claridad. Sí. Debe estar cargando. Buen día, Matías. Animales sueltos en ruta y también en caminos se los tiene que sacar. Hay animales sueltos todo el día. Al dueño no le importa. Distinto es si se escapó porque rompió un alambrado. Tendrían que ver la justificación. Saludos, dice Marcelo de Sauce. Estoy de acuerdo, si es así. Bueno, por ahí los mensajes que vienen llegando a nuestro celular 098-71-1600. Amigos, estamos a viernes. 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Hacemos la pausa y ya nos vamos entonces hasta San Antonio, al escritorio Visoso.
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2: Cuatro minutos nos separan de las 9 de la mañana. Seguimos adelante, nos vamos hasta San Antonio, nos vamos hasta el escritorio Visoso Negocios Rurales, que se prepara para una muy buena actividad mañana, el domingo y el lunes. Allí en local San Isidro se trata de la primer feria de este mes de junio. Recibimos al señor Roberto Visoso Luzardo. Muy buenos días, bienvenido.
3: ¿Qué tal? Buenos días. Un gusto saludarte a ti, los oyentes.
2: Un placer recibirte, Roberto. Bueno, ¿cómo está San Antonio? ¿Se ve algo?
3: Nada.
2: Tremendo, ¿no?
3: Poca visibilidad, casi nada. Y bueno, estamos en la víspera, hoy hay que prender la fogata. Mañana es San Antonio.
2: Exactamente, mañana es San Antonio.
3: Para quien no tiene novia, ya tiene que prender la fogata y mañana ir a la procesión y a la misa.
2: Sí, señor, sí, señor. Bueno, Roberto, y mañana arranca la primer feria del mes.
3: Bueno, mañana empezamos este 13, esta nueva modalidad que hemos adoptado después de que se liberaron las aves de granja. Vamos a estar el 13 a partir de las 11 de la mañana con todo el estancho de aves, gallos, gallinas, conejos, guinea, bueno, patos, con todo ese entorno. 4 o 5 horas vendiendo gallinas. Continuamos el domingo 14 a partir de la 13, que vamos a andar por ahí más o menos los 400 cerdos, lechones, cachorros, cerdos gordos, cerdos servidos, bueno, toda la fila, y tenemos unos 100 lanares más o menos de algunos gordos y otros para el campo y otros medios de descarte. Ese es el panorama para el 14. Continuamos el 15, hay que andar rápido el 15, vamos a tratar de empezar temprano, eso a las 2 y poco de la tarde. No es mucha la inscripción, andamos ahí en los 100 vacunos, capaz que llegamos a los 200, pero terneros como siempre, muchos terneros, vaquilloncitas, vacas gordas, toros pesados, novillos grandes, mucho ternero entero, y hay 4 o 5 yeguarizos también. Vamos a tratar de empezar a eso de las 2 de la tarde, de poquito, porque a las 7 hay que entrar a sufrir con Uruguay, ¿no?
2: Sí, señor, así que se va a hacer rapidita la actividad del próximo lunes. Bueno, ¿va con transmisión por internet?
3: vamos por el Facebook de la 91.3, el 14 a partir de las 13 cuando empecemos con los cerdos, y bueno, y el 15 cuando estemos comenzando con los yegorizos.
2: Excelente. Mañana no, así que mañana es presencial la actividad allí en local San Isidro.
3: Exactamente.
2: Bien. Quienes tengan consultas o quieran todavía arrimar algún lote, ¿lo pueden hacer a través de qué vías de comunicación?
3: 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Y mañana, y bueno, el domingo, el lunes, con el 43-13-91-31, el teléfono local.
2: Perfecto. Roberto, el agradecimiento y el deseo de muy buena jornada, muy buen fin de semana de trabajo, entonces.
3: Muchas gracias por todo, un gusto como siempre, a la orden.
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9:15, seguimos adelante, vamos a compartir mensajes de texto y de WhatsApp que llegan a nuestro celular 098 71 1006.

0: 600. Por aquí Marrero nos manda un audio, lo escuchamos.
1: Buenos días, te llamo Matías, ¿cómo te va? Buenos días. Por acá por San Jacinto ando caminando y no. Ando buscando información por todos lados, pero no encuentro información.
0: No se ve nada.
1: Para llevarte a vos, ¿viste? Y el pato, bueno, la información que tiene el pato es que no puede arreglar los bichos porque no encuentra los bichos. Así que bueno, estamos todos en la lona, güey, con poca información. Todos los viejos de ayer y antiayer,
0: sí, no vean
1: en santa esa razón. Bueno, buen fin de semana para toda la audiencia. Marrero de acá de San Jacinto.
0: Saludo grande, Marrero, buena jornada. Más mensajes por acá. José Teixeira nos manda también un audio, lo escuchamos, un poco más largo.
2: Buen día, Matías, buen día a la audiencia, ¿cómo andan? Bueno, una de las mañanas más difíciles tal vez de lo que va el año, entre niebla y frío, ¿no? Mm. Impresionante la niebla y el frío.
0: Sí, sí.
2: Por supuesto que era mejor que por ahí viniese alguna helada y no esto, ¿no?
0: No llegó a cuajar, pero hubo helada, ¿no?
2: Dos cosas que quiero decir. Todos sabemos que hay determinados momentos que el ministerio autoriza a pastorear los animales en las cunetas, en las banquinas.
0: No es
2: creo que todavía no es el momento. No se ha autorizado. Pero si se hace, hay que hacerlo con el debido cuidado, con una cerca eléctrica, porque a veces el cuidado se pesaría a muchas personas porque el animal se escapa por cualquier orilla.
0: Seguro.
2: Ni con el cuidado de personas, digo, lo mejor es poner una cerca eléctrica, una buena cerca eléctrica o dos hilos eléctricos para poder sacar los animales a la cuneta.
0: Te paro el audio por ahí, José, porque es importante esto que vos decís. La ley lo que establece es cerca eléctrica y si tiene que haber personas, por lo menos dos personas o una, vigilando el ganado. Tiene que haber personal de campo vigilando el ganado en las rutas. Tienen que estar las dos cosas presentes cuando hay ganado al costado de la ruta pastando, lo que no está ahora habilitado, ¿no? Eso es solamente cuando hay habilitación. Pero sí, tiene que haber cerco y tiene que haber personal de campo presente y cuidando que el ganado no pase la barrera, por así decirlo, y también alertando un poco también la presencia a los conductores que vayan por esa ruta. Ahora sí, seguimos.
2: Y bueno, quiero felicitar a los camioneros, digo, que sigan así, que tranquen, hay que trancar todo el país, trancar todo. Felicitar a los senadores que ayer lo recibieron, en especial a mi amigo Tabaré Viera. Y bueno, y esto hay que pararlo de algún momento, en un momento en este gobierno que está destrozando el país, ¿no? Como ya lo ha hecho en otras instancias, a pesar de que algún amigo oyente allí que está opinando siempre con la camiseta del frente. Esto es una vergüenza, lo que tenemos hoy de gobierno es una vergüenza. Así que arriba camioneros y arriba los senadores que ayer los recibieron. José Teixeira de Ruta 75, Pando.
0: Saludos grandes, José. Bueno, los comentarios y las opiniones de nuestra propia audiencia. Buenos días, gente. Acá anoche temprano ya había esa razón y hoy temprano no se veían ni las manos. Ahora está calentando el sol. Dale con todo. Saludos, dice el del Pata Fina, zona de Andrioni, que nos manda la foto. Un día precioso allí en Andrioni, muchacho. Se ve la neblina muy espesa, así, hacia, supongo que es la zona por ver, por la sombra de las plantas. Mirá lo que te estoy diciendo. Por la zona de las plantas, creo que la cámara está apuntando para el norte. Sí, si mal no me ubico por ahí. Un cielo prácticamente despejado, a no ser por una franja de espesa niebla sobre el horizonte, allí mirando para el norte, con lo que es el campo por ahí y el perro acompañando también ahí las labores diarias. Un saludo grande. Yola nos mandó un audio
3: el
0: también.
3: Día, el otro día me pasaste factura porque no decía de dónde era. Soy de Migues.
0: Bueno.
3: Para decirte algo. Acá los animales sueltos, tengo que dejar mis cosas de hacer en el campo para cuidar los animales en la calle. Qué mala suerte que no vienen y les pegan una multa. No hay manera de hacerlos respetar. Te comen todo y voltean todo. Bueno, que tengan un buen fin de semana, un buen viernes tengan. Junto a tu familia.
0: Muchas gracias, Yola.
3: Te mando un abrazo de Yola.
0: Un
3: saludo
0: grande
3: para todos. Estaba escuchando a Rubén, ahí al Patito. Que tengan un buen día para todos.
0: Abrazo grande. Abrazo. Esa es otra cuestión que se da también, ¿no? Y sobre todo aquí en Canelones. El tema de los animales sueltos, que de repente no son propios y que ingresan a los campos a veces, si hay algún alambrado en mal estado o alguna portera que queda abierta y se meten para adentro y obviamente se comen lo que haya, ¿no? Obviamente, si hay cultivos, también. Entonces, genera también esa problemática, esa molestia a los propios vecinos, ¿no? Y bueno, Gustavo, por acá nos mandó un audio.
4: Buen día, Matías, Gustavo de Ruta 5 y 36, era para saludarte y a todos, ahí te mando un videito, no se ven ni las manos.
0: Tengo el sol a mi espalda, sale del este, sí, pero vos estás apuntando para el otro lado, me parece, estás para la zona noroeste, Nelson, me parece, por la posición de la foto, no tenés a la espalda, lo tenés a la derecha el sol, por la sombra que dan las plantas, lo tenés a tu derecha el sol, así que estás más hacia el norte, pero bueno. Héctor por acá nos manda un audio, lo escuchamos.
5: Hola, buen día. Sí, estoy muy de acuerdo con los animales sueltos en la calle, pero con un pastor tampoco lo paran.
0: Y no, tiene que haber personal. Mucho
5: de eso se asusta.
0: Seguro.
5: De algo. Sí. De un perro que los atropelle, cualquier cosa. Saltan los pastores como nada. Sí. Se pasan por dentro de los hilos igual. Y hay algunos que son mansos, que no les hace nada al pastor, y pasan al tranco con nuestro pastor.
0: Claro.
5: Y si no hay una persona cuidando... Eso se van a comer en la calle, igual caminan un kilómetro o dos comiendo por la orilla de la calle y se cruzan cuando cruzan un auto.
0: Seguro.
5: Y ahí es donde pasan los accidentes y todo.
0: Tremendo.
5: Yo estoy hablando acá de San José, acá en San José también. Uh-huh. Aquí pasa lo mismo.
0: Seguro.
5: Los caballos sueltos dentro del pueblo, en las plazas, por todos lados.
0: Qué tema ese. Bueno, es tremendo y nadie le está...
5: Un saludo a todos, gracias.
0: Gracias, chao. Héctor, un abrazo grande, buena jornada, saludo enorme a todos San José. Es una cuestión que afecta a todos por igual y creo que, bueno, no están habiendo los controles que debe haber. Ahí tiene que actuar, sin lugar a dudas, el Ministerio del Interior a través de Policía Caminera, a través de la Brigada de Seguridad Rural también, porque le corresponde, y bueno, y el INBA, ¿no? El Instituto de Bienestar Animal, que también tiene que hacerse presente en estos casos, que obviamente que afectan a toda la población y también a los productores y productoras de los distintos lugares. Uy, cada vez que me paro para hablar algo, miro de vuelta a la pantalla y tengo más mensajes para
6: compartir. Buen día, Matías, buen rapidito. Día para toda la audiencia. Bueno, ya buenos escucharon días. A Rubito, al Pato, a Marrero. Yo estoy bien informada, pero acá, debajo de mis mantas, estoy súper calentita.
0: Lo bien que hace,
6: y no
0: Lolita.
6: Me entero. Qué necesidad de madrugar.
0: Pero escuchame una cosa.
6: Bastante madrugué en mi vida.
0: Seguro.
6: Buen fin de semana para todos y a cuidarse y a cuidarnos. Vamos arriba, Uruguay. Les habla Gloria Teresa.
0: Saludos, Lolita. Hoy va a ser terrible día de sol. En Minas está precioso, me dijo mi prima Isabel, dice Marrero. Vamos arriba.
7: Buenos días, Matías.
0: Buenos
7: ¿cómo
0: días?
7: Estás?
0: ¿Qué tal?
7: Bueno, un gusto.
0: Un gusto.
7: Te he escrito en otras oportunidades. Te mando un audio. Excelente tu trabajo periodístico.
0: Bueno, muchas gracias.
7: Todos los días, como la señora que te sigue a ti. Totalmente imparcial y clarito, concreto. La verdad que no sabía que en el interior había una radio tan perfecta en las mañanas con ustedes. Los felicito, felicito a Radio Continental por haberlos elegido. Sigan adelante, son muy escuchados por todos.
0: Muchísimas gracias.
7: Y nos dan ánimo y fe para seguir adelante.
0: Gracias.
7: Gracias, Matías, que tengas una linda mañana. Por acá, por el Colorado, mucha niebla, nada más.
0: Bueno, abrazo grande. Un saludo grande para todo el Colorado. Muchas gracias, estos mensajes realmente son los que nos siguen dando impulso para continuar y obviamente que tratamos de darle siempre lo mejor en cuanto a la información y bueno, que ustedes puedan sacar sus propias conclusiones, ¿no?
8: Buen día, ¿qué tal?
0: Buenos días.
8: No, con respecto a este polémico conflicto de los camioneros, primero aclarar, como creo que ya se dijo, son los patrones, no los choferes, aunque algunos choferes acompañan, incluso en algunos casos, porque el patrón lo obliga a ir a la caravana a ser parte de ella.
0: No me consta,
8: el sindicato de los choferes está totalmente de acuerdo con con esta reglamentación del gobierno, porque están ellos están muchas veces en situaciones muy precarias de trabajo. Habría que consultarlo a ellos también.
0: Claro.
8: Pero con lo que respecto dijo este oyente de que había que trancar todo y este gobierno, no se olviden que estamos en democracia, ¿no? Trancar todo para tirar al gobierno suena un poco a golpe de derecha, ¿no? Lo que vimos en otro momento en este país. Primero que nada, respetar las instituciones. Después, esos mismos se quejan cuando el PCNT o los obreros hacen un paro por algo, ¿no? Se los escucha protestando y diciendo que es ilegal y que esto y lo otro. Sin embargo, cuando son los patrones, se cambian de bando. Bueno, con mucho respeto,
0: Gracias,
8: vamos
0: Francisco.
8: Arriba, Tito de Vegetaria.
0: Vamos arriba, Tito, un abrazo grande. Quiero quebrar una lanza por José Teixeira, que siempre se está contactando aquí al programa y siempre con mucho respeto. No dijo en ningún momento tirar el gobierno de ninguna manera. Dijo, hay que trancarle el gobierno. Bueno, está. Son medidas que se hacen por parte de las patronales, se hacen por parte del PIT-CNT en algunos casos, no en todos, pero bueno. Es una herramienta válida que está amparada en la Constitución de la República y bueno, yo creo que ahí los gobiernos, sean de derecha, sean de izquierda, sean de centro, lo que tienen que hacer es estar atentos a la jugada y ver qué es lo que está pasando y bueno, y ver de qué manera se pueden solucionar estas cosas antes de que ocurran estos conflictos. Me parece a mí, que es la forma de proceder y bueno, después obviamente se sacarán las conclusiones de quién está detrás de qué cosa, sea una medida de fuerza o sea una medida de lucha o lo que fuere, bueno, de qué manera o cómo llegan a generar esta fuerza como para poder estar, si es que hay movimiento de autoconvocados por un lado o si es que hay algún interés creado por otro. Eso, simplemente estoy dando la... bueno, una de las tantas opiniones o conclusiones, no es una opinión, es simplemente un decir al respecto de, bueno, de si hay o no algún interés creado en torno de esto, ¿no? O sea, para contra el gobierno o sea para contra una medida puntual que está efectuando el gobierno. Eso lo dilucidarán después los distintos actores políticos y bueno, es por ahí el comentario. Un
9: abrazo grande, buen día, Matías. Bueno, es momento de aprovechar, que mucha niebla, el que no cuida a los animales, pasarlo para el gancho a hacer chorizo, ya, ay, para ver cómo después lo empiezan a cuidar,
0: ahí
9: los cuida.
0: Ay, ay, ay. No hagamos apología del delito. Andá, Matías, andás como Rambo mirando la sombra para saber de la foto, saludos, dice Sergio. Me agarraron en modo FBI. Buen día, Matías, es muy cierto lo que decís de los animales que entran a las chacras y comen y rompen los cultivos, aquí pasaba siempre. Les avisaba y ni disculpas te pedían. Tuve que alambrar todo para terminar el problema, dice Nancy. Espero que Tito... bueno, saludo grande para Gustavo. Que Tito no dependa de ningún patrón, dice. Última pausa y ya voy con estado actual y pronósticos del tiempo, amigas y amigos.
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0: Rápidamente el estado actual y pronósticos del tiempo: 5 grados 8 décimas la temperatura actual, con viento que sopla del norte a 6 kilómetros horarios. El cielo nuboso, cubierto con nieblas y la visibilidad escasa, de 100 metros según lo que indica Inumet. Humedad 97%, presión atmosférica 1016.4 hectopascales. Para hoy viernes, Inumet anuncia cielo algo nuboso y nuboso con periodos de cubierto, nieblas y neblinas, viento variable de 0 a 10 kilómetros horarios, afirmándose al noroeste de 10 a 20. Para la tarde-noche, cielo nuboso, periodos de algo nuboso, viento del noroeste de 10 a 20 kilómetros horarios y periodos de variables, mínima de 4 y máxima para hoy de 16 grados. Mañana sábado, nuboso, con neblinas y bancos de niebla, viento del noroeste de 10 a 30 kilómetros horarios. A la tarde-noche, nuboso a cubierto, con precipitaciones escasas, vientos del noroeste al sector sur de 10 a 30 kilómetros horarios, rachas de 40 y hasta 50, mínima de 7 y una máxima de 16 grados. Para el domingo, nuboso a algo nuboso, con probables precipitaciones escasas, mejorando, vientos del suroeste de 20 a 30 kilómetros horarios, rachas de hasta 40. Para la tarde-noche, cielo claro y algo nuboso, temperatura en descenso, con mínimas de 6 grados y una máxima de 12. En materia climatológica, amigos, es todo por el día de hoy.
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0: Y nos vamos, amigos, ya estamos en tiempo de contacto con la gente. Le pedimos las disculpas del caso a la compañera Cecilia Planes, que ya llega para compartir con ustedes el periodístico de Radio Continental hasta las 12.45 horas. Luego los espacios contratados y enseguida a las 13.40 estaremos con la Mesa Continental, con toda la información y con todos los comentarios de lo que ha dejado la primer fecha del Mundial de Fútbol en México, en este caso, y también Estados Unidos y Canadá. Nosotros con Agro Continental nos reencontramos el próximo lunes, 6:30 horas. Será hasta entonces. Que pasen muy bien. Muchas gracias. Buen fin de semana.

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2: Muy buenos días, no tenemos información de carácter necrológico. Con este espacio regresamos en la noche de hoy a la hora 19. Muchas gracias.
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3: La señal indicará las 19 horas, 50 minutos, 0 segundos. 1950, silencio en el Maracaná. La señal indicará que esto es una señal.
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Buenos días. ¿Cómo están? Bienvenidos ahí, bienvenidas a Contacto con la Gente. Último día de la semana, viernes, que te quiero viernes. No vemos ni si es viernes, jueves, sábado. No se ve nada, no se ve nada. Está complicado, una niebla tremenda que sigue cubriendo todo el área metropolitana. Se están generando ya retrasos tanto en las partidas como en los arribos a la principal terminal aérea de nuestro país, al Aeropuerto Internacional de Carrasco. Se están generando desvíos hacia otros aeropuertos y, por supuesto, lo que tiene que ver con las partidas, hay muchos retrasos. La niebla es intensa, es densa y es muy, pero muy peligrosa para el ámbito aéreo, ni que hablar, ¿no? Pero también para andar en ruta, porque realmente yo pensé, cuando salí de mi casa, digo, bueno, cuando vayas cambiando como de zona, por decirlo de alguna manera, va a ir... No. Es totalmente homogénea. Estamos literalmente dentro de una nube que limita absolutamente la visibilidad. No sé, capaz que la visibilidad está... no sé, capaz que 100 metros, una cosa así, no mucho más. Así que a tomar las precauciones del caso. Vamos a ver si esto se extiende durante toda la jornada o si con el correr de las horas va mejorando la situación. Bueno, me estaban escribiendo los vecinos de Empalme recién para recordarme que el próximo 16 y 17 de junio, de 9 a 16:30 horas, va a estar la atención móvil, el móvil de la Corte Electoral, llevando adelante tareas de tramitación de la primera credencial por primera vez, y también aquellos que quieran hacer traslado y renovación. Va a estar ubicado allí en el Liceo de Empalme Olmos, así que quienes quieran hacer esos trámites, si no les guste le genera un poco de pereza venir hasta acá a la oficina de la Corte Electoral de la Ciudad de Pando, que es la que tienen más cerca, 16 y 17 de junio pueden tramitar la credencial por primera vez y también hacer traslados y renovación. La gente de Empalme, que hoy también me decía, más temprano amaneció sin luz y sin agua. Desde la noche de ayer estaban, ahora tienen luz, les volvió la luz, pero siguen sin agua. La pregunta es, ¿qué pasó? Estoy buscando por allí información a ver si yo se tenía programado algún corte, pero todo parecería indicar que no. Se trata de algún inconveniente de último momento. Manténganme al tanto respecto de cuando vuelve este suministro, pero gran parte de Empalme Olmos, de toda esta comunidad, Piedra del Toro también, están sin agua en este preciso momento. Muchas cosas para compartir con ustedes, por supuesto, a partir de este momento y hasta las 12:45. En un ratito recibiremos a la profesora Gabriela Garrido, directora general de Desarrollo Humano. Meteorología está anunciando lo más crudo del invierno para las próximas horas, con jornadas en las que se podrían registrar temperaturas de hasta menos 4 grados bajo cero, sensaciones térmicas aún menores, y por, como ustedes saben, está rigiendo el alerta roja, ¿no? Que impide a las personas que están en situación de calle pernoctar precisamente en esa situación y obliga a las autoridades a llevarlo a distintos centros. Puede ser un centro de salud, pero sobre todo los centros de evacuación. En un ratito vamos a analizar esta situación con Gabriela Garrido, pero también lo que ha sido el reciente anuncio del Gobierno Nacional de que va a comenzar a implementarse en dos barrios, si yo mal no recuerdo, dos barrios de Las Piedras, el Corfrisa, no, creo que arranca solo por el Corfrisa, el Plan Nacional Más Barrio, que incluye varias acciones, entre ellos la recuperación de espacios públicos, la construcción de viviendas. Bueno, lo había reclamado Garrido cuando el Gobierno Nacional anunció este plan a través de Gonzalo Sibila. En un ratito la recibimos entonces a la profesora Gabriela Garrido aquí en Contacto con la Gente. También hay novedades de la grilla de celebración, de festejos, de actividades por el natalicio del prócer. Ayer hubo una nueva reunión en la Casa de Artigas, en el Centro Cultural Casa de Artigas, y se definieron algunas cosas de las que te vas a estar enterando en minutos nada más junto a Marianela Montenegro aquí en Contacto con la Gente. Por supuesto, también llegará todo el deporte de la mano de Daniel Alonso, lo que ha sido el arranque de este mundial, que ya tiene a los primeros ganadores, que ya tiene, bueno, los primeros partidos jugados y que proseguirá en el día de hoy, incluyendo más ceremonias inaugurales, que la verdad no tengo claro a qué hora van a hacer, pero creo que más o menos a la misma hora
Que fue ayer a las 2 de la tarde, ¿no? Veremos qué tiene Daniel para decir de lo que ha sido, por ejemplo, la victoria de Corea, ¿no? Frente a Chequia. Ganó su partido. El otro no sé cómo salió. En un ratito lo analizamos con Daniel Alonso y obviamente toda la preparación de la selección uruguaya, que el próximo día lunes, 19 horas, hora local, va a estar enfrentando a Arabia Saudita. Vamos a ver si Fede Valverde sigue entrenando diferenciado. Daniel tiene todas las novedades y estaremos con él en minutos nada más. Así que quédense por allí que nos espera un viernes con mucha información, participación, mensajes, de todo aquí en el periodístico Radio Continental. Está Matías en los controles. Vamos a la presentación de la agenda de la jornada.

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Vamos entonces a repasar la agenda de la jornada, como siempre presentados por esta empresa líder que lleva soluciones a todo el territorio nacional, soluciones limpias, soluciones impecables y ajustadas a tus necesidades. 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Bueno, ¿por dónde arranco? Esta noticia que seguramente va a generar mucha indignación. Fue condenado el policía detenido tras una persecución en Punta de Rieles, al cual, ¿se acuerdan, no? Lo conté, iba sin chapa matrícula y se intentó escapar. Cuando lo agarran, sus colegas se dan cuenta que es un policía, pero además le encuentran, además de su arma de reglamento, una que estaba requerida por hurto. Adivina.

0: adivinen qué declaró este policía que fue condenado a 14 meses de libertad a prueba. Ni un mes de prisión efectiva. ¿Saben lo que declaró? Lo dijo su abogado Martín Frustacchio. Que su defendido iba en el vehículo cuando vio un arma y la estaba llevando a la se la encontró y la estaba llevando a la seccional cuando fue detenido. Yo le preguntaría, supongo que el juez le preguntó, ¿y por qué se escapó? ¿Y por qué justamente andaba sin chapa matrícula? ¿Pero por qué intentó escaparse este señor? Fue condenado por receptación y tráfico interno de armas. El policía que fue detenido el miércoles tras esta persecución en Punta de Rieles, el policía de 20 años, perteneciente a la seccional 25 de Canelones, estamos hablando de Barros Blancos, circulaba en un auto Nissan rojo que fue interceptado por efectivos por estar sin matrícula y tras una persecución por ruta 8 en la que estaban tanto este vehículo como una camioneta Citroën gris, el policía fue detenido, Leandro Gómez y Luis Caviglia. Tras la inspección del vehículo, además de su arma, los efectivos le incautaron un arma que estaba requerida por hurto en Florida desde el año pasado. Este jueves, en un proceso abreviado, fue condenado a 14 meses de libertad a prueba. Su abogado, Martín Frustacchi, dijo que su defendido iba en el vehículo cuando vio el arma y la estaba llevando a la seccional cuando fue detenido. Por eso estaría tan... Por eso estaría tan apurado. Yo quiero creer que este... yo creo que nos debemos... Y se ríe Matías, pero... ¡Ay, Dios! Es muy fuerte, sí, no tenemos otra opción, ¿no?
1: Perdón, Cecilia, que te interrumpa en una cosa tan seria, ¿no? Lo que me causa gracia de esto no es la situación en sí, sino la desfachatez del abogado.
0: Sí, sí, bueno.
1: Por favor, o sea, los efectivos policiales que tenemos son lamentables. Pero el nivel de los abogados, por favor. Es una excusa de mi hijo de 9 años, pone esas excusas.
0: Sí. Bueno, en este caso formó parte de un juicio abreviado para que ustedes entiendan el nivel, ¿no? Habría que saber si este abogado forma parte del sindicato. O sea, si el sindicato le dio esa defensa a este policía. Un joven policía de 20 años. Yo creo que lo comenté hace poco por una cuestión doméstica de una amiga. Tuve que acompañar a una amiga y estuve en esa seccional policial, que había tenido un inconveniente con su perro. Y me llamó mucho la atención que habían muchos efectivos jóvenes. 20 años, este chiquilín, que a mí también me gustaría saber si queda impedido, si va a volver a la fuerza policial. A mí me interesaría saber eso. ¿No volvé?
1: Si tiene un proceso penal y ha sido mal o bien, fue condenado.
0: Fue condenado.
1: Eso ya lo exime, lo le prohíbe trabajar en el Estado.
0: ¿Estás seguro?
1: Sí, con antecedentes penales y más la fuerza policial.
0: Voy a averiguar. Bueno, si es así, sí, pero yo no sé. No sé, Mati.
1: Tienen que hacer un sumario administrativo por dolo. Un funcionario del Estado no puede tener antecedentes penales. Es un dolo y flagrancia y bueno, se le abre un sumario administrativo y lo tienen que expulsar.
0: De destituir. Bueno, creo que esa sería quizás una sanción muchísimo más justa. Justa en el sentido, yo siempre lo planteo desde este lugar, ¿no? En el sentido de apartar de una fuerza policial... de una fuerza que tiene determinado poder sobre la sociedad, a alguien que ya, a meses de haber ingresado a esa fuerza policial, comete un hecho de estas características. Yo creo que lo tenemos que reclamar como sociedad también, ¿no? Que más allá del proceso judicial, se prohíba a estas personas volver a estas áreas que son tan sensibles. Y ven ustedes, no sé si una cosa tiene que ver con la otra, pero miren la propuesta que presentó el legislador colorado Sebastián Sanguinetti, que me parece que sigue como este razonamiento de ante la comisión de algunos delitos que queden algunas restricciones firmes para esas personas, que no le impidan obviamente reinsertarse a la sociedad, recuperarse, todo, que no tenga que ver con una pena a muerte estando en vida, porque no existe en nuestra legislación, y yo la verdad que considero que no. Que no. Pero vieron que, por ejemplo, yo no sé si fue a través de la LUC que se estableció que, aunque no se cumple mucho, ¿no? O ha habido casos excepcionales en los que, por ejemplo, quienes tienen algún tipo de pena, de procesamiento por delitos sexuales, no puedan trabajar con niños. No puedan, por ejemplo, ejercer la docencia. Vean ustedes lo que propone el legislador colorado Sebastián Sanguinetti. El diputado presentó un proyecto recientemente que para excluir de la financiación estatal el tratamiento de reproducción asistida a las personas condenadas por delitos sexuales graves e incorporadas al Registro Nacional de Violadores y Abusadores Sexuales. Esta iniciativa implica lo siguiente: negarles el acceso a fondos públicos, prestaciones estatales, al Fondo Nacional de Recursos o a instituciones del Sistema Nacional Integrado de Salud. Se verían afectados, pues, quienes hayan sido condenados por delitos de abuso sexual, abuso sexual especialmente agravado, atentado violento al pudor, abuso sexual sin contacto corporal y corrupción de menores. La exclusión será igualmente aplicable cuando el cónyuge, concubino, pareja, conviviente o la persona con la cual se pretenda acceder al procedimiento hubiera sido condenado mediante sentencia condenatoria firme por cualquiera de los delitos referidos. Según la iniciativa, toda persona que solicite acceso a los procedimientos de reproducción asistida, así como su cónyuge, concubino, pareja, conviviente o quien se pretenda realizar el tratamiento, deberá acreditar la inexistencia de condenas comprendidas en la norma. La propuesta de Sanguinetti, según surge de la exposición de motivos, pretende incorporar un criterio claro de elegibilidad para el acceso a la financiación pública de este procedimiento. Lo que dice, en términos generales, es que el Estado no ponga de sus recursos para financiar tratamientos, en este caso de reproducción asistida, a aquellos que hayan cometido actos violentos sexuales, de abuso, los que yo mencionaba recién. Yo creo que esta lógica debería aplicarse en muchas otras cuestiones que tienen que ver con delitos que se cometieron, que más allá de la pena judicial, se establezca también determinadas prohibiciones que sean imposibles de evadir. A mí lo que me preocupa y me sigue preocupando cada vez más de nuestro país es que las normas, cuando uno revisa un poquitito, las normas están. Ahora, todo o un amplio porcentaje las viola y no hay control sobre eso. De hecho, nos seguimos enterando que tal persona fue condenada por un delito de abuso sexual y tenía, por ejemplo, en una institución educativa, acá estaba leyendo uno de los últimos casos, y tenía antecedentes por atentado violento al pudor, por abuso sexual, por pornografía. Entonces, otro caso, otra situación más en nuestro país de la que yo digo siempre y cada vez me preocupa más, que tenemos toda la normativa, pero no hay, o sea, te queda en una letra absolutamente impracticable. Nadie controla. Todo el mundo, quien quiere, lo puede violar. Y después nos hacemos los graciosos y decimos, echa la ley, echa la trampa. Le estamos haciendo más trampa que cumplimiento a las leyes de nuestro país. Todos los días nos encontramos con estas situaciones en las que uno dice, pero ¿cómo este hombre o cómo esta mujer estaba ahí? Bueno, no, porque lo que pasa que por una formalidad, pero si ya tenía antecedentes, ¿cómo puede ser que siga pudiendo estar en un lugar donde evidentemente o muy posiblemente vuelva a cometer ese delito? Por ejemplo, delito sexual. Así que bueno, vamos a ver si prospera o no este proyecto del diputado Sanguinetti. Lo dicho, se vienen jornadas muy frías. Se advierte que durante la madrugada del sábado y el domingo se van a registrar intensas heladas y temperaturas bajo cero en distintas zonas del país. Fuertes heladas a la noche del sábado y el domingo, el pico de frío se produciría la noche del domingo y la madrugada del lunes, con picos de entre 3 o 4 grados bajo cero. Esto es lo que dice, por ejemplo, Nubel Cisneros. Antes, en la madrugada del sábado hacia el domingo, las temperaturas serían apenas algo superiores a esto, entre 2 y 3 grados bajo cero. Además, considero que a lo largo de la jornada del sábado algún cero va a caer. Esto es, obviamente, alerta a las autoridades. Por eso en minutos vamos a estar recibiendo a la profesora Gabriela Garrido, porque bueno, la Dirección de Desarrollo Humano es quizás el pilar fundamental junto al MIDES para la implementación de la alerta roja. Y de esto también vamos a hablar con Gabriela, que tiene que ver con la implementación del Plan Más Barrio en Las Piedras. La ministra Tamara Paseiro señaló que la intervención va a alcanzar a unas 4.200 personas y comenzará con un censo en el barrio Corfrisa. Está planteado que comenzará el 15 de junio con un censo a los vecinos del barrio Corfrisa, así que todos los que nos escuchan de allí, que sé que son muchos, y les agradezco, porque la verdad, cada vez son más gente de Las Piedras que nos escriben y están pendientes de la información que damos. El plan está impulsado por el Gobierno Nacional y liderado por los Ministerios del Interior y Vivienda, y se puso en marcha por primera vez en abril en Cerro Norte. En un ratito recibimos a Gabriela Garrido, entonces la directora general de Desarrollo Humano, para hablar de este tema en contacto con la gente. Lo dicho, arribos y partidas demoradas en el aeropuerto de Carrasco por la espesa niebla que sigue cubriendo a esta hora, cuando son las 10 de la mañana con 7 minutos, prácticamente todo el país, pero particularmente la zona metropolitana. La visibilidad está muy reducida, en algunos casos a 100 metros o menos, lo que provocó en el aeropuerto de Carrasco demoras y atrasos en el arribo y la partida de varios vuelos. De acuerdo al pronóstico, las nieblas y neblinas van a persistir, sobre todo en la mañana, en estos unos cuantos días, se van a extender hasta el sábado. Según el portal oficial de meteorología, en las primeras horas de la mañana de este viernes, la visibilidad en Montevideo, el área metropolitana y toda la zona sur del país se reducía a 100 metros más o menos. Así que bueno, se está observando la situación. Están demorados arribos y partidas y en algunos casos seguramente se procederá a su desvío de los, sobre todo de los arribos, obviamente. Dejamos por aquí y por ahora el repaso de la agenda de la jornada.
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0: 098-71-1600. Ya llegan los mensajes que vamos a ir compartiendo con la presentación del Banco República, tu banco país, tu mejor opción para abrir tu cuenta sueldo. 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Leo algunos de los mensajes. Buen día, Cecilia, ¿cómo andan? Si ese policía mintió y miente, espero que hagan justicia, que no quede nada. ¿Qué olfato tiene para encontrar un arma? Todos son sinvergüenza. Dice Héctor al 098-71-1600. Buenos días, Cecilia y Matías y audiencia. Mucha niebla y cerrazón desde anoche por aquí, haciendo fuerza el sol. Buena jornada para todos. Excelente fin de semana. Saludos a Gabriela. Quiero equinoterapia. Saludos, dice Héctor, desde la ciudad de Las Piedras. Mario Neira también nos manda un audio por ahí. Lo escuchamos.
1: Buenos días, Cecilia, antes que nada. Bueno, quiero mandarle un saludo enorme para usted, para esa gran audiencia y para el Patito Cotapando. Acá trabajando fuerte de las 7 de la mañana y tenemos hasta las 5 de la tarde, 5 y media hoy.
0: Bueno, a laburar trabajando entonces.
1: Fuerte, metiéndole el pecho a la bala. Y gracias a Dios, todo bien, Cecilia. Un lujo. Saludo grande para el Pato, que todos los días estamos comunicando, para el Patito Cotapando. Y bueno, y cada día que pasa, excelente todo, excelente, vuelvo a repetir, toda la información excelente, no hay otra. Y ahora ya empezó el Mundial, hay que escuchar el Mundial por la Continental.
0: Opa.
1: Con los relatos del Puma Alonso y...
0: No, relato te lo vamos a deber, vamos a comentar.
1: Bueno, buen fin de semana, Cecilia.
0: Beso grande. Marito, buen fin de semana para vos también, a cuidarse del frío. Mirá lo que me manda Edinson por acá. Me dice, si, palabras más, palabras menos. Me dice, si el expresidente José Mujica estuvo preso y pudo ser presidente. Por esto que yo decía de si este policía va a poder volver a ser empleado público.
2: Perdón, pero en el caso de presidente Mujica fue... toda la plana del Movimiento de Liberación Nacional Tupamaros fue dada amnistía. Es distinto a que haya cumplido una condena. Fue preso durante la dictadura,
0: exacto,
2: 12 años,
0: exacto,
2: y después sí le dieron una amnistía a todos los presos políticos.
0: Exacto, yo iba a mencionar eso, en el periodo en el que se da la detención de Mujica, que no, estábamos en un régimen dictatorial, ¿no? Buen día, Cecilia, si habrán policías que están involucrados en robos y drogas y no lo descubren, hay mucha mafia en la sociedad, es lamentable. Un abrazo, dice Marrero, al 098-71-1600. Hay más mensajes que voy a compartir con todos ustedes y más información también, pero ya vamos a recibir a la profesora Gabriela Garrido.

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0: La recibimos con muchísimo gusto entonces, y como se los anunciaba, la profesora Gabriela Garrido, directora general de Desarrollo Humano, varias cosas para hablar con Gabriela, como se los mencionaba. Por un lado, pronósticos de que vamos a estar viviendo las próximas horas quizás lo peor del invierno, está en marcha esta alerta roja, y por otro lado el anuncio y ya la fijación de una fecha para el comienzo del programa Más Barrio, que en principio en Canelones arrancará por el barrio Corfrisa. ¿Cómo estás, Gabriela? Buen día, bienvenida.
1: Muy buenos días.
0: Un placer recibirte. Quiero arrancar por esto último, Gabriela, porque recuerdo que en las últimas notas que realizábamos manifestabas tu expectativa, ¿no? Y que estabas allí esperando que el gobierno nacional anunciara a ver cuándo arribaba este programa Más Barrio al departamento de Canelones. Finalmente se anunció por parte de la ministra, será el 15 de junio y arrancará por Corfrisa.
1: Sí, efectivamente, el programa Más Barrio va a hacer su aterrizaje en el barrio Corfrisa de la ciudad de Las Piedras, donde en realidad tenemos los mayores problemas de seguridad, y también está muy vinculado el tema de Corfrisa con situación de calle. Ajá. Con problemas de lugares donde se venden, sabemos, ¿verdad?, que hay bocas de droga, etcétera. Entonces era una preocupación de los vecinos, y donde además, entre el gran paquete de cosas que se va a realizar ahí, ya estaba previsto el realojo de Corfrisa, que está para empezar, y Talca, ¿no? Porque es Corfrisa y Talca, es todo un área de influencia. Pero Más Barrio va mucho más allá de lo que es el realojo, y eso es lo más interesante, ¿verdad? Más Barrio en realidad abarca toda una zona de influencia, además de ese realojo, e implica un aterrizaje conjunto del Ministerio del Interior con todo lo que son las políticas de seguridad, pero también de convivencia, y también todo lo que es el aterrizaje del Ministerio de Vivienda, no solamente con los relojos, sino también con mejoras que se van a hacer en otras casas que lo necesiten, además del realojo. Y además debemos pensar también que se empieza por un censo que realiza el Ministerio de Desarrollo Social con estudiantes de la Facultad de Ciencias Sociales, que identifica a todas las familias, que identifica las necesidades, las problemáticas, y que además recordemos que en esos lugares, a veces en esos territorios más excluidos, en esos barrios más complejos, también viven familias trabajadoras, no solamente vive, ¿verdad?, la persona que lamentablemente está dedicada a actividades delictivas, sino que también viven personas trabajadoras que ven afectado su cotidianeidad, el hecho de que sus hijos vayan a estudiar tranquilos, uh-huh, ir a trabajar todos los días, con la problemática y la inseguridad que le genera vivir en estos barrios. Entonces, el hecho de que sea uno de los barrios de los 21 que se van a intervenir en el país, sea este el primero en Canelones, bueno, para nosotros es muy importante.
0: Hablabas entonces de este censo que comenzará el próximo día 15. La gente te está escuchando de allá de Las Piedras también. ¿En qué va a consistir y qué información tenés vos de cómo van a ser el resto de las etapas? En primera instancia, entonces, estudiantes van a estar pasando que casa por casa, recabando una serie de datos para armar, digamos, un mapa de acción.
1: Y los estudiantes van a estar relevando en el barrio como si fuera un censo, ¿verdad? Ajá. Haciendo todo el relevamiento de la situación, y lo que se llena es un formulario, es el mismo formulario que realiza el Ministerio de Desarrollo Social para brindar sus prestaciones. Ajá. Porque también el objetivo de este relevamiento es ver que efectivamente todas las personas accedan a los derechos a los que tienen derecho, como el plan de equidad, tarjeta Uruguay Social, etcétera.
0: Bien, eso en primera instancia. Y vos hablabas de intervenciones y de realojo. ¿Cómo se va a implementar eso, Gabriela?
1: Sí, en realidad, el realojo de Corfrisa estaba ya planificado anteriormente al Más Barrio, ¿verdad? Ya se venía trabajando hace varios años en el realojo de uno de los asentamientos más grandes del departamento. Bueno, finalmente, cumplidas todas las etapas que requiere este proyecto, que tiene apoyo del Banco Mundial, se va a consolidar en este periodo, que además es un plus a lo que es, digamos, el proyecto Más Barrio. Se va a consolidar en terrenos adjuntos a lo que era el asentamiento, que eran de distintas instituciones, del Ministerio de Vivienda, había terrenos del Ministerio de Transporte y Obras Públicas en esa zona, y bueno, se van a usar esos terrenos para hacer estos realojos, que implica justamente, cuando hablamos de Más Barrio, bueno, allí en Pando queda clarísimo con la intervención que se hizo en Pando Norte, que hablamos de calles, de luces, de plazas, de CAIF, de policlínicas, ¿no? Hablamos de Más Barrio, como dice el concepto, ¿verdad? Hablamos de que hay una transformación de la ciudad. En este caso también se abarca todo lo que es el barrio de Talca, con una mejora en infraestructura urbana, también de calles, de iluminación. Pero Más Barrio, como te digo, es mucho más que el reloj. Implica el aterrizaje de los ministerios en conjunto, con una presencia del Ministerio del Interior también muy importante. Implica proteger a los vecinos y a las vecinas y decir, bueno, acá está presente el Estado. Aquí la temática no puede ser cuántos robos hubieron o si vengo a buscar un delincuente a este barrio. Acá está el Estado presente. Y el Estado garantiza las normas de convivencia, las normas de seguridad. Además, allí hay todo un corredor educativo llegando a Corfrisa, que es muy importante, es en el marco de lo que se llamó el Pacto Educativo Canario durante el gobierno, el segundo gobierno del doctor Marcos Carámbula. Se elaboró toda una planificación que permitió renovar lo que era un antiguo jardín de infantes de Inaúl, llamado La Gota de Leche, para que tengamos una idea de la antigüedad que tenía ese local, que fue totalmente transformado en un centro de primera infancia de Inaúl, pero realmente de primer nivel. Luego se remodeló totalmente la escuela experimental, que a su vez es patrimonio histórico. Detrás de esa escuela está la escuela de... Es una escuela para niños con discapacidad. Ajá. Detrás se construyó el Liceo 4 y enfrente a esa escuela experimental, la escuela 205, que se remodeló manteniendo y respetando el patrimonio histórico, en la esquina se construyó una nueva escuela urbana en la ciudad de Las Piedras, que realmente está preciosa. Entonces, ahí se hizo todo un corredor educativo, y a su vez al final, enfrente al liceo, se generó, en el marco del sistema de cuidados con el Ministerio de Desarrollo Social y el gremio de CRAMI, un centro siempre para niños en primera infancia, con un horario que va de las 8 de la mañana a más de las 6 de la tarde, para tanto los funcionarios de CRAMI, que es una mutualista muy importante de la zona, como vecinos de la localidad, para dejar a sus niños en un lugar cuidado y protegido. O sea, es un centro que realmente es modelo en lo que es el Uruguay. Uh-huh. Y todos ese corredor educativo termina justamente en la Avenida Liber Sereni, y enfrente a la Avenida Liber Sereni está hacia la izquierda, hacia Ruta 5, el asentamiento Corfrisa. Entonces, el programa implica también una intervención y un diálogo permanente con todas las instituciones educativas, donde muchos niños además asisten a esta escuela experimental, que es una escuela de tiempo completo, en el marco de toda esta mirada educativa, y tenemos que verlo como eso, como un entramado complejo de todas las instituciones, ¿verdad? De ANEP, del Ministerio de Salud Pública, de ACE, de la Intendencia de Canelones, sobre todo del Ministerio del Interior y el Ministerio de Vivienda. Pero es un programa que tiene un concepto, y es que el Estado tiene que estar presente. Uh-huh. Cuando hay más Estado presente, y cuando el espacio público lo ocupan los vecinos, las vecinas de bien, se ocupa con actividades, con recreaciones, cuando hay lugares transitables, lindos, por donde caminar, donde recorrer, donde hay presencia de equipos de distintos programas sociales y educativos, bueno, entonces inmediatamente vamos a empezar a ver el cambio en ese barrio. Nosotros ya tuvimos una experiencia muy significativa hace unos años, se lo recordaba el otro día en la presentación del Más Barrio, tuvimos una hermosa experiencia con el programa Siete Zonas, que también sí. tuvo que ver con el Ministerio del Interior y también tuvo que ver con distintas instituciones, en ese caso también intervino el Ministerio de Economía y Finanzas, intervino UTE, intervino OCE, intervinieron todas las instituciones, bueno, la Intendencia, y se hizo en el caso de Las Piedras, todo el barrio Obelisco nuevo, con calles, con alumbrado, y Vista Linda también, se hizo una gran intervención que transformó la ciudad, realmente la transformó, tanto en Las Piedras como en lo que hoy es el municipio 18 de mayo. Recordaba el otro día algo muy importante, que el ministro Danilo Astori, junto con el ministro Bonomi, fueron grandes impulsores de este programa Siete Zonas, y que incluso en el marco del Siete Zonas se hizo todo el Parque Artigas de la ciudad de Las Piedras, tal cual lo conocemos hoy, que es un centro realmente precioso para pasear, para estar, se hizo con dineros de casinos del Estado, que se reconstruyó en convenio con la Intendencia de Canelones, quien también puso muchos de los recursos. Y eso permitió una transformación del barrio. Y el resultado fue excelente, con un gran aterrizaje de todos los programas sociales. Yo creo que valga la diferencia en años o la diferencia en el lugar, digamos que es una intervención similar. El aterrizaje de todo el Estado en un barrio.
0: Ahora, cuando hablamos de la presencia del Estado, y vos lo mencionás como un pilar básico, sobre todo cuando nos referimos al Ministerio del Interior, lo que la gente de estos barrios suele plantear es que esa permanencia sea sostenida en el tiempo, que no sea circunstancial, por decirlo de alguna manera, sino que signifique el aterrizaje y la llegada y la permanencia, por ejemplo, del Ministerio del Interior a la hora de otorgar seguridad a esas familias de bien. ¿El Más Barrio incluye eso también? No sé, por ejemplo, el establecimiento de un destacamento policial en esa área.
1: Bueno, no puedo contestarte eso porque no tengo el dato si incluye un destacamento policial. Sí. Después de haber escuchado al ministro del Interior justamente plantear este tema, puedo decir que va a haber una presencia sostenida del Ministerio del Interior y una presencia sostenida también desde la Intendencia de Canelones. El otro día, ¿verdad?, estaba el Intendente de Canelones, justamente hay una referencia que es la coordinadora del Gabinete Social, Natalie Salkin, que de alguna manera va a ser el enlace con todas las direcciones de la parte social, ¿verdad?, de deportivo, cultura, desarrollo humano, pero también con otras direcciones que van a tener que intervenir, obras, ¿verdad?, alumbrado, tránsito, o sea, va a haber una intervención en conjunto de todas las distintas direcciones. Iremos viendo los procesos, ¿no? Por ejemplo, hablábamos en esa reunión el otro día que enfrente a lo que es Corfrisa se instala, sabemos que está el polideportivo, uno de los polideportivos más hermosos del departamento de Canelones en cuanto a sus condiciones. Uh-huh. Y bueno, está solo cruzando la calle. ¿Cuántos niños de Corfrisa ya hoy lo usan en distintas actividades? Y seguramente deberemos insistir en que esos niños y esas niñas participen muchísimo más de estas actividades. Y al lado del polideportivo, la Intendencia acaba de ceder, está en trámite ya, el comodato para el nuevo liceo de la Ciudad de Las Piedras, el liceo número 6 de segundo ciclo, que era un largo reclamo de los vecinos y las vecinas, porque el liceo Manuel Rosé, que es el único central allí de Las Piedras de segundo ciclo, estaba realmente saturado con cuatro turnos, cosa que ya hoy, de lunes a sábado, ya hoy sabemos que se trata de que sean de lunes a viernes, con tiempo extendido, esto no se podía por la cantidad de población estudiantil del liceo. Bueno, ahora se va a construir el liceo 6 justamente allí al lado del polideportivo, que queda a una cuadra del asentamiento que va a ser regularizado, pero en toda una zona, un barrio, vuelvo a insistir, se va a mirar como toda una zona como si estuviéramos en un satélite y observáramos una parte de la ciudad donde además del asentamiento hay calles, hay barrios, está el barrio de Talca, está Corfisa, pero hay un centro de la ciudad que llega hasta ahí, que limita con esa zona, que también se va a ver beneficiado e impactado con esta situación, porque recordemos que muchas de las calles que cortan la ciudad de las piedras, como Espínola, Pilar Cabrera, para los vecinos de, que están escuchándonos, lo tienen bien claro, donde está el policlínico de Crami, la calle Espínola por la que está el hospital, todas esas calles, y justamente estoy nombrando dos instituciones de salud que están también próximas, todas esas calles terminan en esa, en ese barrio. Entonces, es un problema la circulación a veces, en la noche, etcétera, en zonas próximas a Corfisa. Entonces, pensar que vamos a hacer una intervención de este nivel va a cambiar y a tener un impacto enorme en las piedras. Así que nosotros, desde la Dirección de Desarrollo Humano, obviamente, junto al Ministerio de Desarrollo Social, vamos a estar trabajando muchísimo con las familias, porque además venimos trabajando en una propuesta muy interesante de ampliar todo lo que es la cobertura de Canelones Uruguay Crece en ese barrio. También en el Hospital de las Piedras se viene realizando una experiencia con Canelones Uruguay Crece Contigo, que se llama, y el Ministerio de Vivienda, que se llama Crece Desde el Pie, que está en este momento interviniendo con 50 familias, pero que en todo lo que es la mejora de su vivienda, esa es la planificación, son 50 este año, pero el otro día nos en el Consejo de Políticas Sociales nos decían, bueno, esto va a ser 4.700 familias en el quinquenio en el país, o sea que va a haber muchas más familias impactadas también ahí en la ciudad de Las Piedras con la mejora de su vivienda, y a esto se le suma la prioridad que ha resuelto la Intendencia desde la Dirección de Desarrollo Humano de su programa de primera infancia, Canelones Crece y Mil Días de Igualdad, para acompañar a todos los bebés que nacen en la única maternidad pública del departamento, que es el Hospital de Las Piedras, que es el hospital más grande del departamento, que atiende a más de 55.000 usuarios diariamente y que tiene unos 44 nacimientos mensuales.
0: Bien, por lo pronto el próximo 15 entonces comienza esta etapa de censo para todos los vecinos de estos barrios que nos están escuchando. Gabriela, no puedo dejar de preguntarte, se avecinan nuevamente bajísimas temperaturas. En primera instancia preguntarte, ¿qué balance se hace hasta el momento de lo que tiene que ver con la ejecución de las medidas que forman parte de esta alerta roja, que básicamente tiene como objetivo no permitir que la gente pernocte en los espacios públicos a la intemperie para cuidar su integridad física, y se ha trasladado a distintos centros, ¿no? A veces centros de evacuados, a veces también a centros de salud. ¿Cómo se va desarrollando eso y cómo se planifica para las próximas horas?
1: Bueno, nosotros venimos trabajando con el Ministerio de Desarrollo Social, ¿verdad?, y el Ministerio del Interior en un convenio con el Ministerio de Desarrollo Social y en un trabajo colectivo con el Ministerio del Interior todas las noches, con nuestras brigadas que salen especialmente, particularmente en las noches de frío polar, pero también salen todas las noches para brindar apoyo en comida, en abrigo y sobre todo detectar las situaciones, y al final de la jornada se pasan todos estos datos al Ministerio del Interior, quien está realizando un trabajo fantástico, la verdad, todas las noches, en la madrugada incluso, nuestro equipo de enlace recibe la llamada del Ministerio del Interior a última hora, sabemos dónde tenemos refugios, donde tenemos cupos. En general ahora tenemos mucho más cupos, ¿verdad?, en Canelones, porque hemos ampliado en el convenio con el Ministerio de Desarrollo Social, que nosotros teníamos 50 cupos entre Salinas y Las Piedras, Intendencia, Ministerio, ahora tenemos 100 cupos, o sea, se duplicaron los cupos y nos están quedando cupos libres aún en la madrugada en la ciudad de Las Piedras, y a su vez tenemos permanentemente también todo lo que es la llegada a instrucciones y a centros de contingencia que están abiertos y siempre plazas o cupos si Canelón los necesita, además de todos los refugios MIDES existentes. Pero en esto que es, queda claro que es una alerta roja por contingencia y que nadie muera de frío, estamos permanentemente mejorando, permanentemente tratando de aceitar el trabajo conjunto con el Ministerio del Interior y con nuestro equipo que recorre, pero que además dialoga, y en el día también se trabaja, no solamente en la noche, en el día, para convencer a las personas que asistan a estos centros, que además son 24 horas. Todos los centros en Canelones son 24 horas, y eso es algo muy importante porque implica un esfuerzo económico muy grande, pero también una protección para las personas muy grande.
0: Ha habido problemas de convivencia, y me quedo con una cuestión que tú mencionabas en una de las notas que realizábamos, y decías, nosotros estamos viendo, tratando de entender por qué hay tantas personas con necesidad de asistencia psicológica, en algunos casos psiquiátricos. Mencionabas por allí el elemento de cuando se cerraron las colonias psiquiátricas también, y si esto podría haber o podría significar que hoy por hoy haya muchas de esas personas que por distintas razones hayan quedado en situación de calle. ¿Cuánto de eso se está pudiendo detectar y comprobar, Gabriela?
1: Bueno, estamos detectando muchísimas situaciones con problemas de salud mental. Realmente vemos que es un tema muy importante para abordar en el país, que muchas de las personas que llegan a la situación de calle está vinculado a la falta de oportunidades, de tratamientos, de seguimiento. Esto lo estamos notando enormemente, o sea que tuvo mucho que ver estas políticas llevadas lamentablemente, de retiro del Estado entre el 2020 y el 2025. Que si bien hay una presencia muy importante de calle del Ministerio de Desarrollo Social en esa etapa, en la apertura de refugios, por otro lado, hay una ley de salud mental que de alguna manera no contribuyó a que las personas no retornaran a las calles, y que además, si vos no acompañás de una situación económica compleja como la que se vivió, más la pandemia, ahí tenemos una explicación muy contundente de todo lo sucedido, pero sobre todo son políticas de retiro, de retiro de los barrios. Sí. Fíjate que nosotros estamos diciendo ahora más barrios, más Estado, más presencia, y en la medida de las posibilidades económicas que el país tiene, hay una inversión muy importante y una preocupación muy importante por esta temática de calle, que en particular desde la Intendencia de Canelones junto con el MIDES estamos abordando desde otra perspectiva, ¿no? Desde otra perspectiva que implica la promoción del trabajo. Ahora están en estos días seguramente ya definiéndose todo lo que son los miles de puestos de trabajo para Uruguay Impulsa, donde por primera vez se tiene en cuenta las personas en situación de calle para el sorteo justamente de el programa Uruguay Impulsa, para que se le brinde trabajo a estas personas en accesos que ya comenzó con el Ministerio de Desarrollo Social hace muy pocos días, que sí. En el caso de la Intendencia tiene más de 150 cupos. Muchos de esos jóvenes que van a venir a trabajar eran jóvenes que estaban en situación de calle. Esto es nuevo, o sea, porque no se tenía en cuenta la población que estaba en la calle o que estaba en los refugios para estos programas. Entonces ahora hay una manera de entender diferente el concepto, ¿verdad?, de que es importante brindar oportunidades laborales. Nosotros junto con OPP venimos trabajando en el proyecto de Tacurú, que en convenio con Tacurú, la Intendencia y OPP están poniendo muchos recursos para un proyecto denominado Nadie Atrás, que tiene 30 participantes en situación de extrema vulnerabilidad de calle, que están haciendo todo un proceso no solamente laboral, no solamente de trabajar todos los días. Estamos haciendo un proceso de educación para la vida, de herramientas para la vida, de convivencia, de respeto, de cumplir un horario, de poder dialogar con los vecinos, de entender la importancia de la protección y de la limpieza del espacio público, y educándose en oficios y también siendo acompañados por la temática de salud mental, con psicólogo permanentemente, acompañando con la necesaria derivación, si es necesario, a un centro de salud. O sea, la parte odontológica, la salud odontológica también, este proyecto tiene toda esa mirada integral, y yo creo que es por ahí.
0: Bueno, lo seguiremos muy de cerca, ni que hablar, y se evaluará dentro de un tiempo los resultados, que ojalá sean muy positivos. Profesora Gabriela Garrido, directora general de Desarrollo Humano del Gobierno de Canelones, gracias por este rato aquí en Radio Continental. Siempre es un gusto escucharte, Gabriela.
1: Muy buenos días a todas y a todos.
0: Abrazo enorme. Así estaba entonces la jerarca departamental confirmando que el próximo día lunes comienza a desarrollarse el censo, que será la base del arribo del programa Más Barrios a dos zonas, una zona de la ciudad de Las Piedras, que son el barrio Corfrisa y Talca, los primeros en Canelones en tener el arribo de este programa nacional.

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0: Decir Julieta de Progreso, no lo he visto. Solo para eso lo tiene el Ministerio del Interior. Festejen. ¿A qué? ¿Vos decís para la implementación de estos programas sociales? Más aumentos tarifazo, le faltó avanzar, dice Julio de Progreso. Yo te digo una cosa, yo creo que sea donde sea que esté, y más por la realidad que estamos viviendo, ¿no? Instalado de manera permanente, presente, eficientemente el Ministerio del Interior, ya sea con recorridas, sobre todo con la instalación de comisarías también, siempre y cuando sea eficiente la tarea, creo que nos suma a todos. Están avisando del plan Más Barrios para Las Piedras, avisan con tiempo para que los malvivientes se vayan. Estos no son operativos exclusivos del Ministerio del Interior, donde sí por allí debe haber un factor sorpresa. El levantamiento de una boca de venta de droga no se da además de un día para otro. Y bueno, en realidad acá el objetivo más que nada es, por lo que escucho, mejorar la calidad de vida de todos esos vecinos que cada vez creo que lo observamos todos, ¿no? Vecinos de bien, trabajadores, que les cambia la vida ante la instalación de estas ventas de pasta, de bocas de venta de droga, etcétera, ya no pueden tener una vida normal, no pueden salir a determinadas horas, su vida corre peligro casi permanentemente, ¿no? Hola chicos, la llegada de la Corte Electoral en Palme Olmos para cambiar y renovar credencial, ¿tiene algo que ver con la entrega de las firmas o no tiene nada que ver? Dice Nico de Pando. No, no tiene nada que ver en realidad. No, porque incluso el proceso de recolección de las firmas ya está recontra avanzado. Creo que falta muy poco tiempo para que las entreguen. Mucha gente hizo el traslado para Empalme para poder firmar. De todas maneras, sí beneficia, por ejemplo, si la gente ahora, aunque no haya firmado, ¿no? Y ahora se hace el traslado, después ante la eventualidad de que se desarrolle una consulta popular, vas a poder votar porque tenés la credencial en Empalme, ¿no? Nano nos manda un audio por ahí a ver qué dice. ¿Qué dice Nano?
1: Buen día, Cecilia, ¿cómo estás?
0: Bien, ¿y vos?
1: Y vendían esas jodas, Cecilia, este milico. ¿Quién sabe cuánto hace que venían a jugar? En ese y
0: 20
1: quién
0: años
1: sabe
0: tenés.
1: cuántas jodas más. Como que tuviéramos un poco más adelante. Está infestado cada día. ¿Eh? ¿A dónde está el ministro interior? ¿Está de vacaciones?
0: Bueno, acá tiene que
1: Nosotros
0: intervenir la
1: estamos cuidando
0: justicia.
1: de los pichis, sino también de la policía, pará.
0: Bueno, no se entendió mucho, Nano. La verdad no se entiende mucho el audio. Intervino la justicia en este caso. Era un joven, es un joven oficial que desempeñaba tareas aquí en la 25ª de Barros Blancos. Inés nos manda un audio por ahí a ver qué dice.
2: Buen día, Cecilia, ¿cómo está? Buen día, si se puede hacer buen día. ¿Qué la tiró
0: No
2: la
0: se ve
2: torre del
0: nada,
2: programa?
0: che.
2: La niebla. Acá por los pagos de San Rafaelito no se ve ni la colonia.
0: Ni la golona. Ahí está.
2: Bueno, acá estamos tomando unos mates con la doña al costado de la cocina leña. Manso y.
0: Opa, qué lindo.
2: Bueno, ahora empezó el mundial, ahora ya.
0: ¿Qué
2: Ya
0: pasó?
2: los problemas y los que puedan haber en Uruguay. Estamos hablando de Uruguay, ¿no? Nosotros que no se sabe. Ya van a pasar a tercero o cuarto plano.
0: No creo,
2: A
0: che.
2: robo y homicidios y lo que venga. Se lo acaparan un día. Y bueno, ¿qué vamos a hacer? Así está la cosa. Bueno, espero que anden bien. Un abrazo.
0: Beso
2: Que
0: grande.
2: pasen. Buen fin de semana.
0: Beso grande. Capaz que cuando los partidos de Uruguay nos olvidamos un ratito de todas estas cosas, pero en general espero que no nos olvidemos de lo que está pasando en nuestro país, ¿no? La gente se cansó de este gobierno que solo está para otras cosas, menos para la gente de bien, dice Julio de Progreso. Wilder nos manda un audio por ahí, también lo escuchamos. A ver.
3: Buenos días, Cecilia, buenos días, Matías, buenos días, audiencia. Bueno, a pesar de que hay mucha neblina, el día está gris, vamos arriba con mucho ánimo. Último día de la semana.
0: Último
3: Y
0: día.
3: bueno, mente positiva y adelante. Un abrazo a todos y para ustedes también.
0: Beso grande. Beso grande, gracias por estar del otro lado. Gloria Teresa nos mandó un audio también, lo escuchamos.

0: Buen día, María Cecilia, buen día para toda la audiencia general. Te estoy escuchando con respeto al policía que generosamente iba a devolver el alma.
1: Sí,
0: supongo
1: es un
0: que tendremos una policía inteligente, ¿no? En los celulares se captan muchas cosas, según están los celulares para embromar a tanta gente inocente. Bueno, supongo que también está para agarrar a los maleantes, ¿no?
1: Supongo.
0: Si cantan la justa.
1: Quiero
0: como
1: creer.
0: Decía cierta persona en el pasado. Bueno, un abrazo grande de Gloria Teresa que los está escuchando.
1: Gracias, Glorita, un beso enorme. Yo también supongo, quiero creer, sí. Bueno, apareció el cel por aquí en la pilarica, dice Héctor de las Piedras. Beso grande, Héctor, me alegro un montón. Acá todavía nadita. Así que bueno, nos quedará esperar un poquito más. 2292-4440, 2292-5600. Mensajes y WhatsApp al 098-71-1600.

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0: 11 de la mañana, 3 minutos, ya nos vamos a ir con las últimas novedades que surgen desde la Comisión de Eventos Organizacional del 19 de junio, del natalicio de José Gervasio Artigas. Ayer hubo una nueva reunión, un nuevo encuentro, allí en la casa de Artigas, en el museo, en el Centro Cultural Casa de Artigas, y hay novedades. Llegará Marianela Montenegro con toda esa información. Antes, recordarte que el próximo 19 de junio, fecha patria, va a estar abierta a la Escuela y Salón de Belleza de Leticia Piña, pero ya está avisado también que desde el 30 de julio y hasta el 4 de julio, 30 de junio al 4 de julio, estará cerrado por licencia, retomando la actividad el martes 7 de julio. Así que a tener, tomar todas las precauciones. 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Rodolfo me dice por acá: buen día, referente a lo del policía procesado por poseer un arma hurtada, mucha gente opina desde la ideología, pero el policía es parte de esa sociedad en la que vivimos, dice Rodolfo. El tema es que además tiene cierto grado de poder, entonces lo hace más grave a esta cuestión. Hay más contacto con armas, por ejemplo, para hablar de este caso en particular. Buen día, pregunto, esta gente que se pasa quejando de todo sin importarle cuándo tiene una explicación, y casi siempre son los conservadores que solo buscan su bienestar sin importarle el medio. Como otros han dicho, después van a la feria a comprar artículos robados, se jubilan con testigos o con alguna tarjetita de un amigo político sin haber aportado el EPS, reciben los beneficios de los convenios salariales, seguro que no devuelven los aumentos que consigue el sindicato. Y no defiendo a los sindicatos ni estoy en contra, cumplen su función y también tienen sus acomodos. Saludos, dice Marcelo de Sauce. Marcelo, te mando un beso enorme, coincido contigo que hay mucha hipocresía, pero no entiendo esto de, bueno, sí, condenar mucho cuando otro roba y después yo cometo actos que tienen que ver, tienen la misma naturaleza, obvio. Marcelo, pero ¿a qué te referís puntualmente de estos ejemplos? ¿A las quejas por lo del tema del policía? ¿A eso te referís? De cierta hipocresía. Bueno, vamos a ir, espero tu respuesta, tengo más novedades para compartir con todos ustedes y nos vamos a ir hasta Sauce para recibir a nuestra colega Marianela Montenegro.
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0: Hasta la ciudad de Sauce nos vamos, que se prepara para su fiesta más importante. Está transitando ya un mes que para los sauceños es muy lindo, es muy particular, más allá de que este año no se realicen tantas actividades y se van a centrar la mayoría el 18 y el 19, y precisamente por esto se continúan definiendo cosas, ¿no? Y nosotros le estamos haciendo un seguimiento muy especial a través de nuestra colega Marianela Montenegro, a la cual la tengo del otro lado y le doy la bienvenida. ¿Cómo andás, Marianela? Buen día.
1: ¿Qué tal? Muy buenos días, ¿cómo están todos? Por decir buenos días, porque acá no sí. Se ve tampoco nada.
0: Acá también, densa niebla por allí, ¿sigue persistiendo?
1: Sí, sí, totalmente, totalmente. Así que bueno, hay que tener mucho cuidado, más que nada la gente que anda en auto, porque realmente está muy, muy cerradito, podría decir. No hay miras hasta, no sé, creo que pasado el mediodía y un poco más, se pueda ir un poco esta neblina, pero no, todavía está presente.
0: Bueno, a tomar las precauciones del caso. Marianela, ¿continúan las conversaciones, las reuniones, el ajuste de detalles y todavía hay cuestiones que no se han definido de cara al próximo 19?
1: Sí, así es. La Comisión Patriótica de Eventos se viene reuniendo semanalmente, a veces hasta dos o tres veces en la semana, ajustando algunos detalles con respecto a todo lo que tiene que ver los festejos del natalicio. Como vos los mencionabas, este año se concentran en dos días puntuales, si bien antes eran todo en el marco del natalicio y bueno, se anunciaban todos los eventos a través de las organizaciones sociales, institucionales y demás, este año, bueno, cambió esa modalidad, si bien cada uno desde su lugar realiza su actividad y hay afiches en las redes sociales invitando a que la gente participe, sea un bingo, juego de ajedrez, diferentes actividades, ¿no?
0: Cata de vinos, vi por ahí también cata de vinos, hay distintas,
1: cata
0: pero...
1: Cata de vino, exacto. Todas esas actividades hoy en día están siendo anunciadas a través de sus propias redes sociales, la gente que lo comparte, y demás. No se anuncian a través de la red de altoparlantes o, por ejemplo, que era lo que habitualmente se hacía todos los años, pero no quita que las actividades no se hagan. El municipio se concentra en las actividades puntuales del 18 y el 19, que han habido algunos cambios que tienen que ver justamente con, antes se llegaba el 18 de junio, se despedía a la gente que iba por el tema de la llama votiva, hacían todo el tema del chas, que llegaban a Sauce, y a veces había algún espectáculo cortito, en la plaza local. Y terminaba las actividades, en algunos años se hacían los fogones, que eso ahora vamos a hacer un poquito de referencia, y en otros no. Y bueno, este año va a estar la presente el intendente de Canelones, se va a hacer una parte oratoria, la llegada del chasque, después va a haber un escenario, que va a estar bastante, bastante movidito. Quiero contarles rapidito lo del 18, que a partir de las 11 de la mañana, el acto protocolar que se va a estar realizando aquí en Sauce, también se va a estar haciendo todo lo que es la salida de la llama votiva desde la Plaza Independencia, ¿no? Arribando después a nuestra ciudad a las 16:30. Algo que todavía me tiene un poco sorprendida, porque siempre el tema del chasque llegaba, ¿no?, a la caída del sol, en esa ocasión va a ser un poquitito antes, así que bueno, la llegada de la llama votiva desde y el chasque, obviamente, desde Montevideo y Las Piedras, se va a estar concentrando aparentemente a esa hora, 16:30 aproximadamente, va a haber una parte oratoria, va a estar el intendente por lo que hasta ahora se viene manejando, y después viene todo lo que es la parte artística en el escenario, que va a comenzar desde temprano, desde las 14:15, van a haber actuaciones con artistas locales, y después se va a estar finalizando con otros grupos hasta las 20 horas, en donde ahí, al terminar el escenario, se invita a participar, y esto es entrada totalmente libre, abierta a todo público, los fogones artiguistas en el Centro Cultural Casa de Artigas, algo que se venía discutiendo desde hace un tiempo, el protocolo no quería que se hiciera, las personas que estaban siendo impulsoras de todo este evento, manifestaban que era algo importante para hacerlo, ellos pretendían hacerlo al pie del monumento Artigas en la plaza, bueno, eso se definió de que no. Luego de muchas charlas, el día de ayer tuve la oportunidad de conversar con uno de ellos, que es el Carlos Martucho, en el que, bueno, obviamente defensor de todos estos eventos, de esas actividades tradicionales, bueno, se logró que se hiciera. Entonces la invitación, como lo veníamos hablando desde la semana anterior, ya está fijado que se va a estar realizando el Fogón Artiguista, esa vigilia al prócer, en el Centro Cultural Casa Artigas, al fondo del centro, en donde donde está el Ombú, para la que muchas personas más o menos asocian dónde está ubicado, y bueno, ciertas actividades que se hacen allí, va a estar ahí instalado con la presencia de payadores. Obviamente las zapacerías locales van a estar también participando en esta vigilia, cada uno va a estar presente esa noche, y bueno, en representación de lo que es esa vigilia hasta el otro día, es lo que se pretende, ¿no? Cuando después van a comenzar todas las actividades que corresponden al 19, que es con el izado de las banderas, y etcétera, etcétera. Así que bueno, la invitación está para aquellos, es más, me han estado preguntando vecinos de la ciudad, y bueno, por si eso se podía participar, la gente podía estar disfrutando del fogón, los payadores, y sí.
0: Pero a ver, Marianela, me llama la atención eso, porque como lo hablábamos anteriormente, es un espacio muy reducido, incluso queda muy chico para que participen todas las zaparcerías. Vos hablabas de que van a ir como representantes de las zaparcerías. Ahora, si se habla todo público, puede ser un caos, porque en definitiva no hay lugar.
1: Sí, en realidad en esta ocasión se habló del espacio, y bueno, antes se concentraba entre el Centro Cultural, digamos, en el patio central del Centro Cultural y la Casa Artigas. Ahora se definió correrlo un poquito más sobre el límite del Ombú, que detrás está la placita que se llama María Julieta Ferraz de Gadea, lleva el nombre de una poetisa local, y ahí sería, al ser más amplio, sería por allí. No se sabe, no se estima cuántas personas van a estar, y sabemos que hay alrededor de unas 4 o 5 parcerías que han estado hasta el momento confirmadas que van a participar, pero bueno, se espera también que la gente concurra. Y sí, por eso se corrió por el tema de espacio, como tú lo decías, porque es chico. Si bien hay lugar, pero bueno, para no estar, aunque se hace frío todos amontonaditos, igual sirve, pero en esta ocasión la idea es tener un espacio amplio y que la gente se sienta cómoda y que lo pueda disfrutar. Así que bueno, esas son al momento todo lo que se viene planificando, son las actividades que ya están programadas, que ya están autorizadas, algo que se venía con ese problema de que no es más en la presentación del lanzamiento de las actividades posterior al lanzamiento. Se había reunido a la gente de protocolo, de presidencia, municipio y demás, comisión patriótica, y bueno, se mantenía aquello de que no fogones, y bueno, se logró. Así que bueno, vamos a tener fogones para disfrutar.
0: Bárbaro. ¿Qué pasa también con esa noche tan especial donde tú hablabas de quién iba a elaborarla, que tiene que ver también con el recibimiento y con el intercambio de las zaparcerías, la comida? Sé por allí que todavía no ha terminado de definirse en qué sitio será.
1: Sí, una de las cosas que todavía se está trabajando, pero aparentemente lo que se viene hablando es que, si bien la comida para la caballería gaucha este año va a estar a cargo del ejército, que vienen con las cocinas, obviamente que lo que tiene que ver toda la preparación, ¿no? El pelar las verduras y todo eso, el ejército ya planteó que no tienen personal para estar haciendo todas esas cosas, en el cual, bueno, van a pedir, por lo que tengo entendido, van a solicitar colaboración para, bueno, preparar lo que es la comida, ¿no? Uh-huh. Ese guiso o ese sopón que se hace habitualmente todos los años para compartir. Lo que sí, por ejemplo, una de las cosas que se ha planteado es dónde van a estar comiendo los gauchos, dónde se van a concentrar para luego salir y formarse en el desfile. Bueno, las dos opciones eran una mismo en el parque y la otra era el sauce a caballo.
0: Sí.
1: Por parte de algunas zaparcerías locales planteaban sauce a caballo porque, bueno, ya conocían, tenían el predio, ya tenían todo como más o menos organizado, y bueno, eso era uno de los temas que el día de ayer se estaba hablando. Todavía no está 100% definido, pero las posibilidades son de que la cocina de militar esté instalada en el predio de Sauce a Caballo, cosa que este año no va a estar a cargo la comida de Sauce a Caballo, sino por parte del ejército. Obviamente, toda la preparación de todas las verduras y demás que hay que hacer esa noche anterior, suponemos que van a estar haciendo esa convocatoria para la gente propiamente que va a estar inflando, las zapacerías locales, que son las que van a poder dar una mano para la preparación de esa comida. Así que bueno, igual de todas maneras, el próximo lunes en la nochecita hay una nueva reunión de la Comisión Patriótica, así que después en el correo de la semana vamos a tener ya cosas mucho más definidas, porque bueno, ya estamos prácticamente pisando lo que es la fiesta del natalicio.
0: Totalmente, hay que ya dejar cosas fijadas. Bien, Marianela, nos quedaremos atentos, seguramente el próximo lunes apelaremos nuevamente a tu generosidad y estaremos con los últimos detalles entre lunes y martes para ir informando a la gente de cómo se viene esta nueva fecha. ¿Algo más que te parezca pertinente señalar?
1: Sí, me gustaría contarle a la gente de que el municipio publicó, eso está en la página de propiamente del municipio, y mismo el alcalde lo ha publicado en sus propias redes sociales, a que estas personas que quieran participar de la feria, tanto de comida como de diversos artículos, están a la venta los stands, así que se pueden comunicar directamente al municipio. Hay igual un reglamento en cuanto lo que tiene que ver para los stands de comida, el tema del carnet de manipulación de alimentos, también el tema de la carnet de salud, bueno, algunas exigencias que este año aparentemente el protocolo fue parte de esas decisiones. La intendencia también insistió en que tenían que tener esos permisos, que ha hecho también frenar a muchos de los feriantes, porque bueno, muchos de ellos en el día a día, algunos no tienen todo en regla, por decirlo de alguna manera, en regla, no todos a veces tienen el carnet de manipulación o pueden tener si el carnet de salud, entonces ha llevado de que muchos de ellos no van a poder participar en lo que es en la venta de tortas fritas o cosas básicas, que sabemos que son esta fecha donde se mueve mucho y que la gente, bueno, es lo que consume, ¿no? Así que bueno, veremos a ver cómo se va avanzando en el tema de los stands, pero sí decirles que en el espacio cultural, que es la ex Casa de la Cultura, es donde están allí las personas a cargo de esos puestos de feria que todavía están quedando lugar.
0: ¿Qué costo tienen? Porque por lo que había explicado el alcalde Cabrera, ¿hicieron como un costo diferenciado, Marianela?
1: Sí, en realidad como van a haber dos días de feria, sí, donde la gente va a tener la posibilidad de estar 18, 19 o 19, y según el lugar y qué feria, van, digamos, que es parte, que es comida, o va a tener un costo un poco más alto, si es son feriantes de diversos artículos, es otro costo, entonces hay una diferencia importante entre unos y otros, pero oscilan entre de 1.500 pesos en adelante, si son los dos días tienen un precio diferenciado, que también eso ayuda, pero bueno, vuelvo a reiterar, hay para algunos puestos puntuales, hay algunos requisitos que es lo que están solicitando, como en este caso manipulación de alimentos, sí, en caso si fueran a vender comida, y demás. Y después el propio municipio tiene unos 20 cupos que son los que van a estar donando para aquellas instituciones que quieran participar, organizaciones sociales y demás, para también lo que tiene que ver el tema de esos puestos. Entonces están sin costo, así que también está bueno para aquellos que estén interesados puedan acercarse y bueno, consultar si van quedando lugares disponibles y bueno, en qué áreas, si tanto comida como de ventas generales.
0: Marianela, el alcalde también había señalado acá que por primera vez la intendencia de Canelones va a haber dos escenarios, ¿no? Uno en la plaza y otro frente al municipio. El que va a estar frente al municipio, aparentemente es el escenario más grande, ¿no? El que tiene la intendencia de Canelones. ¿Tenés y bueno, Cabrera mencionaba por así que obviamente se tenía que planificar lo que van a hacer el corte de calles, etcétera. La fiesta es el viernes que viene, en una semana exactamente. ¿Sabés? ¿Ya está informado a partir de cuándo van a estar cortadas las calles, etcétera? Porque en general el armado de estos escenarios tan grandes toma por lo menos un par de días.
1: Sí, lleva su tiempo. Sí, el escenario, como tú lo decías, va a ser el más grande de la intendencia, que va a estar ubicado en ex calle de Montevideo, apuntando, digamos, va a estar direccionado hacia lo que es la avenida Artigas, ¿no? Donde la gente va a poder apreciar perfectamente. Antes lo ponían mirando hacia la plaza, en esta ocasión va a ser mirando hacia avenida Artigas. Los carritos, uno de los grandes temas también eran si los movían o no los movían, claro. Si los sacaban del lugar como habitualmente se hacía, y en esta ocasión los van a subir a la plaza, en donde si quedan en el mismo lugar, pero en la plaza, que ya algunos de ellos están en realidad donde deberían de estar desde los inicios cuando se hizo la modificación de la plaza, ¿no? En donde tienen todos los desagües y demás, pero bueno, en esta ocasión van a ser colocados encima de la plaza para que haya más espacio dentro de lo que es la calle en sí, porque es una de las un poquito más ancha de las otras comunes. Y el armado se estima que sí, que van a empezar a partir del miércoles, pero todavía eso no puedo confirmarles, porque como les digo, están todavía trabajando con esos detalles, pero sí, apenas yo tenga información, con mucho gusto se las comparto para que la gente también esté al tanto de cierre de calles. Igual de todas formas, la gente que anda circulando por la ciudad hoy en día están un poco atentos a algunos cambios, porque se han cerrado calles, se están haciendo algunos arreglos y demás, tapando bacheos, en cuanto a lo que tiene que ver también en la avenida principal, que ha estado cortada, así que bueno, en estos días también la gente ha estado un poco movilizada con esos cambios y han tenido que hacer algún cambio de circuito, pero no es nada grave, ni mucho menos, simplemente estar un poquito atentos, por eso decía, días como hoy, que tengan cuidado, porque bueno, a veces mucho no se ve, y bueno, y en ciertas horas pico, salidas y entradas de los escolares, a veces también eso hace que se junte bastante gente puntualmente en el centro de la ciudad.
0: Bien, en la semana que viene estaremos nuevamente contigo apelando a tu generosidad y al trabajo que excelente que haces, Marianela, así que muchísimas gracias por ahora, pero la seguimos la semana que viene.
1: Muchísimas gracias, Cecilia, también para todos ustedes un gran saludo y bueno, buen fin de semana.
0: Buen fin de semana y excelente trabajo, ¿eh? Gracias por aportarnos todos estos detalles. Abrazo grande, Marianela.
1: Un abrazo también para todos ustedes, gracias.
0: Chau. Así estaba la colega Marianela Montenegro con los últimos detalles de lo que tiene que ver con la organización y los eventos que se enmarcarán dentro de los festejos de un nuevo natalicio de José Gervasio Artigas.

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0: Avanzamos en contacto con la gente. ¿Qué estás esperando? 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Sigo con los mensajes entonces que llegan presentados por el Emporio del Hogar. Gabriel dice por acá: hola, buen día, Ceci. Por el Colorado cerrado en niebla. Mal. En vez de abrir, se cierra cada vez más. Abrazo, sí, Gabi. Bueno, acá te diría que está igual, ni más ni menos, como que se ha permanecido, que uno espera, claro, estamos que en 12 menos 25, uno esperaba que capaz que a esta altura ya estuviera levantada la niebla, pero no, acá sigue, seguimos en esa nube, como en medio de esa nube. Beso grande, Gaby, gracias por estar del otro lado. El Pato de Costa de Pando también nos mandaba un audio por ahí. Van quedando para atrás, a ver.
1: Acá. Buen día, amiga Cecilia, los oyentes. ¿Cómo estamos? ¿Todo tranquilo? Bueno, acá andamos recién. Hay una cerrazón en todavía que no se ve nadita. Muy bravo y fría, pero parece que quiere abrir, pero sigue la cerrazón. Así que vamos a ver qué pasa. Si va a abrir para la tarde, dice que hay por todos lados hay sol, pero acá no. El sol brilla, no brilla. Brilla por la ausencia. Bueno, muy bien el programa ayer que hicieron ahí en el comentario ahí del fútbol. Hoy estaremos firmes ahí de vuelta. Está lindo para opinar. Está buenazo. Vamos a ver qué pasa.
0: Hoy hay que opinar sobre los partidos.
1: Uno de los candidatos mío ganó ya. Un saludo ahí para mi compañera Alcita y para Julio Mote, la señora, y para Marito Neira, que está en meta y meta. Marito Neira para allá con todos los compañeros.
0: Buen fin. Metiendo laburo, claro que Cecilia sí.
1: Y para todos los oyentes, que pasen bien y a cuidarse, que se viene el frío, dice, para el fin de semana.
0: Uy, sí. Estufita, juntar leña y a quedarse tranquilo adentro, los que podamos. Yo, es mi plan, ¿qué quieres que te diga? Elsa de Ciudad del Plata también nos mandaba un audio por ahí, a ver qué dice.
2: Buen día, Cecilia, qué gusto escucharte. Cecilia, qué neblina, que no se veía nada hoy. Por lo menos a las 6 de la mañana era horrible.
0: Ahora está igual.
2: Caminando hasta la ruta porque mi bicicleta no podía ir, si no se veía nada.
0: Claro.
2: Bueno, acá yo en mi trabajo, en mi ejercicio, vaya abrazo para mí. Compañero el Patito de Costa Pando, para Juanchi, para Neldita y para todos los escuchas, y otro para ti, para Matías, y que todos tengan un buen fin de semana. Abrazo de Elsa.
0: Fin de semana de fútbol. Beso grande. Fin de semana de fútbol. Después, hoy vamos a repasar los partidos que vamos a tener este fin de semana por el Mundial y ya la cuenta regresiva de cara al próximo lunes, cuando debute la selección uruguaya de fútbol. A propósito de eso, ya se vienen unos minutos Daniel Alonso con toda la información deportiva. ¿Qué pasa con Fede Valverde? ¿Qué pasa con Josema Jiménez? ¿Llegan o no llegan al partido? Bueno, Valverde estaba entrenando de manera diferenciada. Josema no sabían si llegaba para este partido también. Josema, que como lo decíamos ayer en el programa Mesa Mundial, es el jugador que en el Mundial, ¿cuál fue? Rusia, 2018, después de muchísimo tiempo logró que Uruguay ganara el partido inaugural. No suele suceder que Uruguay gane el primer partido que le toca disputar. Y en aquel 2018, Rusia, Josema de cabeza y en la hora logró darle, bajo la dirección técnica obviamente del maestro Oscar Washington Tavares, logró darle la victoria a Uruguay. Qué bueno que sería ganar el próximo día lunes, por favor, qué envión anímico, ¿no? Pero bueno, las estadísticas en ese sentido no nos favorecen mucho. Buen día, Cecilia, un saludo y buen fin de semana para ti, audiencia. Cuidarse del frío, Jorge de las Piedras. ¿Qué contiene gente de las Piedras? Beso enorme para todos los que están del otro lado y todos los que se suman día a día desde esta zona del departamento, que es impresionante la cantidad de gente que vive por ahí. 2292-4440, 2292-5600 y los mensajes y WhatsApp los recibimos. Recibimos al 098-71-1600.
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0: Estamos escuchando la canción que formó parte de ayer de la ceremonia de apertura, la primera ceremonia de apertura, la segunda y tercera van a ser hoy, creo que las dos, ¿no? Lo veo a Daniel Alejandro haciendo el pasito de Shakira, lo re veo ahí con Josefina. Parece que Josefina le puede dar unas instrucciones para ese movimiento de cadera tan particular. ¿Cómo anda Daniel Alejandro Alonso?
1: Muy bien, usted, María Cecilia, ¿cómo ha pasado?
0: Muy bien, muy bien. Josefina, ¿ya baila esta coreo?
1: Josefina no ha todavía aparecido, no se ha inventado una canción que no baile.
0: Ah, me parecía. Estoy casi convencida que ya la tiene a esta coreo, ¿no?
1: Tiene todo. Es una bailarina casi profesional.
0: Te baila folclore, un gato, cualquier, de todo te saca los pasos.
1: Así es.
0: La amo, le mandamos un beso grande a Josefina Alonso, la queremos acá en la platea celeste. Bueno, Daniel Alejandro, arrancó el Mundial y hubo ganadores. México, no hubo empate, quiero decir, ganó México y ganó Corea.
1: Así es, ayer arrancó el Mundial con dos partidos, la victoria de México sobre Sudáfrica, un equipo sudafricano que la verdad fue muy pobre. Terminó jugando con 9 jugadores Sudáfrica, con 10 México. Ganó 2-0 el equipo local y arrancó con el pie derecho. Y además ganó Corea del Sur de atrás sobre Chequia 2-1. República Checa no pudo entonces con el equipo coreano. Hoy juegan desde las 4 de la tarde Canadá y Bosnia-Herzegovina. Y a las 10 de la noche juegan Estados Unidos y Paraguay para continuar con el Mundial. Mañana a las 4 de la tarde Qatar-Suiza. Y a las 7 de la tarde va Brasil con Marruecos. Muy lindo partido. Este partido es uno de los más atractivos que tiene la primera fase. Mientras que a las 10 de la noche mañana no lo miran ni ellos, Haití con Escocia jugarán para cerrar la fecha.
0: Bueno, Haití con Escocia.
1: Sí, de los peores partidos del Mundial.
0: Dios
1: santo. El domingo a la 1 de la tarde Australia con Turquía. A las 2 de la tarde va Alemania con Curazao. Y a las 5 de la tarde va Países Bajos, la ex Holanda frente a Japón. A las 8 de la noche juegan Costa de Marfil y Ecuador.
0: Bueno, muy bien, así está. Hoy el mejor partido que es Estados Unidos-Paraguay, ¿no? Para nosotros.
1: Sí, claro, ese es un muy buen partido. Un equipo estadounidense que nos hizo 5 goles, un amistoso, que es local y que ha crecido en el último tiempo en el fútbol, frente a Paraguay, que fue la sensación de las eliminatorias, estando casi eliminado en su momento y que de la mano del Faro logró la clasificación.
0: Bueno, buenísimo. Daniel, de la selección uruguaya, ¿qué se sabe? ¿Fede Valverde sigue entrenando diferenciado?
1: Aparentemente no va a tener problema en jugar, una selección que todavía no está confirmada, pero que tiene la posibilidad, por lo menos lo está entrenando el técnico Bielsa, de jugar con doble 9, que van a ser Viñas y Darwin Núñez. Yo creo que va a ser un 4-2-3-1. Y que en ese sistema táctico Viñas va a jugar por detrás del 9, que va a ser Darwin Núñez.
0: Ajá.
1: Por un lado va a jugar Valverde, por el otro va a jugar Maxi Araújo, y que Bentancur y Ugarte se van a dividir la mitad de la cancha. En el fondo, la verdad es que no tenemos estatura, somos un equipo muy bajo, que tendremos que defender muy bien la pelota quieta. Van a jugar Varela, Cáceres, Olivera y Matías Viña, y en el arco estará Muslera, el equipo, para jugar frente Arabia el próximo lunes.
0: ¿Está totalmente descartado Josema?
1: Descartado Josema, descartado Araújo, descartado de Arrascaeta.
0: Bien.
1: Son los que ya no van a estar.
0: Bueno, muy bien. ¿Algo más, Daniel, que te parezca pertinente?
1: No, por ahora nada más.
0: ¿De qué se ríe? Ah, cuente el chiste, así nos reímos todos.
1: No, una imagen que está acá pasando en este momento, Tele 12.
0: ¿Tele 12?
1: Sí,
0: ¿No quiere compartir con nosotros de qué se trata esa imagen?
1: No se puede.
0: Bueno, muy bien. Daniel Alejandro, buen fin de semana, buen relato.
1: Que pasen bien.
0: Abrazo enorme. Así estaba Daniel Alonso con toda la información deportiva en contacto con la gente. Hoy Estados Unidos-Paraguay, quizás el partido más interesante de la fecha.

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0: 57 minutos pasan de las 11 de la mañana y avanzamos en contacto con la gente mientras me siguen llegando fotos y reportes de que la situación de bajísima visibilidad y densísima niebla se mantiene casi incambiada desde el arranque de la jornada. De hecho, también llegaban recién novedades del Aeropuerto Internacional de Carrasco, donde más de una decena de vuelos tuvieron que ser desviados en lo que estaba previsto que arribaran a nuestra principal terminal aérea, y paralelamente muchos retrasos, también otra decena de vuelos suspendidos por la bajísima visibilidad. Se esperaba que, claro, estamos llegando al mediodía, como le decíamos, y se esperaba que la cosa mejorara un poco, pero nada, por ahora nada, sigue bajísima la visibilidad, así que todos aquellos que estén en ruta también a tomar las precauciones del caso, en ruta, en casas, en todo, ¿no? No solo los vehículos, sino quien se moviliza incluso caminando, en bicicleta, etcétera, hacerse visible, es como la consigna, ¿no? Con luces, con ropa que tenga, que sea refractaria, bueno, cuestiones de esas características. Me mandan foto por acá, dice: hola Cecilia, acá sale Buseca al fogón para disipar esta niebla. Buen fin de semana a todos, saludos desde Sauce, cuna del prócer. Muy bien, mirá la frase que te voy a decir: Artigas estaría orgulloso de vos, Pedrito. Te mando un beso enorme. ¿Qué diferencia? Se ríe Matías. ¿Qué diferencia? Ay, yo me lo sigo preguntando y cada vez que surge el tema entre el grupo de amigos lo busco en Google. ¿Qué diferencia hay entre Buseca y Cazuela? ¿Qué diferencia hay entre Buseca y Cazuela? ¿Y sabés qué? El otro día lo busqué y ya me olvidé. ¿Hay una? Ay, Dios, ya me olvidé de vuelta. A ver, en términos fáciles, canarios, ¿qué diferencia hay entre...? Mirá, estoy segura que pongo esto y ya me lo aparece en Google, porque el otro día... está la diferencia horaria. Entre Buseca y Cazuela. A ver... la práctica, la buceca y la cazuela de mondongo son el mismo plato. Un guiso suculento a base de mondongo. La única diferencia sutil radica en el origen y la tradición de la receta. Ah, no, yo todavía me había dado otra definición. Este Google me... cazuela de mondongo es un término más genérico que suele hacer alusión a cualquier versión del guiso. Criolla o adaptada... O sea que la cazuela tiene que ser siempre de mondongo. ¿Y la buceca? Yo tenía entendido otra cosa. Para mí la cazuela era como de lentejas. O sea, había como un... Podía no tener, ¿cómo se llama esto? Mondongo.
1: O poroto. Claro, porque si es de lenteja no lleva poroto.
0: Ah, claro.
1: Uno puede hacer una cazuela de lo que quiera.
0: Claro, como que es más específica. Puede cazuela de matambre, cazuela de mondongo, cazuela de...
1: De verduras. Y no ponerle
0: nada carne. Nada de carne, vegetariana.
1: Entonces está. La buceca sí tiene que tener... Es una receta más definida, más tradicional.
0: Más de todo.
1: Sí, poco. pero es más específica. Si vos le pones lenteja, no es una buceca. ¿Entendés? O sea, es estricta.
0: ¿Y qué tiene la buceca?
1: Poroto.
0: Ah, está bien. ¿Poroto y mondongo?
1: Claro, sí,
0: mondongo. ¿Poroto, mondongo, cuerito de chancho, todo?
1: Mondongo, chancho, carne de vaca, chorizo.
0: Eso me habían dicho que se iba... ¿Qué? ¿Lo qué?
1: Cantimpalo, el chorizo colorado.
0: Ah, no tenía idea. Yo digo chorizo. Bueno, o sea que... Ahí está, eso yo tenía entendido más, ¿no? O menos.
1: Yo creo que la diferencia está en que cazuela es más amplia, la definición de cazuela, porque puede llevar distinto cualquier otro ingrediente, varía, digamos, madre, en la cantidad de ingredientes que no le va.
0: Vamos a hacer una cazuela ahora que está de moda de pistacho. Vamos a inventar la cazuela de pistacho. La cazuela de, no sé, la de matambre, que yo no pensé que fuera tan común, pero hay mucha gente que en vez de, ¿cómo es? Mondongo, usa matambre. Nunca probé. Le vamos a tener que pedir al Puma. El Puma no respeta eso. El Puma no respeta eso porque el Puma le pone todo. Todo y le llama cazuela. Le pone mondongo, matambre, cebolla caramelizada. Te mete igual, no, todo. Todo. Olvídate, no me acuerdo qué me dijo. Bueno, mondongo ni que hablar. Muy aplaudida la cazuela buceca realizada por el Puma para su cumpleaños. Pero Pedrito me dice acá que está haciendo buceca, así que yo confío en vos. El prócer estaría orgulloso de vos. ¿Qué veo? Estoy haciendo un zoom. ¿Qué le pusiste? Eso es pollo, le pusiste pollo. Bueno, tiene verduras por ahí. No le pongas lenteja porque si no es cazuela. Buceca lleva cueros de cerdo, mondongo, carne, chorizo, garbanzos. Ah, nos olvidamos del garbanzo también. Y más aún. Ahí está. Lo que no llevaría, por ejemplo, es lenteja. O sea, como que se hace con poroto. Bueno, muy bien. Lo cierto es que este fin de semana, señoras y señores, va a estar para cazuela, para buceca, para guiso para puchero. Qué buen fin de semana para un buen puchero y que te quede sopa para el resto de la semana. Voy a decir algo que no les va. En general hay gente que le molesta cuando lo digo. Che, qué caro que está el choclo. Estamos en época de comer, meterlo bastante choclo al puchero. Yo le pongo todo, la cazuela, todo también, pero está caro. Che, está alrededor de 100 pesos el choclo.
1: No, 2% lo compré el miércoles, martes.
0: Ayer lo vi 2 por 175, creo que era, casi 100 pesos cada uno. ¿No
1: Ah,
0: habrá
1: mire usted.
0: subido?
1: Capaz que subió de un día para el otro, porque yo te juro, compré, esta misma semana compré. No me
0: 2%.
1: acuerdo si fue compré el lunes o martes, 2%.
0: Bueno, voy a ver.
1: Acá
0: Después
1: en Pando.
0: ¿Acá en Pando?
1: Sí.
0: Ahí
1: Ahí,
0: atrás de
1: la
0: la
1: vueltita.
0: parada. Ah, bueno, voy a dar una vuelta por ahí. Voy a dar una vuelta por ahí porque la verdad que si hay algo que me encanta es el choclo, bastante choclo en el puchero, la sopa, en todo. Y lo encontré medio carito. Otra cosa que vi carísima, capaz que es porque no es de estación, perdonen mi ignorancia, el zapallito. Una semana lo compré creo que era 75, no, no me acuerdo, 70 pesos el kilo. Voy a la otra semana, 145 pesos.
1: Sí, el zapallito no es de esta
0: No, en
1: época,
0: esta
1: Cecilia. Estamos
0: época.
1: teniendo zapallito, presencia de zapallito del norte, que está bastante compleja la situación con los camioneros también. El día miércoles, jueves, que fueron los días fuertes de movilización de los camioneros, hubo trancazos importantes en Paysandú con camioneros que venían con producción de Salto, que no pudieron ingresar a la UAM. Y bueno, están ingresando recién en esta última cierre de semana. Se prevé que haya más movimiento entre hoy y mañana, de descarga, ¿no?
0: ¿Y
1: De
0: eso puede
1: mercadería de
0: significar
1: Salto.
0: una
1: Y
0: baja de
1: bueno,
0: precio?
1: y se limpió, directamente se limpió la plaza en la UAM, se quedaron sin mercadería de muchos productores del norte y también del sur, que tenían también producto de aquí del sur. Directamente, al no haber ingresado mercadería, se llevó todo lo que había. Y bueno, y se está ahora abasteciendo nuevamente, pero de todas formas hay un poco más lento tal vez el ingreso de mercadería, así que puede ser que estén altos unos días más todavía los precios en rubros del norte, morrón, tomate, zapallito, algún otro rubros de hoja, por supuesto, todo lo que es lechuga, todo lo que es algún brócoli puede ser. Cuestiones que vienen de producción bajo invernáculo aquí en el sur y también en el norte, obviamente, pero en el norte con condiciones climáticas más
0: Más,
1: favorables, ¿no?
0: claro. Compré el brócoli y brócoli no me pareció caro, 100 pesos, 90, 90 pesos. Creo que lo compré, no me pareció caro en general. La acelga sí la encontré media cara y el zapallito me llamó mucho la atención. Y el morrón rojo lo pagué ayer, 200 pesos el kilo, 199, una cosa así. Bueno, vamos a ver si se estabiliza entonces un poquito esto de los precios. Gloria Teresa manda un audio por ahí a ver qué dice. Y Leonardo me dice por
2: A mi
0: acá.
2: gusto, la cazuela de matambre no lleva mondongo, porque si no ya pasaría a ser como una olla podrida. De todo ponele, pero menos mondongo. Y al mondongo tal vez le puedas agregar algo de matambre. Es diferente,
0: ¿Cómo?
2: pero la cazuela de matambre es algo especial. Y el pumita, ¿sabés con qué hace los fritos? Con vino blanco, con vino tinto.
0: Ah, le puso
2: No,
0: como
2: no,
0: dos.
2: no.
0: Sí,
2: Pa, hay
0: es
2: que
0: verdad.
2: sacarse el sombrero.
0: Me dijo que le puso vino. Es verdad. Ahora, pará, Gloria, porque me entreveraste. O sea que matambre con mondongo no, pero mondongo con matambre sí. ¿Cómo estaría siendo la cuestión? Cuando la base es matambre, no ponerle mondongo. Pero si la base es mondongo, sí ponerle un poco de matambre. ¿A eso te referís vos? Bueno, Leonardo me pasa un dato acá, me encanta esto. Me dice, dos choclos por 120 en Solimar. Gasto más de nafta, Leonardo. Con lo que está la nafta. Con lo que está la nafta, Leonardo, no me puedo ir hasta Solimar. Te agradezco un montón el dato, pero no me puedo. Y me sale carísimo el choclo, olvídate. Buen día, aquí en Suárez, por 110 pesos, tres choclos. ¿Qué? Ah, viste, acá capaz que te me conviene. Le encargo alguna a Matías. Tres choclos por 110 pesos. Pero son comibles los choclos. No, en serio pregunto, que estén bien. Tráiganme uno, porque un pack, dos pack, porque acá la verdad lo encontré caro. Tenés que prestar más atención a Agrocontinental. Sí, porque por los precios decís vos, Héctor, voy a tener que engancharme con esos datos, sí, porque después llego al puesto y la verdad me sorprendo. A mí lo que me sorprende es el salto. Es el salto, que un día salga 45 y el otro día te salga 199. La verdad, qué fe que vi el otro día, que soy de comprar también. Me llamó mucho la atención. Bueno, la palta está barata, está muy barata, está accesible, digamos. No me acuerdo que vi el otro día, que me pareció que había dado un salto grandote. No me doy cuenta en este momento. Pero bueno, voy al puesto y ahí me sorprendo. Bueno, 3 choclos por 110, me dicen. Esa oferta no la tenía. Acá en Pando no hay de eso. No hay, hoy voy a ir de nuevo a ver qué. Porque, viste, es emocionante. Vas al puesto y oh, te llevas una sorpresa tremenda. Algunas más lindas y otras más feas. El tomate me parece que subió también, sí, como decía Matías, que compré. Lo había comprado, creo, como a 70 pesos y lo compré como a 120, una cosa así. Bueno, vamos con más noticias mientras siguen llegando los mensajes al 098-71-1600. Escuchen esto. La justicia imputó y envió a prisión preventiva por 90 días al joven de 18 años que en marzo, ustedes recordarán, fue un caso muy, muy sonado, mató a golpes a un hombre de 57 años acá en El Pinar porque lo había encontrado presuntamente masturbándose frente a dos niños. La decisión marcó un giro en el caso, ya que inicialmente el joven había sido declarado inimputable y derivado al hospital Vilar de Bo. Ahora fue formalizada la investigación por homicidio y tanto la defensa como la fiscalía apelaron la resolución. Ninguna de las dos partes quedó conforme. Fue una audiencia bastante peleada, dijo el abogado Martín Frustaki, quien integra la defensa junto a Rodrigo Rolón. Según explicó, el debate se centró en la existencia de riesgos procesales que justificaran la prisión preventiva. El juez entendió que existía peligro de fuga por la gravedad de la imputación y la eventual pena que podría recaer sobre el joven en caso de una condena. El juez entendió que había peligro de fuga por la gravedad del delito y la eventual pena que puede recaer si hubiese una condena por la imputación de homicidio simple que va de 4 a 18 años. Además, sostuvo que el magistrado consideró la posibilidad de un eventual entorpecimiento de la investigación. Frutaki cuestionó algunos de los fundamentos utilizados para disponer la prisión preventiva y aseguró que el historial personal de su defensa estuvo presente durante la audiencia. Tiene una vida bastante compleja, en contexto de vulnerabilidad, el sistema también falló y no respondió a lo que era la parte de contención, la parte de salud mental y la parte de estupefacientes. El abogado explicó que el joven atravesó situaciones familiares complejas y problemas vinculados al consumo de drogas, elementos que fueron considerados durante la discusión sobre los riesgos procesales. La defensa procurará ahora revertir la medida cautelar y obtener prisión domiciliaria con monitoreo electrónico, con la tobillera. Frustaki indicó que todavía quedan numerosas diligencias por realizar y que la estrategia de la defensa apunta a reconstruir con precisión qué ocurrió dentro de la vivienda, porque esto fue dentro de una vivienda. Lo que estamos buscando es ver si surgen elementos que nos puedan dar una justificación o una semi-justificación de haber matado a este señor. Una de las líneas centrales de la investigación pasa por determinar cuál era la situación que encontró el joven cuando llegó al lugar, es decir, la imagen que ve cuando llega al lugar. Si estaba este señor abusando de los niños, que eran dos, un niño y una niñita, o si estaba casi a punto de abusar, o si eran situaciones medias híbridas, medias raras, que fue lo que generó esa exposición de conducta y terminó en el desenlace fatal. Familiares del imputado aseguran que el joven intervino para proteger a estos dos niños que estaban siendo víctimas de abuso. Mariela García, que es abuela del joven, afirmó que la resolución judicial es una injusticia y sostuvo que existen elementos de prueba favorables a su nieto. Este hombre, entonces, de 18 años, ¿no? Fue a prisión, la enviaron a prisión por el asesinato de este hombre que, según lo que sostiene, estaría a punto o estaba abusando, estaba masturbándose más puntualmente frente a estos dos niños y bueno, ahora fue enviado a prisión, pero la investigación continúa. Esto sucedió en El Pinar hace 2 meses.
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0: 17 minutos pasan de las 12 del mediodía. Avanzamos en contacto con la gente. Dice Marrido por acá: la verdadera cazuela es de mondongo. El matambre es para hacer relleno con una buena carga de todo, un poco. No, el matambre de leche también queda rico. No, el matambre tiene muchas funciones, muchos platos ricos también. Yo quiero probar la cazuela de matambre. Nunca comí, no recuerdo haber comido cazuela de matambre. Debe quedar muy, pero muy bueno. Beso grande para Neldita, que está del otro lado, por supuesto, amasando unas tortas fritas espectaculares para acompañarte en esta jornada tan gris. Y bueno, justo me comentaba fuera de micrófono Nelda que precisamente su hijo venía, el vuelo en el que venía su hijo desde Brasil, fue uno de los que tuvo que regresar a San Pablo. Porque, bueno, muchos, más de una decena, reitero, llegaron hasta acá, hasta las cercanías del Aeropuerto Internacional de Carrasco, y los problemas de visibilidad hicieron que los tuvieran que llevar a otro lugar, así que retornó a San Pablo. Capaz que Ezeiza, porque en general los desvían hacia Ezeiza, que es lo más cerca. Pero capaz que por allí también hay episodios de niebla muy, muy densa. Así que bueno, nada, Nelita, te mando un beso enorme. Ojalá que bueno, que estos episodios de niebla mejoren, como para que... Además, mucha gente partiendo hacia el Mundial. De hecho, les cuento que quien uno de los nuestros noteros y que va a estar acompañándonos en lo que van a ser las mesas Mundial, está partiendo hoy. Hoy a la tardecita noche, así que esperemos que no se nos complique, porque claro, muchos uruguayos están yéndose por estas horas para Estados Unidos. Entonces, bueno, lo mejor que puede pasar es que mejoren estas situaciones de nieblas tan densas, que parecería que se está, que o por lo que dicen meteorología, algunos meteorólogos privados, se podría mantener hasta el sábado. Eso sería una complicación tremenda. Mensaje que llega del celular que termina en 259. Hola Ceci, ¿te enteraste del cambio en el Ministerio del Interior? ¿Cambió algo la jefatura de Canelones o es solo Montevideo? Gracias, dice Noelia. No, lo informado en el día de ayer por el ministro Negro tiene que ver con cambios en la cúpula policial, pero de Montevideo y de la Republicana, si yo mal no recuerdo, ¿no? Se señaló, bueno, que los cambios son una mejora sustantiva a lo que refiere a la seguridad de la población. Me llamó por ahí la atención, que no la encuentran por acá, una frase de Negro que dijo: hay que poner los mejores que tenían que estar los mejores en los lugares donde más se los necesite, que por eso era el cambio. No se trata de otra cosa que no sea reasignar, reorganizar y poner a los mejores funcionarios de acuerdo a sus perfiles en los lugares donde más se necesita. Son cambios que se adoptan a un monitoreo, una evaluación y permanente que hace el Ministerio del Interior en función de las necesidades y de las circunstancias, porque de eso se trata. Cuando asumimos dijimos que íbamos a construir un Plan Nacional de Seguridad Pública, que iba a tener el monitoreo y la evaluación como uno de sus principales ejes. El jerarca indicó que tuvieron en cuenta las palabras del presidente Orsi, del ministro de Economía y la voluntad del gobierno de priorizar algunas áreas en la próxima rendición de cuentas, como lo es la seguridad. Muy consciente del esfuerzo que el gobierno y el presidente de la República harán en pos de fortalecer la seguridad pública, Negro aseguró que reforzarán el patrullaje, la tecnología y el personal policial. ¿Cuáles fueron los cambios que se generaron? Al frente de la Jefatura de Policía de Montevideo estará el comisario general Alfredo Clavijo, quien se desempeñaba como subdirector de la Policía Nacional. Como subdirector de la Policía Nacional asumirá el comisario general Julio Sena, que hasta el momento era director de investigaciones de la Policía Nacional. Por otro lado, el comisario general Pablo Lotito, quien era hasta la fecha jefe de Policía de Montevideo, será el nuevo director de la Dirección de Investigaciones de la Policía Nacional. Como director de Asuntos Internos asumirá el comisario general Julián Abraham. En la Dirección Nacional de Guardia Republicana asumirá como jefe el comisario mayor Fabián Monzón, quien cumplía funciones como jefe de la Zona Operacional 5 de Montevideo. Estos fueron los cambios que se anunciaron entonces en el día de ayer por parte de las autoridades, y que, según lo que señaló el propio ministro del Interior, tienen como objetivo acompañar también lo que va a ser la asignación de fondos o la priorización que se dará desde el gobierno nacional a través del mensaje de rendición de cuenta. Rendición de cuenta que por ahora no plantea ampliación de gastos, sí reasignación de recursos, y que estará llegando al Parlamento como como tope de tiempo tiene el 30 de junio. Uno estima que Orsi y todo su equipo lo entregarán algunos días antes. Va a coincidir la discusión de la rendición de cuentas también con este proyecto presentado por el Ejecutivo en cuanto a la mejora de la competitividad y baja de costo de vida de los uruguayos presentado horas atrás por el Gobierno Nacional.
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26 minutos pasan de las 12 del mediodía. Último rato de contacto con la gente que pueden aprovechar para comunicarse al 098-71600. 098-71600. Hoy a las 13:40 hacemos una nueva mesa mundial para opinar de lo que se viene. Ya está definida la terna arbitral que estará impartiendo justicia el próximo día. Ojalá que sea justicia el próximo día lunes en el debut de la selección uruguaya de fútbol. Son todos italianos, terna italiana nos tocó, pero además hay expectativa hoy también por las otras dos ceremonias inaugurales que tendrán lugar a las 14:30 de acá, de Uruguay, y va a poder verse por todos los cables del país. Recuerden que el partido de Uruguay se va a emitir también en la pantalla de Impo el próximo día lunes. Bueno, tras los la finalización de la ceremonia inaugural, que en este caso va a tener la participación de sí, va a ser casi al mismo tiempo, ¿no? La de Estados Unidos y la de Canadá. Va a estar Katy Perry, va a estar Michael Bublé y la superestrella coreana Lisa. El espectáculo en territorio canadiense tendrá lugar en Toronto, en el Toronto Stadium, con una ceremonia de apertura de unos 13 minutos. Está bueno que no sea tan largo, que va a estar encabezada por Michael Bublé, junto a reconocidos artistas como Alanis Morissette, Alicia Cara, la banda de rock Rush, Nelly Furtado, este me encanta la cantante, y el grupo de hip hop de Hallyuk Nation. El espectáculo comenzará a 14:30, hora, como se los dije. Tras los últimos acordes, la selección de Canadá realizará su debut mundialista contra Bosnia y Herzegovina, previsto para las 16 horas. Posteriormente, ahí está, termina el partido y la fiesta se traslada a Los Ángeles, en el estadio, en el estado de California, con un cartel de alto perfil internacional liderado por las estrellas del pop Katy Perry, la sensación coreana Lisa y la brasileña Anitta, quienes estarán acompañadas por el rapero Future y el productor DJ Sanjoy. Una vez concluido el concierto de apertura, que arrancará a las 20:30 horas, el combinado de Estados Unidos saltará a la cancha para medirse ante Paraguay. ¡Oh, qué lindo partido! Yo ya me preparo. A las 10 de la noche, lindo horario. La Copa del Mundo, lindo horario para quienes no trabajamos mañana. La Copa del Mundo 2026 está marcando este hito sin precedentes al ser la primera edición organizada de forma conjunta por tres naciones, así que estamos teniendo tres ceremonias inaugurales que por suerte están siendo bastante breves. Así que bueno, ayer estuvieron, claro, ayer estuvo Shakira como centro. Después no la vi yo a la ceremonia inaugural, le soy sincero. Bueno, estábamos acá en la radio. Alejandro Fernández, Belinda, Lila Downs, Maná, Los Ángeles Azules, Danny Ocean, J Balvin y Tila, sudafricana. Bueno, y para el cierre, que va a ser el 19 de julio, va a estar Madonna, Shakira y el esperado regreso de la banda subcoreana BTS, para los más chicos, ¿no? Creo que BTS es más como para los adolescentes. Bueno, hoy nos quedan dos ceremonias inaugurales y dos partidos para ver, el debut de Canadá y el debut de Estados Unidos, en el caso de Estados Unidos, que se mide ante Paraguay, los hermanos paraguayos, que veremos cómo surge, cómo saltan al debut de este mundial. Quiero recordarles que el próximo martes, ustedes también lo están escuchando en nuestras tandas publicitarias, próximo martes el municipio pandense va a estar haciendo entrega de todo lo que es la identificación, cartel, número, bueno, todo, a los cuidacoches que han sido registrados y con los cuales están haciendo todo un proceso de registro y de seguimiento también. Próximo martes, 9 de la mañana, Centro de Desarrollo de la Ciudad de Pando. Allí se entregará todo lo que es la identificación para los cuidacochas, que estarán brindando esos servicios ya con una autorización y con un número designado por parte del municipio local.

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0: Bueno, recordad que estamos llevando adelante en conjunto con Comaic, El Megáfono y otras colegas también la campaña del abrigo 2026 para todos aquellos que quieran colaborar, donar prendas de abrigo, frazadas, bueno, lo que tengan para hacerlo en buenas condiciones, se pueden acercar allí a Comaic en el horario. Ya les voy a confirmar el horario en el que pueden llevar hasta allí las prendas que quieran donar, que como siempre les pedimos que puedan ser en buen estado, más allá de que se acondicionan y todo, bueno, que se puedan utilizar, ¿no? Por aquellos que más lo necesitan, que esa es la intención, poder beneficiar a quienes más lo necesitan. Se pueden acercar entonces a Comaic en Wilson Ferreira durante 10-17 de 9 a 18 horas o en Zorrilla de San Martín 10-16, ropa de abrigo, pantalones, calzado, frazadas, gorros, guantes, bufandas, medias, lo que tengan para donar, se recibe hasta el próximo 22 de junio, así que bueno, quieran dar una mano, será muy bien recibida. Por otro lado, quiero contarles a toda la gente de Santa Rosa que desde el 15 y hasta el 18 de junio estarán los servicios de salud de la Intendencia de Canelones allí a través de su móvil instalado en local multimodal ex UTE, calle Llambias de Olivares. Esto está siendo muy celebrado, me mandaba recién además la información el propio alcalde Ramiro Azor. Todo tipo de servicios de salud se brindarán entonces a través del móvil de la Intendencia de Canelones. También desde Santa Rosa a contarles que mañana 13 de junio a las 12 del mediodía se llevará a cabo el tercer conservatorio de salud en la Sociedad Fomento Rural de Santa Rosa con la presencia de autoridades de el Ministerio de Salud Pública, ACE, Intendencia de Canelones y comisiones de usuarios del Nordeste y del Santoral. Así que están todos invitados a participar de esta instancia. Quiero contarles también ya los últimos minutos de contacto con la gente por el día de hoy. Todos los vecinos de Tapia y San Jacinto. Va a haber jornadas informativas sobre programas de viviendas llevadas adelante por el Ministerio de Vivienda y MEVIR. Para Tapia va a ser el martes 23 de junio en la Sociedad Fomento a las 10 de la mañana. Se va a informar sobre soluciones habitacionales, requisitos, mecanismos de selección y modalidad de trabajo. La actividad es abierta a toda la comunidad. Y para San Jacinto también va a ser el martes 23, pero a las 15 horas en el Club Vida Nueva. Y van a obtener la misma información. Así que aprovechen todos aquellos que estén necesitando soluciones habitacionales. Ahí se les otorga todos los datos y la documentación, bueno, todo el detalle, digamos, de lo que necesitan para inscribirse y formar parte de estos programas que buscan brindar soluciones habitacionales a través de los programas, reitero, del Ministerio de Vivienda y de MEVIR, particularmente cuando se habla de la zona rural. Así que aprovechen Tapia y San Jacinto en esta oportunidad. Bueno, me dicen por acá los vecinos de Empalme que todavía no volvió el agua, les volvió la luz, pero están sin agua todavía cuando el reloj marca las 12 del mediodía con 38 minutos desde el día de ayer y con todo lo que esto significa. Y además, por razones que por ahí no se entienden mucho, voy a hacer las consultas del caso ahora aquí a la dirección de OCE, a ver qué me pueden decir. Es en Empalme y también en Piedra del Toro, ¿no? Es una zona bastante, bastante extensa. Ya vamos a hacer las consultas a ver si tenemos la explicación de por qué se está dando este corte.
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0: vamos, arrancamos con niebla, nos vamos con niebla. Ojalá que se disipe pronto, ¿eh? Manténganse informados. Buen fin de semana para todos. Estuvo Matías en los controles. Yo me reencuentro con ustedes a las 14, no, a las 13:40. Vamos a hacer la platea mundial. A ver qué sale hoy. La mesa mundial opinando sobre todo lo que se viene. Ya hay terna arbitral para Uruguay. Veremos lo que sucede. Gracias por haber estado al otro lado. Que pasen bien.
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4: Hola, ¿cómo están? Hoy viernes, último día de la semana. Recuerden que les habla Lilén Tarotista y hoy vengo con este maravilloso programa. Para todas esas personas que están esperando, hay tantas personas que me llaman y me dicen: Lilén, estoy escuchando tu programa, qué lindo, gracias por acompañarme del otro lado. La verdad es que es maravilloso poder hacer este programa. Le damos la bienvenida a este espacio de reflexión, de orientación, de búsqueda de respuestas. Un espacio pensado para aquellas personas que necesitan una palabra de aliento, una guía, una explicación o simplemente alguien que lo escuche. Hoy queremos comenzar hablando de algo que muchas personas viven en silencio. Hay momentos en que la vida, en que parece que todo marcha bien, pero de repente comienza a aparecer problemas uno detrás de otro. Primero una preocupación pequeña, luego una discusión familiar, después dificultades económicas, problemas en el trabajo, problemas de salud o situaciones extrañas que no logramos comprender. Muchas personas nos dicen: no entiendo qué está pasando, antes todo estaba bien y ahora siento que nada sale como debería. Y esa sensación genera angustia, preocupación y muchas preguntas. Por eso hoy queremos dedicar programa a todas esas personas que están pasando momentos difíciles. Sienten que los caminos se han vuelto muy difíciles de transitar, a quienes sienten que trabajan mucho y no ven resultados, a quienes luchan cada día para sacar adelante a su familia. También queremos hablar de esas enfermedades rebeldes y extrañas que parecen sin explicación clara, personas que visitan médicos, realizan estudios, reciben tratamientos y aún así sienten que algo no mejora. Personas que conviven con dolores permanentes, con cansancio constante, con insomnio, con nerviosismo o con una tristeza que parece no terminar nunca. Cuando una persona atraviesa una situación así, lo importante es no perder la esperanza. Nunca hay que abandonar la búsqueda de soluciones, nunca hay que rendirse. La vida siempre aparece nuevas oportunidades. A través de las cartas del tarot buscamos orientación, buscamos comprender qué está sucediendo alrededor de una persona. Las cartas no toman decisiones por nadie. Las cartas muestran caminos, posibilidades, energía y situaciones que pueden estar influyendo en la vida de quien consulta. Muchas veces veces una persona llega preocupada porque sienten que nada funciona, presentan currículos y no consiguen trabajo, tienen un negocio y no entran clientes, realizan esfuerzos económicos y el dinero parece desaparecer sin explicación. Son situaciones que generan una gran frustración, porque cuando una persona trabaja honestamente, espera ver resultados, espera progresar, espera que su sacrificio tenga recompensa, también existen personas que sienten que el ambiente de su hogar se volvió pesado. Hay situaciones y discusiones constantes, que todos están irritables, que nadie tiene tranquilidad, que cuesta descansar o dormir, y que cuando esto sucede muchas veces las personas comienzan a preocuparse qué está pasando. Por eso es importante analizar cada situación de forma individual. Cada historia es diferente, cada persona tiene su propio camino, sus propias circunstancias. Queremos hablar también de los conflictos familiares, porque son cada vez más frecuentes. Familias que antes estaban unidas y hoy casi no se hablan, hijos que se alejan de los padres, hermanos que dejan de verse, abuelos que esperaban una visita que nunca llegó. Son situaciones que generan mucho dolor. La familia debería ser un lugar de apoyo, de comprensión y de cariño. Pero muchas veces los problemas cotidianos, la diferencia de opiniones o los conflictos acumulados terminan provocando distancia que parecen imposibles de superar. Sin embargo, siempre existe la posibilidad de reconstruir vínculos, siempre existe la posibilidad de dialogar, siempre existe la posibilidad de dar un paso hacia adelante. Y hablar de vínculos, queremos dedicarles unas palabras a quienes están atravesando problemas sentimentales. ¿Cuántas personas nos dicen, no sé qué pasó, mi pareja cambió de un día para otro, o la persona que amo se alejó sin explicación? Son situaciones difíciles porque cuando existe amor también existe expectativas, proyectos, sueños compartidos. Cuando una relación atraviesa dificultades, es importante analizar la situación con seriedad. Comprender qué está ocurriendo, buscar respuesta antes de tomar decisiones apresuradas. A través de las cartas del tarot, muchas personas buscan orientación para entender mejor su relación afectiva. Y también queremos hablar de quienes atraviesan dificultades en la intimidad, en la vida sexual. Muchas veces el estrés, la preocupación económica, los problemas familiares, el cansancio termina afectando la relación de la pareja. Por eso es tan importante también para esos hombres que sufren impotencia sexual, recuerde que tenemos hierbas medicinales que son muy efectivas para que usted vuelva a tener ese vínculo, para que vuelva a recuperar lo que usted viene perdiendo. Por eso es importante cuidar la salud física, emocional y espiritual. Durante muchos años las hierbas medicinales han acompañado a las personas en distintos aspectos de su bienestar. Hierbas como la manzanilla, el tilo, la pasiflora, la valeriana, la lavanda son conocidas por sus propiedades relajantes y por ayudar a quienes buscan momentos de tranquilidad. Así que imagínese si usted no va a tener la oportunidad de poder tomar estas hierbas medicinales para volver a recuperar las ganas de estar íntimamente. Así que hay tantos hombres con este problema, con impotencia sexual, decirles que tengo la oportunidad de poder brindarles hierbas medicinales para que usted pueda tomarlo. Recuerde que son naturales. También existen hierbas utilizadas tradicionalmente para acompañar procesos digestivos, mejorar el cansancio o colaborar con el bienestar general. Por supuesto, siempre es importante consultar con profesionales de la salud ante cualquier enfermedad o tratamiento. Queremos hablar también a aquellas personas que viven en zonas rurales y sienten preocupación por situaciones extrañas en el campo, animales que enferman sin explicación, producciones que no prosperan, problemas que parecen repetirse una y otra vez. Son situaciones que generan incertidumbre y preocupación. Muchas personas buscan orientación para comprender mejor lo que está sucediendo y encontrar una manera de seguir adelante. 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

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O sea, a través de la videollamada podemos tirar las cartas del tarot. Recuerde, nunca pierda la oportunidad. Dese la oportunidad de volver a comenzar de nuevo. De ver qué es lo que está sucediendo en su vida. De por qué cambió todo. Recuerde, no se quede quieto, sentado en una silla esperando que la vida cambie por sí solo. Capaz que necesitamos una orientación, una guía para poder cambiar nuestra vida, para ver qué es lo que está pasando, porque capaz que lo que necesitamos está por enfrente de nosotros y no nos damos cuenta. Por eso es bueno consultar. Las cartas del tarot no hacen daño, no hacen maldad. 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Quien les habla, Lilén Tarotista, y nos reencontramos el día lunes. El día lunes, y que tengan un maravilloso fin de semana. Recuerde, el lunes nos reencontramos por esta radio y en este mismo horario. Que Dios me los bendiga y les mando un fuerte abrazo y gracias por compartir este maravilloso programa cada día de la semana. Así que les agradezco mucho y nos reencontramos el lunes. Que Dios me los bendiga.

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3: Saludo a toda mi gente de toda la República Oriental del Uruguay. El ecuatoriano Franklin les saluda. Hoy vamos a escuchar testimonio de una persona que estaba desahuciado de dolor de columna. Sí, vino como última esperanza de Suárez. Ese Suárez es departamento de Canelones, de Pando. Le envío un saludo a toda esa gente del departamento de Canelones, la capital, donde nace el sol de la patria, que es Rocha también. Al departamento La Valleja, departamento de Florida, San José, y bueno, Durazno, a toda mi gente que estén pendientes de este lindo programa que transmitimos con amor, con cariño para todos ustedes, y no se lo pierdan el programa del ecuatoriano Franklin. Hemos crecido en la sintonía, cada día suena más el teléfono. Dice, maestro, te escucho el programa, me gusta cómo usted ayudan a muchas personas, me gusta cómo ustedes hablan, esas palabritas de ánimo, dice, que no se lo pierden, el programa. Por eso yo digo que la vida me enseñó que se aprende más escuchando que hablando, que el respeto y la educación abre más puertas que el dinero, que una sonrisa te hace más atractivo que cualquier prenda de vestir, que la actitud nos define, nos acerca y nos aleja de lo demás, que el amor se siente, no se elige, yo siempre digo, y un sabio dijo, y cuando estés solo, cuida tus pensamientos, cuando estés con amigos, cuida tu lengua, cuando estés enojado, cuida tus actos, cuando estés alegre, no hagas promesa, tienes que ser como el gringo, así le guste el negocio, le dice el gringo, no, mañana yo te contesto, vamos a ver, yo lo voy a pensar esta noche, para ver si se hace o no se hace el negocio, tenemos que pensar, reflexionar un poquito. Hay cosas que a veces los ilusionamos, decimos sí. No. Tenemos que pensar un poquito antes de decir sí y decir no también. Cuando esté con problema, cuida tus emociones también. Porque uno con problema puede cometer errores, puede ir a la cárcel. Cualquier cosa le puede pasar. Cuando te vaya bien, también cuida tu ego. Eso sí tiene que cuidarlo. Ser joven es un regalo que todos disfrutamos cuando es joven. Bailamos y todo y lo reímos y lo olvidamos. Porque la juventud es linda, ¿no? Pero ser viejo es un privilegio, porque todos no llegamos a viejos, siempre digo yo. Y siempre hablamos también del matrimonio. Tiene un precio alto el matrimonio. Si no te gusta ceder, no hay que casarse. Si no sabes pedir perdón, no te cases, por favor. Si te cuesta perdonar, igualmente. Y si no quieres renunciar a las cosas que te gustan, por alguien, no hay que casarse. Solo piensa en tu felicidad, por ejemplo. No piensa en otra persona. Entonces, ¿para qué los casamos? Así que, amigo mío, todo esto tiene un precio bastante grande. Vamos a escuchar este cambio positivo.
4: Aquí en Solís de Mataojo. Cuénteme, amigo mío. Usted cuando vino tenía problemas de columna, ¿no?
5: De columna, sí. Hernia de disco, sí.
4: ¿Qué
5: sí,
4: tiempo señor. Tenía eso?
5: Unos 10 años más o menos, sí.
4: ¿10 años?
5: Sí, 10 años, sí. Y sinceramente ahora estoy muy aliviado, sí.
4: ¿Está bastante
5: sí.
4: mejor?
5: Sí, bastante mejor, sí. Sí,
4: ¿al cuánto sí. por ciento se ve?
5: Y un 90%, sí.
4: ¿Ah, sí?
5: Sí, señor, sí.
4: ¿En 10 años?
5: Sí, 10 años que sufro de la hernia de disco, sí.
4: ¿Usted vino recomendado?
5: No, lo escuché por la radio.
4: Ah, ya.
5: Sí, lo escuché por la radio, sí.
4: ¿Su nombre y su apellido?
5: Juan Alberto Soca.
4: Juan Alberto, ¿su número de cédula?
5: 1.740.000. Que vengan, que sinceramente, digo de corazón, a mí me hizo muy bien.
4: ¿Y usted dice que no caminaba poquito?
5: Muy poquito, sí. Tenía mucho problema para caminar, para acostarme, para ir al baño, me dolía muchísimo, sí.
4: ¿Dice que ahora vino hasta manejando?
5: Vine manejando, sí, 70 y pico de kilómetros.
4: ¿Qué le parece?
5: ¿Usted de la ciudad de Suárez vine, sí.
4: ¿Y usted no manejaba?
5: No podía manejar, no, sinceramente, no. La vez pasada cuando vine con otro muchacho amigo que me vino manejando él.
4: Bueno, gracias a Dios, démele gracias a Dios y a Jesús.
5: Gracias a Dios, sí, señor, gracias a Dios.
4: Un gusto verlo atendido y bueno, gracias.
5: Muchas gracias.
3: No podía manejar 70 kilómetros, un poquito más, desde la ciudad de Suárez, departamento de Canelones, por Pando, por esos lugares creo que es, no conozco. Yo siempre estoy rezando, gracias Padre Dios, por amarme y protegerme en mi camino. Gracias porque nos da salud y fuerza para seguir adelante. Gracias Señor porque con fe podemos lograr las cosas. Por tu felicidad que es maravillosa, como esta persona. Es una maravilla que hoy día esté mejor de todos estos problemas, de ese dolor de columna. A veces tenemos dolor ciático, a veces tenemos migraña, a veces lo que hay malas comidas, todo esto. Y rezamos que Dios los bendiga. Mis planes siempre van a estar con la salud y proyecto y en el hogar. Y de nuestras manos siempre damos a sus manos este producto, esta esencia de plantas medicinales, que esto es sin palabras, lo mejor de lo mejor. Vamos siguiendo, escucha este cambio lindo.
4: Estamos en Solide Mataojo. Cuénteme, amigo mío, usted cuando vino aquí, ¿qué problema tenía?
6: Problema de picazón tenía.
4: ¿Qué tiempo tenía esa picazón?
6: Y hace unos 3 meses atrás.
4: Dice que no lo dejaba dormir esa picazón.
6: No, desesperado, en la madrugada me despertaba con la picazón.
4: ¿Y ahora cómo está?
6: Bastante mejor, por suerte muy recuperado.
4: Al 80-90%, yo casi no le veo nada.
6: Sí, gracias a Dios, sí.
4: Sí, esta es la tercera vez que viene.
6: Sí, la tercera.
4: Qué bueno, ¿y su número de cédula?
6: 5-1.
4: Injurable, porque esta picazón dijo que era complicado para usted.
6: Sí, se lo recomiendo que venga, que se den una vuelta y que se van a curar.
4: Muchas gracias por su palabra, muchas gracias.
3: Que eso es bueno, mire, que se cura de estas picazón también. Por eso dice, aprendí que un tropezón no es caída, que todo en la vida vuelve, que no hay mal que por bien no venga, porque esta persona, por ejemplo, tenía algo malo. Esa picazón no se cura con una crema. 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Todo resulta más fácil, que lo más valioso del mundo es la familia, los amigos de verdad, que no se llora a quien no te valora, que por más tropezón, caída, obstáculo o barrera que se interponga en tu camino, el objetivo es levantar la cabeza y seguir adelante. Amigo mío, vamos a escuchar este cambio.
4: Bueno, aquí en San Jacinto. Cuénteme, mi querida amiga, usted tenía un dolor de cabeza fuerte, ¿no?
7: Sí, muy fuerte, de migraña.
4: Sí. Hablé un poquito fuerte, ¿migraña?
7: Sí, de migraña, sí.
4: ¿Qué tiempo tenía esta migraña?
7: Y ya desde los 15 años que la tenía, sí.
4: ¿15 años con dolor de cabeza?
7: Sí, desde los 15, sí.
4: Muy bien, me alegro mucho. ¿Cómo se siente ahora?
7: Ahora muy bien, hace mucho tiempo ya que no me ataco.
4: Gracias a Dios. Dice que este dolor era muy fuerte, ¿no?
7: Sí, muy fuerte, la verdad que sí, muy fuerte.
4: Qué bueno. ¿Su número de cédula?
7: Sí, 4 millones, no, de Pando.
4: De Pando, bueno, me alegro. ¿Qué le recomienda usted a las personas que tengan migraña?
7: Y bueno, que vengan acá, que se curen, porque la verdad que funciona, es muy bueno.
4: Muy bueno, y pocos pesos, ¿no?
7: Sí, la verdad que sí, por poca plata usted se cura.
4: Muchas gracias.
3: Por poco dinero curamos, sanamos y vencemos, queridos amigos. Por eso dice que a veces la vida no nos da lo que queremos, pero siempre nos da lo que necesitamos para crecer. Cada prueba tiene un propósito y cada trompiezo una enseñanza y cada día una nueva oportunidad para empezar de nuevo como esta joven. Y confía en mi proceso que hoy día luchamos y agradecer el presente. Y nunca deje de avanzar con fe, porque la fe mueve montaña, queridos amigos.
4: Bueno, aquí tenemos una persona. Cuénteme, amigo mío, ¿qué problema tenía usted cuando vino aquí a mi consulta?
8: Yo, el problema mío eran divertículos y hemorroides, que ahora estoy muy, muy mejor, muy mejor, muy conforme estoy.
4: Usted dice que de los divertículos es complicado. ¿Cuánto tiempo?
8: tenía 6-7 años con problemas de divertículo y ahora el problema se me tornó con las hemorroides. Sí. Con 2 años con hemorroides.
4: 2 años con hemorroides y 6 años con divertículo.
8: Sí, divertículo, sí.
4: Y sí. Tratamiento de comida, todo.
8: Sí, con tratamientos de comida, por supuesto, sí, sí, de todo.
4: ¿Y ahora cómo está?
8: Muy mejor y como de todo.
4: Dice que los primeros días no veía cambio, ¿no?
8: No, los primeros días no. Ahora después sí, es notable el cambio.
4: Después de los 15 días.
8: Sí. Ahí está, después de los 15 días.
4: Usted comenzó a frotarse mi esencia.
8: Sí, está. Sí. Me frotaba, como usted me dijo, todos los días.
4: ¿Qué le dice a las personas que tengan divertículo? ¿Hay cambio?
8: Sí, hay cambio. Lo que les digo, que vengan a verlo y a consultarlo, que van a andar bien.
4: Muchas gracias por esa recomendación. ¿Su número de cédula?
8: 2-6. Fui, ya había hecho todo y me dijeron que no, que para los divertículos no hay cura. Pero solo cuidarse las comidas, dice.
4: Pero acá usted puede tomar de todo, comer de todo, porque va a estar bien ahora.
8: Sí, sí, que yo ya he empezado a comer de todo y a tomar y lo más bien voy.
4: Dice que ahora come más.
8: Sí, sí, mucho más. Sí. Mucho mejor estoy.
4: Divertículo y hemorroide, gracias.
3: Bueno, los divertículos, claro, hay que hacer ese tratamiento en comida. Pero acá después que usted me visite, olvídese de tratamiento en comida. Puede comer de todo porque van desapareciendo. Y no solamente, hay que hacerse el estudio con los profesionales de la medicina. Cuando usted se haga el tratamiento conmigo, ojo con lo que le digo, porque yo le doy mi garantía, ¿no? 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
4: Bueno, querida amiga, aquí en Canelones, cuénteme. Cuando usted me visitó, ¿tenía problemas con sus animales?
9: Sí, tenía problemas porque vueltimedia estaban muriendo los animales y no salía de aquí.
4: Hábleme más fuertecito.
9: Que no era por falta de atención que se murieran, estaban bien atendidos, pero se morían igual.
4: ¿Los animales se le morían?
9: Sí, después era tan grande el desespero que vine y después que me atendieron a usted, paró todo, gracias a Dios.
4: ¿Se paró de morir los animales?
9: Paró de morir todo, quedó todo normal, se normalizó todo.
4: Ah, sí, hable un poquito fuerte, cuénteme, ¿usted cómo anda? ¿Viene al tiempo a visitarme vuelta?
9: Sí, yo ando bastante bien ahora, gracias a Dios. Ahora hace un año que no venía, pero antes de terminar el año quería quedar bien conmigo y con todo.
4: Muy bien. ¿Qué le dice usted a las personas que se le mueran los animales en el campo? ¿Hay solución?
9: Sí, hay solución, que vengan. Yo tuve mucha suerte. Pienso que todo el que venga con fe también va a tener la suerte que tuve yo.
4: ¿Y qué le mandé para la limpieza del campo, algo?
9: No me dio nada. Lo único que era algo, el mismo que me dieron para mí, para sanar el cuerpo, fue lo que puse en la casa. ¿Eh?
4: Ah, sí, eso de la esencia puso
9: en
4: la casa.
9: La esencia puse en la casa y nada más.
4: Se acabó la muerte de los animales.
9: Se paralizó todo, por suerte.
4: Gracias a Dios. ¿Hace años que pasó eso?
9: Sí, hace 2 años ya.
4: 2 años. Bueno, gracias por eso. ¿El número de cédula?
3: 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Dios me los bendiga, un abrazo. 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

0: Hola, hola, ¿qué tal? ¿Cómo les va? Muy buenas tardes para todos. Bienvenidos, el placer enorme de saludarlos, de darles la bienvenida a una nueva mesa mundialista continental aquí en los 1600 de AM. 13 horas 39 minutos en toda la República Continental del Uruguay y comenzamos a disfrutar este segundo programa ya con la mesa un poco más chica, más corta. Pasó factura, me parece, lo que fue el primer programa. En la jornada de ayer, pero estamos para disfrutar junto a ustedes esta mesa mundialista, junto a Ceci, junto a Diego, el Puma, que se sumará en un ratito, Matías, que también anda por aquí junto a nosotros, para empezar a desglosar lo que ha acontecido en la apertura de este nuevo mundial que comenzó en la jornada de ayer con dos partidos por ahí no del todo muy atractivos, pero con el condimento de que arrancó el mundial, arrancó la contienda más importante deportiva que atrae al mundo entero. 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Y hoy vamos a abrir la comunicación al 098-71-1600 para que ya comiencen a participar. Hoy vamos a hacer el campeón. A ver quiénes se animan a participar con quién cree que sea el campeón mundial 2026 de fútbol. Vamos a ir anotando. Recuerden el mensaje, ya sea de audio o escrito, con los datos, los últimos tres de la cédula y el campeón de este mundial. Todos van a estar participando, nada más ni nada menos, con todos aquellos que acierten. El campeón van a participar por 3 kilos de asado de carnicería Ale Cami Flor Mate en Villa Olmos, en ruta 34, kilómetro 40, de postre, panadería, confitería y autoservice Las Barreras, también celebrando 49 años junto a nosotros, y la botella de vino exclusiva de Radio Continental para todos aquellos que estén acertando el campeón. Van a estar participando del sorteo de los 3 kilos de asado, del postre y de la botella de vino, nada más ni nada menos. Así que 098-71-1600, también la opinión, cómo vieron el arranque del mundial, qué les parecieron los partidos de ayer. Hay mucho para compartir en esta mesa mundialista. Ceci Planes, ¿cómo le va? Buenas tardes.
1: Buenas tardes, un gusto nuevamente comenzar a compartir esta mesa mundial y ya con la pelota rodando, con mucha expectativa por lo que va a suceder hoy con otros dos partidos que a mí, yo lo decía hoy más temprano, el que me genera mayor expectativa es el de Estados Unidos y Paraguay. Otro de los anfitriones, debutó México con una victoria, se dio la primera remontada en este caso de Corea del Sur. Está la definición de la terna arbitral para Uruguay, que eso también permite ir imaginando el panorama, además de otras novedades que han surgido en las últimas horas y que tiene que ver con algo que mencionábamos ayer al término de la mesa. ¿Va a estar Josema o no va a estar Josema? Hoy Daniel más temprano lo descartaba, se señala que no, sin embargo hoy se dio alguna información por parte de lo que es la delegación uruguaya y podría llegar a estar. Lo más probable es que Bielsa de todas maneras no lo use. Los que sí están descartados son de Arrascaeta y
2: Ronald.
1: Ronald es seguro, pero José.
0: Qué baja la de Ronald,
1: Bajísima, la verdad que sí. Pero bueno, pintando ya más o menos lo que vendrá para el próximo día lunes con esa gran expectativa. Para mí, hoy el partido del día es Estados Unidos-Paraguay, que por allá por las 11 de la noche, ¿no, Diego?
0: Diego Alonso, ¿cómo le va? Buenas tardes.
2: Muy buenas tardes para todos.

0: Para la audiencia, para el equipo de la Mesa Continental que nos hemos arrimado a la jornada de hoy. Bueno, sí señora, una jornada de hoy que nos espera con un lindo partido atractivo. Para mí estoy de acuerdo con usted en lo que dice de que el partido de la fecha es entre Estados Unidos y Paraguay en la jornada de hoy. El otro partido, bueno, se enfrentan Canadá y Bosnia y Herzegovina. Bueno, dos conjuntos que claramente están más reducidos en lo que es el plantel en general. Pero si hablamos de lo que fue la jornada de ayer, la primera jornada del Mundial 2026, qué rápido pasa el tiempo, ¿no? Uno de la nada estaba viendo como Argentina salía campeón y de la nada ya se inauguró un nuevo Mundial de fútbol.
1: Y como Argentina arrasó la eliminatoria también.
0: También en el camino, que Brasil se cayó a pique, que Neymar pasó de ser una de las figuras mundiales del fútbol a estar prácticamente retirado.
1: Y en duda hasta último momento.
0: Y en duda hasta último momento por decisión técnica, no por otras cosas. Bueno, en fin, ha pasado el tiempo y ya se han jugado los dos primeros partidos del Mundial, tan solo quedan 103 partidos.
2: La cuenta regresiva.
0: Que disfrutar. Y bueno, un partido de México enfrentándose al conjunto de Sudáfrica, donde lo mejor para mí fue la previa, ese momento de cantar el himno. Me gusta la particularidad nueva que se ha hecho en este Mundial 2026, que se juntan todos los planteles, todos los jugadores del plantel en el centro de la cancha, cantan el himno todos. Me parece bastante emotivo, me parece lindo, decoroso. Sinceramente. Oye,
1: parte de la ceremonia, ¿no? Obviamente, de lo formal que tiene. Eriza a todos, o sea, los que nos. El fútbol nos llega más, obviamente, que emociona mucho más, ¿no? También para compartir.
0: Además. Tal cual. Además, un estadio Azteca que es tremendamente histórico y que estaba a desbordar. Realmente una locura. Y fue lindo, fue emotivo ese momento de que cantaron el himno de México. Todo el estadio al unísono, además a capela, sin la música de fondo, estuvo muy lindo. Y bueno, después si hablamos de fútbol puramente, la verdad me parece una vergüenza lo de que se convierta el fútbol en básquetbol. Son 4 cuartos.
2: Oh, tremendo ese cambio, ¿eh? La verdad que yo no me termino de acomodar también.
1: ¿Cómo se mantuvo después de la pandemia?
2: No, corregime si me equivoco. ¿Fue después de la pandemia? Porque tenían que andar con muchos, tenían que andar con, había cuestiones
0: respiratorias, eso lo hacía. Eso en realidad se tomó la excusa de que el calor de Estados Unidos y México en esta época del año hacía que paren a los 15 minutos los jugadores para hidratarse. Bueno, pero de los 15 se pasó a los 20, va a empezar. Y segundo, se tomó como una estrategia puramente comercial. Ahora te encajan un aviso en el medio del partido.
2: Como el Super Bowl, eso sí, claro, que después cada segundo que el básquetbol también.
1: Eso, eso sí. Exacto. Además, me encanta esos parates. Porque exponen a los entrenadores, además.
0: Exactamente.
1: Muestran, se
0: pasa la parte de la charla. Es que no es como en la Copa Libertadores. En la Copa Libertadores pasa esto del cooling break, pero te ponen el micrófono y exponen a los entrenadores y ves la idea de los entrenadores y qué sé yo. Está mal, pero no tan mal porque también tiene algo diferente. Ahora
1: empezás a ver cómo son entrenadores o a justificar cosas de entrenador, porque algunos son callados, no dicen nada.
0: Tal cual.
1: No se la juegan a decir nada porque saben que están exponiendo. Pero después algunos sí, y ahí te das cuenta del temperamento que tiene cada entrenador a la hora de un momento difícil del equipo, de cómo reaccionar.
0: Pero eso sería curioso y sería lindo de ver y sería un toquecito, por lo menos sí, me parás el partido, pero por lo menos puedo escuchar la estrategia de los entrenadores. En el Mundial no pasa.
2: Es netamente comercial.
0: Es comercial, reclame. Son 3 minutos, no 1 minuto como en la Copa Libertadores. 3 minutos. Básicamente es muy sencillo.
1: Se pasó a lo comercial.
0: Se pasó a lo comercial y hay 4 cuartos en el fútbol. Eso, el punto negativo. Si hablamos de fútbol como tal, hay una curiosidad y es que en el Mundial de 2018, en el Mundial de 2022 y en el Mundial de 2014, en total en esos 3 mundiales, en cada uno, de máximo hubo 4 rojas por mundial. En el primer partido del Mundial 2026, 3 rojas hubo. Increíble.
1: Exactamente. Rompió los esquemas.
0: Lo de Wilton Sampaio, el árbitro brasilero, que sea dicho de paso, están bien expulsados todos en realidad.
1: Pero puede ser que le haya costado la comunicación el expresar. Comunicarse en inglés.
0: Tiene el inglés de Colo Alonso.
2: Pero si los árbitros, ahora lo que pude ver, están recontra conectados, tienen más aparatos en la cabeza.
0: Tienen cámaras por todo el lado.
2: Tienen cámara, tienen micrófono, tienen no sé qué, hasta un traductor deben de tener.
0: Y la cámara del árbitro está muy buena. Los goles desde la cámara del árbitro. Bueno, de hecho, una de las expulsiones, la segunda en específico del conjunto de Sudáfrica, desde la cámara del árbitro se ve clarita la agresión, cuando en otras cámaras no se veía. Eso es otra cosa curiosa, que eso es un punto positivo. Como sí, le damos cosas malas, le damos cosas buenas.
2: Porque siempre especulamos qué había visto el árbitro, en qué ángulo estaba para determinar
0: si estaba lejos, si no.
2: Exacto. Si lo tapaba algún jugador o algo. Ahora la cámara muestra exactamente lo que vio el árbitro.
0: Y tiene la cámara en la oreja.
1: Lo bueno sí, que se sumó la tecnología en este caso positiva, positivamente.
0: Sí, sí, sí.
1: Exacto, suma un montón, es una cámara más, una visión más, y a veces y deja menos espacio a la suspicacia, ¿no? A pensar de decir, te dice el árbitro que no la vio, lo tenía de frente, si es imposible, no.
0: Y
1: no
0: además, una vista más personalizada, es como si vos estés dentro de la cancha viendo lo que pasa al lado de los jugadores, como si fueses un jugador. La verdad, eso está realmente curioso y está bueno. Y bueno, creo que es un punto positivo también de esta
2: nueva. Tres rojas solo en estos dos partidos.
0: Tres rojas en el primer partido.
2: En el primer partido.
0: En México, Sudáfrica, dos jugadores expulsados del conjunto de Sudáfrica. Ya se ha dicho, paso, muy brutos. Tremendo lo que pegan. Un disparate. Podría haber sido alguna roja más. Una locura lo que pegan. Y un expulsado por parte del conjunto mexicano.
1: Impecable. Bueno. Chicos, ¿tienen sus campeones ya en cabeza? ¿Ya para ustedes ya tienen sus campeones?
2: Yo todavía
1: no. ¿O tienen dudas por allí?
2: Yo me voy a arriesgar igual. Me gustaría verlo en la cancha. A ver qué demuestra, pero yo me voy a arriesgar.
1: Bien. Dieguito, no. ya está sí, jugado por un campeón.
0: 100% decidido.
1: ¿Sí?
0: Sí.
1: Muy bien. ¡Nero Humberto! ¿Cómo le va? Exactamente. Estaba preparando el
3: tecito de pétalo de rosa y todo eso.
1: ¿Cómo le va? Buenas tardes, bienvenido.
3: Bien. El saludo grande para toda la audiencia. Aquí estamos. Arrancó el Mundial. Arrancó con uno de sus anfitriones ganando. Que era lo más normal. Sudáfrica no tiene nada.
0: ¿Pegó el resultado en la penca, Puma?
3: Usted sabe que no la hice, no imprimí todavía para empezar esa hora. Ya lo voy a hacer. Tengo que imprimirlo, lo que pasa es que no me dan los tiempos.
0: Yo confío en un golcito de Sudáfrica. Y
3: sí, usted le
0: pasó. Qué calentura cuando hicieron el taco ese para atrás. Pégale al arco, muchacho, no seas mal.
3: Además, se armaron como que iba a ser una jugada preparada, espectacular.
0: Nunca visto.
3: No supieron ni lo que le pasó.
1: Nero Humberto, ¿usted ya tiene en su cabeza el campeón?
3: Sí, yo lo dije ayer, para mí Brasil.
1: ¿Seguro? ¿No cambia la visión?
3: No. Hay que verlo jugar después a todos, pero para mí Brasil tiene dos planteles espectaculares y tiene uno de los mejores técnicos del mundo.
1: Excelente.
3: Viene calladito, con una humildad.
1: Tal cual.
0: Me gustaría que Brasil salga campeón, Volver a ver a Brasil.
1: No me desagrada.
0: Como en su grande.
1: Es más, si me presionás entre Argentina y Brasil, creo que me quedo con Brasil.
0: Pero de cabeza.
3: No, yo también. Yo no quiero que la Argentina nos alcance ni apague.
0: Yo voy a.
3: Quede allá abajo donde está bien.
0: Sin decirlo, voy a citar a lo que dijo Luisito ayer. Sin decirlo.
1: Sí, sí.
0: Que no soportaría nuevamente lo que sería en 2022.
2: Suárez dijo eso.
1: No, Luis, un oyente acá.
2: Okay,
1: Luisito del bolso perdido.
2: Bien.
1: Vamos con la comunicación 098-71-1600. Recuerden que comenzamos a jugar a ver con el campeón. ¿Quiénes creen que sea el campeón del mundo 2026?
4: Estaba deseando que llegara la mesa del mundial.
1: ¡Eso!
4: Para escucharlo y a ver cómo va la cosa. Ahí te mandé un mensaje, quien gana y el número de cédula y todo.
1: Voy. Impecable. Excelente. Estela Hernández nos deja la cédula. Los finalistas, Portugal y Holanda. Impecable. Estela, pasame quién crees que va a ser el campeón. Así ya quedas participando. Beso grandote y gracias por estar ahí. El amigo Walter Cardoso.
5: Bueno, buenas tardes a esa gente de la mesa allí, que hoy se ve que hay menos. Pero como empezó el Mundial ayer, sinceramente, a mí No me gustó el partido, no me gustó México. Ajá. Me decepcionó realmente el partido porque esperaba muchísimo más.
1: Ajá.
5: Y si siguen con esta mística de jugar así, les hacemos partido a por lo menos a México y a los negritos les hacemos partido.
1: Fue
5: el de Corea y Checa, fue un partido lindo ese, fue más movido.
1: Me dormí el primer tiempo,
5: jugó México y como jugaron los negritos, la verdad, que ahí hacemos partido. Esperamos a Paraguay hoy a ver qué es lo que pasa. Y con respecto a Uruguay, veremos. Hay muchas muchas hipótesis sobre la alineación uruguaya, si juega este, juega el otro, veremos más adelante. Yo pienso que tendría que jugar Canobrio de puntero derecho.
1: Ajá.
5: La verdad que tenía que ser Canobrio, Núñez y el Botijita este que juega de puntero.

0: terminó llevando la ventaja a Corea, dando vuelta al resultado.
1: Excelente, el abrazo grande para Walter y gracias por estar ahí también. El Canario González, paso del medio, Uruguay campeón de punta a punta. 8-32-1, el Canario positivo, impecable Canario, gracias por estar ahí, queda participando. Buenas tardes gente, la escucha como siempre, son el único programa de fútbol que escucho. Me hacen más corta la tarde, Álvaro Bataglino, gracias Alvarito querido. Esa es la idea, alegrarte y hacerte más cortita la tarde. Y hablar un poco de fútbol también. Y atenti que hasta vamos a hacer magia, porque lo estaba pidiendo el patito desde hoy de mañana temprano, ya en el agro, lo reclamaba. Y decía, yo pensé que ibas a estar, Mati, porque en la figurita del Mundial apareció citado por Jorge Alonso. Creo que por una molestia muscular no llegó a tiempo al debut.
2: Al primer partido.
1: Al primer partido, exactamente. No llegó en buenas condiciones físicas, se cuidó. El entrenador decidió protegerlo también, pero ya lo tenemos y lo disfrutamos en esta mesa mundialista. Mati Pérez, ¿cómo le va? Buenas tardes.
3: Hola, Gonza, ¿qué tal? Muy buenas tardes para todos. Buenas tardes a toda la audiencia de Radio Continental. Un placer estar acá.
1: Muchas gracias. Para nosotros también, Mati. ¿Cómo arrancó este mundial?
3: Bueno, arrancó bastante bien, ¿no? Bueno, obviamente con México cumpliendo en el debut y en su casa no podía ser menos. Era lo que esperaba todo el estadio, ¿no? A pesar de algunos silbidos que se comieron ahí sobre el final, pero en definitiva, buen resultado, obviamente, esperable. Una Sudáfrica que mostró poco, ojalá pueda levantar cabeza para lo que queda en este grupo y, bueno, dar un poco más de batalla, ¿no? Porque se lo merece, es un lindo cuadro también, el sudafricano.
1: Genera empatía, ¿no? Genera cariño.
3: Pero aparte tiene buena representación. Históricamente en África, en la Copa de África, siempre está entre los primeros puestos. Así que es un cuadro que merece estar también en lo alto del grupo. Ojalá levante cabeza después de este traspié. Y bueno, hay un juez, un showman, ¿no? Podemos decir el juez.
4: Conocido por eso, de hecho. Sí. Es una de las características propias que tiene Sampaio.
1: Exacto, siempre tiene un resalte, ¿no? Le encantan los partidos.
4: La manera resaltar. De dirigir de los jueces brasileños es así, Daronco es así, son así, ellos son protagonistas siempre.
1: Sí, exactamente. ¿Cómo así? Mati, ¿ya tenés campeón pensado en tu cabeza? ¿Tenés ya quién está levantando la copa el 19 de julio?
3: Tengo algunos grupos que puedan llegar a dar batalla hasta la final. Obviamente yo creo que Portugal es uno de los candidatos a la final. Me gusta Francia para ir a la final. De los sudamericanos, obviamente que Argentina va a tener una chance muy importante. Ojalá Uruguay sepa hacer más, que pase de grupo y lo pueda dejar por el camino, sería lindo. Es una expresión más de deseo que de realidad, pero no creo que vaya mucho más para Uruguay después del partido con Argentina, lamentablemente. Ojalá que no, ojalá me equivoque, ¿no? Pero bueno, no creo que sea mucho desde lo deportivo como para enfrentar al actual campeón, ¿no?
1: Impecable, ya vamos a seguir la redondilla con los campeones, a ver qué se puedan llegar a dar. El amigo Luisito que anda por acá.
5: ¿Cómo andan? Lindo partido el de México-Sudáfrica. Digno partido de campeonato uruguayo. Gole, grabado. Lindo partido de campeonato local. Y Sudáfrica no es más que el Nacional de Bao y el Peñarol de Aguirre, ¿no? Vamos a decir la verdad también. Me gustó mucho Corea con Chequia. Lindo partido de ver también. Bueno, esperemos que hoy siga lo lindo, ¿no? Vamos a ver.
1: Y viernes todavía,
5: bueno,
1: viernesito.
5: Yo tengo algo para abrir de un debate, ¿no?
1: A ver,
5: otros programas.
1: Diga.
5: ¿Qué prefieren, ganar el Mundial con Uruguay o la Libertadores con sus clubes? ¿Qué prefieren? Un debate, ¿no?
2: Toda la vida
5: para
2: mundial.
5: Para un próximo programa.
1: Linda pregunta.
5: Les dejo la idea ahí. Un abrazo.
1: Sí, claro. Es una linda pregunta.
4: Para vos es medio difícil responderla, ¿no?
1: Sería más ganar la vez. No, sé que nunca se va a dar. Que nunca lo voy a vivir. Y sé que nunca lo voy a vivir. Estaría pidiendo un sueño que sí, sería imposible.
6: Yo me la juego por Uruguay porque yo vi a Nacional campeón de América y del mundo.
4: Qué lindo.
6: En el 88.
2: Yo
6: en el 88 me pasaron dos cosas maravillosas. Fui padre y Nacional campeón del mundo.
4: ¿Qué año, no?
6: Ah, qué año.
3: Y yo vine al mundo en el 88 para que eso no ocurra nunca más.
1: Mira, pero qué pregunta difícil. Ceci, a ver.
2: No, Uruguay. Yo el mundial, toda la vida.

0: Sí, soy fanática del bolso, pero no, mundial, me muero. Uruguay campeón del mundo, me muero.
1: ¿De Humberto?
2: No, no, ya lo dije, Uruguay porque ya Nacional lo vi campeón del mundo y de América.
1: Bien. ¿Mati?
3: Mundial, no hay otra opción. Aunque fuera un mundial de clubes, pongámosle ya no Libertadores a Peñarol, sino un mundial de clubes y que sea campeón. Yo creo que el mundial de las selecciones, a nivel de selecciones, es insuperable para cualquier fanático del fútbol.
1: También. ¿Diego Alonso? ¡Ah!
4: Yo voy a ser la oveja negra de esta mesa. A mí dame la Libertadores.
1: Muy bien.
4: Además, creo que veo mucho más lejos una Libertadores para Nacional, o para
0: Peñarol,
4: o para cualquiera, que un mundial Uruguay. Fuera de joda.
1: Sí, también, obviamente. Totalmente. Sí, pues. Está parejo, es la realidad. Está
4: pero.
2: Mira, vamos a traer de Facha Espino ahora.
4: Yo elijo la Libertadores para el bolso, la verdad. No me escondo.
1: Bien, impecable. La respuesta para el amigo Luisito. El Gaby Barrientos, a ver qué nos dice.
5: Hola, hola. Bueno, sobre hoy no voy a opinar mucho porque recién terminé de entrenar.
1: ¡Opa! Mirá.
5: Buenas tardes para Diego, Cecilia, el Puma. Gonzalito, Jorge, que espero que estén todos por ahí. Bueno,
0: ¿dónde está Jorgito?
5: ¿Qué te iba a decir? Los resultados del tema de los campeones, yo me voy a inclinar por dos. Puede ser o Brasil o Francia. Creo que uno de esos dos va a ser el campeón. Y después de la selección, opinar de la selección, bueno, creo que la gente no tiene mucho entusiasmo porque no hubo partido amistoso. No hubo partido de despedida como para que la gente se entusiasmara un poco más. Llevamos muchos jugadores lesionados. Mi manera de pensar y de ver las cosas, Araujo en el Mundial pasado se lesionó. O sea, ahora va lesionado de vuelta. Es una opinión personal que tengo. Araujo estando un 100% es malo, porque yo lo he visto jugar en el Barcelona, y los relatos de Mariano Clos más de una vez ha dicho, otra vez lo sacan a pasear a Araujo. En más de un partido lo ha dicho, transmitiendo la Champions, siempre repite lo mismo, Mariano Clos, otra vez lo vuelven a sacar a pasear a Araujo. O sea que un 100% es malo y lesionado, no sé para qué lo llevan. Es mi manera de ver el fútbol,
1: impecable,
5: mi manera de pensar, y para mí los campeones van a salir de ahí. Así que un fuerte abrazo para todos los que están ahí en la mesa.
1: Abrazo grande, Gaby. Me vas a tener que decidir por uno, Gaby, así para participar, porque el campeón es uno solo. Y pasame los últimos tres, así queda participando también. Sí, la realidad, Ronald Araújo, uno parecía que iba a ser un Valverde y terminó con más lesiones de lo pensado y bajando rendimiento notoriamente.
4: Sin duda, es un lindo debate el de Ronald Araújo, porque como decías, pintaba para ser un bastión en la defensa años y años en la selección uruguaya, y luego de ese Mundial 2022, donde además de ir lesionado, terminó teniendo una lesión muchísimo más grave de lo esperado. No ha podido recuperar el nivel, también mentalmente es un jugador que ya ha tenido grandes problemas. Y bueno, en el Barça, justamente eso, de que en los partidos importantes, además que los ve todo el mundo, en varios ha quedado, hablando mal y pronto, ha quedado pegado en situaciones puntuales. Así que
0: Ronald ha blanqueado esa cuestión de lo psicológico, ¿no? De cómo lo afecta el tema del estrés, las exigencias, etcétera. No tiene mucha fortaleza en ese sentido, y es lo que más se requiere quizás para partidos.
1: El tema lesiones también es un tema que podemos estar hablando.
4: Es que además,
1: horas,
4: el tema del recambio, como hablamos ayer, se vio disminuido por el hecho de que Bielsa, si no son titulares o no son claramente muy suplentes que no se vayan a quejar, no lo cita. Entonces, por ejemplo, quedó Santiago Mourinho, que podría ser el recambio perfecto de Ronald Araújo, fuera de la lista. Entonces, ¿a dónde agarramos a fin de cuentas?
1: Buenas tardes para toda la mesa deportiva de la Continental. Vamos arriba, acá estamos escuchando atentamente. Dieguito Abreu nos manda el mensaje. Abrazo grande, gracias por estar ahí, mi loco. A ver quién más.
6: Bueno, Gonza, para mí sale España.
1: Bien, el amigo Nano por acá.
6: Te paso mis últimos números.
1: Ahí está.
6: 899/8.
1: Excelente, el amigo Nano queda participando. A ver quién más.
7: Buenas tardes.
1: Buenas tardes.
7: Paso Carrasco. Bueno, te voy a adelantar la final del Mundial. Para mí es Portugal y Holanda, o Países Bajos, como le quiero llamar. Bueno, felicitaciones por el programa y vamos a estar la escucha acá todos los días.
1: Excelente.
7: Eduardo, el taxista, te habló de Paso Carrasco.
1: Abrazo grande, Eduardo.
7: Y te digo que el campeón va a ser Holanda.
1: Bien, impecable, no deja la cédula. Queda participando, gracias por estar ahí. Hola equipo, terrible el equipo. Creo que el campeón Estados Unidos, ojalá sea Uruguay, obvio. Pero Estados Unidos, 201-8, el amigo Gabriel también. Gracias por estar ahí, queda participando.
4: Gonza, sí, diga. Una curiosidad, ya van dos personas que dicen que la final podría ser Portugal-Países Bajos. Se estaría rememorando el partido con más rojas y amarillas de la historia de los mundiales.
1: Mira usted.
4: En el Mundial de Alemania 2006, en cuartos de final puntualmente, se enfrentaba una Portugal que venía con la superestrella histórica de Figo y con un joven Cristiano Ronaldo que venía muy embalada, venía muy bien, había jugado muy bien y de hecho se termina metiendo en semifinales, había dejado afuera a Inglaterra, y una Alemania que con la dirección técnica de Van Basten fue directamente a lesionar a Cristiano Ronaldo. La orden era lesionar a Cristiano Ronaldo. Y el partido terminó con exactamente 4 tarjetas rojas y 16 tarjetas amarillas.
1: ¡Qué lindo!
4: Exactamente. Y es el partido con más tarjetas amarillas y tarjetas rojas de la historia. Porque después, el Mundial pasado, en 2022, cuarto de final también, Holanda justamente, pero contra Argentina, ese fue el partido con más amonestaciones de la historia, con 22. Una locura.
1: Usted, impecable la info. A ver, el amigo Luis
8: Alberto. Buenas tardes para toda la mesa ahí. ¿Cómo les va? Acá escuchando y meditando. Para mí va a ser Alemania. Alemania va a ser el campeón.
1: Bien.
8: Del mundo. Bueno, un abrazo, Marrero de acá, San Jacinto.
1: Abrazo grande, Luis Alberto. Gracias por estar ahí. Queda participando. Nos deja la cédula también. 098-71-1600 la comunicación. ¿Quién es el campeón del mundo en esta edición 2026? Tema que nos quedó pendiente de ayer. Despedida de Uruguay. Que no se haya dado con un partido en el centenario. Pero es estas despedidas que se hicieron, por ejemplo, en el Estadio de Pando. Y en el Monegal, si no me mal lo recuerdo.
2: Era tan fácil como hacer lo que hicieron acá en el Estadio Pando, haberlo hecho en el Estadio Centenario. Yo creo que el técnico no quería mostrar nada de Uruguay, no querían exigir a los jugadores en un partido de práctica, pero hubiera hecho lo que hizo acá en el Estadio Centenario. Acá lo hizo para 1000 personas, en el Estadio Centenario se hubiera llenado, la gente se hubiera despedido de los jugadores, hubiera provocado esa efervescencia que faltan todos los hinchas.
0: A Bielsa no le interesa eso.
2: A Bielsa no le interesa. Pero el presidente de la AUS tenía que haber interesado, tenía que haber dicho no, pará. No. Hasta ahora, hasta acá te banqué, pero tenés que hacer la práctica en el estadio para que la gente se despida.
0: ¿Saben por qué Bielsa accedió a venir a Canelones? Porque estaba obligado. Sí, claro, porque hay un contrato, un convenio firmado con anterioridad que ingresara a Bielsa. Porque él no quería venir. Él no quería venir. Él vino porque tuvo que estar obligado y accedió a eso. Y fueron Canelones y a otra cosa.
2: Y sí, ni siquiera
0: por
2: la misma razón.
0: No, por no, la cual, convenio.
3: Y es por la misma razón por la cual Uruguay y tantos otros países tienen que viajar 1000 kilómetros a jugar con un país que no tiene ningún tipo de relevancia y arriesgar jugadores en amistosos FIFA que realmente no tienen la más mínima relevancia ni siquiera para mostrar jugadores. Porque muchas veces Bielsa ha colocado jugadores como para probar y los ha sacado a los 20 minutos del primer tiempo. Entonces tampoco tiene esa seriedad darle ese tipo de distancia. Yo estoy de acuerdo con el Puma. Tuvo que haber sido en el estadio con 60.000 personas en las tribunas y con muchísimos gurises disfrutando y viendo a los gurises, a la gente y a los muchachos de la selección.
1: Exacto. Cuesta creer que a nadie se le prendió la lamparita a decir lo mismo que hicieron con el baby fútbol, con las escuelas, hacerlo general para que vengan todos los niños, pero todas las escuelas que vengan al Estadio Centenario.
4: Yo propongo algo de forma especulativa. ¿Y si le tuvieron miedo al papelón a no llenar el Estadio Centenario en la despedida? No, porque realmente la gente está desconectada de la selección.
3: ¿Pero cómo no lo va a llenar?
2: Pero está desconectada por todo eso.
4: Sí, sin duda.
2: Yo todavía tengo la esperanza de que Bielsa nos tape la boca y este Mundial no haga un mal papel. Un desastroso papel como lo ha hecho hasta ahora.
4: ¿Un mal papel qué sería?
2: Tengo esa esperanza y quedar fuera ahora en la
4: primera fase.
2: Claro, eso sería un papelón.
4: ¿Y qué ya
2: porque además lo que invirtió Uruguay para traerlo a Bielsa, yo sigo insistiendo, yo no puedo desconocer que el hombre sabe mucho de fútbol y tengo la esperanza de que nos tape la boca. Ahora, después de que pase todo esto, Alonso tiene que sentarse y decir, me equivoqué.
1: Sin duda.
2: Me equivoqué, como nos equivocamos mucho, porque mirá que mucho cuando vino Bielsa dijimos, pa, que ahora sí, con este técnico, con lo que sabe este hombre de fútbol.
1: Y para mejor le ganamos a Brasil y a Argentina.
2: De arranque, ¿te acordás? Estábamos todos locos de la vida.
1: Sí, y muy loco de la vida los Santi Tavares, ¿no? Que los Santi Tavares estaban, ahora sí vamos a ser campeones del mundo. Ahora
3: con un
1: sí.
3: técnico argentino le sacamos el invicto al campeón del mundo. Fue el único cuadro que le pudo ganar hasta ese momento.
1: De local, además. Exacto.
3: De local. Obviamente que todo el mundo agarró viento en la camiseta. Yo creo que...
4: En una sola ficha le ganamos a Brasil y Argentina seguido.
3: Uruguay se merecía una despedida en el Estadio Centenario. Yo creo que, a lo mejor, también juega en contra, bueno, movilizar tanta gente, el costo de las entradas. Capaz que la selección no contagia, tanto como para... gastarse una buena plata, si vamos a poner toda una familia, ¿no?, a que vaya a ver a la selección, es bastante dinero que 2x3 se pone por las entradas, pero yo creo que se hubiese sido una linda despedida que se merecía la selección, y basta ver la despedida que se hizo en el aeropuerto, cantidad de gente que había en el aeropuerto, cosa que pocas veces se ha visto, porque generalmente son... muy, muy comentados los recibimientos cuando viene Uruguay después de una instancia internacional, lo que fue la Copa América, bueno, sin lugar a dudas todas las participaciones en los mundiales, lo que fue la despedida de Uruguay en el aeropuerto de Carrasco debe haber sido en el Estadio Centenario.
4: Sin dudas, totalmente de acuerdo. Quería volver a algo que propuso el Puma. Yo quisiera saber qué es lo que pensamos acerca de qué sería un mundial bueno para Uruguay. Pasar de 16avos ya sería, llegar a octavo de final ya sería... ¿Algo bueno, algo positivo?
2: Yo creo que no. Que para mí ser positivo sería llegar a cuarto de final.
4: Claro.
2: A cuarto de final.
4: A partir de ahí
2: A partir de ahí es positivo. De ahí para abajo, con la inversión que hizo Uruguay.
3: Pero con las chances que tiene Uruguay, con el plantel que tiene, si hablamos seriamente, sería un aborto de la naturaleza llegar a cuarto de final.
0: Yo creo que sí, que la realidad marca que sería...
1: Yo me pongo loco si pasamos la primera
0: fase. Sí, yo también.
3: Yo estoy de acuerdo igual con lo que dice Diego. Sería, no sé si un fracaso, pero sí, no va a colmar las expectativas que Uruguay llegue a octavos de final.
4: Para mí, si no llegamos a cuartos de final, es un fracaso. Listo. Es así, tenemos que situarnos también en que no es que tenemos un plantel, el plantel de Bolivia. Tenemos un equipo con Valverde que es top 3 mejores mediocampistas.
2: Tenemos uno de los mejores mediocampos del mundo. Tenemos uno de los mejores mediocampos del mundo.
4: Yo lo voy a decir acá. Uruguay tiene mejor mediocampo que Argentina.
2: Sí, sí.
4: La gran
2: sí.
4: diferencia está en la mentalidad propia del uruguayo también, que se tiende a tirar un poquito para atrás. Y es algo que, por ejemplo, yo, algo que nombraste recién, los anti-Tavares. Yo no considero que era anti-Tavares, pero sí considero que éramos más humildes de lo que deberíamos ser. Y que muchas veces respetábamos demasiado a los rivales cuando nosotros en realidad tendríamos que saber la calidad de jugadores que tenemos, la cantidad de futbolistas buenos que salen de Uruguay. Entonces, estamos por delante de ciertas selecciones. Deberíamos estarlo. Entonces, esa, no quiero decir mediocridad como tal, pero esa demasiada humildad, por decirlo de alguna manera, creo que muchas veces nos termina tirando atrás y así hemos llegado a momentos como en el que estamos ahora, ¿no? Que hay más desilusión que otra cosa.
1: ¿Bielsa era la mejor opción para ustedes?
2: Y en el momento que se trajo, para mí sí, en el momento que se trajo, porque no conocíamos a Bielsa como persona. Después nos fregó como persona, Bielsa. Un tipo que vos le vas a hacer una nota y te dice sí, no. Tomándote el pelo, porque lo que hace es tomar el pelo a los periodistas. Es una vergüenza, digo.
1: ¿Le molesta que no mire a los ojos?
2: No, pero por supuesto. Yo nunca le voy a hacer una nota. Si le hago una nota, digo, mírame los ojos, compañero. Claro, alguien le tiene que decir.
0: Pero a ver, convengamos que a mí me encanta Tavares, pero convengamos que era bastante mal educado.
2: Sí, es mal educado, es mala
0: tenía
2: persona.
0: Tavares tenía una cuestión de soberbia, también de enfrentar y de criticar permanentemente y de destratar al periodista, de subestimar sus preguntas, de contestar
1: con reírse.
0: De contestar con otra pregunta, algo que quienes saben.
4: La gran diferencia de alguien que uno es argentino y otro uruguayo, y el uruguayo lo toma de una manera según eso.
0: Yo creo que Bielsa, uno de los principales errores que cometí, el que más yo le tengo miedo, es que subestimó la importancia para los propios jugadores de Uruguay de la cercanía con su gente y los alejó, que es algo que nosotros recuperamos con Tavares, esa cuestión de identificación. Esto de no hacer una despedida es no entender
4: Totalmente.
0: Para nada, o entender, pero subestimar absolutamente lo que significa para los jugadores, no solo para la gente. Porque si nosotros nos remontamos a la época Tavares, muchos de los logros no eran solo por una cuestión técnica, era por una cuestión de que se volvieron a identificar con el amor y con la confianza que la gente volvió a tenerles.
1: Exacto.
0: De que después se contagiaba de muchísimo tiempo. Hizo un corte radical. Se paró totalmente. Primero faltándole el respeto a referentes de la selección. Ese fue el primer paso, ¿no? Cuando empezó a destratar y a desconocer su trayectoria. Pero después, alejando la selección de la gente. Desconociendo lo que es para el jugador uruguayo esa cercanía con la gente, que me parece que lo logró Tavares.
1: Es que creo que la diferencia de Tavares con Bielsa, Tavares construía hacia adentro y que desde adentro el plantel y todo lo que lo rodeaban a Tavares se hicieran parte del pueblo, llegarle a la gente, que sean abiertos. Tavares lo que tenía, que no reconocía errores, que sabía que se equivocaba en un partido, porque más de un partido lo perdió Tavares. Cuando venía siempre la crítica es cuando le salía el soberbio. Sí. Y ahí era cuando te decía, che, cuando tengan ganas de decirle, maestro, no es por ahí. Ese no es el camino. Hay que reconocer cuando uno se equivoca, pues lo veíamos todo, que decíamos, vos, se está durmiendo el maestro en el banco, no ve lo de los cambios, lo veíamos todo. Y él te justificaba todavía.
0: Minimizaba también, ¿no? Cuando perdía.
1: Exacto, minimizaba. Pero lo otro fue tan grande.
2: Claro. Fue muy bueno.
1: Exacto.
2: Lo otro, y después, una de las cosas que hablamos ayer, que yo decía, evolucionamos en muchas cosas, pero en eso estaba bueno. Vos tenías un Godín, tenías un Lugano, que te agarraban dentro del vestuario y te decían, no, papá, somos cuatro veces campeones del mundo, tenés que meter para adelante, esto Uruguay no es cualquier cosa. Entonces los gurises salían a la cancha, y ahora no tenés quien lo haga eso. Ahora no tenés quien te dé para adelante o quien se dé para adelante entre ellos mismos. Fede Valverde, sí, yo juego en el Real Madrid, soy de los mejores del mundo.
4: Pero se queda en eso.
2: Pero se queda en eso.
4: Sí.
2: Nos falta eso. Yo, de todas maneras, creo que lo de Bielsa y lo del maestro Tavares y el que es técnico, el que viene a ser técnico de Uruguay, de Peñarol, de Nacional, de un club de fútbol, vos sabés que tenés que cumplir con la prensa, que el sueldo te lo paga el fútbol uruguayo. Uh-huh. Y es de los mejores sueldos, de los mejores técnicos que cobran mejor sueldo. Vos tenés que respetar y tenés que hablar, y si te preguntan, para mí es una falta de respeto total. Pero bueno, está, eso nos enteramos después. Cuando lo íbamos a traer, estábamos todos locos de la vida porque venía uno de los mejores técnicos del mundo.
4: Yo quiero ir a la respuesta de la pregunta inicial. Ajá. Que era si a fin de cuentas con el diario del lunes está bien haber traído a Bielsa. El tema acá fue que Bielsa ya se sabía que era así, porque toda la vida fue así. Por algo le dicen el loco Bielsa y fue así. En Newell fue así cuando trabajaba en Francia, fue así trabajando en Inglaterra, fue así trabajando en Chile. Que el proceso en Chile fue muy bueno. Y no nos olvidemos que cuando fue técnico de la selección argentina, uno de los que terminó muy peleado con él fue Hernán Crespo, que era una estrella en Argentina. Porque él decidía entre Batistuta y Crespo, y él jugaba con uno. Y de un lado, Batistuta es un ídolo Bielsa para él, y del otro lado, Crespo no lo quiere nada. Entonces, Bielsa se sabía que era así. El tema que acá se olvidaron del hecho de
1: que,
4: afuera,
1: había que hacer un recambio también acá.
4: Claro.
1: Era quien podía patear el tablero como lo hizo.
4: En el ámbito futbolístico era perfecto Bielsa, porque venía con una idea totalmente renovadora y que él lo imponía y se jugaba lo que decía Bielsa, y toda la vida fue así, tiene su manera de jugar y es buena, es moderna, es bueno para el fútbol moderno. Se olvidaron de lo que nos rodea, y al uruguayo le importa muchísimo lo que lo rodea. Pero muchísimo.
0: Totalmente.
4: El contexto, cómo te acercás a la gente. Es importante lo futbolístico, sí. Desde el ámbito futbolístico era perfecto la llegada de Bielsa. Calzaba por todos lados. Se olvidaron de todo.
0: Pero no para la esencia, claro, del jugador.
4: No para uruguayo, la esencia del uruguayo.
2: Igual dentro de la cancha tampoco se ha visto. Vos hablas con chilenos, escuchás a los periodistas chilenos, y hay muchos periodistas que lo quieren a Bielsa y que hablan muy bien de
4: Bielsa.
2: Lo adoran. Bueno, acá en Uruguay no contra uno que lo quiera Bielsa. Uno.
4: Es que es la diferencia, el chileno es mucho más reservado, mucho más tranquilo, no le importa tanto si lo saludaba o no lo saludaba. El uruguayo a eso lo enerva al uruguayo. El uruguayo necesita tener la cercanía, el respeto, los modales, somos personas distintas. Ahora,
3: más allá de lo que sea como persona o cómo se maneje en el ámbito público, ¿no? Con la prensa, bueno, como es habitualmente ya conocido de Bielsa. Cada técnico tiene su impronta y siempre que hay un recambio se busca justamente instaurar esa impronta, ¿no? Obviamente todos conocemos la impronta de Tavares, y sobre el final del ciclo Tavares ya se notaba y todo el mundo estaba de acuerdo en que se necesitaba un recambio en Uruguay, ¿no? No solamente un recambio de técnico, sino un recambio en la forma de jugar de Uruguay. Cuando vino Bielsa, bueno, todo el mundo paró las rotativas, a ver qué ocurre, ¿no? Con este nuevo técnico, que bueno, ya todo el mundo sabe más o menos cómo funciona fuera y dentro de la cancha y cómo hace jugar a los clubes. ¿Le dio su impronta? ¿Le hizo cambiar de cabeza a Uruguay?

0: Uruguay, Uruguay siguió con la misma cabeza del proceso Tavares. Yo creo que también hay culpa nuestra, ¿no? Haciendo un poquito de autocrítica, y ahora estamos un poco también nostálgicos del proceso de Tavares. Pero sobre el final del proceso
1: de Tavares,
0: todo el mundo pedía que cambiaran.
1: Total.
0: Y cuando vino el cambio, bueno, el cambio tampoco gustó, pero sobre todo no gustó la forma de cómo cambió.
2: No, fue un combo de todo, ¿no? Sí. Exactamente, fue un combo de todo. Hasta a los jugadores les molestó la forma de proceder.
1: Por supuesto. Yo estoy totalmente de acuerdo con Matías en el hecho de que también hay que hacer un mea culpa de que Uruguay siguió con la misma mentalidad que tuvo toda la vida, teniendo un proceso totalmente diferente.
3: ¿Cuál es esa mentalidad?
1: Lo que nombraba antes, de mantenernos demasiado humildes con respecto a lo que somos, con eso de buscar mucho más lo que puede ser la quinta pata de la mesa, muchísimo más de me saluda, no me saluda, está, no está, en vez de entender de que el director técnico te dice lo que tenés que hacer en la cancha. Esa es la obligación principal que tiene, todo el resto viene por fuera.
4: Sí, yo estoy de acuerdo.
1: El uruguayo tiene esa mentalidad de que lo de afuera...
4: Pero tampoco adentro de la cancha ha demostrado nada, Bielsa, porque ha matado jugadores, jugadores que lo hacen correr 90 minutos,
1: después que está volviendo, que se conexión.
4: Sí, claro, sí, está,
1: cuando le dejaste de creer al
4: técnico... Si no me saluda, no importa un cohete, digo, yo... Pero si muestra algo dentro de la cancha, el tema es que acá no muestra nada.
1: Pero estamos de acuerdo en que durante un año y medio funcionó muy bien. ¿Cuándo fue que se cayó todo después de la Copa América?
3: Y cuando él empezó a cerrar esas puertas a una
1: ahí de las salió la luz.
3: Fundamentales, sí.
1: Ahí salió la luz.
3: Pero fue más grosero en algunos cortes.
1: Yo sinceramente voy a decir algo. Para mí, gran parte del fracaso del proceso de Bielsa está por ese nexo que nunca hubo entre Bielsa y Luis Suárez. Y fue Luis Suárez el que sacó todo, que puede estar bien o mal, puede cada uno pensar, pero a partir de ahí fue que se pudrió todo. A partir de esa coincidencia en la Copa América, cuando Luis Suárez salió a decir todo lo que dijo, que además el resto del plantel respaldó a Luis Suárez, porque eso, o sea, es así, listo, es así, Bielsa es así. Ahora, yo creo que ahí hay una diferencia. Yo creo que a partir de ahí se puede hacer un antes y un después. Antes jugábamos bien. Lo que hablábamos de que se tenía que respaldar en la cancha, se respaldaba en la cancha, le creían futbolísticamente, porque no le podés creer si no querés creerle, ¿eh? Como persona, no le podés creer, obvio, si no querés creerlo, pero futbolísticamente
3: lo respetaban,
1: claro, y hasta ahí claro. Habían los resultados, llegamos a la final de la Copa América y todo se derrumbó a partir de lo que dijo Luis Suárez. Y otra cosa, el uruguayo con el ídolo es diferente a cualquier otra persona del mundo. Cualquier otra persona a su ídolo, cuando ve que el tiempo le pasó y ya no le da... En otros lugares del mundo es diferente. El uruguayo, si te patean el ídolo, te patean el ídolo y te duele. Pasó con Cavani, pasó con Suárez. Y seamos sinceros, muchachos, Cavani y Suárez ya no puede jugar. Uno no puede jugar.
2: Cavani no está jugando hace rato, no está jugando.
3: Entonces, igual a los ídolos se los cuida. Pero al menos con un poquito más de delicadeza. Lo puedes dejar afuera de otra manera. Mirá lo Scaloni como el lugar que le da Messi.
1: También, sí, pero Messi sigue siendo importante.
3: Pero sí, más desde lo anímico, si se quiere. Más desde lo anímico de lo que significa.
1: No, pero en lo futbolístico
3: ni que hablar, que es mucho mejor que Luis Suárez. Se mantuvo mucho mejor.
1: Exacto.
3: Pero se trata distinto a los ídolos. Sobre todo para el mensaje de los que quedan. Yo hoy por hoy, eso, porque me parece que en los momentos más difíciles son pilares importantes. Yo por eso hago especial hincapié, me parece que pueden ser piezas claves Josema y Muslera, que son hijos del proceso Tavares.
1: Bueno,
3: no de Tavares, del proceso Tavares, veteranos que juegan seguramente su último mundial también y que van a tener eso que vos decías, Never, cuando la agarra una cuestión de recordar de dónde salimos y lo que logramos.
1: Muslera justamente se mete por la puerta de atrás a este mundial. Nadie pensaba hace un año que esto podía pasar, pero justamente para restablecer ese nexo que se rompió.
3: Total.
1: A partir de lo que pasó con Luis Suárez.
3: Y bueno, sí, capaz que sí.
1: Espero que salga bien, la verdad.
2: Para redondear lo de Tavares, que va a ser un tema en los próximos programas también, creo que cómo le vamos a exigir a Bielsa que cuide a Luis Suárez cuando la AUF no cuidó a Tavares a la hora de sacarlo.
0: Es que la AUF no cuidó a nadie.
2: Por eso, exactamente.
0: La AUF se cuidó a sí misma, en realidad, y defendió a Bielsa porque no le quedaba otra, porque ya había hecho una inversión millonaria. Primero despidiéndolo a Tavares, que cobró obviamente un despido importante, y después diciéndole a Bielsa vení y salvanos, y cuando vieron que la salvación tampoco está por ese lado, bueno, no le quedó otra que aguantar el mostrador. Pero yo creo que la AUF abandonó en gran parte a muchos de esos jugadores referentes, por los cuales se tiene obviamente mucho cariño de parte del hincha y del ídolo uruguayo, ¿no? Creo que es algo que no hace falta destacarlo, pero creo que sí, que la AUF tuvo un error muy importante también ahí, en no cuidar, como decía Cecilia, a los ídolos y a los históricos.
1: Yo quiero volver a algo que dijo Mati también antes, que es justamente ese romanticismo que se creó después de lo muy malo que estamos viviendo ahora, de lo que pasó con Tavares. Hay otra cosa que también tenemos que decir las cosas como son. Después de 2011, el proceso de Tavares no fue malo, fue malísimo. Pero malísimo, realmente.
2: Exacto, que eso también me gustaría charlarlo en los próximos programas. Agarramos en la era Tavares las mejores generaciones de Uruguay. Se fue
3: en jugadores, pero porque las creó él, porque él fue el artífice de un proceso que llevaba años para atrás.
1: El plantel
3: no surgió
1: del Mundial de 2010, bueno. El plantel, nombre por nombre, no es ni la mitad de lo que fue el plantel de 2018. Por ejemplo, siendo así, para mí, sinceramente, el maestro Tavares desperdició entre 2015 y 2020 la mejor generación de futbolistas en la historia de Uruguay, donde tenías todavía a Suárez y a Cavani en sus mejores momentos físicos. Y tenías la entrada de Bentancur, Valverde, que entraron con muchísima fuerza y con muchísimo talento en comparación a lo de antes. Fue muy bueno lo que hizo Tavares con muy poco, pero fue malísimo lo que hizo con mucho. Ese es mi punto de vista.
2: Muy bien, vamos con la comunicación 098, pero es un tema para seguirlo, que lo vamos a seguir tratando la semana que viene porque da para hablar también. Es mucha la comunicación que va llegando, 098-71-1600, gracias a todos que están ahí del otro lado.
5: Buenas tardes.
2: ¿Cómo anda, Patito?
5: Deportiva ahí, ¿cómo estamos? Cada vez falta el más,
2: pero
5: está...
2: No, pero ya completamos, bueno, ¿no? Arriba.
5: Y acá está el más. Gonza, Cecilia, Pumita, Matías y Diego. Después, sí, mire, estamos en la previa, los integramos ahora, después la semana que viene te mando una foto.
2: Figuras exclusivas.
5: Bueno, yo vi poco ayer de culo, poco que vi, pero recién empezó, yo qué sé, no podemos decir. Pero si siguen así, me gusta Uruguay también, que va, no sea, pero va a llegar más arriba de lo que yo pensaba. Bien. Y vamos arriba, y con respeto a lo que decía Luisito ahí de acá, y yo prefiero Uruguay, pero está, porque los cuadros chicos, esto como... Chicos, no, uruguayos acá como Peñarol Nacional, no van a, como estamos jugando, el Libertadores no va a ganar más nunca, me parece.
2: Muy bien. Eso es mi opinión.
5: Y bueno, con respecto a quien sale campeón, ya dije ayer, les mando un abrazo gigante y vamos a estar pronto a meterle jugo para la mesa.
2: El abrazo grande para el Patito. Hidratación y mesa mundial continental, qué planazo.
1: Vamos a tener que hacer un cooling break también en la mesa mundial continental.
2: Exacto.
3: ¡Parate!
1: Con cristalina hacemos el cooling break.
2: Mesa mundial, Uruguay campeón a la final con Portugal. Miguel, 499-7, impecable Miguel, gracias por estar ahí, queda participando.
1: ¿Qué hago yo ahí en esa final, no?
0: Me gusta una final.
3: ¿Usted dio como campeón a Portugal?
1: Sí, yo creo que es el momento de que llegue el noveno campeón, el noveno país campeón del mundo. Hasta ahora hace años y años y mundiales que son únicamente 8 los países que fueron campeones del mundo.
0: A mí me encantaría que fuera campeón un mundial, no digo este, pero sí uno de ellos, Países Bajos. Me encanta,
3: bueno,
0: Holanda.
3: Lo merece. Yo estoy entre Argentina y Holanda.
0: Yo creo que Holanda tiene un proceso de selecciones muy serio desde hace muchísimos años. Se merece jugar una final y ganarla, realmente.
3: Yo estoy entre Argentina y Holanda también.
1: Es que Holanda es el país dentro de los no campeones del mundo, el más grande, por lejos, la selección más grande. Sí. De hecho, para mí es más grande que algunas selecciones que sí han sido campeones del mundo.
0: Es que ha repetido instancias de cuartos de final y de final. ¿Y de cuántas veces estos últimos 40, 50 años? Impresionante.
1: El fútbol que se juega hoy en día, el famoso fútbol moderno, nace de la ideología de Johan Cruyff y la naranja mecánica.
3: La naranja mecánica.
2: A ver, ¿quién más por acá? Buenas tardes.
5: Bueno, saludo para vos, para Jorge, para el Puma, Matías, Cecilia, para Diego, para todos los que andan en la barra. Muy buena la radio, muy buena lo del fútbol, impecable. Y vamos a llegar a Uruguay. Pienso que Uruguay a cuarto llega bien. Después se verá. Pero a cuarto va a llegar bien.
2: Bueno.
5: Vamos a reír. Tiene buenos delanteros ahí. Ilistre, Canovio. Muy buena gente. Bueno, saludos, un abrazo a todos ahí.
2: Abrazo grande, Juan Carlos. Gracias por estar ahí, por la comunicación. Buenas tardes, mesa mundial. El campeón para mí es Francia. Luis Pérez, lo felicito por el programa. Un abrazo. 622-0. Impecable, Luisito. Gracias por estar ahí. Queda participando el amigo Rubén. A ver por acá.
6: Buenas tardes, grupo futbolístico.
2: ¿Cómo anda, Rubén?
6: Yo de Uruguay no puedo opinar nada porque no sé ni quién va a jugar, no se sabe ni quién va a jugar, porque opinan, no saben quién va a jugar, quién va a jugar. Pienso, por lo que yo he escuchado por la tele, no saben quién va a jugar. Y después, estos dos partidos que jugaron, le ponemos a Peñarol o a Nacional, cualquiera de los dos, y cualquiera de los dos le hace el partido a los dos. Así que no sé, porque México ganó. Ganó por el juego con un pobre cuadro que nunca. Y Corea tiene un buen cuadro, pero el checoslovaquio lo tuvo bajo los palos casi 15 minutos lo último. Así que no se sabe. Vamos a ver.
1: Pero buenazo.
6: Opinar no se puede. De Uruguay no puedo opinar nada, porque no sé ni quién va a jugar. ¿Qué cuadro va a plantear? Nah. O por lo menos lo que no se ha dicho. Opinar, si opinar es al lujo. Ahora cuando se plantee el equipo, ahí sí se puede opinar. Bueno, un abrazo grande para todos. Y yo voy siempre por Inglaterra.
1: Impecable, por los ingleses. Abrazo, Rubén, gracias.
7: El primero que nombra Inglaterra,
1: Exacto, exactamente.
7: Una selección de Inglaterra que nombre a nombre tiene de los mejores planteles. El tema es que siempre han tenido eso de que se les congela el pecho en las difíciles. Inglaterra toda la vida fue así. En materia informativa de lo que decía Rubito, bueno, Uruguay parece que va a jugar con Muslera, Varela, el Topo Cáceres, acompañado de Matías Olivera en la defensa, y Matías Viña. Parece que le gana la pulseada a Sanabria en la mitad de la cancha, en el lateral izquierdo. En la mitad de la cancha se repartirán Ugarte y Bentancourt, la mitad de la cancha, eso está prácticamente confirmado, con Valverde como novedad en la selección, porque nunca lo hace, jugando hacia la derecha. Maximiliano Araújo va a ser el volante por izquierda, eso está claro, y arriba en ofensiva lo más probable es que se encuentre el tanque Viñas con Darwin Núñez.
1: Impecable. Búsquenme por ahí los partidos que tenemos en el día de hoy, lo que se viene para el fin de semana también, para estar compartiendo.
4: Hoy juegan los dos anfitriones. Canadá, Bosnia, Herzegovina. Gana Canadá 2-0, por el nombre nomás.
1: Muy bien.
4: Y Estados Unidos, Paraguay, para mí gana Estados Unidos.
7: Hoy con la particularidad 1-0. De que en este mundial especial hay tres inauguraciones, tres fiestas inaugurales, digamos. Sí. Una en cada país y hoy se hacen las dos que van quedando, la primera falla.
3: Una está pensando en este momento.
7: Exactamente.
1: Así muy que, bien. Que bueno. Por acá ponen Gonza, si Peñarol le gana a Nacional en la final de la Libertadores, me quedo con Peñarol. Nos manda Sandra el mensaje.
7: Respondió a la pregunta de Luis.
1: Ahí está.
4: Duerme afuera.
3: No, sí.
0: Hoy no come. La cita de hoy a las 10 de la noche, Estados Unidos, Paraguay. Y bueno, y se ve hoy los dos partidos que son de acá, perdón, los dos partidos de hoy se pueden ver por la pantalla de Canal 5 de forma totalmente gratuita, así que quienes no tengan cable o no paguen internet, bueno, pueden verlo a través de la pantalla de Canal 5. Mañana sábado, Qatar-Suiza a las 16.
1: Divino partido,
0: Sí.
1: Lo va a ver absolutamente nadie.
0: A las 19, Brasil-Marruecos. También se puede ver por la pantalla de Canal 5.
1: Ese sí que va a estar
4: pasando. Esto va a ser un partidazo.
1: Ese es el partidazo de la primera fecha del Mundial.
0: Y a las 10 de la noche, partido de la fecha, Haití-Escocia. Escocia vuelve después de 30 años que no pisa el Mundial.
1: Y Haití va a jugar
2: el segundo
3: Mundial. Haití-Escocia.
0: Después, si quienes quieran, para los que no tienen problemas de dormir hasta tarde, o para aquellos que tengan insomnio, a la 1 de la mañana, Australia-Turquía. A la 1 de la mañana del domingo, ¿no? Obviamente, este es el primer partido del
1: hermoso
0: domingo.
1: Hermoso horario.
3: Divino
1: partido, ¿no?
0: Australia-Turquía.
1: Quiero el análisis completo de ese partido.
0: Seguro que lo vas a tener el lunes a primera hora, Gonzalo. El día domingo, a las 14 horas, Alemania contra Curazao.
7: Gran candidato a ser la mayor goleada en la historia de los mundiales. Sí, la mayor goleada hasta ahora es un 10-0 que recibió Honduras contra la selección de Hungría en el Mundial del 62, por ahí.
0: Creo. Este, a las 17 horas este domingo, yo creo que va a ser uno de los partidazos de la fecha, de por lo menos estos primeros días.
3: Alemania, Curazao.
0: Países Bajos contra Japón. Yo creo que se van a sacar chispas, Japón.
1: Ojo con Japón.
0: Un equipo rapidísimo. Y bueno, también se va a poder ver por la pantalla de Canal 5. A las 20 horas, Costa de Marfil contra Ecuador, el cuadro sudamericano. Y después cierra la fecha Suecia contra Túnez. Esto para el domingo 14.
1: Impecable. Hola, hola, ese panel maravilloso. Yo escuchándolos de mi trabajo. Abrazo, Elsa. Abrazo, grandote. Gracias por estar ahí. Buenas tardes, Gonza. Acá estamos alambrando para mil campeones Portugal. Por muy buenos centrocampistas y los goles que nacen del medio campo. Saludos, Gastón.
7: Vieron cómo los contagié a todos, ¿eh? Ayer me criticaban y...
1: Y ahora son favoritos ahora.
2: Somos. Por acá.
7: Somos.
2: Hola, Álvaro de Pando. ¿Qué problema con los argentinos? Todos los uruguayos siempre en contra. Al final parecemos una provincia de ellos. Yo, por lo contrario, me parece que gana Argentina otra vez. Y a dejar de ser contra, que los argentinos siempre nos quieren y los brasileños nos odian.
4: Lo digo, van a querer. Que lo van a querer. Hace dos años están peleando por las cuatro estrellas, peleando porque no quieren que tengamos cuatro estrellas en las camisetas. ¿Qué nos van a querer? No nos quieren nada.
3: Una provincia más.
7: No puedo estar más en desacuerdo con lo que dijo. Literalmente Argentina es el clásico de Uruguay. Pasa que en el último tiempo, por alguna manera, por alguna razón, se ha romantizado eso también de la hermandad con los argentinos en el fútbol.
3: Está todo bien, somos malos para los dos.
7: Claro, para el resto de las cosas, para la jineteada, para la cultura, ahí sí somos hermanos.
2: El abrazo grande.
7: Pero para que claro que el mate, participando. El lucha de leche y el asado es nuestro también.
4: Y Gardel también.
2: Abrazo grande, Alvarito.
4: Y no sé si Maradona no nació en San Jacinto, te voy a decir.
3: En Tapia.
7: Yo tengo un registro de nacimiento de Messi en Cardona.
2: ¿Qué tema tocaste? Ay, ay, ay. A ver quién más por acá.
5: Sinceramente le digo. Se lo digo así tranquilamente con 59 años.
2: Ajá, a ver.
5: Muy poco he visto los pozos y con Tavares fue muy poco porque salió cuarto, tenía que haber salido primero. Pero se le voy a decir así: Uruguay campeón.
2: ¡Opa!
5: Lo están dando para abajo como lo están dando, bueno, campeón.
2: Eso.
5: El canario de la punta para el azúcar.
2: Abrazo grande, excelente. Abrazo grande, querido amigo. A ver, ¿qué más?
8: Buenas tardes, Gonza, buenas tardes. Puede ser, bailando se va.
2: ¡Ah! Pero Jesús, todavía no arrancamos, Jesús, ahora en un ratito. Gonza, la diferencia era que Tavares era una familia con la selección. Bielsa manda él, no en familia con los jugadores, lo manda Luis Alberto.
7: ¡Ojo!
2: Sí, dígame.
7: Que en el Mundial de 2022... Argentina jugó el primer partido del Mundial contra Arabia Saudita y terminó saliendo campeón. Uruguay, ¿contra quién juega el primer partido del Mundial?
3: Vamos nomás.
7: Sí. Ojo, guarda. Elijo creer.
3: Elijo creer.
2: Buenas, Marcelo Broly sacó campeón a la sub-20 en el 2023. Tendría que haber dirigido a la mayor, darle la chance. Bien, sabrá de fútbol, pero las formas de lidiar con la gente es lamentable. Saludos a la audiencia. Desde Empalme Olmos, Jimena nos manda el mensaje. Gracias por estar ahí.
7: Yo tengo un candidato para la selección uruguaya que creo que volvería a acercar a la selección uruguaya.
3: JR.
7: A eso de creer. No.
3: ¿Quién?
7: Diego Aguirre.
3: Oh, no.
7: Diego Aguirre pasaría.
2: Lo que pasa es que para mí.
4: Esperen,
2: chicos, después de esto, pausa. Pausa.
7: También es una opinión objetiva. Diego Aguirre acercaría nuevamente a eso de creer.
2: De creer. 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

0: Pasados de hora, último bloque de esta mesa mundial continental. 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Vamos con la comunicación, así nos ponemos al día, porque se movió el avispero ahora, ¿eh? Gente, buenas tardes, ¿cómo están? Tengo una duda. ¿Por qué sacaron al golero uruguayo y ponen las muleras? Nos manda Gabriel por acá. Cuestión de
1: no, un tema de más físico. Sergio Rocheta jugó pocos partidos en el semestre debido a una lesión en las costillas que lo tiene a maltraer. Y bueno, por un tema físico, y yo creo que Muslera además está teniendo un gran nivel. Así que bueno, a la cancha el nene.
0: Exactamente, lindo gol se comió con el Flamengo, ¿no?
1: Es verdad.
0: Que termina perdiendo Estudiantes.
1: Y el cacique Medina le dijo, no, nada, perdón, nada, nos salvaste varias veces.
0: Exacto, exacto. Después tiene tapadas monumentales.
1: Tengo una noticia de este mundial. Ha sido denegado el ingreso a Canadá de Thomas Partey, el 5 de la selección de Ghana, debido a que se le rechazó la visa. Tiene un juicio en curso por agresión sexual en España. Opa, y se le denegó la visa y no puede entrar a Canadá a tomar parte. Y así que bueno, se pierde el debut de Ghana.
2: Yo tengo,
1: ¿no?,
2: una pregunta porque leí la noticia y no profundicé. ¿Irán se retiró del Mundial?
3: No.
2: Ayer
3: no,
2: algunos medios
3: no los dejaron quedarse en Estados Unidos.
1: Exacto.
2: Eso se sabía que daba en México. Pero ayer vi algunos medios argentinos que hablaban de como que Irán se había retirado del
3: Mundial. La verdad, lo tendría que haber hecho. Lo que no le pueden hacer... No. Tiene que ingresar cada vez que vaya a jugar un partido a Estados Unidos. Tiene que ingresar y es vergonzoso.
2: No, es vergonzoso.
3: Pero bueno, está.
1: Es la delicadeza de cambiarle la sede. Hay un gran margen político igual ahí.
3: Sí, obviamente.
1: Es un tema de una guerra que está en curso. Por más o por menos, bueno, se toman esas determinaciones totalmente políticas. Pero el fútbol tampoco tiene nada que ver en eso, ¿no? Es un tema político que no pueden tomar todas las...
0: No lo impide tampoco, no lo va a impedir. A esa gente no le importa. Lo que quiere es justamente marcar presencia.
1: Pero,
0: y saben que las víctimas...
1: Y vos vas a decirle a Donald Trump que deje entrar a Irán, bueno, justo Irán.
3: Pero supuestamente en la FIFA no entra la política y si no... debería unir, el fútbol debería unir y no desunir.
1: Sin duda, pero bueno...
3: Los jugadores no son terroristas, los jugadores no. Controlalos si vos querés, hacé, pero el fútbol tiene que unirnos.
4: Bueno, Estados Unidos es un país así. Le pasó, no recuerdo si fue en el Mundial también femenino o en la Copa Asiática, en este caso al cuadro de Irán, que las retuvieron a las jugadoras en Jordania, creo que fue, y no las dejaban viajar
1: la Copa Asiática
4: a ningún lado. La Copa Asiática fue. Y no las dejaban salir.

0: del país, este, y iban a jugar. Entonces,
1: es
0: y,
1: un tema también.
2: El tema es que justo Irán está metido en mucho pleito.
1: Exactamente, que es un tema que vamos a tratar la semana que viene. ¿Hay sensación de que pueda pasar algo extra deportivo en este mundial?
0: No, va a pasar, es seguro que va a pasar.
3: Es peligroso.
0: Estamos hablando de que estamos jugando.
2: Es que también por eso se redoblan este tipo de márgenes de seguridad. Y eso es político, no tiene nada que ver con el fútbol.
4: Muy bien. Buenas tardes. Bueno, mesa del fútbol como un corazón latino.
1: Dale, bueno,
4: Cora Fútbol.
1: Eso.
4: Bueno, para mí a Tabárez lo corrieron políticamente, así como hicieron con Zuloaga, que se juntó montones de gente y lo mandaron al bolso. Está pelado. Y Josema es talento. Lo vemos todo cuando está jugando en el fútbol español. Talento. Ya está, talento. Araujo, talento. Y ahora con lesiones. Voy manejando.
1: Ah, mira cómo arregla. Acompañado.
4: Acompañado. Ah, bueno. ¿Qué otra cosa me perdí por esta mujer que me habló?
1: Te mareó,
4: talento. Hay pila de cosas de la selección que no contagia. No contagia. Hasta ahora no contagia nada. Está quieto. De Netuña a Montevideo, dos autos y una bicicleta con bandera nomás, Está pelado.
1: Poca cosa.
4: Buena jornada, vamos arriba.
1: Gracias, Dani, querido. Abrazo grandote. Gracias por estar ahí, a manejar con cuidado, pero vas bien acompañado de la gallega. Hola para todos, para mí el campeón de Francia. Besitos a la audiencia. Gladio Barros Blanco, muy bien, queda participando. A ver por acá.
5: Buenas tardes. Mesa futbolística acá presente, escuchando. No entiendo mucho de fútbol, pero si no es Uruguay, y bueno, que sea Portugal. Vamos arriba, Uruguay.
1: Excelente. Besos, Nandota y Gloria Teresa.
6: Buenas tardes. Mesa deportiva de lo continental. Excelente. Bueno, un saludo a toda la barra que está presente ahí.
1: Ajá.
6: Y bueno, yo me juego una carta sola. A mí Uruguay.
1: Bien.
6: Uruguay y Francia al final. Y campeón sale Uruguay. Y Bielsa, a pesar de todo, es anti-uruguayo. Así que, como él es medio rarófico, de repente da el batacazo ahí, ¿no? No hay que dudar. Bueno, un abrazo, vamos arriba. Y acá estamos por tomar un vinito.
1: Excelente. Abrazo grandote. Gracias por estar ahí, ¿eh? A ver por acá.
7: Hola, buenas tardes para todos los que están ahí, la audiencia.
1: Buenas tardes, Rosario, ¿cómo le va?
7: No entiendo nada. Pero para mí, gana mi paisito.
1: ¡Opi!
7: Para mí.
1: Muy bien.
7: Pero no entiendo nada. Mucha suerte con esta audición. Muchísima.
1: Muchas gracias, Rosario. Beso grandote. Gracias por estar ahí. Por acá nos lleva un mensaje de Héctor de San Carlos. Ya se viene el corazón latino. Muchachos, partidos que se vienen, los de hoy y los de mañana. Quiero saber ganadores, a ver qué piensan, a ver quiénes son los ganadores de los partidos que tenemos a partir de esta tarde y esta noche y también sábado y domingo.
8: Yo ya dije, para mí gana Canadá. Canadá gana 2-0 y Estados Unidos le gana Paraguay 1-0.
1: Excelente. ¿Y entre Qatar y Suiza?
8: Suiza.
1: Suiza, bien. ¿Entre Brasil y Marruecos?
8: Ah, gana Brasil. Brasil 2-0.
1: Y Haití es
8: Escocia. Y arranca el campeón.
9: La maquinita, el campeón.
1: Haití, Escocia.
8: Es linda esta. Escocia.
1: Escocia, muy bien. María Cecilia.
9: Bueno, yo creo que gana Canadá.
1: Ajá.
9: En el de Estados Unidos y Paraguay, quiero hinchar por Paraguay.
1: Ajá.
9: Le bien. Doy capaz que un 1-0 ahí, pero me gustaría. Paraguay hizo una muy buena eliminatoria. ¿Terminó qué? ¿Paraguay segundo? ¿La eliminatoria?
3: No. Ecuador terminó segundo. Paraguay se clasificó, si no me equivoco, por delante nuestro, tercero.
9: Bueno, me gusta para Paraguay. El bien. Resto.
1: Después tenemos Qatar-Suiza.
3: Mañana a las 4 de la tarde.
9: Ponele que Suiza.
1: Bien. Brasil-Marruecos a las 7 de la tarde.
9: Brasil.
1: Y a las 10 de la noche, Haití-Escocia.
9: Y ponele Escocia. Ponele Escocia.
1: Diego Alonso. En Canadá-Bosnia.
3: Canadá-Bosnia me parece que va a ser un partido muy parecido al de la noche de anoche entre Corea y el conjunto de República Checa, ya que es un equipo que físicamente es imponente, son grandes, son altos, van bien de arriba, y Canadá, que la mayor característica que tiene es que son rápidos, son una bala. Entonces creo que por la localía, por albergar la apertura del Mundial en su país, en su cancha, en lo que es Vancouver, si no me equivoco, va a ser este partido, va a ganar Canadá,
2: por 2-1. Luego si vamos a Estados Unidos, Paraguay, le tengo fe a Paraguay. Le tengo muy poca fe a Estados Unidos, pero me parece que va a ser el 0-0 más grande del Mundial. Dos equipos que Paraguay es una roca defensiva, pero en ofensiva le falta a Julio Enciso, que es la gran estrella. Y Estados Unidos es un equipo que juega rematadamente mal, que tiene algún que otro buen jugador, pero no va a poder con la solvencia defensiva de Paraguay y van a terminar 0-0. Qatar-Suiza. Gana Suiza 3-0. Facilito. Qatar es un equipo que no tiene... pero ninguna chance, son realmente muy malos. Y después tenemos el partido de la primera fecha del Mundial. Realmente Marruecos viene de ser semifinalista del mundo. Terminó cuarto en el 2022 y además sumó la figura de Brahim Díaz, un jugador de Real Madrid, con gran agilidad, gran velocidad, un gran jugador. Y Brasil, que viene de capa caída, pero no deja de ser el scratch. Brasil de la mano de Carlo Ancelotti. Me parece que este partido se lo termina llevando Marruecos. Por un tema de solvencia táctica, por un tema de que Brasil se va a engranar en esos trancazos que le entran a Brasil, de que tratan de pasar pero no pueden pasar. Gana Marruecos 2-1 en la hora a Brasil en la jornada de mañana a las 7 de la tarde. Y el último partido, el peor partido de lo que es la primera fecha realmente, Haití-Escocia. Bueno, Haití un equipo caracterizado por tener jugadores franceses nacionalizados. Son 18 jugadores franceses que forman parte del conjunto de Haití. Va a ganar Escocia bien, va a ganar Escocia por más de 3-0, creo yo.
1: Muy bien, bueno. Para mí Canadá y Bosnia van a terminar empatando. Paraguay le va a ganar a Estados Unidos.
2: ¿Pero cuánto?
1: No, resultado lo mismo. Sí, para mí terminan empatando. Yo pedí ganador. Después de todo lo que ustedes le encajaron de gol y todo lo que hicieron,
2: hay que jugársela.
1: Canadá y Bosnia empatan. Paraguay le va a ganar a Estados Unidos. Suiza le va a ganar a Qatar. Brasil y Marruecos van a empatar y Escocia le va a ganar a Haití. Para mí los ganadores que van a pasar por ahí por el finde. Y el lunes debuta la Celeste.
2: Sí, señor, el lunes tenemos previa del debut celeste en el Mundial, en la Mesa Mundial Continental.
1: Exactamente, y vamos a tener juegos también. Y bueno, y vamos a tirar un poquito más también para vivir esa previa y disfrutarla también al estilo continental. Gente querida, nos reencontramos el lunes, ¿les parece?
9: Por supuesto.
1: 20 minutos antes de las
2: 14
1: horas.
9: No, buen fin de semana.
8: Yo me reencuentro a las 5 de la tarde.
1: En un rato. No,
8: voy a ser Diego Alonso rumbo al sur. 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
1: Grande, Never. ¿Por qué? 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
1: Y hasta cruzamos frontera en cualquier momento.

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El placer enorme de volver a saludarlos, de volver a reencontrarnos, de comenzar a compartir una nueva tarde, una nueva edición, un nuevo viernes.

0: 15:04 en toda la República Continental del Uruguay. Comenzamos a disfrutar el super largo.
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0: Empezamos a ponerle mucha música, mucha comunicación, muchísima alegría ahí.

0: grados con 6 de temperatura. A esta hora de la tarde, cielo nuboso y cubierto. ¡Qué día inhóspito en María Purísima!
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0: Con suerte y agata se ve algo ahora. No se veía nada la mañana temprano, che. Diga que es viernes, porque si no vas a mandarlo, ¿sabes dónde este día? Me tiene como loco ya. La niebla, cerrazón, el frío. Nublar.

para el complejo de apartamentos El Viñedo en Piriápolis. El abrazo grandote para Freddy, que nos está acompañando hace un buen rato. Desde la mesa mundialista continental. ¡Qué mesa que armamos, eh! ¡Ay, mamá!

que sí, se van las entradas para mi tapina. 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

0: ¡Hola, Gonzalo! ¿Me podés pasar Dueños de la Luna por Chacho Ramos? Se lo quiero dedicar para mi prima Nilda, para mis primos Edgardo e Irene de Canelón Chico. Muchas gracias, abrazo grande, Gonza, y vamos Uruguay con todo. Beso enorme, Nilda. Gracias por estar ahí, corazón, beso grandote para toda esa gente, ¿eh?
1: Vos el bailador. ¡Así!
0: ¡Vamos! 098

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0: Gonza, me pasas la tanga chiquitita. Saludos para ti, para Elso, el patito y a todos los escuchas. Héctor de San Carlos, abrazo, querido amigo. Gracias por estar ahí, por la compañía. Disfrutar el fin de, ¿eh?
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0: Hola, acá como siempre, escuchando tu programa. Muy linda la música. Voy por la entrada, mi tapira. 670-6, Edinson. Saludos, gracias. Abrazo, querido amigo. Gracias por estar ahí, queda participando. ¡Elcita!
2: Escucharte nuevamente, Torrellino, corazón latino.
0: Gracias, corazón.
2: Bueno, yo acá estoy por salir ya de trabajar, a las 3 me voy.
0: ¡Excelente!
2: Un gusto escucharlo anteriormente, todo muy lindo, va. Bueno, pero ahora mandarle primeramente un abrazo bien apretado a Juancho, a mi compañero el Patito.
0: Ajá.
2: Y a todos los escucha, vaya un abrazo bien apretado, otro para ti, para Lee, los chicos. Un abrazo bien apretado, lleno de amor, con gusto chocolate, como digo yo. Que todos tengan un buen fin de semana. Pásame donde hubo fuego, cenizas quedan, por Luciano Pereira.
0: Bueno, vale.
2: Bueno, Gonza, vamos arriba.
0: ¡Vamos! ¡Claro que sí! Beso grandote, Elcita. Gracias por estar ahí, corazón, ¿eh? ¡Vamos con todo!

0: de Barriento. ¿Cómo te va, mi loco? Buenas tardes.
1: Gonzalito.
0: ¿Cómo anda, mi loco?
1: ¿Cómo anda? Bien, qué cuenta de bueno.
0: ¿Todo tranquilo? ¿En qué anda usted?
1: Temita de Malibu, sí,
0: bueno, dale.
1: Y un fuerte abrazo para todos los amigos viajeros. Esa. Para vos, para tu familia, para todo. Un abrazo grande.
0: Gracias, mi loco.
1: Hoy de mañana anduve por acá por la Rambla, pero no se veía un metro de distancia.
0: ¡Qué brava!
1: Estuve entrenando por acá por Malvin. Te quería hacer una invitación, Gonzalito.
0: Opa, a ver.
1: Si querés acompañarme, ajá, a correr el domingo, este domingo a las 10 de la mañana, estamos corriendo allí por Sauce.
0: ¡Opi! ¡Mirá!
1: Si querés acompañarme.
0: ¡Qué lindo!
1: Y hacemos esa carrera juntos.
0: Pero vos estás bueno, muy rápido, Gaby. Abrazo grandote, querido amigo. Primero que nada, vos estás muy rápido, Gaby, para los 10. Demasiado. Y segundo, podrás creer, les voy a contar algo personal. El miércoles, cuando salí a entrenar, me sentí el gemelo. Es la realidad. Se me contracturó el gemelo izquierdo. Y tuve que parar. Cuando el cuerpo habla. Sí, porque algo se nos está desviando. Y bueno, tuve que parar, Gaby, querido. Estoy en recuperación. Estoy esperando que mi kinesiólogo me conteste para poder coordinar cita y bueno, y masajear y entrar el músculo ahí a la contractura. Pero da, es normal. Pero da, estamos en recuperación, Gaby, querido, pero... Encantado de poder ir a alentarte, ¿eh? Aparte mucha gente linda de Sauce que siempre nos acompañan, que son un montón. Se van a disfrutar también allí,
2: ¿eh?
0: Abrazo enorme, loco, y a seguir para adelante, ¿eh? Vamos que nos seguimos preparando.
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0: Si Dios quiere ya vamos a coincidir en alguna carrera, ¿eh? En cualquier momento te paso para el trail, Gaby. Empezamos a meter cerro, montaña, todo eso.
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3: Otras buenas, Gonza, ¿cómo andamos?
0: ¡Luchito!
3: Escuchando, estuvo lindo el programa.
0: ¡Eso! ¡Excelente!
3: Bueno, pasame por sonido profesional.
0: Ajá.
3: Te deseo morir. Bueno, vamos arriba, un saludo grande para toda la audiencia, como siempre, y bueno. Día inhóspito tal cual, Gonza, ¡buah! Como vos lo decís.
0: ¡Bravo el día!
3: A seguir disfrutando el Mundial hoy.
0: ¡Eso, claro que sí! ¡Qué lindo!
3: Y el partido a la 1 de la mañana lo voy a mirar. Y la 1 de la mañana lo voy a mirar.
0: ¡Excelente!
3: Vamos arriba, Gonza. Un saludo grande. Buena la música.
0: Gracias.
3: Vamos arriba.
0: ¡Vamos, Luisito! Abrazo grandote, mi loco, ¿eh? Gracias por estar ahí, por la compañía siempre. ¡Vamos con todo!

0: para compartir con amigos, en familia. Aquellos que les gusta, obviamente, a disfrutarlo.
1: Gonzalo.
0: María del Carmen, ¿cómo le va, corazón?
1: Si podés, a Cotopaxi.
0: Ajá, bueno.
1: Para hacerle un homenaje a mi cuñada, que lamentablemente ayer partió, le digo algo al corazón y bueno, está. Y ella era muy fanática de Cotopaxi, muy fanática de Cotopaxi. Y quiero hacerles homenaje a ella.
0: Bueno, como no, corazón.
1: Despedirla. Bueno. Pasarle el tema de Cotopaxi. Bueno. Porque ella vivía en Colonia. Y no pude ir. Dale, gracias, Gonzalo.
0: Beso grandote, María del Carmen. Abrazo bien apretado. Las condolencias en este duro momento. Abrazo bien grandote para vos y para toda la familia, ¿eh? El cariño.
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0: Hola, Gonza, quisiera escuchar por Santa Cruz, señor amante Ricardo de Costa de Pando. Abrazo, querido amigo. Gracias por estar ahí, ¿eh?
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0: Buenas tardes, Gonzalo. Si podés, me pasás por Antonio Río, nunca me faltes. Gracias, Cristina de la Chinchilla. Beso grande, Cris.
3: Buenas tardes, Gonza.
0: Nelson, ¿cómo le va?
3: Audiencia.
0: ¿Anda bien?
3: ¿Cómo estamos? ¿Todo bien por ahí?
0: Pero de lujo.
3: ¿Podés pasar a algún tema bien movido ahí para la barra, para el Pato de la Costa de Pando?
0: Ajá.
3: Y para la parcería Fogón de la Patria Grande. Yo acá en mi rancho, pasando por un fogón y tomando un vino.
0: ¡Ahí! ¡Qué lindo! Mirá tu
3: soy Nelson del 17 de junio.
0: ¡Cocina abrazo leña! Grande. ¡Qué lindo!
3: Te mando una foto ahí, no sé si saldrá.
0: ¡Sí, mirá la económica!
3: Y mandale saludos para toda esa barra ahí, ¿viste? Cada estamos tranquilas.
0: ¡Qué lindo!
3: Estamos arriba. Todo bien. Saludos para Gustavo Rodríguez también.
0: ¡Buenazo!
3: Panadero.
0: ¡Sí, señor!
3: Por Cerrillo, ya por... Azul.
0: El abrazo grandote. Mirá que lindo Nelson, La económica, todo trapo. Abrazo grande, mi loco. Gracias por estar ahí, por la compañía, a disfrutar.
1: Bueno, para saludar a todos mis compañeros de trabajo.
0: Ajá.
1: A todos mis hermanos. Ahí a mi hermano Carlito, mi hermana Mónica, mi hermano Carlos.
0: Eso.
1: Bueno, a todo y a todos mis hijos hermosos también. Y un saludo especial para Miguel.
0: Ajá.
1: Y vamos arriba con esa radio.
0: ¡Eso!
1: Arranque,
0: ¡vamos!
1: Arranque la mesa de fútbol, me encantó.
0: ¡Qué lindo! Beso grandote, querida amiga. Abrazo enorme para toda la familia por allí. Gracias por el cariño y la compañía siempre,
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4: Buenas tardes, Gonza. Buenas
0: Jorge,
4: tardes,
0: querido.
4: Bueno, llegamos juntos al programa, Gonza. Vos a conducir y yo a escuchar.
0: ¿Viste? Justito.
4: Bueno, arriba, que el viernes el cuerpo lo sabe,
0: claro,
4: Gonza.
0: Claro, exactamente.
4: Ya, las rupias ya las salí a correr ayer, así que hoy estoy tranquilo. Eso. En el taller.
0: Mansito, ¿eh?
4: Recién vine del centro, en el ónibus, haciendo mandado, porque está el auto para colocar el alternador, que se me rompió. Y
0: papá, mirá.
4: El tránsito está divino, está. Unos líos en el centro, te haces una idea, Gonza. Y hoy de mañana ni me imagino con la niebla que había. Yo salí de mañana temprano a hacer unos mandados también.
0: No se veía nada.
4: Ni las manos, como decimos en campaña.
0: Nada.
4: Pero ahora por acá, por Belvedere, está el sol afuera. Así que.
0: ¡Opi, mirá!
4: El Ponchito, los pobres, no calienta nada, pero está ahí.
0: Bueno, pero está acompañando.
4: Vamos arriba, Gonza. Un saludo a toda la barra, al Patito en la Costa de Pando.
0: Ajá.
4: A Juancito allá por las 7. Que estaba haciendo. Arrollando la estufa, creo. Pasito.
0: Mirá qué lindo.
4: Dice, no, porque dice todo el mundo la siesta.
0: No falla esa.
4: Y bueno.
0: Es segura.
4: Gonza, si podés, la pollera amarilla por Casino.
0: Bueno, dale.
4: Si te da el tiempo.
0: ¿Cómo no?
4: Y ahora te paso los números de la cédula para el sorteo, si hay sorteo de las barreras hoy o...
0: Más tarde con rumbo al churro.
4: O las entradas ya de mi tapera que no conozco, pero...
0: Ajá.
4: Siempre hay ganas de conocer algo nuevo, Gonza.
0: ¡Opi, qué lindo!
4: ¡Vamos arriba, Gonza!
0: ¡Vamos, Jorge, querido!
4: Y la foto de los trabajos, mandame un fono por privado que te mando la foto directo.
0: ¡Ah, bueno, dale! Buenas.
4: ¡Vamos arriba!
0: Gracias, saluda Jorge,
4: al resto
0: querido.
4: De la audiencia.
0: ¡Abrazo
4: el
0: andote! Gracias por estar ahí, mi loco. Claro que sí. Te paso por allí el número mío. Te lo digo, Jorge, porque ya lo tiene todo el mundo, porque es el número... 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Para todos los que quieran estar en contacto, me mandan un mensajito WhatsApp. Me dicen el nombre, dónde son. Y estamos en contacto. Yo, a nivel de historias de WhatsApp, comparto mucho de los eventos que hacemos. Aquí en Radio Continental. Gracias por estar ahí, mi loco. Y la verdad que me encantaron los sillones, los muebles. Así que vamos.

0: las barreras. Y tengo la fotito para compartir con todos ustedes, que ya la voy a poner, para que conozcan a nuestra amiga Adri de Ruta 9. ¿Cómo le va? Buenas tardes.
1: ¿Cómo estamos, Gonzalito? ¿Todo tranquilo?
0: ¿Cómo tarde está, corazón?
1: Fría. No tan fría, pero sí húmeda.
0: Exacto, exactamente.
1: Húmeda y nublada. Bueno, Gonzalito, ya levanté el postre de barrera, la verdad que el postre es riquísimo. Se lucieron los amigos de las barreras, la verdad, muy buena la atención.
0: ¡Qué postre!
1: La verdad, mis felicitaciones para ellos y el abrazo grandote desde acá. Y bueno, muchas gracias por todo, Gonza, y bueno, que vaya un tema a tu elección ahí para todos los escuchos, para el Pato, para la señora Elsa, para mi suegro Carlos Cabrera, que anoche estuvimos por allá.
0: ¡Opa, qué lindo!
1: Compartiendo con él, con la señora un rato.
0: ¡Excelente! Oh, bueno.
1: También disfrutaron lo que es
0: el postre. ¡Ah, qué lujito!
1: Así que vamos y vamos, mi amigo, que es viernes.
0: ¡Vamos!
1: Abrazo grande desde las 8 y 9.
0: Gracias, corazón. Besote enorme. Vale un montón que haya disfrutado. Merecido el premio. Y la verdad, una

0: 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Voy por la entrada a mi tapina. La otra vez trabajé y no pude ir. 201-8, Gabriel. Abrazo, Gaby, querido. Gracias por estar ahí, que va participando.
1: Hola, buenas tardes, Gonzalo.
0: Buenas tardes.
1: Quisiera saludar al compañero Carlos Piñerúa en Cuatro Piedras.
0: Ajá.
1: De parte de su compañera Romina.
0: Bueno.
1: Este fin de semana va a visitarla si Dios quiere. Y quería pedirte el tema Que Nunca Me Faltes Tú.
0: Bueno, dale.
1: Te agradezco si lo podrías pasar.
0: Muchas gracias, cómo no.
1: Gracias.
0: Beso grandote, Romy. Gracias a vos por estar ahí. Abrazo grandote para Carlitos también.

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Radio Cotopaxi, amárrate la cinta. Paso Santa Cruz, señor amante. Paso la marrochita del Vintén para Muni en Playa Pascual, que lo estaba solicitando. Beso grandote, corazón, gracias por estar ahí, ¿eh? Vamos con más comunicación. 098-71-1600. Un abrazo grandote para Benicio Ferreira, que anda por allí también. Para Nelda, que anda por allí, para Doris, para Aris. Gracias por estar ahí, por el cariño y la compañía, ¿eh? La viejita de Piedras Blancas, el besote grandote, el Cocoa, que anda por allí también. A Blanquita, que por supuesto mi abogada anda por allí.

0: todos los que se están comunicando. Ya está nuestra amiga Adri en el estado de WhatsApp, tanto mío personal como el del 098-71-1600, con el postre de las barreras y todo lo que hay atrás, bizcochito calentito a toda hora. María Purín. 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

0: Camilo, buenas tardes.
1: ¿Cómo andamos, amigo Gonzo? Buenas tardes. Después de la mesa deportiva ahí que estuvimos compitiendo, se está poniendo linda la mesa esa para opinar.
0: Sí, señor, exactamente.
1: Buenazo, buenazo. Y ahora con ustedes todo el plantel para la semana que viene.
0: Guarda, patito.
1: El campeonato, ahí vamos a estar porque ahí hay que opinar y fuerte. Pero vamos arriba, se está poniendo lindo, se está poniendo lindo.
0: ¡Eso!
1: Bueno, acá la cerrazón se va a juntar con la otra que viene esta noche, porque no se ha ido en todo el día. El sol brilla por su ausencia.
0: No quiere.
1: Se va a juntar con la otra.
0: Sí, muy seguramente.
1: Todo hinchaste. Acá estaba haciendo algo, pero no da para mucho. Pues.
0: No, bueno, está echando el barro,
1: un saludo ahí para mi compañera Elcita ahí. Y para Nelson ahí de 17 de julio, ahí un abrazo para él.
0: Que grande Nelson, de la parcería. La
1: Pula,
0: sí, señor.
1: Para la parcería de Fogón de la Patria Grande, para todo ello también un abrazo.
0: ¡Eso!
1: Y para el tapicero de Belvedere, tiene buenos sillones. Mirá vos, yo ahora cuando se va a eso, ya piso un sillón cómodo ahí para estar en la rastra. Y es arriba, saludo para él, para Jorge también, y para Héctor San Carlos, y para todos que ayer se saludé.
0: ¡Eso!
1: Y bueno, y para Adriana ahí, pues... que haya disfrutado ese postre lindo. Vamos a ver, ponela ahí en la red, a ver.
0: Ya está en el estado,
1: Y bueno, pasame ahí el tema de Dios Copla con el Chacho Ramos, no me acuerdo cómo.
0: Bueno, dale, hablan de ti.
1: Ahí, si no estás tonta, cabrón. Y vamos arriba, hay que hacer algún asadito luego.
0: ¡Eso!
1: Porque nos queda otro. Y tomar un juguito bien fresquito.
0: Por ahí, ser viernes, patito.
1: Bueno, para el corazón y para que no entre la gripe. Ando un abrazo gigante. ¡Que viva el amor!
0: ¡Abrazo grandote, patito querido! ¡Vamos arriba con todo, mi loco, eh! Gracias por estar ahí como siempre.
2: ¡Sentimiento!
3: Hola Gonza, buenas tardes Gonza, ¿cómo estamos?
0: ¿Cómo andas, Dani? ¿Estás bien?
3: Gonza,
0: ¿todo tranquilo?
3: Yo la verdad que no sé nada de fútbol, pero lo escucho y me divierte.
0: ¡Esa!
3: En la mesa deportiva, así que...
0: ¡Gracias, mi loco! ¡Muchas gracias!
3: Y para pedirte a ver si me podías pasar...
0: ¿Diga?
3: Quiero yo dormir cansado. Bueno, gracias Gonza, buen viernes.
0: ¡Arriba, Dani, querido! Gracias por estar ahí, ¿eh? Vamos arriba con todo, disfrutar el fin de...
4: Buenas tardes, Gonza, ¿cómo andamos?
0: ¿Cómo anda, Dieguito? ¿Anda bien?
4: ¿Cómo estuvo esa mesa hoy, eh?
0: ¡Ah! Se picó antiguo, ¿eh? ¡Guarda! ¿Y eso que no juega Uruguay todavía? ¡Guarda!
4: Bueno, Gonza, saludos para toda la audiencia. Para la buena Marujita que está a prendir.
0: ¡Esa!
4: Y bueno, ahora podemos ver un poquito la nube.
0: ¡Papá!
4: ¡Qué nieve, machazo!
0: ¡Bravo, bravo! No ha estado changa.
4: Para los que andan en la ruta y para todos los que andan en la vuelta.
0: Sí, señor, tal cual.
4: Bueno, Gonza, buen fin de semana para todos. Y echarle cumbia nomás que estamos de este lado.
0: ¡Eso!
4: Y vamos arriba. Abrazo grande. Que pasen linda tarde.
0: ¡Vamos!
4: ¡Vamos con todo!
0: ¡Abrazo, Dieguito querido! Gracias por estar ahí, mi loco, ¿eh? A seguir metiendo para adelante. Beso grande a Mica, a Dieguito, a toda la familia. A seguir disfrutando por allí. El beso grandote para Marujita también. Por supuesto que anda por allí del otro lado.
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5: Hola, Gonza, ¿cómo andás?
0: ¿Cómo andás, Nevita? ¿Anda bien?
5: Mandé papá. Papá, como estaba en el coso del fútbol, no sé si no llegó o no va a pasar nada. Para visitar a todos sobresalientes están.
0: Opi, muchas gracias.
5: El lunes voy a ver si puedo hablar porque
0: eso.
5: Hoy estaba haciendo una carne, no tenía quien para hablar.
0: Ajá.
5: Viste como en. Sí, pasarle algo lindo.
0: Bueno,
5: una cumbia, algo. Y bueno, un abrazo grande.
0: Gracias, corazón, un abrazo grandote. Gracias por estar ahí, abrazo para la familia, a disfrutar.
6: Hola Gonzalo,
0: ¿cómo anda usted? ¿Está bien?
6: Bueno, es para saludarte, para saludar a toda la audiencia, a la familia, a todos. Quisiera pedirte un tema por parrandero.
0: Bueno.
6: Para escuchar y para todo.
0: Buenazo.
6: Buen programa, buen fin de.
0: ¡Eso!
6: Cuídense de las nieblas. Que pasen bien.
0: Un beso grande, gracias. Buen fin de también por allí, ¿eh? Gracias por la compañía.
1: Hola Gonzalo, ¿andas bien?
0: Querido, ¿cómo anda usted?
1: Bueno, algo de. De Cotopaxi.
0: Bueno, buenazo.
1: Para todo general.
0: ¡Eso!
1: Para el Pato Cotopando, para Elsa.
0: Ajá.
1: A Gonzalo Alonso,
0: eso.
1: A Teresa, para Rubén,
0: ajá.
1: A la quita de la curva,
0: ajá.
1: Y tú, mi familia general. ¿Está bien? ¿Qué pasa, lindo?
0: ¡Eso! ¡Vamos, Raúl querido! ¡Abrazo grandote! Gracias por estar ahí, como siempre. Abrazo para toda la familia. ¡A disfrutar! Hola, Gonzalo, participo por las entradas a mi tapera. Le

0: Buenas tardes, Gonzi, gente de Corazón Latino. Una tarde preciosa por acá está haciendo. Le mando un saludo grande para todos. Buen fin de semana. Y qué acertado Dieguito en sus apreciaciones, pese a sus 20 años. Mira, increíble, yo lo admiro a Dieguito. Qué bien, qué bien que aprecia el fútbol.
1: Y se vive lo mirará,
0: digo yo, ¿no? En cuanto a jugadores, a todo, la verdad, que me dejó anonadado. Dieguito,
1: lo vamos que hace arriba, el tiempo Dieguito, libre, Walter.
0: Vamos a tener un buen comentarista próximamente.
1: Si Dios quiere, exactamente.
0: La verdad que quedé re admirado con el asunto Dieguito. Bueno, un abrazo, Gonza, y pasame lo que te pedí antes de ayer. Estamos por Andrea Bocelli.
1: Eso.
0: Un abrazo y buen fin de semana para todos.
1: Un abrazo, Walter, querido. Gracias por estar ahí como siempre, ¿eh? ¿Te das cuenta lo que hace tener tiempo libre, Walter? Que el tipo ve el partido de fuera hasta la liga ecuatoriana. Una cosa de loco.
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3: Buenas tardes, Gonza.
1: Justo
3: estaba con un vecino, un amigo acá, que me mandé ahí.
1: ¡Opi!
3: Para darle saludos, porque le digo, lo quiero arrimar para la Radio Continental.
1: ¡Claro que sí!
3: Escuchate esto que se pone así. Y bueno, está.
1: Será bienvenido.
3: Si tenés el mensaje, mandalo, el que te mandé hoy. Y bueno, vamos arriba, Corazón Latino.
1: ¡Eso! Vamos, arriba. ¡Vamos, Jesús! Un abrazo enorme, querido amigo,
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1: Bien, a ver, el mensaje anterior, claro, que lo había mandado muy temprano y estábamos con el otro programa.
3: Ponza, buenas tardes. Puede ser. Bailando se van las penas.
1: Ahí está,
3: y saludar a un vecino.
1: Eso, ahí
3: un
1: está.
3: Un compañero. Se lo voy a arrimar para la familia de la Radio Continental.
1: Excelente.
3: La cosita. De Daniel Cardoso de Aeroparque. Bueno, vamos arriba, puede ser. Para Jesús de Aeroparque.
1: Pero un lujo.
3: Vamos arriba, Corazón Latino.
1: Abrazo para ustedes, querido amigo. Gracias por estar ahí, por la compañía. Bienvenido.
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1: Buenas tardes, ¿cómo estamos? Me dejaron escribir. Que tengan buen fin de semana. Abrazo grande a todos los oyentes del Carbonero de la Estación Atlántida. ¡Mira el Mati! ¡Qué lindo, mi loco! ¡Qué alegría saber que andas ahí del otro lado!
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1: Abrazo grandote para vos y para la patrona. Y gracias por que me permitió comunicarte. Qué cosa linda, che. Hola, ¿cómo están con este día gris? Arriba Corazón Latino y la familia Continental. Voy para mi tapera, Vane 977-8. Gracias. Abrazo grandote, Vane. Gracias para vos por estar ahí, quedas participando.
4: ¿Cómo andás?
1: ¿Cómo andás, Silvi? ¿Anda bien?
4: Todo bien.
1: Muy bien, por suerte.
4: Bueno, por acá todo tranquilo.
1: Me alegro, corazón.
4: Saludarte a ti, saludar a toda tu familia.
1: Ajá.
4: Al paisano, a mi hija Vero, Matías.
1: Ajá.
4: Y a todos en general.
1: Buenazo.
4: Un beso grande para todos y buen fin de semana. Arriba Corazón Latino.
1: Eso, grande Silvi.
4: No te pido nada porque la música está muy buena.
1: Gracias,
4: aunque
1: corazón.
4: No mando mensaje, pero siempre estoy.
1: Un besote enorme, mi negra, Muchas gracias por estar ahí como siempre. Beso grandote para Vero, para Mati. A disfrutar el fin de, Buenas tardes, Gonzalo. Voy por la entrada de mi tapira. Omar 309-3. El tema para el bailador. Un abrazo grande, amigo. Abrazo, mi loco. Gracias por estar ahí como siempre. 098-71600. La comunicación, 16 horas. 12 minutos.

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2: Hola, Dieguito, Gonzalo, no sé cuál muchacho.
1: ¿Cómo anda Tere? El Gonza por acá.
2: Soy Teresita de San José.
1: Exactamente.
2: ¿Me puede pasar un tema de Lucas Hugo?
1: Bueno, dale.
2: Gracias. Saludo para ti, para toda la audiencia.
1: Gracias, corazón, un besote grandote para vos. Gracias por estar ahí, a disfrutar el fin de...
3: El
1: beso grandote para Marisol Sánchez, que anda por allí también.
4: ¡Carlito! Acá estamos.
1: ¡Eso!
4: En la leñería Salina, Ruta 87 y el puerto de la Aguda.
1: ¡Opa! ¡Mirá, mirá!
4: Con mi amigo Lalo.
1: ¡Qué lindo! Sí. ¡Vamos!
4: No se nos pierda la oferta mundialista del puesto del Lalo.
1: Ajá.
4: Y la leñería de Carlito González.
1: ¡Opa!
4: En Ruta 87 y Yamandú.
1: ¡Qué lindo!
4: Al super. Y al hábitat.
1: ¡Completito!
4: No te la pierdas,
1: ¡opa!
4: Aprovechá todo este mes, porque después subo todo, Uruguay sale campeón del mundo, subo todo,
1: ¡No, tío! ¡Decís vos! ¡No! ¡Tiene que bajar, Carlitos, si salimos campeones! ¡No, seas mal! ¡No! ¡Y los combustibles! ¡No, no te aguanto que siga subiendo! ¡No, no seas mal! Un beso grandote para Susana Torres, que anda por allí también, que nos contesta el estado. Un beso grandote, querida amiga,
5: Buenas tardes, Gonzalo.
1: ¡Viva el telón! ¿Cómo anda usted?
5: El campo acá. Estancia El Mirador en Soriano.
1: ¡Qué lindo!
5: Pasaba algún tema lindo ahí.
1: Bueno.
5: Está buenazo el programa. Y bueno, un buen fin de semana para todos.
1: Abrazo, querido amigo, Abrazo, Miguelito. Abrazo para toda la gente allá en Soriano. Gracias por estar ahí.
6: ¿Tanto tiempo?
1: ¿Cómo anda Mauro Sosa? ¿Anda bien?
6: Me informa Radio Continental de Pando, la radio más deportiva y criosa del continente uruguayo.
1: Completita,
6: Y hoy se le dio por poner la escuela el Puma.
1: Guarda que sale.
6: Cambió el caballo por la pelota al Puma, se pasó el Puma. Bueno, vamos arriba, un abrazo. No pido tema ningún, tanto bueno, así que para adelante y arriba la celeste. Y bueno, que tengan un buen fin de semana.
1: Esa es la actitud. Vamos, Mauro, querido. Fuerte abrazo, mi loco, Vamos con todo.
7: Buenas tardes, Gonzalito. Bueno,
1: Raquelita,
7: acá,
1: ¿cómo le va,
7: corazón? Música, está todo muy lindo.
1: Eso. Bien,
7: acá por Empalme Olmo salió el solcito.
1: Opa, bueno, qué lindo,
7: Vamos arriba, llegó el fin de semana.
1: Exactamente.
7: Bueno, hay que bailar.
1: Eso.
7: Todo tranquilo. Bueno, buen fin de semana para todos. Un saludo de Raquelita Empalme Olmo.
1: Vamos, Raquel.
7: Están todos lindos los temas.
1: Gracias,
7: bueno,
1: corazón.
7: A disfrutarla.
1: Claro que sí. Beso grandote, gracias por estar ahí. A disfrutar el fin de... Hola, Gonza, ¿todo bien? Si tenés la chica de la boutique para saludar a toda la audiencia, un abrazo, Lero Luis de Mendoza, chico. Que viva el amor. Voy por el sorteo a mi tapera 632-7. Abrazo, querido amigo. Gracias por estar ahí, que va participando. Hola, Gonzalo, para salvarte, saludar a Waldemar y Mabel de Tala, pedirte algo de qué guay. Un saludo grande a toda la audiencia, Oscar y Claudia en Palme Sauce. Abrazo, mis amigos. Gracias por estar ahí, como siempre. Vamos con todo. Buenas tardes, Gonza. ¿Me podrías pasar el vestido rojo? Mirta de Ruta 82. Buen fin de semana para todos. Sarandate, Mirta. Abrazo, sarandate para Silvio también, Para toda la familia.
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6: Bueno, vamos acá, quiere asomar el solcito un ratito, va a salir
1: por eso,
6: tanto en la noche.
1: Como para acompañar la
6: tardecita. Bueno, ya vi la foto de Adriana con la del postre en la mano, ahí va, espectacular la foto, vamos arriba.
1: Un abrazo para ella. Con el premio y todo.
6: Y no tiene que sacarlo, lógico.
3: Te lo mereces. Hasta siempre, como todo.
1: Eso.
3: ¿Tú estás? Bueno, acá vamos a ir a hacer un poco ley para la cocina para después prender temprano porque va a friarla.
1: La se va a poner frío, ¿eh?
3: Ay, y ay, tomar un buen juguito esa. Para reforzar el corazón.
1: Que no falte, patito.
3: Y ya escuchamos el pumita ahí también un rato. El pumita se defiende, anda volando en el comentario. Él es hincha de Brasil ahora.
1: Pero bueno, brasileño salió.
3: Ah, no. Pero tu hermano Dieguito sabe todo esto, seguro. Pasa mirando, tenés razón, vos tienes el tiempo del mundo. Lo metes arriba.
1: Azuquita. Claro, patito.
0: ¿Qué creen?
1: Hay que tener tiempo, ese es el tema.
0: ¿Qué creen?
1: Y guarda, patito querido. Ya le voy a decir, porque ya prácticamente que nos vamos también.
0: Hermosa variedad. Que mucho hay para escoger.
1: Atento, patito, ahora el cierre del programa.
0: Siempre que se unamos.
1: Porque guarda que. Se me vienen prendiendo algunas lamparitas, Y guarda. Estar atento, patito, ahora por ahí. Sé que te va a gustar.
8: Buenas tardes, ¿cómo está Gonzalo? ¿Cómo estamos?
1: Robert, querido, ¿cómo anda usted? ¿Anda bien?
8: Está frío, se lo entró a Cerzón. Se tiró, estuvo bravo hoy.
1: Estuvo bravo, es verdad.
8: Así que andaba perdido como turco en la neblina. Buscando en toda casa. Parte de la casa de Josefina.
1: ¡Eso!
8: Bueno, un abrazo grande para ti y para toda la audiencia. Que sea para mi reino de interés y para todos en general. Un abrazo grandote. Buen fin de semana para todos. No te pido nada. Está bueno.
1: ¡Ya lo
8: morreo!
1: Abrazo grandote, pero para que me quedó una duda, vos sabés. A ver si dijiste lo que yo escuché.
8: Con la neblina. Buscando en toda casa. Todas partes de la casa de Josefina.
1: ¡Ay, peligroso todo! ¡Ay, se me paralizó todo, Rufo! ¡No me asuste! Así que es viernes, querido amigo. ¡Ay!
0: Mejor azúcar.
1: Abrazo, mi loco, Gracias por estar ahí. Ya se nos vieron los sorteos.
9: ¿Cómo estamos, Gonzalo?
1: Buenas tardes. ¿Cómo está usted?
9: Todo tranquilo.
1: Pero de lujo.
9: Estamos regresando rumbo a las casas a descansar el fin de semana.
1: ¡Opa! ¡Excelente!
9: Todo bien. Ale, te mando un abrazo.
1: Gracias, Jorge querido. Luquito de Barros Blanco. Abrazo enorme, mi loco, Gracias por estar ahí. El abrazo para la patrona. Vamos con todo,
0: Las manitos arriba.
10: Buenas tardes.
1: Ángel querido, ¿cómo anda usted?
10: Te tengo que pedir si le podés mandar un saludo a mi nieto Ángelo.
1: Ajá.
10: Que está lesionado, está haciendo quietud ahí.
1: ¡Opa! ¡A la Maura!
10: Te deseo un millón de gracias.
1: El abrazo grandote para él, a cuidarse, a recuperarse prontito.
0: Ese debe ser su nombre.
1: Abrazo, Ángel, gracias por estar ahí, mi loco, A disfrutar el fin de... Gonza, feliz fin de semana para todos. Soy Teresita de San José. Beso grande, Tere. Gracias a vos también, Beso grandote. Gonza, la verdad que chocho con la mesa deportiva. Y más con Dieguito, que se está dando cuenta que Diego Aguirre es lo más grande que hay. Un gran abrazo del Canario Positivo. Abrazo grandote, Canario querido. Si tendrá un corso contramano. Es bolso rabioso y quiere a Diego Aguirre en la selección. ¿Lo echa? ¿Al segundo partido lo echa? No. Buenas tardes, que tengan un lindo fin de semana, Gonzalo. Beso María. Beso enorme, corazón. Gracias por estar ahí como siempre.
7: Buen fin de semana, Gonzalito. Eso. Bueno, con muchas ilusiones, como siempre, esperando la nueva mesa el lunes, si Dios quiere, ¿no?
1: Exacto.
7: La verdad que se ha hecho interesante. Yo por lo menos estoy de acuerdo. Me gusta escuchar la gente que opine, el que sabe, sabe, y el que no sabe, aprende.
1: Exacto.
7: Bueno, un abrazo para todos en general, para todas mis amigas, mis amigos, y los oyentes, y los que no son amigos también, como dice Rubito, que lo espero también, que viene, vamos a pasar juntos este fin de semana.
1: Qué lindo,
7: está lindo, está excelente. Lindo para compartir porque hace frío y bueno, se pone mejor, ¿verdad?
1: Totalmente.
7: Bueno, te deseo para ti que tengas un excelente fin de semana, para Ali, para toda la familia y para toda la audiencia. De parte de Gloria Teresa, que los quiere mucho.
1: Beso grandote, corazón.

completito, ¿eh? Beso grandote. ¡Hola, Gonza! ¡Esto es para el patito! ¡Mirá! Ah, pero Albita me manda una foto de un puerquito. ¡Qué lindo, patito! ¿Te está esperando, me parece?

0: comunicación. 098-71-1600. ¡Vamos con los sorteos!
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0: Mientras disfrutamos la cumbia de Natanael Segovia.
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0: Al bailador. ¡A girar el bolillero virtual! Se van las dos entradas para mi tapera, ¿eh? Sí, este domingo. Con la organización Daniel Martín.

primer mensaje ganador, mensaje de WhatsApp. Enviado en el día de ayer. 15 horas 48 minutos. Hola, Gonza, para participar por las entradas a mi tapera. Graciela de Fray Marcos. 044-4. Te escuchamos siempre. Muy bueno el programa. Graciela de Fray Marcos. 044-4. ¿Qué más? La ganadora de la primera entrada, el primer ticket para este domingo, especial. A mi tapera en Santa Lucía, la organización Daniel Martínez, a girar nuevamente.

0: detiene nuevamente, se va a la segunda entrada.
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0: Mensaje de WhatsApp enviado en el día de hoy, 15 horas 26 minutos. Hola Gonzalo, participo por las entradas a mi tapera. Alejandro 084-5. Alejandro 084-5, el segundo ganador de las entradas a mi tapera para este domingo, Alejandro 084-5 y Graciela 044-4. Los ganadores, felicitaciones, queridos amigos. Recuerden que deben presentar la cédula de identidad en boletería, anunciar que son los ganadores en Corazón Latino, que la organización Daniel Martínez por allí tendrá sus datos.
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0: Se va el bono del 50% de descuento para el complejo de apartamentos El Viñedo en Piriápolis, para disfrutar, para descansar, renovar las energías.
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0: Mira que gira el bolillero virtual.

0: Mensaje de WhatsApp enviado el día lunes, 16:45. Buenas tardes, Gonza, muy bueno el programa. Le habla Sharon Sánchez, quiero participar por el sorteo de Piriápolis, del viñedo 719-2. Muchas gracias.
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0: Sharon Sánchez, 719-2. Ganadora del bono del 50% de descuento. ¡Felicitaciones! A disfrutar. Nos vamos a poner en contacto y también con el amigo Freddy para poder coordinar en el complejo de apartamentos El Viñol. Abrazo grandote para Freddy. El agradecimiento por permitirnos hacer disfrutar a la gran familia continental allí en el complejo de apartamentos El Viñedo en Piriápolis. El agradecimiento a Daniel Martínez por las entradas para el domingo. ¡Qué

0: Raque, bueno, ¿cómo anda, corazón?
1: Todo bien, recién llegando a la trabajación.
0: ¡Opa! Bueno, ¡excelente!
1: Quiero agradecer a todos los amigos viajeros que se preocuparon por la salud de mi hermano. Quiero también decirles que ya está bien, que ya posiblemente lo pasen a piso. Y bueno, unos días más y para su casita.
0: ¡Excelente!
1: Muchas gracias. Vamos arriba, a todos, un beso enorme. Te van a pedir porque estoy llegando. ¡Besos! Tengan todos un excelente fin de...
0: Un beso grandote, Raque. Gracias, corazón. Me alegro un montón. Un abrazo grandote para el hermano. A cuidarse y a recuperarse. Un abrazo grandote. Y a disfrutar el fin de...
2: ¿Ahí dónde?
3: Mirá, mirá, ¿qué te mostró, Albita? ¿Y qué te mostró? ¿Un bicho?
0: ¿Ah, un puerquito?
3: Colgadito. Sacó, claro.
0: Secándose.
3: Se sacó ahí para Puriapla.
0: Sí, señor.
3: Bien. Bueno, me alegro, exacto. Me alegro que se vaya a bailar. Mi prima, mi prima.
0: Exacto. ¡Qué lindo!

0: Gonza querido, muy buenas tardes, Gonza. Medio rápido, Gonza, te voy a mandar mensajito, Gonza.
1: Crucito por la ventana.
0: Bueno, Gonza, que tengas un buen fin de semana, Gonza. Y toda la audiencia que tenga un buen fin de semana, Gonza. Te mando un abrazo gigante.
1: Gracias, Walter. Fuerte abrazo, mi loco, Gracias por el mensaje. Buen retorno, abrazo para toda la familia. A disfrutar también por allí.

0: bienvenidos a un nuevo viernes, que no es poca cosa. Y llegamos compartiendo una semana divina, llena de sensaciones, con nuevos proyectos, con nuevas ideas, pero con las mismas ganas, la misma pasión.
1: Una muestra de cariño
0: y la misma alegría de compartir con todos ustedes cada una de las jornadas. De empezar a disfrutar esto tan lindo que es el Mundial. Sinónimo mucho de familia, de reunión de amigos, de compartir con un hijo, con un padre, con un abuelo,

0: puedes ofrecer.
1: Con amigos también, esa familia que uno elige.
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1: El fútbol une también, es la realidad. Y aprovechen para disfrutarlo. Para, ¿por qué no?, compartir hacia cualquier partido de fútbol.
0: Ya va a comenzar el baile.
1: Que el motivo sea reunirse, compartir.
0: Y a la pista.
1: Intercambiar opiniones, sentimientos, escucharse. ¿Y por qué no ese abrazo sincero de elegirse para compartir un lindo momento?
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1: Porque no pasa siempre, no,
3: al final,
1: no pasa todos los años, son cada 4 años que se juega un mundial de fútbol. Y esto une también. Y por eso lo empezamos a vivir de esta manera en Continental. Y por eso le decía al Pato ahora, quédate por ahí, capaz que te puede interesar.
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1: y la verdad se me van ocurriendo ideas por allí.
2: Para todos con el corazón.
1: En estos momentos tan lindos donde la familia Continental se hace sentir permanentemente, donde son muchísimos que están ahí del otro lado y que les agradezco eternamente de todo corazón.
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1: Por la compañía, esa energía increíble. Por sus opiniones, por sus historias, por sus experiencias. Por todo lo otro también, por esos dolores que a veces se sienten, por esos dolores permanentes, por esas ausencias, por esas ganas de compartir, muchos que están en soledad.
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1: Y de encontrar esa llamita que encienda las ganas de sentirnos felices cada día que nos levantamos. Que tampoco es poca cosa despertar cada día para poder salir en busca de todo aquello que queremos. De los sueños, de los objetivos. De las vacaciones, de todo lo que rodea la vida. De todos, que más o menos es similar, porque a todos nos gusta irnos de vacaciones.
0: Entra ya, no tengas miedo.
1: A todos nos gusta tener tiempo libre, poder
0: que no muerde.
1: Hacer que ese tiempo libre se transforme también en un cuidado personal.
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1: Tiempo para una mismo que siempre es necesario.
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1: Aprender a escuchar.
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1: Aprender a respirar también, que es muy fundamental. Que a veces no nos damos cuenta y el ritmo de la vida nos lleva a tener una respiración agitada. Y eso también conlleva que a veces tomemos decisiones apresuradas por no tomarnos

0: partícipes escuchando, al estar ahí, se entretienen, que esa es la idea. Ninguno de nosotros es periodista deportivo. En la realidad, nos gusta el fútbol como a ustedes, o le damos poca bola al fútbol como a algunos de ustedes también. Porque a muchos les pasa que el fútbol le da lo mismo, en la realidad. Y a mí me pasa que en parte me da lo mismo también, pero lo disfruto, porque son cosas para compartir.
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0: Y se nos ocurrió la idea de esta mesa mundial.
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0: continental, para conocernos también más, para compartir más, justamente. Así es, el compartir más me lleva a que los partidos, los días que juegue Uruguay,
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0: si mi amigo el Patito me acepta la invitación, vamos a empezar a recorrer pueblos. Y ya nos vamos a poner en campaña, en contacto con el Patito. Y vamos a arrancar por Santa Rosa. Porque Santa Rosa es una ciudad que he quedado en el debe hace mucho tiempo. Que hay muchísimos amigos que me han invitado constantemente. ¿Y por qué no el lunes arrancar a vivir la previa del partido Uruguay desde tempranito? Ya en contacto con la gente.
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0: Desde allí de Santa Rosa, con Cristian Rojas en la milonguita. Que

0: compartir la mañana, para conocernos y todos aquellos que quieran llegar, bienvenidos sean. Así sea, para estar 5 minutitos.
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0: Para saludar. Para aquellos que quieran dar su opinión en la radio, porque vamos a estar con los móviles. Vamos a empezar a vivir y a compartir mucho más.
1: Para todos con el corazón.
0: Y lo quiero a partir del lunes, que juega Uruguay, que juega la Celeste. Así que a estar atentos, porque lo vamos a planear y a organizar ahora en el finde. Y el lunes vamos.

0: Nosotros, locos de la vida, agradecidos de poder recibir el cariño de tantísima gente que nos acompaña cada uno de los días, cada una de las tardes, pero que no sabemos que están ahí porque no los conocemos. Y esto puede generar justamente eso, el conocernos y todos aquellos que quieran llegar. Y para cada uno de los partidos de Uruguay, ya les digo, vamos a visitar un pueblo distinto. Vamos a ir por una ciudad distinta. Y a renovar esas ilusiones, a contagiar esa alegría y a contagiar esta familia continental que crece cada día más, que valora cada día más la vida, que se apoya constantemente y cada jornada ponerse felices sabiendo que están ahí, del otro lado, con todos los que se comunican y los que no.
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0: Así que mi querida familia,
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0: Así cerramos la semana.
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0: muero. Muchas ideas, con muchos planes, pero sobre todas las cosas con somos ganas de recibir esos abrazos, bueno, de conocerlos a todos ustedes. Vamos a empezar a recorrer las ciudades, claro que sí.

0: compartirlo todos aquellos que lo puedan hacer, a disfrutarlo en familia, con amigos, a no perder esa sonrisa, aquellos que estén en soledad, a disfrutar también, a aprender a quererse uno mismo, a disfrutarse uno mismo, a mimarse uno mismo, dense gustos, siéntanse merecedores de darse un gusto.
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0: Que también pasa por ahí ordenarse uno por dentro, para después poder empezar a ordenar todo el exterior. Para aquellos que vienen recuperándose, el beso grandote para Hilda, que fue intervenida ayer, que salió de buena forma, por suerte. Para el hermano de Raque también, que recién se comunicaba.

de intervenciones que se vienen recuperando. El abrazo grandote, el agradecimiento por permitirnos transmitirle esta energía y estas ganas de querer seguir para adelante, de agradecer de que cada día tenemos la posibilidad de despertar para sonreír y que el universo nos sorprenda con lo que lo tenga que hacer. Mi querida familia, ya se prepara Diego Alonso porque el Puma está con Sucesos Vende. Sí, Sucesos Vende toda la región. Y mañana vamos a estar con Sucesos Vende. Mañana le toca el Gonzo, hoy le tocó el Puma. Y así seguimos en este camino de la vida. Y nos preparamos para Federaciones. Y nos preparamos para la cena Show Continental en agosto. ¡Ay, mamá!

0: arriba esos corazones, mi gente. Arriba, los espero el lunes, y a estar atentos.
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0: Porque el lunes vamos a arrancar tempranito. A disfrutar una nueva previa. De una nueva presentación uruguaya en un mundial. Al estilo continental. Abrazo enorme, mi gente. Ya llega Dieguito, ya llega rumbo al sur. No aflojar, hay orden de no aflojar.

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10: Exactamente. 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
9: Y pelea. Dice una palabra, la otra persona la tomó a mal por la envidia y justo la pelea da en la hora de la comida, en el almuerzo o en la cena, cuando todos están juntos. 095-42-91-80. Todos los viernes estamos aquí en la ciudad de Pando. Te habla Baruj. 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

0: Va llegando rumbo al sur, hermanando tradiciones, la bienvenida para todos, familia. Sean todos muy, pero muy bienvenidos a un nuevo programa, a una nueva jornada. Un nuevo viaje rumbo al sur que comenzamos a emprender a partir de este momento. Por la 1600 de AM, compartiendo lo mejor de nuestras tradiciones, claro que sí, canto. Bien nuestro, folclore de nuestra tierra, las tradiciones siguen aflorando en la 1600 de AM y nunca jamás la vamos a dejar perder. Por eso comprendemos juntos que debemos emprender este viaje rumbo al canto nuestro, rumbo al folclore de nuestra tierra, disfrutando y compartiendo juntos.
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0: Está abierta la comunicación, familia 098711600, por ahí se comunican todos ustedes y forman parte de este programa de viernes de Rumbo al Sur. Tenemos varias cosas que compartir, varios sorteos, che. Sí, señor, tenemos cositas que cerrar en esta jornada de viernes. Además de toda la comunicación que llega como siempre al 098711600, le mandamos en primera instancia el saludo grande al Pumita Nebra Alonso, que se encuentra trabajando con Sucesos Vende y cerrando la venta de una nueva propiedad que ya se va, tiene un nuevo dueño. Porque Sucesos Vende, vende, vende, vende. Y hace trabajar al Pumache. Así que le mandamos el apretado abrazo. Gracias por permitirnos abrirnos el micrófono para compartir la tarde con ustedes. Sin más vuelta que darle, familia, arrancamos. Y empezamos a emprender este viaje rumbo al sur, como siempre, cantándole al más grande de todos los orientales.

0: se nos va la patria.
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0: ¡Qué temazo espectacular! La voz de los Copla Altas, la música de Guitarra Mía, Sin Tu Nombre. Un temazo espectacular, nuevito, ¿eh? No tiene mucho tiempo, pero lo compartimos para abrir esta jornada de viernes bien romanticones. Abrimos la comunicación, familia. Estamos viajando rumbo al sur en Continental 1600 AM.
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0: ¿Cómo andás, Dieguito, por acá, por aprontar el mate? Me pasarías el tema de Garrón Duro. Está abriendo caminos. Muchas gracias, saludos y buen fin de semana, dice Nachito de Chamizo. Un abrazo grande, amigazo.

0: Hola, Dieguito.
1: ¿Qué dice, che? ¿Cómo anda?
0: Muy buenas palabras. Bueno, acá estoy escuchando, hace rato estoy escuchando. Quiero escuchar un temita de los criollos, Juntos Podemos.
1: Dale.
0: Y un saludo a Javier, que siempre está escuchando ahí. Muy buena letra esa de los criollos. Bueno, abrazo grande, Hugo, acá de Estación Atlántida. Saludo a toda la audiencia.
1: Vamos, Riubito. Abrazo grande para vos también. El agradecimiento por estar del otro lado, acompañándonos, prendido a la 1600 de AM.
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1: ¿Cómo anda, Gloria?
3: Pero mira que ha salido bueno, ¿eh?
1: Ah, ¿viste vos?
3: 20 años, 20 años. ¿Cómo te podré escuchar? Que Dios me dé salud y vida para poderte escuchar dentro de 6, 7 años nomás.
1: Muchas
3: Qué
1: gracias.
3: periodista, qué memoria, admirable escucharte. Es como
1: Muchas
3: yo le
1: gracias.
3: dije a Gonzalito hoy, el que no sabe aprende. Y es lo que a mí me gusta, escuchar, prestar siempre el oído, como dice don Jorge Alonso.
1: Exactamente.
3: ¿Sabés qué me gustaría escuchar?
1: Dime.
3: Tres puentes por los olimareños. Te
1: Muy
3: deseo un
1: bien.
3: excelente fin de semana, pero recién comenzamos a escuchar. Y pienso que Rubito allá por Melilla te debe estar escuchando también.
1: Bueno, le mandamos un
3: Vaya
1: abrazo
3: para
1: también
3: él
1: entonces.
3: mi apretado abrazo. Te habla
1: Notable.
3: Gloria Teresa.
1: Arriba, Gloria, te mando un abrazo grande. Gracias por esas lindas palabras, che.
4: Hola, Dieguito,
1: ¿Qué
4: ¿cómo
1: dice
3: te va?
1: Teresita?
3: Soy
1: ¿Cómo está?
4: Teresita de San José.
1: ¿Todo bien?
4: ¿Me puedes pasar un tema de Enzo Castro, el chiquilín de Rivera? Gracias.
1: ¿Cómo no?
4: Saludo para ti y para toda la audiencia
1: ¡Vamos
4: y
1: arriba!
4: feliz fin de semana para todos.
1: Un abrazo grande, che. Les cuento, familia, que hoy sorteamos el postre de Panadería, Confitería y Autoservice Las Barreras. Un postre espectacular. Porque están cumpliendo 49 años, sí, señor. 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Sorteamos en Rumba del Sur un postre. Sí, señor. Y se va la jornada de hoy, ¿eh? Así que a meterle con los mensajes para participar. Últimos mensajes que participan en un ratito y nada más los sorteamos. Y como si fuera poco también, se van hoy las dos entradas para San Ramón. Sí, señor. Así que estoy de encargo, ¿eh? Ah, vine. Bueno, que da miedo. Regalando cosas por todos lados, chicos. Parezco la defensa de Canadá.
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1: 30 minutos pasan las 17 horas. Continuamos disfrutando de buena música aquí en Continental en la 1600 DM. Y empezamos a complacer los pedidos de la gente que llegan a través del 09871-1600. ¡Ah! ¡Cambiamos el ritmo, sí, señor! ¡Empezamos a sacudir el ser humano desde tempranito! ¡Carlos Malo y Abriendo Camino! ¡Llegan de garrón duro a Continental!

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0: María vive en el campo, lo había solicitado María, que vive en el campo, y le mandamos un abrazo grande. Aquí estábamos compartiendo la música de Silvia Pérez. Ya vamos a volver al 098-71-1600. Les recuerdo a todos que están participando por el gran postre del 49º aniversario de Panadería, Confitería y Autoservice Las Barreras. Y además, San Ramón los espera también y hay sorteito, che. Así que vayan participando, amigos míos.
1: Ya quiero cantarle, María siempre.
2: Y tocó hoy también.
0: Sí, señor.
2: Bueno, me alegro escucharte.
0: Muchas gracias,
2: Omar. Así me puedes pasar la chamarrita de la onda.
0: ¿Cómo no?
2: Muchas gracias, Luis Paró. Saludos a todos, para ti y al patito.
0: Vamos arriba, compañero. Le mando un abrazo grande. María nos dice, participa por el postre, Dieguito, y nos manda los números de cédula. Espectacular, muchas gracias. Queda participando entonces.
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0: Hola, Dieguito, somos Waldemar y Mabel, participamos por el postre. Pasanos un tema del tubo caminante, muchas gracias, salud. Claro que sí, entonces.
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0: dejamos algo guardadito el dúo caminante para compartir en un ratito nada más.

El reloj indica que son exactamente las 17 horas con 47 minutos en toda la República Oriental del Uruguay. Hola, Dieguito, es para saludarte y saludar a Waldemar y Mabel de Tala y pedirte algo del sabalero. Un saludo grande para toda la audiencia. Oscar y Claudia de Empalme Sauce también están del otro lado.

0: la vio.
1: Sí, señor, familia.
0: Dándole el frente a la llegada.
1: Sociedad Criolla, la estancia de San Ramón.
0: Para injertar en la mañana.
1: Y una fiesta espectacular que se viene el 14 de junio. Exactamente, este fin de semana. A partir de las 11 horas, desfile de caballería gaucha, salida desde la ruta 36, camino Lloveras, hasta el predio del Club Tropezón, almuerzo y servicio de bar. Además, mirá lo que es esto: cazuela de mondongo, chorizos caseros, ravioles con tuco y variedad de cosas dulcitas.
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1: 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Se viene una gran fiesta en la Sociedad Criolla, la estancia de San Ramón. Y además, por la noche, tiene la música de La Penúltima, de Sonido Caracol y de Laura Taboada. Se viene la gran fiesta en San Ramón, y dos entradas se van, dos entradas se van en la tarde de hoy.
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1: La estancia de San Ramón presenta la música que llega a Continental y lo que se viene.
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1: es Dema Ciegas, que viene con La Gente Luminosa.
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0: Nuevos Caminantes y la canción del camaronero. Tuvo Caminantes que mañana dirá presente en Continental, sí señor, como siempre, al mediodía. 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Más mensajes, más comunicación, 098-71-1600.
1: Hola, hola, Dieguito. He cortado muchos mensajes porque estaban saliendo todos mal, horrible. Bueno, para felicitarte primeramente, qué bien que llevas todo eso del fútbol. Ya tenés futuro, vos vas a ser otro relato como tu hermano de fútbol. Te felicito, seguí así que vas bien.
0: Muchas
1: bueno,
0: gracias,
1: un abrazo felicita. Apretado para Juanchi, mi compañero el Patito, y para todos los escuchos Roma del Sur, otro para ti. Y quiero anotarme, porque ayer yo me anoté, pero no mandé mi cédula para el postre.
0: Dale.
1: 371/8.
0: Muy bien, che.
1: Y bueno, pasame algo por Daniel Guerra, deme ese vino, mi amigo. Dale. Abrazos para todos, Dilsa, que te está escuchando.
0: Vamos arriba, Elcita, te mando un abrazo ahora.

0: tardes, Never Fumaloso. Buenas tardes, y rumbo al sur.
1: No está escuchando, Juancito.
0: Mire que lo he escuchado y no le he mandado nomás. Ahora me, lo he escuchado nomás y nada más. Bueno, un saludo grande a todos los escucha y las escucha. Y ahí para el Cholo Clavijo, ahí en. Y para todos los de Casupá, ahí también. Un saludo y abrazo grande. Y a todos los escucha, un abrazo grande de Puma.
1: Dudo que esté escuchando, Juancito. Hace rato, che, que se hubiera dado cuenta que hablo diferente al Puma. Ojalá pudiera tener la voz del Puma. Lo máximo que llego es esto. Imagínate si yo hablara como el Puma.
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1: lo lindo que sería, che.
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1: Buenas y frías tardes, todo lindo. Preciosos los temas, participo por el postre. Dice Raquelita, que queda participando entonces.
2: Tantas noches.
3: Ah, bueno. Hola, Raquel, Diego, anda bien.
1: ¿Cómo anda, che?
3: Mira ahí. ¿Viste qué va pasando? Se me hizo medio tarde.
1: No pasa nada.
3: Te tocó a vos hoy. Ah, señora. Te quiero felicitar lo bien que hicieron hoy como en la mesa deportiva. Ah, pero vos te pasás, Diego, vos y María de Cecilia son los que más me gusta más.
1: Bueno, muchas gracias, muy amable.
3: Sí, adelante, no, yo mandé hoy, pero no sé si lo pasaron, porque yo estaba en la carnea, no sé qué, si lo pasaron o no, eso. Bueno, un abrazo grande, pasame algo lindo. Todo lo que estás pasando está lindo. Bueno, un abrazo grande, chau, beso, Diego.
1: Vamos arriba, negrita, te mando un abrazo.

0: Que siga sonando la música de este viaje rumbo al sur, sí señor, seguimos transitando, seguimos disfrutando del viaje que juntos emprendemos por el folclore y el canto de nuestra tierra.
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0: Daniel Guerra es el que llega, que les dice a todos ustedes, deme ese vino, mi amigo.

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0: pero... Casi 20 minutos pasaditos las 18 horas, caminamos sobre la recta final de este viaje rumbo al sur. Como dice el Puma, los pingos conocieron el camino de la querencia y empezaron a apurar el paso también nosotros, complaciendo pedidos, compartiendo linda música, compartiendo la tradición, el folclore de nuestra tierra. ¡Hola, pato! ¡Colgaste un chancho, che! A ver qué nos dice el patito de Costa de Pando, que nos manda una foto acá de un chancho colgado nomás.
1: Buenas noches, buenas tardes, no sé cómo es. Amigo Dieguito, ¿cómo estamos?
0: ¿Todo dice, bien? Pato.
1: Otra vez, no se juega la niebla todo el día, ya no se está viendo nada. Pero anda volando los comentarios de fútbol, Dieguito. Vamos arriba, está buenazo ese programa.
0: Me alegro que le guste,
1: hasta
0: Pato.
1: Puma anda volando ahí.
0: Ah, ¿viste vos?
1: Bueno, un saludo ahí para mi compañera Alcita, ahí para el Nachito y para Julio Mote, la señora. Y para todos en general, para un sin nombre que me saludó ahí, también un saludo para él. Pasame mi casa, es el monte, Dieguito.
0: ¿Vos decís que tu casa es el monte?
1: Te mando un abrazo gigante para hoy, para todos los oyentes, y buen fin de semana, para todos.
0: Bajamos arriba, Pato, te mando un abrazo grande.

0: Vamos con el primer sorteo de la noche, de la tardecita, como quieran llamarle. Sí, señor, se va, se va. El postre de panadería, confitería y autoservice Las Barreras.
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0: Están ingresados los mensajes de toda la semana.
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0: Le damos, señoras y señores, al bolillero mágico de Radio Continental. Y el mensaje ganador del postre de Las Barreras es... Mensaje enviado en la jornada del miércoles a exactamente las 17:06.
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0: Buenas tardes, voy por el postre. Mario Muñoz, 1.680.375-1. Felicitaciones, amigo Mario, usted es el ganador.
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0: gran postre en el 49º aniversario de panadería, confitería, autoservice Las Barreras. Felicitaciones, Mario. Felicitaciones, ganador. Mario Muñoz, 1.680.375-1. Ganador del postre de Las Barreras. ¿Qué será entonces?
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0: Mario, si está escuchando, mande un mensajito, confirme su ganador. Mensaje.
1: 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Se fue
0: y pronto, lo paso a buscar, no queda de otra.
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0: Sí, señor, se fue el postre de panadería, confitería, autoservice y Las Barreras.

0: nosotros vamos con más música para la vuelta, a sortear las entradas para lo que se viene en San Ramón este fin de semana.
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Rubéncito Castro, sí señor, el hombre, el niño del acordeón, pero que ya es un hombre. Y antes la música de Pepe Guerra, Los Tres Puentes, llegando a Continental. Sí señor, compartimos cuando faltan 25 minutos para las 7 de la tarde. Lo último de la música que llega a Continental. Bueno, arranca o no arranca, digote. La solicitud de nuestra audiencia.

0: Sí, señor, se van las entradas para San Ramón, pa' que más baile San Ramón, domingo 14 de junio.
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0: Sorteamos entonces el bolillero mágico de Radio Continental y la primera entrada se va para...
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0: Humberto, 4.457.755-0.

Mensaje enviado en la jornada del lunes. Voy por las entradas para el baile, Humberto. 4577555-0. ¡Felicitaciones!

segunda entrada para Esquema Baile San Ramonés. Karina, 3.345.556 euros. Felicitaciones, Karina. Se va para San Ramón entonces. Quedaron sorteados ambas entradas. Repetimos, Humberto, 4.457.755.0. Y Karina, 3.345.556 euros. Son los ganadores para Esquema Baile San Ramón. Felicitaciones para ellos, gracias por participar.

0: vamos con la comunicación que llega al 098-71-1620 minutos. Nos separan prácticamente de las 19 horas. No vamos. De a poquito nos estamos yendo. Los pingos empiezan a entrar en las gateras. Se viene pasión por el turf en un ratito nada más.
1: Buenas tardes, Dieguito. Bueno, aquí escuchándote, recién llego al rancho. Vos sabés que ya no se ven ni las manos. Así que en eso te digo todo. Ya son 6:30 de la tarde. No se ve ni las manos. Así que mañana va a ser día amargar. Un abrazo grande para ti, para toda la audiencia en general. En especial para mi reina doña Teresa. Quiero pasar. Quiero perderme en el monte. Y no me vayan a buscar.
0: ¿Ah?
1: Vamos arriba. Un abrazo grande para toda la audiencia en general. No nombro a nadie porque son muchos.
0: Bueno, muy bien, Rubito, te mando un abrazo grande, compañero.
2: Buenas tardes, audiencia de la Continental.
0: ¿Qué dice, Ale? ¿Cómo anda,
2: chico? Acá, como dice usted, 18 minutos pasado las 18 horas. ¿Qué dice la barra por ahí?
0: Acá andamos, tranquilo. ¿Está
2: frío? Bueno, ¿qué le pasó al Puma que no está hoy cumpliendo con sus...
0: Está vendiendo, chico.
2: Obligación de comunicador.
0: Labura el hombre, cuando quiere.
2: Bueno, acá estamos con el pichón tomando mate al agua de la estufa, estamos de casero los dos.
0: Me parece muy bien, chico.
2: Tomando un buen amargo. El hombre chico está con una taza de bascolea ahí.
0: ¿Eh? Eso está muy bien.
2: Nosotros el agua de la estufa, tranquilo, nomás, como todo jubilado.
0: Ahí está.
2: Bueno, les mando un abrazo, saludo a todos. A ver, el Uruguay Moreira, si anda por ahí, le mandamos un abrazo grande, al Patito, a la Costa de Pando y a toda la barra por ahí. Abrazo grande.
0: Vamos arriba, amigo, un abrazo grande. Gracias por acompañarnos y estar del otro lado, che.
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4: Buenas tardes, Continental, ¿cómo están?
0: ¿Qué dice Eduardo Comán?
4: Hoy es San Antonio. Oye, mañana es San Antonio.
0: Mira.
4: Le prendí y juego una rama de eucalipto. Creo que va a ver hasta el eucalipto.
0: Préndale nomás.
4: Caído. Bueno, buenazo. Saludos para todos, que pasen lindo. No se olviden de prender juego los santos. San Antonio, San Juan y San Pedro.
0: Muy bien.
4: Ahora San Juan sí son famosos, ahora los otros no, los otros los olvidaron.
0: ¡Viva San Antonio! Nos pone también Gloria Teresa, che. Prendiendo juego localito. Parece muy bien. Vamos arriba. Bueno, familia, como quien no quiere la cosa, pisamos las 18:40. Vamos a meterle música entonces para irnos sacudiendo el ser humano como corresponde dentro de un ratito nada más. Ahora llega Cruza Caminos con Mi Casa es el Monte.

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0: amigos, amigas, nos vamos, sí señores, hemos llegado al final de este programa de Rumbo al Sur. Se nos fue un viaje hermoso que hemos compartido a lo largo de toda la tarde en la jornada de hoy, por el canto nuestro, por el folclore, por la tradición de nuestra tierra. Ha sido un placer como siempre, qué lindo estar de este lado del micrófono y compartir con la gran familia de Continental una nueva tardecita, con un mate amargo, hablando con amigos, con abrazos a la distancia. Se ha ido la semana, familia, gracias a todos por habernos acompañado.
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0: Y es viernes y el cuerpo lo sabe, no nos podemos ir de otra manera que no sea dejando el ser humano como corresponde. La polca de Toto y la sinfónica de tambores cierran esta jornada de viernes, familia. No se olviden que es demasiado corta la vida para lo mucho que estamos muertos. Aprendamos a disfrutarla y a vivirla de la mejor manera. Mañana tempranito, si está el Puma, a las 6 de la mañana los espero el Gumita Never Alonso. Conmigo no cuenten, muy temprano.
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0: Con un nuevo programa de tradición adentro. El domingo también otra selección musical espectacular que ha hecho el Puma para compartir con ustedes. De mi parte será hasta el lunes, cuando juntos comencemos a hacer la previa del debut de la Celeste en una nueva mesa mundialista continental. Gracias por todo, familia, que tengan un hermoso fin de semana. Duermen en el eucalipto. Denle duro, San Antonio.
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0: Nos estaremos viendo la semana que viene. Chau, chau, familia. Chau, chau. Que disfruten y pasen lindo.
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2: Muy buenas tardes para todos. No tenemos noticias de carácter necrológico para la jornada de hoy. Con este mismo espacio regresaremos el día lunes a las 9:30 horas, luego de que finalice Agrocontinental. Desde ya, muchas gracias para todos.
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0: Hola, hola, hola, hola. Muy, pero muy buenas noches para todos. Son las 19 horas, noche cerrada en la capital, la zona metropolitana y en toda la República Oriental del Uruguay para comenzar este primer contacto del tridente hípico que arranca a partir de este momento aquí en Pasión por el Turf, en el aire continental, la 1600 AM, hoy con las alternativas de lo sucedido ya hace un par de horitas que terminó la jornada del Hipódromo de Las Piedras. De este viernes, 9 competencias que a partir de este momento estaremos repasando con la audiencia de Continental. No solo el repaso, como siempre hacemos, del Hipódromo de Las Piedras vamos a tener en el día de hoy, sino también que notas y mucha información de lo sucedido en el Hipódromo de Las Piedras. Vamos allá a proyectarnos a los que se vienen, a los cotejos de mañana, donde desde bien temprano el Sistema Integrado Nacional de Turf vuelve a la actividad mañana sábado y nosotros vamos a estar de 21 a 21:30 en Pasión por el Tour Sint con toda la información del Hipódromo de Colonia para el día de mañana. Colonia tiene 7 carreras, la inicial 12 horas 15 minutos, 12:15 arranca la primera coloniense, está finalizando la jornada de mañana 15:15 y 45 minutos después, es decir, a las 16 horas estará dando comienzo la programación de 9 carreras del Hipódromo de Maroñas. También en esta edición de Continental, como es norma y antes de la última competencia, hoy son 9, como les dije, los repasos de la jornada del Hipódromo de los Eucaliptus. Después de la octava, en la voz de nuestro compañero César Martínez, estarán los pronósticos, las triples fórmulas de Continental para la jornada de mañana en el Hipódromo de Maroñas, que a partir de las 4 de la tarde, en vivo, en directo y en exclusivo para toda la radiodifusión nacional del país, comenzaremos a disfrutar a través de Continental en sábado. Pero hoy ya estamos disfrutando este viernes y arranca con todo. Un fuerte abrazo a mi compañero Diego Alonso, que nos pone al aire en los estudios centrales de Continental, conjuntamente con César Martínez, quien les habla. Le damos la bienvenida a esta pasión por el Tour que está a punto de comenzar con el primero de los relatos de la jornada de hoy aquí en el Hipódromo de Las Piedras. Es la primera de dos pencas que en forma consecutiva abren la jornada canaria. 650 metros para el premio Belina, reservada para todo caballo 4 años y más edad perdedor, pudiendo correr ganadores de una aquí en el Hipódromo de Las Piedras. No corre el 7 Galope Burla, quien en principio era la enemiga de Continental. No será de la partida la defensora de Estuvo el Templo. Nuestro candidato es el caballo de Paysandú, Tyson Fury, número 8, que con el cierre de las apuestas, el pupilo de Oscar Nicolás Molineri a 2 pesos con 40, es el favorito a ganar. Ahora la enemiga es Ojos Verdes, la que quedó del plantel de Leonel Barrios, que no corre Galope Burla, quedó Ojos Verdes, y es la defensora de Estuvo Never, la enemiga de Continental. Y de Rocha llega el tordillo emblemático Bu, recontra, hiper, mega jugado el de los Regueira, entra en la triple fórmula de Continental, candidato el 8 Tyson Fury, enemigo el 8 Ojos Verdes, trifecta con el 4, emblemático Bu para el arranque de la jornada de hoy aquí en el Hipódromo de Las Piedras. En este momento estamos en el vivo, ya han pasado 4 minutos de la 1 de la tarde, resta ingresar a partidores mecánicos Ojos Verdes número 9, lo va haciendo en estos instantes, ahora sí, todo pronto para el inicial de hoy aquí en el Hipódromo de Las Piedras, que usted la vive y la disfruta a través de esta repe de pasión por el turf en el aire Continental desde el Hipódromo de Las Piedras. Campana de largada para la inicial de hoy aquí en el Hipódromo de Las Piedras. 650 metros, no crónicamente, número 7, Galope Burla. Única deserción de primera, la del 7. A partidores mecánicos, barrilete top número 1 con el aprendiz Agustín Lainez pagando 80 pesos. 2, Doña Elusiva con el aprendiz Bruno Cheneri, 45. Juegan firme al número 3, Baby Thunder. El grandote defensor de Estuvo Oasis con la monta del falero de Paysandú. Lo corre Richard Ponte, 2,70, pero no es el favorito. 6 pesos el dividendo del tordillo emblemático Bu, el caballo de Rocha con la monta de Santiago González. Otro tordillo con el 5 en el mandil Circe MC. Es esta yegua de Adela y Paco, corre Martín Dávila. La tordilla saizañera está pagando 28. 30 pesos la media, Moonlight con el aprendiz Cristian Moreno. Favorito Tyson Fury, el candidato de Continental de los Tapia. 2,40 con Michael de Sousa. Y 5 pesos paga la yegua de San José. Ojos Verdes, número 9 con la monta de Federico Fabián Pérez. Ahora sí, todo pronto, somos pasión por el turf en el aire Continental, la 1600 AM, llevando todas las alternativas de la jornada de este viernes aquí en el Hipódromo de Las Piedras, con el favoritismo del candidato de Continental, el importado Tyson Fury, número 8. Vamos al primer relato canario, la entregaron Almacén Mayorista Mercado del Este por el último Andalbel buscando adentro. Ojos Verdes saca la punta. Un cuerpo y cuarto. Lo sigue Barlete Tom. Abierto corre Circe MC. Bien abierto. El favorito Tyson Fury. Abierto. Pasa a la segunda ubicación en el boquerón. Ojos Verdes le disparo. Saco dos cuerpos y medio sobre Tyson Fury que rectifica su línea. Va para afuera. Cambia el látigo para la zurda de Sousa. Y empieza a tocar bocina con el candidato de Continental. Moonlight por adentro. Pasa a la tercera ubicación y se quede cuenta. Pero dale, Michael. Dale, Michael, que otra vez la plata se va por la 3 para Paysandú. Pepe, pepe, pepe. Tyson Fury. El renegrido de Molinelli gana la primera. Cruzaron, dijo. Salió muchísimo más veloz que él. Ojos Verdes. Entonces le tomó la punta. Pero Michael de Sousa rápidamente buscando línea hacia afuera. Con el defensor de Tulos Tapia. Ya la tuvo a tiro. Se paró una baldosa, Ojos Verdes. Y alcanzó el grandote Santucero, ya con bocina de Paysandú, pasó el caballo de Oscar Nicolás Molinelli, el candidato de Continental, es el encargado de abrir la tabla de ganadores de hoy aquí en el Hipódromo de las Piedras. 2 pesos con 40 para Tyson Fury, número 8, que al final le gana a Moonlight, número 6, que por adentro, descontando bastante, llegó la segunda ubicación, la muy parona, Ojos Verdes, que era la enemiga de Continental, quedó en el tercer puesto. Más atrás, el muy jugado Baby Thunder, Barrilete Tom, 2 pesos con 40, repito, para el defensor de Tulos Tapia, que con luz de ventaja, un cuerpo y un poquitito más, es el ganador de la primera de hoy aquí en el Hipódromo de Las Piedras.
1: Bueno, felicitaciones, y hay un viejo refrán que dice usted, no puedo ir a pasar vergüenza a los hipódromos del país si no voy bastante firme. Felicitaciones.
2: Bueno, muchas gracias, la verdad que sí, es una realidad, Las Piedras nos caen muy bien.
1: La verdad que sí, guapeando, le costó los primeros cambios a este caballo en Paysandú, pero después solo se fue armando.
2: Sí, nos costaron las carreras de la vuelta y bueno, dijimos que no nos queríamos dar por vencido, los propietarios confiaban mucho en él y bueno, vinimos a la corta y nos está dando buenos resultados.
1: Un caballo que tiene excelente sangre.
2: Sí, la verdad que tiene un pedigrí muy bueno, un caballo muy lindo físicamente, así que había que trabajar un poco.
1: Bueno, felicitaciones, ¿a quién le dedicamos este triunfo?
2: Ah, esto más que nada a los propietarios, quedaron 2 en Paysandú. Fernando que debutaba los colores, debutó ganando, pero ni que hablar que al peón, a Sebastián Molinelli, mi sobrino, Irina, la veterinaria, el herrero, los variadores, los gurises que se quedaron, Michael, hay equipo, sin equipo es imposible.
1: Bueno, felicitaciones por muchos más.
2: Bueno, muchísimas gracias.
1: Voy a usted, Fabricio.
0: Marcador y dividendo de la inicial, hoy aquí en el Hipódromo de Las Piedras, la victoria del hijo de Cartier, ganó el importado Tyson Fury, número 8, 2 pesos con 40 primero, 1.20 para el primer candidato de Continental en la tarde canaria. Segundo puesto para el número 6, Moonlight, pagó 4 pesos con 30. Tercero el 9, Ojos Verdes. Cuarto el 3, Baby Thunder. Quinto el 1, Barrilete Tom. Completaron el orden de llegada. Sexto puesto, Emblematic Boo, número 4. Séptima el 2, Doña Ilusiva. Último puesto para el número 5, Circe MC. La exacta, 8.6, 625 pesos. La trifecta, 8.69. 1.596. Un cuerpo y cuarto para el defensor de Tulos Tapia en 36 segundos 74 centésimos. 3 cuerpos y medio el tercero, 2 y cuarto el cuarto para la victoria, repito, del primer candidato de Continental en la tarde de hoy aquí en el Hipódromo de Las Piedras. Tyson Fury, número 8 con la monta de Michael de Sousa, el cuidado de Oscar Nicolás Molinelli, el caballo oriundo de Paysandú, abrió la tabla de ganadores de hoy aquí en el Hipódromo de Las Piedras.
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0: Segunda de la programación de este viernes, aquí en el Hipódromo de las Piedras, segunda penca consecutiva, son productos dosañeros sobre 650 metros. No corren el número 8 de Cat, 9 Muñequita de Honor, 10 Unitavi y el número 11 Burlonaji. Los 4 de abajo han sido borrados de esta competencia. Sin el 8, 9, 10 y 11 se va la segunda de hoy aquí en el Circo de los Eucaliptos. Se borró quien era en principio la candidata de Continental, la número 9 Muñequita de Honor. Ahora Luminoso Fever, que viene tratando de subir la escalera, ya dio el primer paso con respecto a su subida, ya que ganó en el Sint. Y viene por ellos ahora aquí al Hipódromo de Las Piedras. Va con el 4 en el mandil. El pupilo de Matías Luzardo está pagando 2 pesos con 60. No es el favorito, pero sí es el candidato de Continental. El enemigo número 7, Marcet, otro caballo que ha corrido poco y bien. No es de los más jugados de la carrera, pero el pupilo de Ángel Barbosa, que está pagando 6,30. Es el enemigo de Continental para esta segunda competencia. La tri de Continental ahora la pondremos con la gran favorita, Sherazade, número 6. Como en las mil y una noche, la defensora de Estudón Beto, esta sí, le ponen y le ponen. Fabio Heriberto Guedes en la montura, repito, de la defensora de Estudón Beto, que a 2 pesos es la gran favorita a ganar esta segunda triple fórmula de Continental, 476. 476. para ya la segunda de hoy aquí en el Hipódromo de las Piedras, segunda y última penca que tenemos en la jornada de hoy aquí en el Circo de los Eucaliptos. A partidores mecánicos, Indira Jones, número 1, y la monta del Chucky, Carlos Romero, corre a la defensora de Tulos, monta 60,40. La Timbera, número 2, y Michael de Sousa, enhorquetada la de Capote, 45. 3 Camelia, Edison, Rodrigo Rosas, corre a la de Marrero, 30 pesos. 4 Luminoso Fever con David Gayer, que está bien jugado, 2,60, pero no es el favorito a ganar el de Luzardo. 5, la Jeringa, la corre Damián de Arrascaeta y paga 6,50. La media, la favorita, Sherazade, Fabio Guedes, corre la defensora de Don Beto, 2,10. Y a 6,40, Marcet, número 7, el de Loquerías. El pupilo de Ángel Barbosa con la monta de Jesús Prestes es el favorito a ganar esta segunda campana de largada. Los potrillos de esta segunda competencia detrás de los partidores mecánicos. Pozo garantizado en el PIC 4, 135.500, todavía no se ha superado. Esta octava y media, Sony 35, en este momento ya se deja de observar. La televisación nos queda mostrando únicamente el ingreso a los partidores mecánicos de la segunda de hoy aquí en el Hipódromo de las Piedras. Todo producto se entremezclan, potrillos y potrancas sobre el fondo de la semirrecta del Hipódromo de las Piedras. 650 metros del 1 al 7, no corre en el número 8 de Cat, no corre el número 9 Muñequita de Nor, no corre el 10 Unitavi y no corre el número 11 Burlona G. Van ingresando, el último en hacerlo por fuera de todos es Marcet, número 7, adentro el defensor, tú lo querías, ahora sí, todo pronto, se da la partida. Largaron Almacén Mayorista, Mercado del Este, muy mal la Timbera, número 2, fuera de carrera en el último lugar. Pica abierta la Jeringa, más abierta la favorita Sherazade, más abierta Marcet, por adentro Luminoso Fever queda cuarto, el puntero es el medio, la Jeringa, número 5, medio cuerpo, 3 cuartos, bien abierto Marcet, pasa a la segunda habitación y entre ambas la favorita Sherazade, Luminoso Fever adentro, corre cuarto, quinto a cuerpo y cuarto Camelia por los palos, a la punta siempre la Jeringa, medio cuerpo, pero allá bien abierto Marcet, es el que descuenta Marcet y por el centro de la cancha viene mejor el defensor de Tú lo querías con bocina. ¡Pip, pip, pip, pip, pip, pip! Jesús pegando de derecha. Impone al pupilo de Barbosa. Primero Marcet, cruzaron el disco. Un caballo que había corrido poco y siempre bien. Aportaba la causa y hoy la verdad que le ganó. Era el enemigo de Continental. Contábamos con una buena performance de este Zaino Negro y la verdad que lo hizo. Lo hizo y lo hizo muy, pero muy bien. Marcet con el 7 en el mandil, estaba dando 6 pesos largos, le gana al final a Camelia, que rectificando su línea, una carrera que se dio con muchas alternativas, ¿no? Varios zigzag propio, obviamente, de los productos que son todavía bastante inmaduros, fueron y vinieron para un lado y para el otro, que no extrañe que no venga alguna amarilla también, en señal de algún reclamo. Pero nada tuvo que ver este Marcet, el Zaino Negro, que con el 7 en el mandil y la monta de Jesús Preste, es el ganador de esta segunda. ¿Cuánto paga? 6,50. 6 pesos con 50. El dividendo a ganador de Marcet, el hijo de Brooklyn Boy. El defensor de Tú lo querías. En 36 segundos, 55 centésimas. Le gana una Camelia, que al final llegó segunda. La favorita Sherazade de tercera. Nuestro candidato, Luminoso Fever, que no la tuvo todas consigo, quedó en el cuarto lugar. Mientras que la veloz pero parona puntera, la Jeringa, número 5, cierra el marcador de esta segunda competencia, encabezado por Marcet, repito, el hijo de Brooklyn Boy, ganador de la segunda de hoy aquí en el Hipódromo de las Piedras.
1: Bueno, propietaria, felicitaciones, un lindo triunfo y con mucho significado.
7: Bueno, muchas gracias, la verdad que siempre criar un potrillo y llegar acá a correr y ganar no es para cualquiera, es muy difícil, está muy difícil la competencia. Y agradecer a Ángel, a Jesús, a Cecilia, a la veterinaria, al herrero, a toda la gente del Estú que siempre están dando una mano, a todos los que vinieron también a apoyarnos, que es importante eso también.
1: La verdad que sí, muy regular hasta ahora en su campaña.
7: Sí, por suerte sí, un potrillo que es bastante inmaduro, pero de a poquito viene mejorando.
1: Felicitaciones por muchos más.
7: Bueno, muchas gracias.
1: Voy a usted, Fabricio.
0: Marcador y dividendo de la segunda en las piedras, gana el 7, Marcet, 6,50 primero. 3,40, segundo, segunda, el 3, Camelia, 9,60, tercera, el 6, Sherazade, cuarto, el 4, Luminoso Fever, quinta, el 5, la Jeringa, sexto, puesto para el número 1, Indira Jones, última, la Timbera, número 2, que no tuvo una buena suelta. La exacta, 7,3, 7,222 pesos, la trifecta con el 6 pagó 10,050, 3 cuartos de cuerpo, la victoria del hijo de Brooklyn Boy, en 36 segundos, 55 centésimos. El tercero llegó a la cabeza con la monta de Jesús Preste y al cuidado de Ángel Barbosa. El defensor tú lo quería, criado por su propietaria, recién lo escuchábamos, a la señora Janet Marcenal Fernández, vencedor Marcet de la segunda de hoy aquí en el Hipódromo de Las Piedras.
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0: 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Vamos a la tercera de la programación de este viernes canario. 1500 metros, potrillos de 3 años en pos de su primera victoria. Corren todos los 8 binomios inscriptos a partidores mecánicos. La triple fórmula de Continental en cotización pareja, por el momento favoritismo compartido entre los números 1 y 2, que son los candidatos y enemigos de Continental respectivamente. El 2 sobre el 1, candidato el 2. Equal Morris con la monta de Jair Pereira, enemigo Atlantic City. Número 1 con Damián de Arrascaeta. Ambos están pagando 3.50 pesos, son los más jugados de la competencia. La trifecta de Continental con otro que es jugador, el número 8, todo un caballero, el caballo de los Regueira, el pupilo de Stengones, 5.30. Triple fórmula de Continental, 2, 1, 8, 218. Para ya esta tercera carrera de hoy aquí en el Hipódromo de Las Piedras. Hoy vamos a estar con los pronósticos para mañana en el Hipódromo de Maroñas, después de la octava carrera. Hoy son 9 carreras aquí en el Hipódromo de Las Piedras. Y después de la octava, en la voz de nuestro compañero César Martínez, vamos a tener los pronósticos de Continental para la jornada de mañana, que arranca a las 4. También a las 4 de la tarde, mañana el retorno, en vivo, en directo, con los 9 cotejos de sábado desde el Hipódromo de Maroñas. Y como preámbulo de la jornada del sábado, mañana desde las 12:15 hay 7 carreras en el Hipódromo Real de San Carlos en Colonia. Y la información de Colonia, la previa, también, como no puede ser de otra manera, ustedes la van a tener aquí en Continental hoy de 21:00 a 21:30. Todo el sistema integrado nacional de turf en Pasión por el Turf Sint. Aquí en Continental hoy, después de la última de Las Piedras, están los pronósticos y toda la información para mañana en el Hipódromo Real de San Carlos de Colonia, en la reunión del CIN de esta semana. A partidores mecánicos, los de la tercera, Atlantic City, número 1, con Damián de Arrascaeta y Equal Morris, número 2, con Jair Pereira, son los favoritos de la carrera. El del Tarta y el de Vidal, ambos 3,50. Hay Campana Dragada, bien jugado está el 3, Saliva va, recontra jugado el defensor de Tumo Cambú, pagando 5,65. Muy difícil, número 4, con Jonathan Rodrigo Mora. 5, Imaginame, a las órdenes de Brian Morales, pagando 50. Otro que está jugado, Stan Steve, número 6. Y Carlos Vigil, la montura de caballo de Morales, 5,20. 18, el dividendo de Olympic Power, número 7, con Héctor Lazo. Y el 8, todo un caballero, Federico Piris, Coral de Estengone, 5,30 pesos. En caso de ganar, cierre de las apuestas. Ya estamos con la tercera. Campana de largada. 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La 1600 AM en esta toma, cuando ya no hay posibilidad de ver los dividendos, la televisación está mostrando el fondo de la recta apuesta del Hipódromo de Las Piedras, el fondo, lo que venía a ser los 2000 metros del Hipódromo de Maroñas, donde están los 1500 de, y se larga esta carrera, una densa niebla, ¿no? No sé si es resplandor o niebla lo que se puede apreciar. Lo cierto que no es la visualización normal de la competencia, se ve bastante, bastante nuboso esta tercera competencia, con el favoritismo compartido entre el candidato de Continental, Equal Morris, número 2, y el enemigo Atlantic City, número 1. ¡Vamos! Al tercer relato canario, largaron Almacén Mayorista Mercado del Este, Alibaba por el tercer andarivel a tomar medio cuerpo sobre rápidamente abierto Tank Steve, el Picasso de Morales, que alcanzó, dominó y pasó. Tank Steve le tiró cuerpo, cuerpo y medio de ventaja, rápidamente abierto ahora Olympic Power, que va como escolta a 3/4 de cuerpo más abierto, todo un caballero se encarrera y pasa tercero a 3/4 de cuerpo por los palos. Equal Morris junto con Atlantic City, los dos más jugados de la competencia, y el que había picado la punta Alibaba son los que entran a mejorar rápidamente. Dejamos detrás los 9, vamos a los 8. Tank Steve corre adelante, vuelve por adentro, arriba va la segunda ubicación, queda Equal Morris tercero y a 3/4 de cuerpo abierto mueve Olympic Power al cuarto lugar, todo un caballero a cuerpo y medio abierto corre quinto, dejaron al otro muy jugado Atlantic City por adentro en la sexta ubicación, los demás bastante, bastante lejos con muy difícil, número 4, pasamos todos por los últimos 7, comenzamos a bajar la bajada. Tank Steve mantiene la punta, 3/4 se le mete como cuña por adentro, Alibaba y Equal Morris busca fuera, desde afuera, el que se viene Olympic Power y más abierto rápidamente Atlantic City, allá sale encarrerado rápidamente el caballo del Tarta al cuarto lugar, parte final del codo, Alibaba medio cuerpo sobre Equal Morris, Tan Steve cede y Atlantic City se viene por afuera, están haciendo su ingreso en la recta principal, Alibaba toma la punta rápidamente abierto, el de este palo vivo es el que viene mejor, el ángel Damián de Arrascaeta pega de derecha, toca bocina de zurda, pepe, pepe, pepe, y ahí va el caballo de Carlitos a ganar la competencia. El 1, Atlantic City, un cuerpo y cuarto de ventaja sobre Alibaba, que está como escolta, cruzaron el disco el 1:35.88. Hoy mucho más encarrerado, el otro día prácticamente venía fuera de carrera en Colonia, esta vez el ángel no le dio un metro de ventaja. Es cierto que por característica él tiene esto, una atropellada bastante importante, entonces no hay que sacarlo tan exigido, pero lo trajo unos 5 o 6 cuerpos del fuego, que entre otros marcaba este Alibaba, que no era que se paraba, era lo que descontaba el caballo del Tarta abierto, con el 1 en el mandil y la monta del ángel Damián de Arrascaeta, que está pasando por gran momento Atlantic City, el defensor estuvo, esto es palos vivos, es el ganador de la tercera. El abrazo grande para Carlitos, para el Tarta, su propietario. 3,50 pesos, el 1 Atlantic City le gana a Alibaba, número 3, que quedó como escolta Equal Morris, que se entregó temprano, quedó lejos nuestro candidato al final en el tercer puesto, más lejos Tan Steve, se paró al ingreso a la recta principal y en 1:35.88 la plata se va seguramente por la 11 desde aquí Las Piedras, de vuelta a San José. ¡Felicitaciones!
1: Bueno, entrenador, felicitaciones. Muy buen triunfo y muy regularidad este muy buen caballo.
9: Bueno, muchas gracias, César, por la nota. Sí, la verdad que sí, que el caballo estaba mostrando una regularidad que es lo que queríamos, buscábamos en él, y la verdad que él está respondiendo.
1: Viene en el CIN, en San José, hoy en Las Piedras.
9: Sí, la verdad que sí, un caballo, hemos corrido 5 carreras, hemos ganado 3. Un caballo medio complicado para correr, un caballo que le gusta correr libre de los caballos. Hemos ligado poco con los números, siempre los toca adentro. Pero un caballo bastante positivo y regular, que la verdad que nos tiene muy contentos.
1: ¿Se le hizo acorde el desarrollo hoy?
9: Sí, la verdad que sí, pero estábamos medio ahí en duda con el número, porque el caballo adentro como que se apichona, el caballo no quiere correr. Él cuando se siente libre de los caballos, ahí el caballo saca una arremetida, la verdad que muy buena. La verdad, un caballo muy sano, que no tiene problema, que me parece que si Dios quiere va a seguir dando alguna alegría a la barra.
1: Felicitaciones por mucho más.
9: Bueno, muchísimas gracias, César, y esperemos que no paren acá los éxitos.
1: Bueno, usted, Fabricio.
0: Marcador y dividendo de la tercera, bien Las Piedras, ganó el 1 Atlantic City. 3.50 a primero, 1.50 a segundo, segundo el 3, Alibaba, 2 pesos con 40, tercero el 2, Equal Morris, cuarto el 6, Tank Steve, quinto puesto para el número 4, muy difícil, sexto llegó el 7, Olympic Power, séptimo el 8, Todo un Caballero, último puesto para el número 5, Imaginame. La exacta 13, 597 pesos la trifecta con el 2, 1.239 y el primer pick 3, compuesto de los primeros tres ganadores de hoy aquí en el Hipódromo de Las Piedras, Tyson Fury en la inicial, Marcet en la segunda, ahora Atlantic City en esta tercera, pagó 1.081. Un cuerpo y cuarto, la victoria para el hijo de Texas Fever en 1.35.88. Varios que fueron 7 cuerpos el tercero, varios que fueron 7 cuerpos y medio el cuarto, repito el tiempo, 1.35.88 para la victoria de Atlantic City. Número 1 con la monta del ángel Damián de Arrascaeta con los colores del Estú. Esto es Palos Vivos. Figurado por Luis Rivero, Atlantic City fue el tercer ganador de hoy aquí en el Hipódromo Las Piedras.
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0: 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Ya estamos en la cuarta de la jornada de este viernes canario. 1200 caballos, 5 años y más edad, ganadores de 1 y 2, corren todos. Los 9 binomios inscriptos a partidores mecánicos. Cotización muy pareja. Fíjense que el favorito de la carrera, un minuto antes de cerrar las apuestas, es Papillín, número 9, y está pagando 4 pesos con 30. Si será pareja esta competencia, que repito, el favorito a un minuto del cierre de las apuestas está pagando 4, ahora baja a 4 pesos el número 1, Churchill. 4 pesos Churchill es el favorito a ganar esta competencia que tiene a Carolay como candidata de Continental. Una carrera que, a ver, la paridad es absoluta y no nos extrañaría para nada que un dividendo como el de Carolay, que está dando 15 en este momento, pudiera venir al tope. El de Carolay o algún otro que esté pagando a medio parecido, porque es una carrera muy, pero muy abierta, donde más allá de un favoritismo, puede ganar cualquiera. Esta carrera es de las más parejas que hay en cada una de las reuniones del Hipódromo de las Piedras. Nos gusta el 3, Carolay, que repito, está pagando exageradísimo, dividiendo de 15. Enemigo Churchill, que es el favorito número 1, pagando 4. Y la tri de Continental con Papi Jean, que hasta hace un momento era el favorito, número 9, 4,80. La tri de Continental, 3, 1, 9, 319 para ya esta cuarta de hoy aquí en el Hipódromo de las Piedras, mientras los protagonistas de esta competencia están detrás de los partidores mecánicos esperando la orden del starter para su ingreso a partidores mecánicos. Churchill, número 1, Edison Rodrigo Rosas con el hijo de Majestic Perfection, sigue bajando el favorito, sigue bajando, ahora 3,90. Es el defensor de Tudor Avengo, el favorito a ganar. 2 May, Dine May, lo corre el aprendiz Agustín Leines y paga 6. Campana de Argada, ahora sí ingresa a partidores. Carolay, número 3, la corre Fabio y paga 15. Uno menos, 14, el dividendo de Mercedita. Número 4 con el ángel Damián de Arrascaeta. 5, Kryptonita, el churrasco Leonardo Silva, corre la yegua de Luca que paga 8,50. 8 pesos la yegua de Rocha. My Princess, número 6 con la monta de Michael de Sousa. 7, Mr. Guaquero con el internacional de Cuartejera. El caballo de Cuchilla de Machín es el menos jugado de la carrera, está dando 30. Comienzan a tomar su orden dentro de partidores mecánicos. 2 bien jugados son los que cierran la nómina de participantes de esta cuarta. El 8, Prototipo, con la monta del aprendiz Luca Ortiz, pagando 5,50 y 4,50. El tordillo Papillín, el hijo de Calvin, número 9, con la monta del hombre de Villa Carmen. Héctor Fabián Lazo, cierre de las apuestas. Ya la cuarta. Campana de Largada, pasión por el turf en el aire, Continental, la 1600 AM desde el Hipódromo de las Piedras, en contención pareja con el favoritismo de Churchill, caballo que viene a ganar esta categoría la semana anterior, hace unos días atrás, aquí en el Hipódromo de las Piedras, pero fíjense si será pareja igualmente, que está dando 3 pesos con 70, ahora sí, Campana de Largada, vamos al relato de la cuarta. 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Sale abierto Mr. Guaquero a tomar medio cuerpo de ventaja sobre Kryptonita y rápidamente el favorito Churchill, que por adentro los igualó y los pasó en el puente. Carolay a 3/4 de cuerpo adentro, corre en la tercera ubicación a cuerpo y cuarto por adentro. Mike Dirmey pasa al quinto puesto. Formalizada la carrera a las 9, ahora a las 8 en la punta del repecho. Churchill tomó la punta cuerpo y cuarto apurando. Mike Dirmey por adentro pasó al segundo lugar. Kryptonita tercera y Carolay a 3/4 de cuerpo adentro en el cuarto puesto. Se estiran del lote. Quinta dos cuerpos pasa por los palos. Mercedita sexto a 3/4 de cuerpo abierta, está ubicada la número 6, My Prince, pasamos todos por los 6, 550, se abre Churchill, 3/4 de cuerpo, se le mete como cuña por adentro, My Dinemay, abierta, corre Kryptonita, adentro la que mejora rápidamente es la de Gidio, Rodrigo y Martín, Mercedita que pasa a la tercera ubicación por los palos, cuarta Carolay, están haciendo su ingreso en la recta principal, se paró Churchill, alcanzó la punta My Dinemay, pero se mete por los palos rápidamente, por los palos se mete la yegua de José Luis y revoleando la cola. Pega de derecha el ángel y con bocina de zurda. Pepe, pepe, pepe, pasó la gran Mercedita. Un cuerpo y 3/4. 2 de ventaja sobre My Prince, que abierta pasa como escolta. Cruzaron el disco. Si recién decía que el ángel estaba corriendo como los dioses y se lleva el doblete de la tarde canaria. Ni que hablar, el fuerte abrazo. El fuerte saludo para mi querido amigo José Luis Vázquez y toda su familia, que allá estarán con la gran Mercedita otra vez disfrutando del éxito. Esto si el tráiler se lo permite, porque el hombre mire que camina. ¡Ja! ¡Mire que anda ese tráiler! Y con Mercedita tiene para seguir desquitando. Porque si hablábamos antes de la competencia, que esta es una de las más categorías parejas que hay en el Hipódromo de las Piedras, se han ganado entre ellos varias veces. Por eso no nos extrañaba para nada los dividendos de esta yegua, entre otras, que daba 14 o 15 pesos previo a la largada de la carrera. Y el ángel Damián de Arrascaeta, que está corriendo como su apodo, sin perder un metro por los palos, una yegua palera, que más de una vez ha demostrado lo mejor de ella, estar pegado a la empalizada. Alcanzó a Maidire May, le disparó, y cuando la yegua de Rocha, My Prince, entró a descontar, ya era tarde, tarde, tarde, porque en 1:15:53, y con el 4 en el mandil, a 14 pesos con 80, sí, un dividendazo 14 pesos con 80, para el querido amigo José Luis Vázquez, para toda su familia. Felicitaciones, ojalá esté aquí en el Hipódromo de las Piedras, le podamos hacer la nota. Si no, le mando un fuerte abrazo. ¡Felicitaciones!
10: Un abrazo grande y bueno, como siempre, dedicarle el triunfo para toda la barra ahí del Estupa, Santiago Acosta y Gustavo y Damián, y al Meme, y toda la barra del Estupa ahí, para el Estupa de Gualeguay, Estupa el Comerciante, para el Flaco Flores, ¿viste? Mis padres, Alfredo Trinidad, un abrazo grande ahí para todos. Y bueno, ahí a Picardito, ahí a Julio Picardi también. Un abrazo.
0: Marcador y dividendo de la cuarta, y en las piedras gana el 4. Mercedita. Taladró la pizarra. 14.80. Primero 6.70. Segundo 2.90. Tercero. Segunda al 6, My Prince. 4.30. 2.10. Tercera al 2, My Dear Mate. 2.50. Cuarto al 8, Prototipo. Quinta al 5, Kryptonita. Sexto al 9, Papillín. Séptimo al 3, Caroline. Octavo, Churchill, número 1, último puesto para el número 7, Mr. Waquero. La exacta 4-6, 2.229 pesos. La trifecta 4-6-2, 24.904 pesos. No estaba su propietario en la foto, no pudimos hablar con él ni con su hijo, quien siempre el que está con nosotros en las notas. Un fuerte abrazo desde aquí, felicitaciones. El 1.15.53, la de Egidio, Rodrigo y Martín, Mercedita. La muy buena hija de Almost Perfect, la nacida y criada de la granja Roland, es la ganadora con el ángel Damián de Rascaeta en WTA, el cuidado de Gustavo Acosta, de la cuarta de hoy aquí en el Hipódromo de las Piedras. Nos vamos a la pausa, hacemos la pausa aquí en Continental, ya venimos porque recién vamos con las cuatro primeras de los 9 cotejos que tenemos hoy aquí en el Circo de los Eucaliptos. Recordarle lo que se viene después de la octava competencia, los pronósticos de César para la jornada de mañana en el Hipódromo de Maroñas, que arranca a las 4 de la tarde y que ustedes en vivo y en directo disfrutarán con nosotros a partir de las 4 de la tarde en Continental. Y luego, de 21 a 21.30, hacemos Pasión por el Tour Sin, con todo el acontecer hípico de mañana en el Hipódromo de Colonia y toda la información de la gran jornada coloniense del día de mañana. Seguimos hasta las 9:30 de la noche respirando turf a través de la 1600 AM, cada vez más la radio del turf. Pausa, querido Diego, ya volvemos con la quinta del programa de este viernes aquí en el Circo de los Eucaliptos.
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2: 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Nos vamos a la quinta de la programación de hoy aquí en el Hipódromo de las Piedras y vamos a la prueba eje. Una de las carreras principales, la reservada a los dos añeros. En este caso, el mal llamado Sexo Débil se mide sobre 1.300 metros. Es para potrancas, dos años, que buscan el primer impacto en la campaña. Corren todas las 10 inscritas. Están tras partidores mecánicos esperando la orden del starter para su ingreso. La favorita de la competencia es la brasileña Perfume de Mulher, número 9, que con la monta de Héctor Razo, la defensora de Stuart Regina, está pagando 2 pesos con 70. Esta está fuera de la triple fórmula de Continental que encabeza el número 8, Vistosa Ave. Nos gusta la defensora de Stutruville. Está pagando 4 con 70 y es la que sigue en la contención a la gran favorita número 9. Candidata al 8, Vistosa Ave. Enemiga al 2, Kauna. Debuta la defensora de Stuart San Pedro. La trae a debutar aquí al Hipódromo de las Piedras, Facundo Santesteban. Y con la monta de Diego González a 8 pesos con 50. Es la enemiga de Continental y la trifecta con el número 5, Jarana Cronos, otra debutante. Esta defensora del Estulos 2, que corre Wagner Real, está pagando 11 pesos. Candidata al número 8, Vistosa, al revés, ¿no? Es 8-5-2, dije 8-5, pero es 8-5-2. Candidata al 8, Vistosa Ave, enemiga al 5, Jarana Cronos, trifecta con el número 2, Kauna. 8-5-2, 852. Espero no errarle. Como no le errará nuestro compañero César Martínez,

0: después de la octava. Hoy son 9 los cotejos que tenemos aquí en el Hipódromo de las Piedras. Y recuerden, después de la octava competencia, va a estar César presentando lo que serán los pronósticos de Continental para mañana aquí en el Hipódromo de Maroñas. A partir de las 4 de la tarde va a dar comienzo a la jornada de Ituzaingó. Y ustedes con nosotros en vivo y en directo la disfrutaremos a través de la Continental desde las 4 de la tarde, los 9 cotejos. Y en la previa estaremos hoy de 21 a 21.30 con Pasión por el Turcinti y todas las alternativas del Hipódromo Real de San Carlos de Colonia. Mañana 12.15, 12 horas 15 minutos, está arrancando el primero de los 7 cotejos que componen la programación del Real. 15.15 finaliza y 45 minutos más tarde de la última, o sea a las 4 de la tarde, arrancamos nosotros el vivo y el directo con Continental, pegada al oído. Desde el Hipódromo de Maroñas, a Partidores Mecánicos, la de la quinta, Cali Warren, número uno, y el Chucky, Carlos Romero, a lomos de la pupila de Héctor Freddy, Basigalupi, pagando 60. Hay Campana Dragada, Kauna, número 2, con Diego González, 8,50. 3, Aomori, la corre César Ibáñez, a la del negro, que paga 9 pesos. 4, la abanderada con Pablo Rodríguez, pagando 6. El doble, 12 pesos ahora, Jarana Cronos, número 5, la hija de Cronos con la monta de Wagner Leal. 6, qué ironía, la corre Máximo González a esta tordilla que viene de ganar en el Hipódromo de Colonia. Está pagando 9 pesos la hija de Irónicus. 7, Noite de Festa, la corre José da Silva, está pagando un platal. 54, la de Infinity on Beyond. El 8 es Vistosa Ave, la corre el Colo Juan Díaz a la candidata de Continental. Y la defensora de Stutruville a 4.70 es la que sigue en la contención a la favorita, que nosotras que Perfume du Mulier, número 9, que a las órdenes de Héctor Razo paga la de Solanés, 2.70 y 27, el dividendo de Warrior Main, número 10, la yegua del Harvard con la monta del querido genio Fabio Heriberto Guedes Arocena. Se viene la quinta, Campana Delgada, somos Pasión por el Turf en el aire, Continental, la radio del Tour desde el Hipódromo de las Piedras, con el favoritismo del número 9, Perfume de Mulier. Vamos al quinto relato canario. Larrearon Almacén Mayorista, Mercado del Este, pica el 2, Kauna por los palos, a tomar medio, un pescuezo de ventaja sobre qué ironía que sale a buscarla, a medio cuerpo entre ambas, Arana Cronos corre tercera, tres cuartos de cuerpo rápidamente abierta, se encarrera Noite de Festa, pasa la tercera versión y la de los Patriotas, quiere Candela, la banderada también apurando, ahora 2 y 4 pasan al comando de la carrera, dejaron a 5 y 6 en el tercer y cuarto lugar. Kauna número 2 corre adelante, el pescuezo largo de ventaja, la sigue el 4, la banderada a tres cuartos de cuerpo, Arana Cronos corre tercera, medio cuerpo por afuera, qué ironía, el cuarto lugar. Quinta quedó nuestra candidata abierta, Vistosa Ave, sexto puesto a tres cuartos de cuerpo por el centro de la cancha, se viene la favorita, Perfume de Mulier, pasamos todos por los 6, 550, Kauna es la puntera, medio cuerpo, se agrandó Chacarita, tres cuartos, la sigue por afuera la banderada que trata de darle casa, y a cuerpo y tres cuartos la que descuenta, Arana Cronos, 2, 4 y 5, ahora el 5 pasa al segundo lugar, detrás de la cara blanca, detrás del 2, Kauna hace su ingreso a la recta principal con cuerpo escaso de ventaja, sale Jarana Cronos a la segunda ubicación a descontar, Warrior Mind rápidamente se encarrera por afuera, pasa el tercer puesto por el medio, Perfume de Mulier al cuarto lugar, Caliwall por adentro corre quinta, alcanza abierta la defensora del Estudio 2, a la de Facundo que trata de reaccionar, pero abierta Jarana Cronos viene mejor la pupila de Antonio Sintra y figurada por Jorge Rey, la enemiga de Continental, pasa con bocina. Pepe, pepe, pepe, Jarana Cronos le gana a Kauna, cruzaron el disco. Unos colores que siempre dan mucho que hablar, invierten, ¿no? Pero siempre están en la conversación, en la chaquetilla lila y los colores del Caraguatá, la gente de la familia Matos, que invierte y tiene muy buen rédito o muy buen ojo para elegir caballos. La verdad que sí, estarán a Cronos, hacía su debut aquí en el Hipódromo de Las Piedras, además no estaba nada jugada, daba arriba de 10 pesos. La verdad que vino siguiendo a la puntera Kauna, la dominó con facilidad al ingreso a la recta principal. Y cuando Leal le pidió lo que tienen que pedirle los caballos buenos, se lo dio. Y se entregó la potranca arriba para sacar tres cuartos de cuerpo y vencer con claridad a una Kauna que también debutaba. Era la enemiga y la sorpresa del Continental. Kauna que corrió muy bien, pero al final quedó a merced del embate final de la defensora de Estulos 2, que con su chaquetilla totalmente lila y con el 5 en el mandil, el filetelo brasileño Wagner Leal en la montura de la pupila de Sintra está pagando 11 pesos con 60. Mira vos, un verdadero platal. Jarana Cronos con el 5 en el mandil le gana Kaunas número 2. Quedaba 8.50. Tercera la favorita, Perfume de Mulliar, esta no dio esperanza en ningún lado. Llegó cerca, pero al final tercera. Cuarto puesto para el número 10, Warrior Mind, que daba 29 y avanzó desde el fondo. Y el número 1, Cali War, que también venía lejos, daba 64 y la de Patilla llegó en el quinto puesto. Buena demostración en el debut de esta potranca, Arana Cronos, que con el 5 en el mandil, repito, la figurada por Jorge Rey, entrenada por Sintra, es la ganadora de la quinta. Marcador y dividendo de la quinta, hoy en Las Piedras gana el 5, Arana Cronos, 11.60 a primero, 5.30 a segundo, 2.10 a tercero, segunda al 2, Kauna, 5.70, 2.30, tercera al 9, Perfume de Mulier, 1.50, cuarta al 10, Warrior Main, quinto puesto para el número 1, Calibor, la exacta 5.2, 2.137, la trifecta con el 9, 7.381, el pick 3, pagó 7.602 pesos. También finalizó el pick 4 en esta carrera. Se la llevó un solo boleto para él. La totalidad del pozo, 135.499 pesos. Tres cuartos de cuerpo para la hija de Cronos en unos 22.70. Un cuerpo y medio la tercera. Medio cuerpo la cuarta para que con la monta de Wagner Leal, la entrenada por Antonio Sintra, figurada por Jorge Rey, defensora de Tulos 2, sea la ganadora oficializada de la quinta de hoy aquí en el Hipódromo de las Piedras. Cerramos el bloque, ya con, nos quedó el postmarcador. Sexto puesto para el número 3, Aomori. Séptimo puesto para el número 8, Vistosa Ave, poquito de la candidata de Continental. Octava el 7, Noite de Festa. Novena el 4, La Abanderada, que después de seguir a la puntera se fue para el fondo. Y última bastante lejos, Keinonía, que había ganado bien en el Hipódromo de Colonia. Algo le tiene que haber pasado a esta tordilla, vino en carrera, pero al final se dio muchísimo terreno la DMG para llegar en el último puesto. Nos vamos a la pausa. Ya hemos recorrido más de la mitad de la jornada de hoy aquí en el Hipódromo de Las Piedras. Ya se han ido 5 de los 9 cotejos y seguimos, porque hasta las 9 de la noche estamos haciendo pasión por el Tour con todo lo requerido al Hipódromo de Las Piedras, todo lo referido, debí decir, al Hipódromo de Las Piedras en la tarde de hoy. Y después, de 21 a 21.30, hacemos pasión por el Tour 5 en la jornada de mañana en el Hipódromo de Colonia. Nos vamos a la pausa, ya venimos. 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
0: Vamos a la sexta de la programación de este viernes canario. 1003 para ver el enfrentamiento entre yeguas, 4 años perdedoras, corren todas las 10 inscriptas. A partidones mecánicos, gran, hiper, mega favoritismo de la candidata de Continental. Se trata de Lady Maginot, que con el 7 en el panel, la pupila de Marrero, está pagando $1.50. Monopólico, hegemónico, prácticamente absolutista, se podría decir, el favoritismo de la defensora de Stu Simbalar. Repito, 1.50 con el cierre, está dando la candidata de Continental para vencer en esta sexta carrera de hoy aquí en el Hipódromo de Las Piedras. La enemiga, la duraznense, Pupí, número 8, la yegua del doctor Navata, está pagando 5.70. La tri de Continental con Eleonora Roselyn, número 1, la de Lucas Chocho paga 9.70. 781-781, triple fórmula de Continental para allá. La sexta carrera de hoy aquí en el Hipódromo de Las Piedras, enfrentamiento entre yeguas 4 años que buscan el primer impacto a la campaña. Pozo en la apuesta PIC 3, aquí arranca el carryover final, tiene 158.708 pesos, perdón, Pozo también en la apuesta trifecta, 50.830 cuando ya han pasado 5 minutos, son las 3:35, estaba para 3:30. Cuando empecé la grabación de esta sexta competencia son las 3:35 y ya es el turno para el ingreso a partidores mecánicos. 1. Eleonor Roselyn, la Coral Internacional de Guartejeri paga 9.70. 2. Hat Include, a las órdenes del aprendiz, Luca Ortiz, 13.80. El 3. Brenda Leconu, a las órdenes del aprendiz, Leonardo Silva. El Churrasco, Correa Defensora de Tu San Francesco, que paga 15.80. 92. La Joselita, número 4, con Richard Ponte. 5. Fin de mes, la Corre Pelito y paga 17. 32.50 Mandallona, la de Leo Licio, número 6, con el aprendiz Cristian Moreno. 7, Lady Maginot y Edison Rosas en la montura, 1,50 ahora sí, ingresando a partidores mecánicos. El 8, Pupí, con la monta de Wagner Leal a 5,40, era la del Tero Navata la que sigue en la contención a la favorita. 9, Lara de Nice con el aprendiz Santiago Bassi, el 10, Torcasita White, la tordilla con José Guerra. Ya no tengo posibilidad de verlos dividiendo, se están ingresando a partidores mecánicos. Esta pasión por el Tour continúa ya con esta prueba sobre 1.300 metros para yeguas. 4 años y más edad en pos de su primera victoria. Largaron Almacén Mayorista Mercado el este fin de mes número 5. Quedó la última ubicación. Pica abierta, manda Jonah, tomar medio cuerpo de ventaja. Apura por adentro, Eleonor Roselyn. Apura y pasa la defensora de tú, Lucas y Martina. Eleonor Roselyn saca cuerpo, manda Jonah abierta, queda como escolta. A 3/4 de cuerpo por adentro con el Hatting Club de la tercera ubicación para Tordilla. La Joselita, medio cuerpo abierta. Al cuarto lugar, a 3/4 de cuerpo por el centro de la cancha, Lara de Nice. Al quinto puesto, la favorita ya bien abierta, se viene Lady Maginot con acción al quinto puesto. En la punta del repecho pasamos por los 8, estamos en los 7 y no hay variantes. Adelante el 1, Eleonor Roselyn, un cuerpo escaso de ventaja, lo sigue en el medio manda Jonah, y a 3/4 de cuerpo ya está arriba de la carrera favorita Lady Maginot a cuerpo. A 2 cuerpos y medio y por el centro de la cancha, Torcasita White la llevó de Rocha, pasa bien abierta al cuarto lugar. Quinta, 3/4 de cuerpo quedó por adentro Hatting Club número 2, parte final de codo. Las tres punteras vienen firme, el 1 adelante, seguida del 6 que cede y el 7 que pasa como es. Eleonor Roselyn hace su ingreso a la recta principal, la de Chocho adelante, 3/4 sobre abierta Lady Maginot, dejando tercera manda Jonah, siempre Eleonor Roselyn, 3/4 de cuerpo, la sigue Lady Maginot que juega sus cartas y no tiene más nada, tiene un 4 de copa, la pupila de Barrero, adelante y a correr el Internacional Eduard Tejera, lleva la victoria al 1, Eleonor Roselyn, 2 cuerpos y medio, 3 de ventaja, segunda Lady Maginot para afuera, cruzaron el disco. 1:22:35, se abrieron las puertas de los partidores mecánicos. No salió tan presta, pero claro, tenía toda la empalizada por adentro. La movió Edward Andrés y rápidamente, a pocos metros de largar, tomó la punta. Y después que la corra, muy bien administrada por Tejera. En los últimos 7 la fueron a buscar. Primero manda Jonah, que fue la que primero tiró la esponja. Y después, con gran accionar, se veía venir por afuera a la gran favorita. Quedaba 1:50. Lady Maginot. Al ingreso a la recta principal se frotaban los que habían jugado al gancho, pero cuando jugó sus cartas, como les dije en el relato, tenía el 4 de copa. Nada, nada, nada. Ya sea, había salido basto en la muestra. Con el 1 en el mandil y de punta a punta. Los colores de Lucas y Martina, seguramente me llamará su entrenador Lucas Chocho. Muy contento por la victoria. Así que le hago extensivo mi saludo para él, para todo el equipo, para el Internacional Eduard Tejera. Y con el 1, Eleonor Roselyn. Prácticamente de punta a punta y a 1:22:35 es la ganadora de la sexta de hoy. Las piedras, 10 pesos con 90, termina dando 10 pesos con 90 para ganarle al final a la favorita número 7, Lady Maginot, que pagaba 1.50 y quedó como escolta. Marcador y dividendo de la sexta hoy en las piedras, ganó el 1, Eleonor Roselyn, 10.90 primero, 1.40 segundo, 1.20 tercero, segunda el 7, Lady Maginot, 1.05, 1.05. Tercera al 6, manda Jonah, 1.90. Cuarta al 3, Brenda Leconu. Quinto puesto para el número 5, fin de mes. Sexta al 2, Hat Include. Séptima al 10, Torcasita White. Octava al 8, Pupí. Novena al 9, Lara de Nice. Último puesto para el número 4, la Joselita. La exacta, 1.7, 753 pesos. La trifecta con el 6 pagó 10.638. 3 cuerpos y medio para la hija de Fitzgerald en 1.22.35. 1.5 la tercera, 3/4 de cuerpo la cuarta, para que con la monta del Internacional Edward Andrés Tejera, la entrenada por Lucas Chocho, defensora del Estú, Lucas y Martina, sea la sexta ganadora de hoy aquí en el Hipódromo de Las Piedras. Nos vamos a la pausa, ya se vienen los pronósticos para mañana, recuerden, después de la octava, ya recién terminamos con la sexta, después de la octava, los pronósticos para mañana en el Hipódromo de Maroñas, y después de 21 a 21.30, todo pasión por el Tour Sin, con la actividad para mañana en el Hipódromo Real de San Carlos de Colonia. Pausa, Diego, y ya seguimos.
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0: Nos vamos con la séptima de la programación de hoy aquí en el Hipódromo de Las Piedras. Se va rapidísimo, volando, como dice César, cuando nos queremos acordar que sigue la actividad, ya se termina. Hoy son 9 los cotejos que tenemos aquí en el Hipódromo de Las Piedras. Ayer dábamos la información en Pasión por el Tour Sint de los llamados, porque se vienen 2 buenas reuniones para terminar el mes en el Sistema Integrado Nacional de Turf. Ayer lo decíamos, aparte de la reunión que ya está programada para Colonia mañana, que arranca 12:15, se vendrá Melo el próximo viernes como antesala de Maroñas. Y además, el viernes, después de la actividad de Melo, ya dimos el llamado ayer y las anotaciones se procederán a efectivizarse el próximo lunes. Después del viernes, después de la reunión del viernes en el Hipódromo de Melo, va a estar el gran remate del Aras Don Yuca desde el Hipódromo de Melo conjuntamente con el Hipódromo de Maroñas. Veremos cómo se organiza el tema de los horarios, pero ese mismísimo viernes, repito, después de la actividad de Melo en el Jockey Club de Melo, estará la gran subasta del Aras Don Yuca. Y para terminar la actividad del Sistema Integrado Nacional de Turf de este mes de junio, el último sábado de mes vuelve la actividad al Hipódromo San Félix de Paysandú. Así que Colonia, Melo y San Félix, Colonia, Melo y Paysandú son las últimas 3 reuniones arrancando este sábado, sábado, viernes y sábado, las últimas 3 semanas de actividad para el Sistema Integrado Nacional de Turf, con la actividad del próximo viernes en Maroñas. Se sabe entonces que el próximo sábado 20 es donde volverá la actividad aquí al Hipódromo de Las Piedras. Entonces, el lunes que viene, se anota, pero para el sábado 20 aquí en el Hipódromo de Las Piedras. Esta séptima competencia no tiene entre sus participantes al número 11, Discreetly Blue. Única deserción, la del número 11, están yendo a partidores mecánicos. El candidato de Continental está dando un platal, Pain Different. Número 4, el pupilo de Mineto está pagando 6 pesos con 30. El enemigo Bonas, número 12, que a 3 pesos con 60 es el favorito. Y la trifecta con el número 13, Mensaje Irónico, otro jugado. El caballo de Manija está pagando 4.60. La tri de Continental, 4, 12, 13, 4, docena, 13. Triple fórmula de Continental para esta séptima de hoy aquí en el Hipódromo de Las Piedras. Pozo en la trifecta acumulado por el momento 70.077, 5 minutos ya han pasado de las 4 de la tarde en el momento de grabarles y ya llevarle la presentación de la séptima de hoy aquí en el Hipódromo de Las Piedras. ¿Quién soy? Número 1 y Lucas Urrumendi en la montura del pupilo de Mesa pagando 10. 2 Antártico lo corre Juan Díaz y paga 83. 3 Benedetti, Erika Costa corre el pupilo de Sant Esteban, 10 con 20. 4 Pain Different, Everton Rodríguez corre el candidato de Continental. El de Codelaria Esmeralda, 6 con 30, un platal el candidato de Continental. Melodioso, número 5, con el aprendiz Santiago Vaz pagando 76. El 6, U Lee, lo corre Wagner Leal, el del Philipson que paga 9. Hay campana de largada, otro del Philipson, es el 7, uno más. Lo corre Michael de Sousa, el pupilo de Sintra, este está pagando 63. El 8 dinámico con el Internacional en Guartejera, 52. 18 pesos Prescott, número 9 con Héctor Lazo. 10 y Tominianco, Pablo Rodríguez, Corral de Gran Ricky, 6.50. Vamos al 12 y 13 que son los más jugados de la carrera. Bonas, el caballo de Infinity Ambellón, lo corre José da Silva, paga 3.60. Es el favorito y un peso más que el anterior, 4.60. Está dando el hijo de Ironicus. Mensaje Irónico, número 13 que con la monta del filetero David Geyer, el defensor de tu manija, es el que cierra la nómina de participantes ya de esta séptima. 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Comienzan los protagonistas a tomar su orden dentro de partidones mecánicos. Nos preparamos ya para llevarles el séptimo relato de la tarde de hoy aquí en el Hipódromo de Las Piedras. Otra de las pruebas muy importantes, está reservada para los productos de 2 años. Recién hace un ratito les relataba la prueba de potrancas. Ahora el turno de los potrillos sobre 1.300 metros sin la participación del número 11, Discreetly Blue. Se dilata el ingreso a partidores mecánicos con el favoritismo de Bonas. Número 12. Vamos al séptimo relato canario. Largaron Almacén Mayorista Mercado del Este, Melodioso número 5, bastante lejos en el último lugar. Uli por afuera, el número 6, a tomar medio de ventaja sobre Benedetti, que por adentro lo va a buscar. A 3/4 de cuerpo dinámico, abierto con la tercera ubicación y se estiran del lote. 3 cuerpos atrás por adentro, va nuestro candidato Pain Different al cuarto lugar. 5 a 3/4 de cuerpo bien abierto, viene el favorito Bona. 6º lugar más abierto, Mensaje Irónico. Pasamos por los 9, vamos a los 8. Toma la punta el de Sant Esteban. Benedetti, 3/4 de cuerpo de ventaja, lo sigue en el medio Uli, a 3/4 de cuerpo dinámico y a 3/4 de cuerpo abierto se sigue acercando Pain Different, que ahora va al tercer lugar. También Mensaje Irónico abierto, pasa el cuarto puesto cediendo terreno por adentro el de Te Logro. Pasamos todos por los 7, 650 adentro. Benedetti mantiene ventajas, medio cuerpo, un pescuezo de ventajas asediado por Pain Different y Mensaje Irónico. Rápidamente 4 y 3 se vienen en busca del 3 4 13, en parecida línea los demás a 2 cuerpos y medio por el centro de la cancha. Cito Miñanco al cuarto lugar, vuélcale todos los de la séptima. Están haciendo su ingreso al tramo recto. Benedetti mantiene la punta, el pescuezo sobre Pain Different, alcanza el candidato de Continental en el medio, es el que viene mejor, y el pupilo de Mineto con bocina de Everton pegando de zurda. ¿Por qué paga tanto? Un platal. Cito Miñanco por afuera descontando al final al segundo lugar, tercero por los palos. Benedetti gana, Pain Different cruzaron el disco. Estaba dando largos 6 pesos por boleto en la previa y el candidato de Continental ganó como si fuera él el favorito. Lo trajo en el pico de la caldera, tercero, cuarto, expectante Everton Rodríguez para lanzarlo rápidamente y alcanzar al puntero Benedetti, que se dio en los tramos finales y ponerse a cubierto del embate tardío de Cito Viñanco, que con el 10 en el mandil descontó al final, pero para llegar a una segunda ubicación, a un par de cuerpos, sí, detrás del caballo que entrena Darcy Mineto, que con el 4 en el mandil y con el pronóstico de Continental y el filetero brasileño Everton Rodríguez en su montura da un platal. Mirá lo que paga, 7.20. Bien para los que siguen los pronósticos de Continental, Pain Different, número 4, nuestro candidato, repito, exageradísimo, dividiendo para nuestro gusto, de 7.20 es el ganador de la séptima. Cito Miñanco, ahí en la repe, se ve llegar segundo cerca. Benedetti tercero, abierto, mensaje irónico cuarto. Y quien soy número uno en el quinto lugar, Naninga del favorito. ¡Ay, Naninga, Naninga! ¡Nada, nada, nada de Bonas! Número 12, que creo no lo nombré en todo el desarrollo, debe haber llegado de los últimos. Ahí está, Pain Difference, 7.20 en 1.21.19. El ganador de la prueba número 7 de la jornada de este viernes aquí en el Hipódromo de Las Piedras. Marcador y dividendo de la séptima canaria, ganó el 4. Pain Difference, lo que pagó el candidato de Continental, 7.20 a primero, 3.60 a segundo, 2.70 a tercero. Segundo el 10, Cito Miñanco, 3.60, 2.30. Tercero el 3, Benedetti, 3 pesos. Cuarto el 13, mensaje irónico. Quinto el 1, ¿quién soy? Sexto el 7, uno más. Séptimo el 8, Dinámico. Octavo el 9, Prescott. Noveno el 6, Uli. Décimo llegó el favorito, Bonas, número 12. Décimo primero el 5, Melodioso. Último puesto para el número 2, Antártico. La exacta 4.10, 2.074 pesos. La trifecta con el 3 pagó 14.604 pesos. Dos cuerpos y cuarto para el candidato de Continental en 1.21.19. Un cuarto de cuerpo el tercero. Hocico el cuarto para la victoria del defensor de Stud, Codelaria Esmeralda. Pain Difference número 4 con la monta de Bertón Rodríguez y al cuidado de Darcy Mineto. Ella ha confirmado el séptimo ganador de hoy aquí en el Hipódromo de Las Piedras.
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0: 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Vamos a la octava de la programación de este viernes canario. 1002 potrillos, 3 años, en pos de su primera victoria, corren todos los 13 binomios inscriptos a partidores mecánicos. Cotización pareja justamente con el 13 como favorito, que es la sorpresa de Continental. Nuestro candidato, la verdad, que está pagando un verdadero platal, es el defensor de todas el relincho, es el número 1 malhechor, el pupilo de Martín y Edgar Martínez. Está pagando 19 en la previa, la verdad, un centro pasado. Bueno, recién dimos de candidato a Pine Different, que daba 7,20, dio 7,20 a ganador. ¿Por qué no podemos meter uno a 19? Se agrandó Chacarita. Malhechor número 1, el pupilo de Lara Celrenincho, repito, el pupilo del clan Martínez, es el candidato de Continental en una cotización muy muy pareja. Fíjense que el favorito está pagando 3,50 pesos. El enemigo de Continental es Orbitario número 6, que paga 8. Justamente la trifecta con Ernestino, el caballo del Santa Frida número 13, que paga 3,50. 1, 6, 13. Es la triple fórmula de Continental para ya la octava carrera de hoy aquí en el Hipódromo de las Piedras. Inmediatamente después de esta octava competencia vamos a hacer una breve pausa y nos pegamos con nuestro compañero César Martínez con toda la actividad, los pronósticos para mañana en el Hipódromo de Maroñas. Maroñas arranca a las 4 de la tarde, también a las 4 arrancamos en vivo y en directo nuestro trabajo a través de Continental. Y luego, después del relato de la última, de la novena de hoy aquí en Las Piedras, vamos a estar de 21 a 21.30 con Pasión por el Turcint y todo lo que será la jornada para mañana en el Hipódromo de Colonia. A partidores mecánicos, malhechor número 1, lo corre Michael de Sousa y paga 19. 2, Big Presidencia, Diego González, corre el tordillo de Alejandrina, que está pagando 5,60. Bien jugado este caballo coloriense, que viene de ganar en su terruño. El 3, Bobby Mischief. Lo corre Manuel Pérez Aldegualdo, 12. 4, Young Glory. Otro que viene de ganar en Florida. Este es el pupilo de Marrero. Lo corre Lacito y paga 6,60 el de rematador. 5, El Patotero con Santiago González, Cuarán, Juan, Juan, 44. Hay Campana de Largada, la media, Orbitario, lo corre Luis Cáceres. Al de Don Albérico que paga 8. El 7 es Travieso, lo corre Cristian Moreno. Al caballo de Soto que está pagando 18. 13 pesos el dividendo del 8. Curuore, el de los locos con el aprendiz Leonardo Silva. 9, Hipotecado, Jonathan Rodrigo Mora con el caballo del Negro Leites, 18,60. 11 con 80, 10, Mister Diotra con Damián de Arrascaeta. 11, Duende Azul con Luco Ortiz pagando el máximo, 99. 12, Voy al Tiro con Agustín Leines pagando 16. Y juegan al 13, Ernestino, lo corre el del Santa Frida. Pablo Rodríguez paga el pupilo de Germán González. 3 pesos con 50. En caso de ganar, somos Pasión por el Turf en el aire. 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Ya está todo pronto. Están todos dentro de los partidores mecánicos. La luz encendida. El ómnibus que pasa por detrás de los partidores mecánicos. Allá va, no, faltaba entrar el 13. Va entrando ahora sí Ernestino a los partidores mecánicos. Cuando estamos en la grabación son las 16 horas 36 minutos 30 segundos en este momento. Y se da la partida de la octava de hoy aquí en el Hipódromo de Las Piedras. Largaron a Almacén Mayorista, Mercado del Este. Bien largadita, mueve por los paros estadounidense. Big Presidencia hace correr, toma dos cuerpos y cuarto de ventaja. Lo va a seguir por afuera Young Glory, número 4. Se estiran del lote a cuerpo y cuarto. Bobby Michi por adentro corre tercero. A tres cuartos de cuerpo abierto, Orbitario en el cuarto lugar. Mejora Mister Dioptra, abierto al quinto puesto junto con Travieso que va picado entre los de adelante. Pasamos por los 7. Empezamos a bajar la bajada y el defensor de tú, Alejandrina, corre adelante. El 2, Big Presidencia, marca el camino el caballo coloriense, cuerpo y tres cuartos, 2 de ventaja, pasó Bobby Mischief por adentro al segundo lugar. Mister Diopta, tres cuartos de cuerpo abierto, corre tercero. El que perdió todas las posiciones es Young Glory, que se va para el fondo, y desde el fondo el favorito Ernestino, pero bien abierto, pasa al cuarto lugar, parte final del codo. Big Presidencia marca el camino y cuerpo y cuarto lo sigue abierto Mister Diopta. Adentro se quedó Bobby Mischief, abierto Ernestino, están haciendo su ingreso en la recta principal, lo trae en el aire Diogo al Tordillo, lo trae en el aire el coloriense. Big Presidencia, un cuerpo y tres cuartos, lo sigue abierto Mister Diopta. Ernestino y abierto buscando línea avance, corre Voy al Tiro, pero este lo corren toda la tarde, toda la ruta 1 de vuelta para Colonia, porque no lo alcanza más. De punta a punta el 2, Big Presidencia, ya ganó. Dos cuerpos volando, el Patotero por adentro como escolta, cruzaron el disco. Y en 1:16.27, pese a que al final este número 5 descontó mucho apenas para entrar en la exacta, en ningún momento corrió tela de juicio la victoria del defensor de tu Alejandrina. Big Presidencia, número 8. Lo decía yo en el relato el otro día en Colonia. Este caballo había ganado bien. Había ganado bien, es cierto. Le había costado un par de turnos ganar en el Hipódromo de Colonia, pero ganó tan bien que laburábamos venir por ellos ahora al Hipódromo de Las Piedras. Vino, debutó, la cancha de Las Piedras fue como si lo hubiera conocido de toda la vida. Adelante y a correr, lo puso Diogo al Tordillo. Y hasta más ver, el Patotero número 5, que por adentro descontó mucho al final, solo para la exacta, a un cuerpo largo del defensor de Estuvo Alejandrina, que figurado por Juan Tarragona, es el octavo ganador de hoy aquí en el Hipódromo de Las Piedras.
6: Bueno, propietario, felicitaciones, buen triunfo, adelante y a correr.
7: La verdad que sí, esperábamos el resultado porque el caballo es muy corredor. Ya había demostrado en Colonia, había tenido un par de inconvenientes, había perdido un par de carreritas, y ahora que el caballo se está interesando, la verdad que es un caballo muy corredor.
6: ¿Y le gusta salir adelante a correr firme y llegar corriendo?
7: Sí, la verdad que sí, le gusta correr mucho la carrera, en el fuego, cuando le vienen a buscar él sale, se le hace mejor cuando vienen a pelear. Es un caballo muy guapo, la verdad.
6: ¿A quién se lo dedicas?
7: Y este triunfo ha dedicado principalmente al propietario, Jorge Almada, y a toda mi familia, Romina, Tiago y Guadalupe, que hoy no pudieron venir, a Victoria Fadigati, que lo varía, y a Santiago Pérez, y a Roberto Pérez, que siempre es el 2.
6: Felicitaciones.
7: Bueno, muchísimas gracias.
6: Bueno, usted, Fabricio.
0: Marcador y dividendo de la octava, hoy aquí en el Hipódromo de Las Piedras. Escuchábamos entonces que lo entrena Matías Silva a este caballo coloniense en el Hipódromo Real de San Carlos. El abrazo grande al flaco Roberto Carlos Pérez, que estuvo presente allí también en la foto. Felicitaciones por la victoria, hicieron los kilómetros y, como me gusta decir a mí, se llevaron la plata. Ahora por la ruta 1 directo nuevamente hacia el Real. Ganó el 2, Big Presidencia, 5.90 a primero, 3.50 a segundo, 2.50 a tercero. Segundo el 5, el Patotero, 11.70. Segundo, 10 pesos a tercero. Tercero el 10, Mr. Dioptra, pagó 2.90. Cuarto el favorito Ernestino, número 13, quinto 9, Hipotecado. Sexto, nuestro candidato número 1, Malhechor, que nos fue de carrera en todos lados. Séptimo puesto, número 11, Duende Azul. Octavo el 12, Voy al Tiro. Noveno el 3, Bobby Mischief. Décimo el 6, Orbitario. Décimo primero el 4, Jean Glory. Décimo segundo el 8, Cruore. Último puesto para el número 7, Travieso. La exacta 25, 5.917 pesos. La trifecta con el 10, un platal, 103.017. Finalizó el pick 3, 23.169 pesos. Un cuerpo y tres cuartos para el hijo de Holmún. Por un cuerpo el tercero. Pescuezo el cuarto, 1.16, 27. Para que de punta a punta la plata se vaya por la 1 de vuelta hacia Colonia. Con la victoria del defensor estuvo Alejandrina. Big Presidencia. Lo corrió Diogo González, lo figuró Juan Tarragona, el entrenado por Matías Silva. Big Presidencia es el octavo ganador de hoy aquí en el Hipódromo de las Piedras. Nos vamos a la pausa, rapidito volando a una pausa. Ya venimos después de la pausa con los pronósticos para mañana. La voz de nuestro compañero César Martínez del Hipódromo de Maroñas. Y después, el relato de la última. Después del relato de la última, seguimos hasta las 9:30 haciendo Pasión por el Tunzín con toda la jornada para mañana en el Hipódromo Real de San Carlos de Colonia. Espérenos un ratito, ya volvemos.
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2: Vamos a pasar a los candidatos para el día de mañana en el Hipódromo Nacional de Maroñas. La primera competencia, 16 horas, 2.000 metros. Candidato de la primera competencia es el número 1, Camilo Negroni. Enemigo número 4, el crack. La sorpresa para el número 3, American Mind. 1, 4, 3, la fórmula de la primera carrera. Nos vamos a la segunda. 2.000 metros, 16 horas, 30 minutos en el césped. Candidato a esta competencia es el número 6, Tonga Mironga. Enemigo número 3, Comic With Day. La sorpresa para el número 5, Nostalgia da Gaita. 6, 3, 5, la fórmula de la segunda carrera. Me voy a la tercera, 1.200 metros, 17 horas. Candidato a esta competencia es el número 7, Sensitive. Enemigo número 2, Piedra Santa. Para la trifecta, el número 8, Vida Mía. Nos vamos a la cuarta, 1.200 metros, 17 horas, 30 minutos. Candidato de esta competencia es el número 9, Rodostamo. Enemigo número 4, Naude de Is. La sorpresa para el número 6, Olivieri. 9, 4, 6, la fórmula de la cuarta. Mueve la quinta, 1.000 metros, 18 horas. Candidato número 4, Navegante MP. Enemigo número 5, Gold Prince. La sorpresa para el número 2, que es el Junque. 4, 5, 2, la fórmula quinta, sexta. 1.500 metros, 18 horas, 30 minutos. Candidato número 5, Lemon Chill. Enemigo número 8, Siempre Happy. Para la trifecta, número 3, Chacorta, 583, medio de la séptima carrera, 19 horas, 1.600 metros. Candidato número 1, El Bomba. Enemigo número 9, Racalmutó. Para la trifecta, número 7, Negri Axurri, 1, 9, 7, la fórmula de la séptima. Medio de la octava, 1.500 metros, 19 horas, 30 minutos. Candidato a esta competencia es el número 9, Miluca. Enemigo, el número 3, City Dream. Para la trifecta, el número 5, el Faraón JBR. 9, 3, 5, la fórmula de la octava. Me ve la novena, 1.500 metros, 20 horas. Candidato de esta competencia es el número 10, Morgadi Avenue. Enemigo número 3, Expresivo Yax. La sorpresa para el número 9, Volterra. 10, 3, 9, la fórmula de la última de mañana en el Hipódromo Nacional de Maroñas. Mucha suerte para todos. Ustedes continúan con la voz de Fabricio Villamarín.
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